0: trabajadores que están siendo movilizados, como también al...
1: A pesar de los esfuerzos, la apertura del paso humanitario fue rechazada violentamente por los movilizados en dos puntos del trayecto, luego de varias horas de que los efectivos policiales y militares fueron acechados por los bloqueadores, quienes tenían en su poder piedras, explosivos e incluso hacían detonar dinamita. Los efectivos policiales tuvieron que retroceder juntamente con los efectivos militares.
2: Sin embargo, se han negado a cualquier tipo de diálogo. Han visto ustedes, han sido testigos del momento en que hemos ingresado con banderas blancas, hemos ingresado con personal de derechos humanos, con personal de la iglesia. Sin embargo, esta gente se ha cesado totalmente a todo tipo de negocios. Estas personas han utilizado ondas, piedras, han utilizado explosivos dentro de esta carretera tan principal, llegando a hacer destrozos de la misma vía. Han colocado piedras, promontorios de tierra que también con maquinaria pesada hemos procedido a desbloquear.
1: El repliegue del Comando Departamental de la Policía, junto con el Ejército, tuvieron que resistir a poder despejar las vías, ya que la tensión en el eje troncal del país permanece elevada, mientras los sectores del transporte y pasajeros afectados esperan las decisiones oficiales que aseguren la libre transitabilidad de diferentes carreteras del país.
3: Para Contacto Sur, informó Wilson Cruz, de Pío 12, Oruro, Herbol, Bolivia.
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6: En México, el colectivo Sembrando Raíces impulsa un espacio cultural itinerante que busca acercar distintas expresiones artísticas y comunitarias a la población de Coatepec, en Veracruz. El colectivo también busca generar espacios accesibles para niñas, niños, jóvenes y personas adultas para fortalecer el tejido comunitario desde la participación colectiva. Desde Puebla, México, nos informa Maribel Vázquez desde Radio Tzinaca.
7: ¿Qué tal, amigas y amigos que se acompañan del informativo de Aler? Les saludamos desde la Sierra Norte de Puebla para compartirles que el ejido Pancho Viejo, en Coatepec, Veracruz, México, enfrenta situaciones de discriminación, estigmatización y criminalización hacia las juventudes, y es que la comunidad suele ser relacionada directamente con uno de los cerezos más grandes del estado, lo que ha provocado que se desdibuje su identidad comunitaria. En este contexto, nace el colectivo Sembrando Raíces, espacio itinerante el cual busca promover el acceso a diversas expresiones culturales que permitan reconocer, fortalecer y reflejar sus identidades. En voz de Ruth Lady, conoceremos cómo nace este colectivo, cuáles son las actividades que llevan a cabo y la importancia de la organización comunitaria para que las voces e identidades sean escuchadas.
8: Tenemos una problemática que albergamos uno de los cerezos más grandes del estado de Veracruz en el centro de la comunidad y pues la propia comunidad se ha visto en proceso de estigmatización y criminalización de las propias juventudes. A partir de ello se ha creado una narrativa a través de los medios digitales que no nos ven como una comunidad, sino solamente como la cárcel de Pancho Viejo. Todos en la comunidad tenemos las ganas de que se nos vea contar nuestras historias de otras formas y vernos como una comunidad, porque estos procesos nos han afectado al punto de que no hay parques a los cuales podamos acercarnos, no hay una casa de cultura, no hay talleres de acceso para los jóvenes que no tenga de por medio a lo mejor un costo muy elevado. El colectivo es nacido y crecido en el ejido Pancho Viejo. Trabajamos únicamente con la comunidad porque creemos que no podemos defender lo que no conocemos. Entonces, qué mejor que empezar con nuestro propio territorio a crear estos espacios de derechos culturales y accesos dignos para nosotros. Nos estamos enfocando en la realización de murales comunitarios, también nos hemos enfocado un poquito en la muestra de cine como una herramienta no tan invasiva y que nos puede permitir también acercarnos a nuestras propias narrativas desde el audiovisual y sentirnos identificados a partir de eso. Creo que es importante cuando las comunidades nos organizamos y tenemos pues estas iniciativas de crear nuestros propios accesos dignos. Cuando no hay una respuesta del Estado, creo que la comunidad crea sus propias estrategias para poder dar

0: declarar estado de emergencia para el sector agrario y adoptar medidas que protejan la producción nacional frente al ingreso del arroz importado. Desde Arequipa, Perú, nos informa Andrés Javier Mamani.
1: Saludos amigos de Aler. Cientos de agricultores se han declarado en huelga indefinida en Piura, Lambayeque, La Libertad, Ica, Arequipa, Tacna y los pueblos de la selva. Desde las 8 de la mañana del día 25 de mayo cerraron las carreteras en puntos estratégicos, bloquearon las carreteras con sacos de arroz, rocearon el arroz en la carretera. Sus dirigentes piden que se deje de importar el arroz, piden el cierre temporal de las fronteras. Tenemos una competencia desleal del arroz. Los productores de arroz de la región Arequipa, en los valles de Ocoña, Camaná, Tambo, iniciaron también su huelga indefinida. Piden al Ejecutivo que declare en estado de emergencia a todos los arroceros. En diálogo con Radio Yarabí, la Asociación de Productores del Arroz de Majes han pedido la declaratoria de emergencia para todos los agricultores del arroz.
2: El gobierno está desplazando a la producción nacional para que vean que el arroz está ya prácticamente en el suelo, no vale nada. Por eso tomamos esta decisión, que el gobierno dé una solución inmediata.
3: Nosotros en este momento estamos acatando un paro nacional agrario. En estos momentos los arroceros a nivel nacional nos estamos levantando en protesta contra el gobierno, contra las importaciones. En estos momentos lo que estamos pidiendo todos los arroceros a nivel nacional es que dé una medida inmediata, o sea, declare en emergencia al sector arrocero nacional. Bueno, en este momento estamos alrededor de 500 agricultores que hemos venido de Majes. Unos están entreteniéndose ahí en la puente Punto Colorado en Majes y el resto estamos acá en la concentración con el hermano de Camará.
4: Los del Valle de Tambo también se sumarían a esta.
3: También están en camino, ya que cualquier otro debe estar también ya para encontrarnos acá. Igual Tambo también está en camino. Va a depender de la opinión de la concurrencia. Si la concurrencia dice que lo tomamos indefinidamente, lo tomaremos indefinidamente.
1: No sabemos por dónde ingresa tanto arroz. Los mercados están saturados del arroz importado. Nuestra producción permanece almacenada en los molinos porque las ventas están paralizadas. Tal vez está ingresando el producto de contrabando, expresó uno de sus dirigentes. Indicó también que los costos de producción se han incrementado considerablemente. Los obreros también han aumentado el costo de la faena laboral en 40%. Advirtió que continuar con esta situación, los pequeños y medianos productores podrían desaparecer. El precio del saco de arroz de 50 kilos estaba a 75 soles. Ahora lo están vendiendo en 54 soles, han dicho. Hasta horas de la tarde todavía no eran atendidos por el Estado peruano. Desde Arequipa, Radio Yarabí informó a Andrés Javier Mamani.
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0: En Paraguay, organizaciones sociales y colectivos ciudadanos impulsan la 17ª marcha por el Día Nacional de Prevención de la Violencia Sexual contra Niñas, Niños y Adolescentes. Joel Román, desde Asunción, Paraguay, tiene más información.
7: Muy buenos días a los compañeros de Contacto Sur. Desde Radio Cáritas, Universidad Católica, Asunción, Paraguay, compartimos un tema más que preocupante: el aumento de los registros en casos de abuso y explotación sexual infantil en el país. Cifras que ponen en movimiento a varias organizaciones por la defensa de la vida y contra la violencia de niños, niñas y adolescentes. La directora ejecutiva de la organización Base Educativa y Comunitaria de Apoyo, Margarita Renfel, comparte sobre la 27ª marcha del 30 de mayo, en el marco del Día Nacional de Lucha contra el Abuso Infantil, buscando visibilizar y cuestionar la omisión o desidia ante estos casos.
8: Y estamos organizando este año la marcha número 17, lo hemos hecho de forma ininterrumpida, siempre en el marco del 31 de mayo, donde se hace una marcha en memoria de Felicita Cigarribia, la niña de Yaguarón, que fue abusada y asesinada posteriormente. Entonces, el 31 de mayo, el gobierno ha fijado ese día como Día Nacional de Lucha, ¿verdad? Este año, con el logan "Ya no más silencio", porque el silencio protege a los abusadores.
7: Renfel agregó que la iniciativa apunta a sumar adherentes y afianzar la problemática

0: en la agenda pública. En ese marco, la organización llama a neutralizar el silencio y, por sobre todo, reforzar la credibilidad hacia las víctimas que se animan a contar, escuchar y evitar la doble estigmatización.
1: Sensibilizar, poner en la agenda pública el tema del abuso. El abuso es algo de lo que tenemos que hablar. Hay un elemento que hace que el abuso sexual permanezca en años y que las víctimas sean víctimas por años y años, es justamente el silencio que imponen los abusadores a través de muchas formas, a través de engaños, a través de amenazas, de coerción, de seducción, inclusive, que los chicos se callan, ¿verdad? Muchísimo tiempo se callan las víctimas por miedo. Hoy queremos hablar de eso.
0: Así escuchábamos a Margarita Renfeld, titular de la organización Base Educativa y Comunitaria de Apoyo. Desde Asunción, Paraguay, informó Joel Román para Contacto Sur. Hasta un próximo encuentro.
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3: 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Yo soy Génesis R. Cruz, transmitiendo desde San José, Costa Rica. 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
7: Estimados oyentes de Radio Vaticana y Vatican News, muy buenas. Reciban un cordial saludo de Mireia Bonillana este 26 de mayo, martes de la octava semana del tiempo ordinario y día en el que la Iglesia recuerda, entre otros, a San Felipe Neri. Fue un sacerdote italiano nacido en el 1515 en Florencia y conocido por su gran alegría, su gran cercanía con la gente y profunda vida espiritual. Por ello es conocido como el Santo de la Alegría. Fue canonizado en 1622 y es uno de los santos más queridos de la Iglesia Católica. Damos comienzo a nuestro informativo así, con las principales noticias del día. El mundo, ayer, volvió su mirada al Vaticano. En un hecho sin precedentes, el Papa León XIV presentó personalmente su primera encíclica, Magnifica Humanitas, un documento que pone en el centro una de las grandes preguntas de nuestro tiempo. ¿Qué lugar ocupa la dignidad humana en la era de la inteligencia artificial? Desde el aula del sínodo, acompañado no solo por cardenales y teólogos, sino también por expertos en teología, el Santo Padre advirtió sobre el riesgo de convertir la inteligencia artificial en un instrumento de dominio, exclusión o muerte, e hizo un llamado a poner toda innovación al servicio del bien común, la paz y la persona humana. Pero esta encíclica también tiene una profunda raíz espiritual e intelectual. En sus páginas resuena con fuerza el pensamiento de San Agustín, especialmente en temas como la verdad, la justicia, la unidad y la dignidad del ser humano frente a los desafíos del mundo digital. Y precisamente sobre este trasfondo agustiniano vamos a profundizar hoy. Nos acompaña Fray Enrique Eguiarte, uno de los mayores especialistas contemporáneos en San Agustín, quien analiza el pensamiento presente en Magnifica Humanitas y su aplicación al debate actual sobre inteligencia artificial, ética y doctrina social de la Iglesia. Escuchemos su reflexión.
8: La nueva encíclica del Papa León XIV, Magnifica Humanitas, tiene un profundo fondo agustiniano porque nos habla de la ciudad de Dios. Dos amores edificaron dos ciudades. El amor de sí mismo hace el desprecio de Dios y el amor de Dios hace el desprecio de sí mismo. El Papa León XIV utiliza dos imágenes bíblicas que son paralelas a las imágenes agustinianas. Habla en primer lugar de la Torre de Babel, que se identificaría con la Babilonia de este mundo para San Agustín, aquel amor que se ama a sí mismo y que se olvida de Dios. Y la segunda imagen, Nehemías, reconstruyendo la muralla de Jerusalén como un paralelo de la ciudad de Dios. El amor de Dios hace el desprecio de sí mismo. San Agustín ha citado en cuatro ocasiones dentro de la encíclica, aunque hay una quinta cita, que es una cita implícita, donde el Papa menciona el mismo motivo suyo el mismo lema suyo.

significal, y nilo uno unum, en aquel que es uno ser todos uno, para ratificar la idea de fondo de la encíclica, una búsqueda de unidad, de paz, y como señala el Papa a lo largo de la encíclica, el fundamento de toda la doctrina social de la Iglesia es la caridad. Aparece una cita muy interesante del sermón 272, un sermón que es brevísimo, predicado por San Agustín en la mañana de Pascua de un año que desconocemos, donde invita a vivir en la unidad del cuerpo de Cristo y reconocer que quienes participan del cuerpo de Cristo deben vivir en la unidad propia de ese mismo cuerpo de Cristo para poder edificar en el amor. Aparece también una cita interesante del comentario del Salmo 84 de San Agustín, donde San Agustín vincula dos elementos esenciales, la justicia y la paz. Si no hay justicia, no puede haber paz. Y si no hay paz, necesariamente ese es un indicador de que falta la justicia. El Papa, finalmente, en esta encíclica, aunque no lo cita explícitamente, tiene una serie de ideas agustinianas que recorren todo el documento: el amor de la paz, la búsqueda de la justicia, la solidaridad, el construir la ciudad de Dios, el buscar incesantemente la verdad, la dignidad de todo ser humano y el deseo del Papa de encaminarnos todos juntos como comunidad con esa solidaridad de creyentes y no creyentes hacia un mundo mejor, como creyentes hacia la Jerusalén del cielo y como no creyentes para edificar un mundo que sea un mundo de oportunidades, de justicia y de paz para todos. Una encíclica, por lo tanto, con un trasfondo fuertemente agustiniano e inspirada en la ciudad de Dios.

0: Madrid ya se prepara para la visita del Papa León XIV y lo hace también dando voz a quienes forman parte de la vida cotidiana de la Iglesia. La arquidiócesis ha lanzado un video podcast, Una Iglesia, Mil Voces. Es una iniciativa que recoge testimonios, experiencias de cristianos de distintas realidades eclesiales ante la llegada del Santo Padre. Más de 40 personas pasarán por sus micrófonos en este camino de preparación espiritual y también humana. Saludamos ahora a uno de los jóvenes conductores de este proyecto. Él es Fernando Rubio, sacerdote diocesano de Madrid. Bienvenido, Fernando.
1: ¿Qué tal? Muy buenas.
0: Fernando, tú junto a Carlos Jiménez, también sacerdote diocesano, sois los conductores de este videopodcast. ¿Cómo nace la idea de Una Iglesia, Mil Voces? Cuéntanos, ¿y qué queréis transmitir con este proyecto antes de la visita del Papa?
1: Pues fundamentalmente viene de una preparación como muy integral de la visita del Papa y queríamos cuidar también el ámbito espiritual. Inicialmente queríamos hacer como una serie de vídeos de así de oración, pero vimos que la realidad que teníamos en Madrid era muchísimo más rica y apostamos por una cosa que el Papa Francisco nos decía muy claro, la santidad de la puerta de al lado. Y entonces apostamos por escuchar a las personas, aparentemente no conocidas de nuestra diócesis, que están cargadas de santidad, de todas las edades. Y dijimos esto para la gente de Madrid, para que sepa quiénes somos, y para el Santo Padre, que si algún día escucha el podcast, vea a dónde viene.
0: Qué bueno. Bueno, en las entrevistas hemos visto que aparecen perfiles muy distintos de la Iglesia de Madrid. ¿Qué os está sorprendiendo más de las respuestas o los testimonios que estáis recogiendo?
1: Pues sinceramente, la unidad de respuesta en el cariño al Papa. Siempre tenemos una pregunta al final que se la hacemos todos por igual, que le preguntarías al Santo Padre si te lo encuentras en un ascensor. Y de todas las edades, de todas las sensibilidades, de cualquier tipo de pues sacerdote, religiosas, casados, ahí tenemos de todo. Tenemos una amalgama precioso y todos coinciden en que le quieren dar un abrazo al Papa, que le tienen muchísimo cariño, y una llamada grande a la paz y a la concordia entre las personas que vivimos en España. En este momento de mucha polarización, pues también se hacemos estas preguntas, porque como el Papa va a hablar ahí al Congreso, ¿qué le preguntaría? ¿Qué gustaría que dijera el Papa? Oye, que nos queramos, que como Iglesia seamos signo de unidad, que estemos junto a Pedro. Y esto no lo hemos preparado, entonces es muy bonito porque a nosotros, a tanto a Carlos como para mí, nos está suponiendo una experiencia

0: no solo como conductores de un podcast, sino como sacerdotes, de ver la riqueza de, y la altura que tenemos en los cristianos de Madrid.
1: Tal cual, sí, no, y además lo del abrazo, yo creo que lo compartimos todos, ese abrazo se lo queremos dar seguramente todos. hablando de la expectativa de los madrileños, la última vez que un papa visitó Madrid fue hace 15 años con Benedicto XVI durante la JMJ de 2011, que además estaba aquella mítica frase, no sé si tú te acuerdas, de Benedicto XV Palito, que la cantábamos
0: sí,
1: todos.
0: Hay que buscar una alternativa ahora.
1: Hay que buscar una alternativa ahora, totalmente. Te quería preguntar, ¿qué crees que puede aportar ahora la llegada del Papa León pues a una nueva generación de católicos y jóvenes madrileños? ¿Y si crees que se está despertando una ilusión similar o estamos ante un momento distinto para la Iglesia y para los jóvenes de Madrid?
0: Siempre que viene un Papa a cualquier ciudad, la emoción es la misma, es enorme. De hecho, lo hemos visto en el podcast porque hemos preguntado a personas que estuvieron en diferentes momentos en diferentes ciudades, pues tanto en Venezuela, pues en JMJ de Roma, Madrid, diferentes ciudades. Siempre todo el mundo está con muchísima ilusión. Y esto está siendo exactamente lo mismo, con una cosa incluso que añadiría más. Este conclave ha sido quizá el conclave más mediático de la historia reciente de la Iglesia. Y la generación de los que tienen 15, 16, 17, 20 años, que no han tenido un contacto directo con un papa en la ciudad, les parece una maravilla que vaya a venir el papa. Entonces, la ilusión que de normal tiene una visita del papa se suma al creciente interés mediático que ha tenido la figura del Papa León. Gracias a todo, pues a las redes sociales, a lo que la presencia que fue el cónclave. Y Madrid está con muchísimas ganas, no solo de vivir una experiencia, que lo será, sino de demostrar que es verdad esto que está pasando, que la fe vuelve a tener muchísimo sentido, que va con muchísima fuerza y los jóvenes lo van a demostrar.
1: Además, el año pasado, León XIV, sí que es verdad que durante el jubileo, aquí se celebró el jubileo de los jóvenes y vinieron muchos, muchos jóvenes de Madrid, o sea que hay algunos de ellos ya pudieron tener como su primer contacto con el Papa, pero ahora, claro, lo reciben en su ciudad, así que imagino que la ilusión será tremenda.
0: Sí.
1: Pues nada, gracias, gracias por acompañarnos. Mucho éxito con Una Iglesia en Mil Voces. Y nada, te quería preguntar, ¿tenéis intención de continuar el videopodcast después de la visita del Papa?
0: Sí, efectivamente. O sea, lo que te decía al principio, que tenemos un proyecto más grande de podcast de la Diócesis de Madrid y esta ha sido la apertura de boca. Lógicamente, el proyecto cambiará un poco porque ya no va a ser la preparación de la visita del Papa, pero sí creemos que es fundamental que la Iglesia tenga un espacio, como es el mundo de los videopodcasts, para poder seguir contando historias y llegar a la gente, que es lo que el Señor nos manda.
1: Fernando, gracias por acompañarnos y mucho éxito con Una Iglesia Mil Voces. Iniciativas como este videopodcast ya calientan motores para este viaje apostólico a España, porque la cuenta atrás ya ha comenzado. Recuerden, del 6 al 12 de junio, el Papa León XIV visitará Madrid, Barcelona y las Islas Canarias. Y aquí, en Radio Vaticana, seguiremos muy de cerca cada paso de esta esperadísima visita.

0: Y nos vamos hasta Bolivia, donde la crisis sigue dejando imágenes de tensión, carreteras bloqueadas y miles de familias atrapadas entre la escasez y la incertidumbre. Ahora, desde la iglesia, los laicos de la diócesis de El Alto alzan la voz para pedir algo urgente: diálogo, entendimiento y soluciones reales para quienes más están sufriendo. La hermana Rocío García amplía la información.
1: El Consejo Jurisdiccional de Laicos de la Diócesis del Alto exhortan a los actores sociales y políticos a entablar un diálogo sincero y maduro, pensando en las miles de familias afectadas por la inflación, los bloqueos y la creciente tensión social. Frente a este escenario de tensiones que se viven en Bolivia, el Consejo Jurisdiccional de Laicos de la Diócesis del Alto, en representación de los fieles de la Iglesia Boliviana, han lanzado un manifiesto donde expresan su profundo dolor, indignación y preocupación ante la crítica situación social y la economía asfixiante que sufre la población en la Diócesis del Alto y del Departamento de La Paz. El organismo laical diocesano sostiene que hay un profundo sufrimiento diario de padres y madres de familia que se ven impotentes al no poder trabajar y generar la economía necesaria para alimentar.

0: preguntar a sus hijos y a las personas de la tercera edad. Explican que como consecuencia de los bloqueos de caminos se ha generado el encarecimiento y la escasez de alimentos, oxígeno y medicamentos para pacientes hospitalizados, así como la desigualdad y la angustia. Denuncian que hay una falta de sensibilidad de los actores políticos y movimientos sociales, una carencia de humanidad y de espíritu de diálogo sincero, de entendimiento, concertación y sobre todo de un deterioro de amor y empatía hacia los demás.
1: Estimados oyentes, hasta aquí nuestro informativo de hoy. Les recordamos que el Papa León XIV disfruta hoy de una jornada de descanso y recogimiento, como ya es habitual cada martes. Permanecerá durante el día en la residencia pontificia situada en las afueras de Roma y regresará esta noche al Vaticano para preparar la audiencia general de mañana miércoles, que pueden seguir en directo a través de nuestro canal de YouTube y redes sociales. No se olviden, mañana a las 10 de la mañana, hora local en Roma, la audiencia general de su santidad el Papa León XIV desde la Plaza de San Pedro. ¡Feliz tarde! ¡Hasta mañana!

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13:53, el saludo cordial, el saludo renovado a nuestra querida audiencia de Radio Fe y Alegría, así como a las distintas radios comunitarias que se suman en este horario a la transmisión del programa y que nos acompañan habitualmente de lunes a viernes. Bueno, de vuelta después de este martes, donde estamos de hecho también en el programa que precede a este, Voces de los Pueblos Indígenas, y bueno, un poco siguiendo ya para seguir mirando esta realidad del país, un poco más de temas diversos, el poder lógicamente entrar en otras temáticas que hacen a la realidad del país fundamentalmente. Nos acompaña en la coordinación técnica, bueno, hicimos un almuercito súper rápido posteriormente a Voces de los Pueblos Indígenas, un almuerzo frugal, dicen algunos, livianito, así para dar continuidad un poco y bueno, seguir lógicamente con la audiencia de la radio. Nos acompaña el compañero Jorge Fleitas en la continuidad de la programación también de este horario de 13:35 en adelante a 14:55 que estamos habitualmente de lunes a viernes. Y bueno, queremos ir mirando algunos hechos de la realidad del país. Vamos a mirar un poquitito qué nos dice un poco a propósito también la situación de la temperatura, fundamentalmente en este horario de la siesta paraguaya. En este horario estamos con una lentitud del internet. ¿Estamos con problemas de internet, Jorge? Me está dando vueltita ahí, parece que va entrando, pero va bastante lento. Dice Asunción, tenemos actualmente una temperatura de 23 grados, parcialmente nublado, la sensación térmica igual, hay una presión de 1009.7 hectopascal, hay una humedad del 56% y vientos 15 kilómetros por hora del sureste, dice la información. Pero saliendo

poquitito afuera, ya se siente un calorcito más bien en este día, y bueno, a aprovechar entonces este día para ir disfrutando del mismo. Y yendo al lado de las informaciones, lógicamente, que tenemos en el país, vamos a ir mirando algunas de ellas y ver también la posibilidad de la participación de la audiencia, lógicamente con sus comentarios, con su participación también, y saben ya los, de hecho, los números telefónicos para el contacto correspondiente. Mirando un poquitito, de hecho, Zacarías Irún con el famoso caso este dice, de hecho, Zacarías Irún sobre el supuesto pecheo de cargo, ese audio me beneficia, yo no cometí ningún hecho irregular, dice el senador colorado cartista Javier Zacarías Irún, sostuvo que no cometió ningún hecho irregular ni solicitó nada fuera de lugar a nadie luego de que se conozcan unos audios con supuestos pecheos para cargos en Itaipú Binacional. Por otro lado, lógicamente, se van dando y acá hay que mirar un poco el escenario realmente y preguntarnos el papel del Partido Colorado en esta democracia. La gente seguirá votando un poco con todos estos casos que van saltando. Detienen, dice, a hijo de exdiputados Juan José Vázquez y Perla de Vázquez en procedimiento antidroga. De hecho, un poco esta información también dice agentes del departamento especializado contra el narcotráfico y delito conexo detuvieron a dos nombres, entre ellos el hijo de los exdiputados Juan José Vázquez y Perla Acosta de Vázquez, durante un operativo en San Estanislao, conocido como Santaní, en la zona de San Pedro. José Emilio Vázquez, de 32 años, y Esteban Darío Benítez Armoa, de 26, fueron detenidos durante un procedimiento realizado el martes por agentes del Departamento Especializado contra el Narcotráfico y Delitos Conexos. Vázquez Acosta es el hijo de los diputados Juan José Vázquez y Perla Acosta de Vázquez, ambos del Partido Colorado. Se llevó a cabo en una vivienda y se ubicó en la calle Mariscal Estigarribia, casi Teniente Quintana, del barrio Mongelós de Ciudad de San Estanislao. Según el informe, incautaron 17.1 gramos de supuesto clorhidrato de cocaína, equivalente a unas 40 dosis una vez fraccionada, además de 376 gramos de supuesta marihuana distribuida en 6 porciones medianas. Y bueno, un poco se va también, se contabilizaron, dice 21 millones de dinero incautado y unos $1.100 en efectivo. Los detenidos, dice, quedaron en detenidos y todas las evidencias quedaron a disposición del Ministerio Público. Y estamos dando un poco una serie de hechos. Hoy también se da la detención, fundamentalmente en la ciudad de Luque, de otra persona, Roberto Cubilla, precandidato y detenido fundamentalmente por vínculos con Lalo Gómez. Este señor, lógicamente, dice, señala la información también, el precandidato a concejal Roberto Cubilla Sanabria, detenido por lavado de dinero y sus vínculos con Eulalio Lalo Gómez, era director de tránsito de la municipalidad de Luque, siendo al mismo tiempo accionista de una empresa de transporte. Declaró que gastará 150 millones en su campaña, mientras que su declaración jurada del 2021 muestra un patrimonio de casi 3.000 millones de guaraníes. Roberto Cubilla Sanabria es precandidato a concejal de la ciudad de Luque por el movimiento Honor Colorado y pertenece al equipo del precandidato a intendente Hugo Farías. Lógicamente, ahí se le está básicamente denunciando, dice, que bueno, se van dando con relación a un esquema con Lalo Gómez. Una serie de allanamientos en el marco del operativo Copia Fiel, digo bien, 2.0 dio con Roberto Cubillas como coordinador de un esquema que pretendía simular la venta de bienes muebles e inmuebles del diputado Eulalio Lalo Gómez, fallecido en agosto del 2024 a manos de la policía en una cuestionada intervención realizada en su vivienda. Esta investigación, dice la información, también empezó luego que el hijo del legislador Alexandre Gómez, preso por narcotráfico y otras causas, había intentado simular la venta de bienes a nombre de distintas personas, incluso a una paraguaya fallecida en Buenos Aires. De acuerdo con los investigadores, Cubilla coordinaba las transferencias de estos bienes con escribanos, funcionarios de registros públicos y organizaciones criminales. De hecho, también enfrentaría, dice,

0: enfrentaría cargos por asociación criminal, según el comisario Luis López, jefe del Departamento contra el Crimen Organizado. Este hecho nuevamente da entonces para decir, bueno, ¿qué está pasando? Y bueno, ¿cómo esto afecta todo el tema de las candidaturas? De hecho, también van dándose este tipo de elementos en la realidad paraguaya y bueno, se siguen dando este tipo de situaciones. Por otro lado, lógicamente se van dando otros temas de la realidad, del tema este de la cuestión también del informe presentado por la Contraloría, fundamentalmente también con la cuestión de los bienes y la correspondencia de bienes de Santiago Peña presentados por la Contraloría. No pasó nada, rectificó supuestamente y bueno, así se cuecen habas en este país, lastimosamente, donde las instituciones, en vez de esclarecer, lógicamente lo que hacen es apañar ciertos procesos y así se sigue dando la realidad del país. Por otro lado, salario mínimo, dice, trabajadores rompen diálogos con empresarios y exigen reajuste de 647 mil guaraníes. Está uno lógicamente también la situación de los de las centrales sindicales y los posicionamientos, mientras algunos piden un reajuste de 647 mil, otros piden realmente un aumento real del salario. Representantes de centrales sindicales se suspendieron las negociaciones con el sector empresarial en la CONASAN tras desacuerdo con el monto del reajuste. Las principales centrales sindicales suspendieron las negociaciones con el sector empresarial de la CONASAN. Los gremios obreros rechazan el reajuste oficial basado en la inflación del Banco Central y solicitaron una audiencia urgente con el presidente Santiago Peña para negociar directamente un aumento del 22.3%. La decisión de quebrar la mesa de diálogo se adoptó tras la tercera reunión de la CONASAN. Según los dirigentes obreros, no existe apertura de los empresarios para analizar un incremento superior al porcentaje legal vigente, por lo que el conflicto salarial se trasladará ahora directamente al Poder Ejecutivo. Es un poco la determinación que van tomando entonces las centrales sindicales con relación al aumento o al reajuste del salario y que, bueno, va teniendo también la posesión de gremios que aprueban básicamente también otros tipos de cuestiones con relación a la CONASAM. Cambiando un poquitito de tema y yendo también a otro tema que va a dar que hablar y de hecho está dando que hablar, son elecciones que se vienen internas del 7 de junio. Ya estamos prácticamente a menos de 2 semanas de la realización de esa, las movidas también electorales que se van dando. Y bueno, una de las voces que estuvo siempre también en Asunción, fundamentalmente en una cuestión más ciudadana, social y política también, hoy está candidata de hecho para la concejalía de Asunción, la doctora Rosa Baqueta, la tenemos en línea telefónica, me señala el compañero Jorge Fleita, así que le damos el saludo correspondiente. Rosa, muy buenas tardes para la audiencia de Radio Fe y Alegría, aquí el programa Mientras Tanto, Galo Bogarín te saluda. ¿Cómo estás, Rosa? Buenas tardes.
1: Hola, Galo Bogarín, un gusto saludarte a vos y a todos los oyentes del programa Mientras Tanto de Radio Fe y Alegría.
0: Muchísimas
1: gracias. Qué gusto escucharte, Galo.
0: Qué bueno, gracias, Rosa. Y bueno, un poco en ese tren de ir viendo diversas voces. Bueno, estábamos en el programa recién también escuchando un poco voces del Chaco, voces de la región oriental de pueblos indígenas. Y bueno, esa diversidad de voces también que hoy se van dando a nivel de la participación política te tiene también como una candidata para la concejalía de Asunción. ¿Cómo está un poco el panorama político que estás divisando en esas recorridas por la capital, los contactos con la gente? ¿Qué se puede contar, Rosa?
1: Bueno, mira, para comenzar, nosotros estamos a 12 días de las internas del 7 de junio. Nosotros vamos a participar dentro de la interna de uno de los partidos integrantes de la Gran Alianza en Asunción, que es la Alianza Unidos por Asunción. Yo voy por el partido Yo Creo, Conciencia Democrática Nacional, más conocido como Yo Creo. Y en realidad a mí el nombre del partido me encanta porque tenemos que creer con mucho

fuerza para poner el hombro y para poner empeño en la recuperación de nuestra ciudad de Asunción, que nos la están dejando quebrada, nos están dejando allá en el abismo, los servicios, todo lo que hace a la municipalidad se fue cayendo al abismo. Y hoy vemos que los mismos actores que ya fundieron la municipalidad se están presentando nuevamente como la opción de cambio en la municipalidad que ellos mismos quebraron, ¿verdad? Entonces, yo tengo que decir esto porque nosotros vamos por un partido que se llama Yo Creo. Yo creo, y yo creo que podemos levantar Asunción. Yo creo que entre todos los ciudadanos de Asunción, si nos juntamos, podemos hacer el trabajo de levantar la ciudad. Y tengo que decir que ahora estamos trabajando internamente con los afiliados del partido que firmaron para la creación de este nuevo partido porque quieren algo diferente, algo distinto en Asunción. Quieren algo distinto en Paraguay porque es un partido que es a nivel nacional. Pero nosotros hoy estamos concentrados hablando con todos los ciudadanos de Asunción que quieren algo distinto, algo que podamos levantar la... No hablo netamente de la recaudación, lo que estoy hablando es de recuperar lo malversado. Estoy hablando de recuperar ese dinero que sacaron del municipio que tenía que haber sido para obras que cada vez que llueve nos inundamos por esas obras que no se hicieron pero que nos endeudaron hasta nuestra décima generación. ¿Y por qué digo esto cuando hablamos internamente dentro del partido Yo Creo? Porque muchos de nuestros afiliados son gente que estuvieron en otros partidos, porque acuérdense que Yo Creo es un partido nuevo. Y entonces hoy están hastiados de esa política mentirosa, de esa política que maladministra, que enriquece a los administradores temporales. Y realmente nosotros necesitamos probar otro tipo de gente. Tengo que decir de que nuestra gente, nuestra ciudadanía es noble. Nuestra gente quiere ser propositiva. No hay el que no quiera recuperar Asunción, el que no quiera que sus calles se limpie, el que no quiera que los camiones recolectores de basura pasen por su casa, el que no quiera tener una plaza limpia, una plaza donde podamos ir a sentarnos, a compartir entre vecinos, con llevar a nuestros hijos, a nuestros nietos. Pero para eso nosotros necesitamos recuperar la Municipalidad de Asunción. Y estamos abocados a eso, Galo, recuperar la administración municipal, que no vuelva a caer en manos de gente que ya estuvo y que mostró sus hilachas, que mostró lo que era capaz. Recuerden ustedes que cuando estuvo Samaniego, nos dejó como una herencia nefasta aquella licitación para tercerizar la recaudación. El 22,7% se le estaba entregando a una inmobiliaria TX Panamá y a una financiera Carza, que hoy la que puntea en la mafia los pagaré. Imagínate lo que nos dejaba como herencia. Y también estaba entregando nuestros datos de contribuyentes. Nosotros hablamos muchísimo en tu programa, Galo, sobre este problema. Tuvimos que salir a defender con nuestra vida nuestro derecho de que nos traten como contribuyentes y no como clientes. Y ganamos esa acción de inconstitucionalidad que, vos te acordarás, Galo, a los 15 días la Corte nos otorgó la medida cautelar de urgencia ordenando que no se entreguen los datos de los contribuyentes. Se paró esa entrega a la inmobiliaria panameña y a la financiera Carza. Y después de 7 años y medio dictó sentencia diciendo que sí, que es inconstitucional eso que planteaba la administración de Samaniego, que luego llevó adelante la administración de Ferreiro, y que nos dio la razón la Corte, que es inconstitucional y que la declaración de esa inconstitucionalidad tendría que valer para todos los asuncenos. Eso mismo dice la sentencia en 18 o 28 páginas que

dictó la Corte. O sea, nuestro accionar de ciudadanos responsables valió la pena, porque hoy, gracias a ese accionar de 3.500 contribuyentes que salimos a defender nuestro derecho a ser tratados como contribuyentes, valió la pena. Me costó, cierto, 8 años de trabajo, pero valió la pena porque gracias a eso hoy la municipalidad tiene demostrado su potestad de cobrar los impuestos y que no seamos tratados como clientes morosos como nos estaban tratando. Entonces, eso digo porque imagínense una persona como Samaniego hoy se está presentando otra vez como la alternativa y como o como el otro, el señor este otro que se presenta, que son del mismo movimiento de justamente de una persona que se le quitó por corrupto de la Municipalidad de Asunción. Entonces, ¿qué nos van a decir ellos? No es posible que a ellos nuevamente los asuncenos le den su voto. Por eso la importancia de grupos nuevos que estamos apostando y poniendo el hombro para recuperar nuestra ciudad. Y en ese andarivel de cosas es que nos sumamos todos al partido, yo creo, para hacer cosas que como las que se vinieron haciendo en Ciudad del Este, de una administración donde se puso un transporte eléctrico para todos los ciudadanos, donde un transporte eléctrico municipal, donde se bajó la deuda dejada por los Zacarías Irún, que era de 387.000 millones, se bajó a cero, imagínate. Y esos colectivos eléctricos que se compró en medio de todo ese interín de bajar la deuda dejada por los Zacarías Irún en Ciudad del Este, se compraron los ómnibus y hoy no se debe nada por eso. Lo que quiero decir es que con una administración decente se puede lograr. Yo por eso me metí al partido, yo creo, por esa administración, por ese tipo de administración que es la que queremos emular en Asunción. Integramos la alianza, que es una alianza de 16 partidos, la alianza que lleva la intendencia. Y para la Junta es una alianza de 15 partidos porque el Partido Liberal lleva su lista por su cuerda en solitario. Nosotros tenemos integramos una alianza de 15 partidos dentro del y dentro de eso el partido yo creo tiene dos lugares, que es lo que vamos a disputar el domingo 7 de junio. Los dos lugares que le corresponden al partido, yo creo. El lugar número 5 y el lugar número 17. Por eso estamos recurriendo a los afiliados del partido, yo creo, a pedirles que salgan a votar. Y yo salgo a pedirles que voten por Rosa Bacheta para integrar la alianza Unidos por Asunción. Entonces, ese es el gran trabajo que estamos haciendo, recorriendo todos los barrios, haciendo saber de nuestra candidatura y sobre todo llevando un poco nuestro rostro y esa trayectoria de ciudadana militante que está atenta a los espacios verdes, al cobro de los tributos, al estado de las calles, al estado, a cómo nos tratan a nuestros adultos mayores, cómo estamos tratando a los niños de la calle. O sea, nosotros tenemos una mirada más humana, de una administración que debe ser más humana, donde proponemos guarderías en los 11 centros municipales, guarderías para los niños, proponemos actividades para los adultos mayores en horarios de la tardecita, en horarios de la siesta. Planteamos los oficios para los adolescentes y jóvenes que necesitamos que tengan un oficio para desenvolverse, que ganen su plata con eso para poder estudiar en la universidad si lo desean, para mantener su familia con oficios que dignifiquen al ser humano, ¿verdad? Porque tenemos una mirada más humana de la administración municipal. Entendamos que la Municipalidad de Asunción es la autoridad de todo este territorio de 117 kilómetros cuadrados que tiene la ciudad de Asunción. Y necesitamos gestionar eso, porque hoy esa gestión se fue al bombo. Y necesitamos recuperarla, recuperar la administración municipal.

0: ¿Para qué? Y para poder recuperar nuestras plazas, para poder hacer que las calles estén, no tengan baches, que para hacer que los niños de la calle no estén en la calle. Los niños tienen que estar estudiando o tienen que estar alimentándose, tienen que estar cuidados. Y sí, la administración municipal tiene una responsabilidad sobre su territorio y sobre su población. Sí, es un desafío enorme porque la municipalidad, así como está hoy, vamos a asumir una administración municipal quebrada, pero que si le ponemos decencia, capacidad y organización, seguramente más pronto vamos a poder recuperarla como ciudad y como municipalidad.
1: Rosa, entrando un poquitito antes de entrar en el lado propositivo, creo que hay una cuestión de fondo y que muy poco se está discutiendo tal vez, y se hace también público la discusión. Con esto que estamos señalando hoy, mirando un poco números de la municipalidad de Asunción, realmente el problema principal a enfrentar, más que allá que el problema del bacheo, el tema del desagüe, podemos hablar del tema del transporte, pero la municipalidad de Asunción enfrenta hoy un problema de una crisis financiera. Lo dicen lógicamente analistas, concejales, informe del interventor. Es decir, la municipalidad de Asunción cuenta solo, básicamente, según datos, 380 guaraníes por cada 1000 de deuda inmediata que se tiene, por un lado. Por el otro lado, este bicicleteo de deuda que se sigue haciendo, y en este gobierno del actual intendente de Asunción, Luis Bello, se sigue haciendo también ese tipo de temas, a pesar de este rechazo del balance de gestión del último año, el año 2025, tanto en lo que le corresponde al ex intendente de Asunción, hoy Oscar Nenecho Rodríguez, de vuelta candidato también a concejal, y el de Luis Bello, por ese lado, Rosa. Y bueno, un poco este tema, decir, ¿cómo enfrentar este, podemos hablar de quiebra técnica, de full, aunque lógicamente el municipio de Asunción no podría decir, y hoy escuchando un poco la propuesta, decía como salida uno de los candidatos, en este caso del sector cartista, decía, bueno, vamos a vender los terrenos y con eso no vamos a tener ninguna quiebra técnica. Y bueno, ¿qué se puede vender? Y bueno, uno ubica que básicamente los terrenos municipales que pueden generarse es el tema de los bañados de Asunción, Rosa. Un poco, mirando un poco ese panorama económico, financiero del municipio, ¿cuál es un poco el comentario que van teniendo desde, me imagino, desde Yo Creo, pero también desde esta alianza Unidos por Asunción con relación a estos temas de carácter económico financiero del municipio de Asunción, Rosa?
0: Bueno, la crisis financiera es real, hoy yo creo que todos somos conscientes de eso. De hecho, los 500.000 millones que fue probado por la Contraloría General de la República, esto fue denunciado ante la Fiscalía, y estamos atentos a eso. Yo personalmente estoy haciendo seguimiento a ese expediente, a esos expedientes, que esa denuncia del interventor de Asunción y también la denuncia de la Contraloría. La Contraloría encontró 500.000 millones. Luego el interventor Carlos Pereira habló de 2 billones con B de billetes. Luego hay un juicio por 36.000 millones que se gastaron durante la pandemia, más conocido como detergentes de oro. Imagínate los montos que estamos hablando. Pero si son 536.000 millones o son 2 billones, cualquiera de los montos, que nosotros tenemos que obligar a que se devuelva. Eso la Fiscalía tarde o temprano va a tener que investigar y vamos a tener que hacer que devuelvan esa plata por ese lado, ¿verdad? Porque tenemos que decir que el Nenecho Rodríguez, que ahora se está haciendo campaña otra vez como total impoluto, es un sinvergüenza, no tiene autocrítica. Es totalmente, se presenta sin ningún tipo de vergüenza ni pudor para decir de que él no fue denunciado por nada, que no tiene auto, se siente que es un inimputable, pero en realidad él fue un intendente echado por corrupto. Entonces, yo espero que el asunceno no le dé su voto para entrar y que la Fiscalía, por más de que hasta hoy le está apañando, va a tener que llegar un momento que van a tener que echarle en gorra y van a tener que enjuiciarlo y tener que cobrarle a él, a los directores que le acompañaron, a las empresas.

0: Venezuela, dice, vamos a venderle a los bancos, vamos a vender, vamos a titular, vamos a ponerle cuenta corriente catastral. Ellos no atienden el problema social. Para ellos, hacerse del poder de la municipalidad es adueñarse de la municipalidad, privatizar la municipalidad a sus empresas, cosa que es, yo espero que la gente esté atendiendo lo que ellos están diciendo. Vamos a venderlo todo a los bancos, dicen. Vamos a vender, ¿y cuál es el problema? Y no sé qué van a hacer con la gente que está ahí, ¿verdad? El problema social de Asunción es enorme. Vos no podés pensar, bueno, vamos a tercerizar, vamos a privatizar todo esto a los bancos y vamos a quedarnos con las cuentas corrientes catastrales, las cuentas que están pensando en privatizar la municipalidad. Entonces, eso yo espero que la gente esté escuchando y que la democracia sirva para darles con un palo en el día de la votación. Que todos los sectores de todos lados de la ciudad les den con un palo a la gente que está queriendo decir, acá no hay deuda, acá no se preocupen, nosotros vamos a vender todo lo que haya, vamos a vender a los bancos y vamos a hacer de eso cuentas corrientes catastrales. Quiere decir que van a vender la costanera, van a vender las plazas, van a vender todos los espacios. ¿Y qué hacemos con la gente que necesita espacios públicos? ¿Qué hacemos con la gente que necesita titular sus viviendas? ¿Qué hacemos con los espacios que se necesitan para que la gente salga a pasear a su perro, que salga a llevar a sus hijos, que salgan nuestros adultos mayores a sentarse en una plaza? Vamos a vender todo eso, vamos a convertirlo todo en cuentas corrientes catastrales que para poder tributar más cuentas corrientes catastrales. O sea, evidentemente no tienen una visión de ciudad, lo que tienen es una visión privatista que piensan que todo es mercancía. No, si te vas a meter a la política, siempre nos dicen, no pienses en enriquecerte, no pienses, tenés que pensar en el bienestar colectivo. Y el bienestar colectivo, desde nuestra mirada, es más espacios públicos, es titular los espacios que tienen que ser para plazas, titular a la gente que tiene sus casas en lugares que son adecuados para vivir. Nosotros necesitamos bajar la pelota, necesitamos dar seguridad jurídica a las personas, necesitamos tratar el ambiente de forma adecuada como para que la gente pueda vivir mejor. Nosotros no necesitamos enriquecernos con la política, necesitamos montar una administración que cuide a la población. Son dos miradas totalmente diferentes y tenemos que ser conscientes de que sí, que si el interventor dijo, acá hay una deuda, un mal manejo o un desvío de 2 billones, y bueno, esos 2 billones se tienen que recuperar, plantear las obras que se tenían que haber hecho, devolver la plata, bajar la deuda, invertir en lo que nosotros creemos que se tiene que invertir en la ciudad y hacer una ciudad más vivible. Nosotros no podemos permitir esa privatización de la municipalidad de Asunción, que es lo que están planteando desde el partido de gobierno.
1: Rosa, que, Rosa, y en ese sentido un poquitito de mirar, lógicamente, las transformaciones que son necesarias, me sale un poco mi mirada, por un lado el tema de profesional con el ramo de la arquitectura, pero últimamente en este amor de la comunicación también, Rosa, y entonces ver un poquitito esta delicada coyuntura financiera que presenta nuestra ciudad de Asunción, porque me considero también parte de este paisaje urbano. Y Asunción vemos que aparte de la cuestión de la delicada coyuntura financiera que tiene el municipio de Asunción hoy día, Rosa, también arrastra una serie de deficiencias históricas que tienen que ver fundamentalmente con su baja planificación o nula respuesta de planificación y de servicios básicos que afectan, lo señalaba de hecho en tu análisis, un poco la calidad de vida de sus habitantes. Lógicamente cuando tenemos una pésima cobertura de desagüe fluvial, que básicamente 40 zonas críticas de Asunción simplemente con cada lluvia, bueno, sabemos un poco lo que significa para los vehículos, inundación de

0: barrio entero. Tuve la semana pasada por el Bañado Sur nuevamente y bueno, la gente ahí y te dice de su vivir, de su sentir, y lógicamente eso también destruye nuestros pésimos estados de asfaltado en Asunción. Por el otro lado, el colapso en el tema de la recolección de basura sigue siendo un tema que no lo tratamos, porque parece ser que el único problema de Asunción es los camiones que no funcionan cuando no hay una cultura de recolección de basura para su tratamiento, su clasificación. No sé, hoy estamos minados de mini vertederos en casi toda Asunción, que le llaman desde la municipalidad clandestino, pero es falta, lógicamente, de respuestas o políticas públicas para recolección de basura de otra manera. Y por el otro lado, el tema de capas asfálticas y veredas son, no sé, acá cerca de la radio, Rosa, caminando alrededor, uno se tropieza, se cae, hay pozos, tapa de registro que no están, es decir, no hay nada en ese sentido. Y bueno, no hablemos del transporte, que sigue siendo un mal para Asunción, y no solamente para Asunción, sino para el área metropolitana. Te lanzo así como 4 o 5 cuestiones preocupantes de nuestra Asunción, Rosa, y en ese sentido, desde esta alianza, desde tu, lógicamente, candidatura, ¿cuáles van a ser como prioridades de ir enfrentando? ¿Se va a seguir haciendo lo mismo? ¿Se va a tener que ir negociando con el intendente o la intendenta? ¿Qué se va a ir priorizando y viendo? ¿Cómo ves el futuro, Rosa?
1: Bueno, vamos a comenzar por el tema del tratamiento de residuos. Tratamiento de residuos desde el año 2014, 16 de septiembre del 2014, hay una ordenanza que se llama de basura cero. Esa ordenanza la escribí yo. Esa ordenanza, para hacer esa ordenanza, fui contratada por dos organizaciones, una internacional y otra nacional. Y yo escribí esa ordenanza. Nos costó 3 años de lobby con la Junta hasta que un concejal tomó la propuesta y se convirtió en una ordenanza que, si ustedes buscan entre las ordenanzas de Asunción, van a encontrar una ordenanza que se llama basura cero. Esa habla de la recolección selectiva, habla de la segregación en origen, habla del tratamiento de los residuos. Es lo que comúnmente se conoce como reciclaje. Entonces, la basura que muchos tiran y que se convierte en la montaña de Cateura, que hoy van llevando los camiones, van llevando a Chacoí, perfumando la avenida Félix Bogado hasta Brasil, hasta donde puedan, hasta llegar a Chacoí, cosa que no debería ser, pero que es la situación que hoy tenemos. Yo creo que eso, hay que parar esa pelota, aparte de los camiones recolectores de basura, que por supuesto no pueden estar sobre tacos, tienen que estar funcionando, y ese mantenimiento se debería hacer. Eso es de mucho abandono. Hablar de eso es hablar de un absoluto abandono de parte de la administración municipal, pero también hay que generar ese reglamento que se firmó en el año 2014, que fue aprobado, hoy es letra muerta. No se está ejecutando eso, pero imagínense si empezamos a obligar desde la Junta, yo personalmente pienso hacer eso, al cumplimiento de esa ordenanza, dejar de generar los miles de kilos de basura, de cosas que pueden servir para compost, que pueden servir para separar, hacer el premio a las familias que están segregando en origen plásticos, vidrios, papeles, cartones, y aparte la basura verde. O sea, los residuos verdes, hay muchas formas de hacer ese compostaje, o solamente la municipalidad puede retirar así segregadamente, de tal manera que la gente que vive de este tipo de residuos también lo hagan con dignidad. También nosotros tenemos que pensar en toda la secuencia de la sociedad. Si comenzamos con que en las casas podemos trabajar nuestros residuos, la gente que vive de los plásticos le va a ser más fácil, y va a poder sacar mejor precio.

0: la misma cosa, los vidrios, los papeles, los cartones. Te das cuenta de que es generar conciencia, que es generar dinero para la cadena de esos seres humanos. Hay una mirada diferente que tenemos que darle. No es la montaña de basura, no sé, metemos todo junto y armamos el guarará, descomponemos los camiones, total, esto es tierra de nadie, que es hoy la situación.
1: Rosa,
0: tenemos...
1: Sí, te puedo interrumpir un ratito porque ahí sí tengo una preocupación y justamente lo estoy manifestando a varios candidatos y candidatas también a concejalía fundamentalmente, y mucho más me preocupa Asunción que otros municipios del país, y te hago este tema de preocupación. Estaba haciendo como una encuesta con gente cercana, bueno, un poco, le decía, ¿cuántas ordenanzas municipales de la última sesión de la Junta Municipal estás enterado? ¿Qué? Me decían, todo el mundo me pregunta, no hay un canal realmente de comunicación y se quindan cientos de ordenanzas, de resoluciones de carácter municipal que el ciudadano, la ciudadana no está, ni el título sabe de las ordenanzas que tenemos en el municipio de Asunción, así como señala. Está en Galana una de las tantas ordenanzas que están ahí guardadas, no atendidas, y bueno, un poco tenemos un montón de eso. ¿Cómo superar ese impasse de comunicación del municipio de Asunceno con sus ciudadanos, con sus ciudadanas, y fundamentalmente la utilización de estas herramientas que se generan con carácter jurídico pero que en la práctica son como impracticables porque no hay como la voluntad política para hacerlo, Rosa?
0: Bueno, es que estás tocando un tema primordial, Galo, porque pasa que los últimos años esta junta, que es la más anodina de todas, parecen que actúan a escondidas de la gente, van sacando resoluciones, ordenanzas, reglamentos, que nadie las conoce, que nadie las conoce. Y vos sabés que para que una normativa se ponga en funcionamiento, tiene que tener no solamente su tratamiento, su resolución, también tiene que ser publicada, publicada, para que todos aquellos que van a sentirse afectados por esa nueva normativa tengan tiempo de decir, ok, dejen firme, o puedan accionar. Bueno, pero ¿cuál es el momento que ni siquiera se les conoce a los miembros de la Junta? Porque la verdad que yo estoy haciendo esa encuesta, muchísima gente no sabe quiénes son los concejales, no les conocen. De los 24 concejales, para de contar si te dicen dos o tres nombres, y hasta ahí. Y después no saben ni qué hacen. Entonces, lo que resuelve cada junta es tremendamente importante, por eso es importante la socialización. Por eso es importante que con cada normativa que vos vas a sacar, hables con tus representados. A mí no se me ocurre que me voy a ir a cambiar la vida de un barrio sin haberles reunido, sin haberles planteado, miren, queremos hacer esto en nombre de ustedes, queremos cambiar el plan regulador, que lo parchan cada semana, sin consultarle a sus representados. Y Shahua concejales, pico, son los que no se reúnen con sus representados. Bueno, entonces se perdió esa calidad de representación que nosotros tenemos que recuperar. Recuperar la calidad de representantes de la ciudadanía. Porque si no, parece que la representación ciudadana es un mero papel que te dan en el día de las elecciones y dice, ah, en representación tuvo tantos votos y entra en representación a los doncenos y ahí con eso te convertiste en representante. Y no es así. El representante significa que habla con sus ciudadanos, le dice, ocurrió esto, yo quiero plantear esto, ¿cómo podemos hacer? Que tiene que escucharle a sus representados. Bueno, ese tipo de prácticas que se perdieron, hace que eso que hoy nos estás diciendo, sacan resoluciones, resuelven, parchan, quitan, modelan, reforman, hacen lo que quieren, y la gente ni enterada está, pero nosotros tenemos que cumplir algo que están haciendo unas personas que les conocemos. Y se dice que son los representantes de la ciudadanía. Retrocedimos mucho, Galo. Retrocedimos en los servicios, retrocedimos, cuando hablamos de servicios, hablamos de los servicios que directamente pagamos. Pagamos mantenimiento de plazas y parques, que en algunos barrios ni tenemos, no tenemos esas plazas y parques, pero nos obligan a pagar. Y los barrios que tienen, hay que ver cuáles son las plazas que están mantenidas por la municipalidad. Yo conozco alguna que otra plaza que está en condiciones, pero miro quiénes son, ahora que estamos recorriendo todos los barrios, quiénes son los que mantienen esas plazas, y son los vecinos de al lado. Los vecinos que juntan plata, aparte de lo que pagan a la municipalidad, para mantener esa plaza. Hablamos de recolección de residuos, que nos fuimos totalmente para atrás. Hablamos de mantenimiento de pavimento, que hoy no hace falta que tenga auto, moto, lo que quieras. Todos sabemos lo que son los baches de esta ciudad. Cuando hablamos de servicios, estamos hablando de eso que pagamos directamente, como llamamos tasas especiales. Y si la calidad de representante perdieron en la Junta por no reunirse con sus representados, imagínate todo el gran trabajo que tenemos que hacer para recomponer la función de la Junta Municipal, y no te hablo luego de la municipalidad, ¿verdad? Pero hay cosas muy básicas que tenemos que retomar. Y yo creo que cuando estamos hablando de todos los cinco servicios que vos me citaste, y tenemos que recomponer. Y vamos a tener que empezar por, yo creo que recolección de residuos no es tanto plata, es gestión. Mantenimiento de plazas y parques es gestión. Porque la misma cosa, el bacheo o el mantenimiento de pavimento, estamos hablando de cosas que la municipalidad tiene. Tenemos los funcionarios pagados. Hay que darle las funciones y hay que darle la escoba para que limpien. Tenemos que asignarle las plazas. El otro día me comentaban de que tenemos 249 plazas. ¿Y de cuántos funcionarios tenemos en áreas verdes? 129, señora. ¿Cómo entonces pensamos que con 129 personas vamos a cuidar 249 plazas? No hay fórmula. Entonces necesitamos que más funcionarios se le asignen esa tarea, esas funciones de mantener las plazas, dar seguridad en las plazas, ver que los baños estén limpios en las plazas. ¿Te das cuenta, Galo, que no es plata, es gestión?
1: Rosa, no, sí. Ahí nomás, sumando a esto que está señalando y en esta tarea un poco de ir mirando, y dijiste hay que darle la escoba, y me vino una cuestión de una investigación que hice hace 3 meses atrás, porque lógicamente viendo un poco cómo trabajan, y recordando este famoso caso que el intendente Luis Bello quiso quitarle a la gente para salir a limpiar la ciudad, esquema bastante populista en serio, pero que no tiene que ver justamente con esto que estás hablando, la gestión y la organización. No hablo solamente de Asunción, Rosa, sino de varios municipios. El tema de la gestión es realmente pésima en muchos los casos, por falta de capacidad, por voluntad política, bueno, porque algunos atienden negocios y no precisamente el servicio para la gente. Y hice una consulta de una barredora, una máquina que trabaja una persona, es un barredor, hay de mucha más calidad y mucho más grande, pero una sola persona que puede estar manejando 18.000 metros cuadrados en menos de 8 horas, para decir, agarrar la calle, no sé, Artiga, y una persona puede estar ahí trabajando y limpiando. No hablo solamente al mirar nuestros 4 o 5 viaductos que tenemos en Asunción, o paseos de nivel, sucio, sucio, sucio, arena por todos lados y no se limpia. Y bueno, tampoco ahí uno dice, bueno, esta es la capacidad de gestión que tenemos, pero lo que quería es solamente este dato, Rosa. La escobita no sé si va a solucionar a la Asunción de hoy día, que se está faltando gran parte de su territorio, que también es otra solución que podemos discutir en otro momento, cuál es el tipo de solución vial que necesitamos.
0: De pavimento que necesitamos
1: sí, pero haciendo un poco lo que ya tenemos y decir, bueno, hice un pedido a China. ¿Cuánto me sale una máquina para una persona operando con estas características? Es una cosa chiquita de 1 por 2 metros más o menos, el que tiene el cepillador abajo, el que está aspirando con grande revolución. Te puedo decir, hice un cálculo de una máquina, me decían 3.950, redondeando $4.000. Me hacía, y me sigue insistiendo la chica que en China, me decía, bueno, ¿cuándo le llevamos su pedido? Pero hice el cálculo, Rosa, y 40 máquinas, calculando básicamente que se puedan ir distribuyendo y podemos hacer 68 barrios, uno por barrio, no sé, podemos ir haciendo los números. Pero dije, 40 máquinas voy a hacer, $160,000. Y uno dice, pero eso es la propina de la propina que, bueno, sumando números es nada insignificante, pero yo con eso estoy haciendo que se pueda... miro nomás acá que viene la limpiada, acá la avenida Sexta, Quinta y compañía, vienen 10, 15 personas y están normalmente de 7 a 9, 10 de la mañana y más hasta ahí están y ya se van con su palita, con su carrito para recoger la basura y su carretilla. Y así no sé cuánto tiempo van a llevar para limpiar toda Asunción, Rosa. Es decir, el tema de la capacidad de gestión también es innovación y hay que ir haciendo ese tipo de gestiones, Rosa, que no se hacen lastimosamente.
0: Totalmente de acuerdo, pero totalmente de acuerdo. Mira que vos estás haciendo un cálculo para limpiar las calles.
1: Sí.
0: Cosas que me parecen muy válidas.
1: Y hice para varios, para desagüe y todo ese tipo de cosas. Podemos ir hablando de eso, pero justamente esa preocupación...
0: Yo me estaba refiriendo a los espacios verdes, las plazas. Y imagínate el faltante de recurso humano, teniendo recurso humano de sobra allá en la municipalidad asignado, nosotros no le ponemos ni... O sea, nosotros, digo simplemente por un tema de decir Asunción o la administración municipal, no pone los funcionarios requeridos para cada plaza. Pues necesitas por lo menos dos personas que se ocupen de cada plaza, y si tenés 249 plazas, vos necesitas por lo menos 500 personas a esa, en esa función.
1: O negociar con la organización en los barrios, Rosa, o negociar con la organización de mi barrio, por ejemplo, allá hacia Campo Grande, tenemos una placita que básicamente los vecinos, aunque está sucio porque de repente también los vecinos son inconscientes, se van a tirar su basura en la esquina de la plaza y bueno, un poco, pero es la gente que va cortando la cancha con la máquina a cortar pasto, la que va arreglando el tejido, iluminando porque los focos también se queman. Es decir, básicamente hay muchas que son así de, entre comillas, autogestión, o alguna organización está apoyando también las plazas que se pueden ir haciendo si hay organización, Rosa.
0: Totalmente, pero convengamos que la municipalidad cobra un rubro por mantener plazas y parques. Ese rubro tendría que rendir un homenaje a su ese tributo y tendría que limpiar las plazas y parques. Si vos tenés 400,000 contribuyentes, 400,000 contribuyentes censados, multiplicado por 40,000 guaraníes, creo que se paga por mantenimiento de plazas y parques. Bueno, esto, tenés mucha plata para comprar escoba y para comprar esa, incluso para comprar esa máquina que vos estás diciendo. Entonces, es mucho de gestión, es mucho de ocuparte. Yo quiero decir algo ahí, Galo, ¿por qué yo tengo tanta esperanza con una mujer en la intendencia? Una mujer como Soledad Núñez puede marcar la diferencia, y sí, porque a las mujeres tenemos una visión femenina. Organizamos nuestra casa, organizamos nuestra oficina, organizamos nuestro trabajo, y la administración del hogar necesariamente te da un parámetro organizacional que, si es que llevamos a la administración de la ciudad, yo creo que tenemos mejor posibilidad de administrar la ciudad con una mirada femenina,
1: Rosa,
0: que con una mirada masculina y encima privatista, verticalista, negociadora del bien común, como si fuese propiedad empresarial.
1: Rosa,
0: o sea, yo miro... Sí,
1: te puedo cortar un ratito porque tenemos, vos sabés que acá la gente participa, está llamando hace rato ya un oyente o una oyente, bueno, así que para darle un poco la participación antes que se corte la llamada, ¿te parece?
0: Genial.
1: Oyente, buenas tardes, ¿con quién hablamos?
2: Buenas tardes, arquitecto.
1: Hola, don Esteban.
2: Doctora, se está pasando una vez más. Felicidades, Rosa. Yo soy Esteban Recal. La verdad que el tema este de los miembotarrios, vamos a llamarle, de los concejales, es tremendo, tremendo. Hay una ley de administración pública que se introdujo dentro del la ley orgánica municipal, que es la número 3966/2010, no sé si por ahí tenés, que dice los gobiernos locales no pueden

0: resignar más del 25% en sueldos y salarios. La normativa exige prioridades en las inversiones de por lo menos 80% en capital o en obras. ¿Y para qué tenemos como 10.000 funcionarios ahí? ¿Qué es lo que pasa con nuestros concejales? Con esto no se tiene que guiar. O usan los personales, porque a mí mes pasado le miré al intendente Bello pidiendo que haya gente que colaboren para mantenimiento de plazas. Pero qué caradura. La cantidad de funcionarios para ir Ferbi y otra vez está pidiendo. Es una vergüenza. Entonces, eso me obligó a llamar en el sentido de esta ley. No sé si estás enterado, pero esta es la realidad. Tenemos demasiados gastos rígidos y demasiados funcionarios que sobrepasan lo que dice la ley. Y hoy con el PAP y otra vez siguen pidiéndonos a nosotros. En vez de hacer directamente cumplir lo que el interventor había dicho, no lo hacen. Siguen otra vez en mi embotador. Entonces yo me pregunto, los asuntos, ¿qué hacemos? ¿Nos quedamos también como unos idiotas? Tenemos que movernos y te felicito, Rosa, una vez más, siempre defendiendo a la ciudadanía. Te dejo, Rosa, y Galo, muy amable por atender.
1: Muchas gracias, don Esteban. Rosa, un poco la reacción al comentario de don Esteban.
2: Vos sabés lo que pasa es que tiene toda la razón del mundo en cuanto a los gastos rígidos y gastos en funcionarios. Pero realmente yo creo que tenemos que acusar recibo de lo que él nos está señalando. No, la cantidad de funcionarios, mira que estoy hablando de funcionarios, ¿qué significa? ¿Cuál es el primer requisito para ser un funcionario? Es tener funciones. Si no tenés funciones, no sos funcionario, sos un vil planillero. Y el planillero no tiene que estar dentro de la planilla de salarios. O sea, si nosotros vamos a cumplir las recomendaciones del interventor que en su momento dijo hay 3.100 personas que no tienen funciones, quiere decir que son 3.100 personas que tienen que ser retiradas de la planilla de salarios. Ahí vamos a tener un buen dinero que no nos van a obligar a erogar mes por mes. Lo que hay que detectar, yo estimo que Recursos Humanos estará trabajando en eso para detectar quiénes son las 3.100 personas que no tienen funciones. Entonces ahí vamos a ir recuperando un dinero que es un desangramiento mensual de personas que no tienen funciones. Imagínate, estábamos hablando que nosotros necesitamos 500 operadores para mantener limpias nuestras plazas. Y tenemos 129. ¿Y dónde están entonces? ¿Por qué tanta gente asignada a salarios si es que no tienen funciones? Entonces te das cuenta que es un manejo muy caótico, un manejo donde solamente están usando nuestra municipalidad como la vaca lechera para asalariar a los operadores políticos. Ese tipo de cosas tenemos que cortar. Por eso que es muy importante hablar de esto ahora, a 12 días de las elecciones municipales, de las elecciones internas para las municipales, que se le pase factura a la gente que estuvo ahí y que nos llevó a esta situación. Están asalariando a operadores partidarios, a operadores políticos que no tienen funciones. Pero para eso nos obligan a pagar a nosotros tributos. ¿Para qué? Para pagar a operadores políticos. Te das cuenta que es un sinsentido. Le están quitando funciones a la municipalidad y entregando a empresas de los amigos, que ellos usan la palabra tercerización de servicios. Así le llaman. Yo le llamo cada día. Yo estoy más convencida de que la palabra tercerización es el decorado de la privatización nomás, ¿verdad? Y yo en realidad no estoy de acuerdo con que se privatice la municipalidad, que se lleve a las empresas de los amigos del partido de gobierno. Estoy en absoluto desacuerdo.
1: Rosa. Entonces, Rosa, te quiero interrumpir nomás un ratito, para ir cerrando, tengo que entregar el programa en 3-4 minutitos. Y te hicimos hoy prácticamente el programa completo sin ninguna pausa, eso es sumamente raro acá la audiencia.

0: Ya puede certificar, me van a retar a lo mejor algunos, pero porque normalmente tenemos dos pausas musicales, no la hicimos ninguna, fuimos de una, y de vuelta hay participación de la audiencia, así que por último, a lo mejor entonces escuchamos la audiencia y escuchamos tu palabra, Rosa, y con eso ir cerrando un poco el programa. ¿Te parece?
1: Bueno.
0: Buenas tardes, ¿con quién hablamos?
2: A
0: la
2: Soy un
0: pucha.
2: pasado, ¿eh? No, sobre el tema de la basura, fíjate que una de las normativas, vamos a decir un compromiso de la gente para cuidar su ambiente, su hábitat. Nosotros producimos residuos, o sea, basura, cada propiedad, cada industria o lo que fuese. Preparamos nuestros bonzos y ponemos en la vereda, o sea, sacamos de la situación privada a una situación pública. Si vienen los recolectores de basura, te vienen una vez a la semana o una vez cada 15 días, por lo menos acá en mi barrio. Caso contrario, tenés la obligación de llevar en los pequeños contenedores que hay por ahí, por la calle Estados Unidos, por 21, bueno, la zona que yo manejo. Son pequeños contenedores que todo el mundo lleva ahí y entonces ahí sí se convierte en un vertedero. Imagínate cómo es posible que pongan, sacar de una situación pública una posición enfrente de tu casa y llevar a otra situación pública en donde sí la cantidad de basura y de residuos da más posibilidad de contaminación y de enfermedades. Y por qué no decirle la imagen pésima que se tiene de nuestros barrios y de nuestra querida Asunción. Ese es. ¿Por qué es así? Porque obviamente tiene que haber algún negociado y qué. Te dejo, Galo, hasta ahí te digo.
0: Gracias, don Esteban. Rosa, un poco con esta
1: Bueno,
0: reflexión final y tu cierre también, por favor, agradeciéndote de hecho ya este espacio.
1: agradeciéndote a vos, Galo, y también al arquitecto Esteban, que da con cosas muy claras, él nos está diciendo, porque eso es la participación ciudadana responsable que nosotros necesitamos, que venimos trayendo como un ejercicio de ciudadanía militante, perseverante, y eso es lo que yo quiero ofrecer desde mi candidatura. Yo ofrezco eso, ese día a día de atender las cosas que nos hacen, que necesitamos para vivir mejor. Entonces, cuando yo salgo y le digo a la gente, acá pongo a disposición de ustedes mi candidatura, yo estoy poniendo para este tipo de cosas que hablamos. Entonces, espero que la gente el 7 de junio, los afiliados de Yo Creo, salgan a votarle a Rosa Bacheta, que está en la opción 1 de la lista 123. Y entonces yo voy a poder ocupar el lugar número 5 de la alianza, que el 4 de octubre nos van a votar para concejales de Asunción. Entonces, gracias, Galo, por este espacio. Yo insto a la gente, a toda la gente que vaya a votar y que miren a sus candidatos, qué trayectoria vienen trayendo, qué comportamiento vienen trayendo. Yo puedo ofrecer eso y es lo que pongo a disposición de la ciudadanía de los asuncenos. Gracias, Galo, por el espacio.
0: Gracias, Rosa, por la participación y esta entrevista que lógicamente hay que analizarlo y mirarlo también proyectando fundamentalmente sobre lo que está ocurriendo hoy día en Asunción. Así que gracias a la doctora Rosa Baqueta por esta posibilidad de la comunicación. Realmente lo extendimos porque consideramos también así como que importante el poder tomarnos ciertos espacios con detenimiento y un poco profundizar el tema. Asunción lo requiere y lógicamente en estos días previos a las internas y posterior también a estas internas ya de cara a las municipales, vamos a ir mirando un poco el tema y ir tomando también recaudos de qué acciones son estratégicas. ¿Qué se tiene que hacer? Porque acá lógicamente hay una responsabilidad grande de la ciudadanía. El día que entendamos que nuestro voto decide el caminar de las ciudades, en este caso de Asunción, los asuncenos que, bueno, están en torno a 400.000 y algo en cuanto a los habitantes aquí en Asunción, bueno, se deciden a votar por tal o cual fórmula, bueno, ahí está también el grado de respuesta. Muchos se sigue haciendo lastimosamente también con unas prácticas culturales que podemos decir el famoso pocané, el tema del mbareté, se sigue los

0: prácticamente tomando notas, llamando a asistencia de ciertos empleados públicos, fundamentalmente. Esa es la denuncia también que recibimos. Lógicamente se sigue dando también recursos para las movilizaciones, para un montón de los operadores políticos, digo bien, y bueno, un poco todas esas prácticas que traemos de antaño y que hay que ir, por un lado, también analizando y mirando, bueno, ¿qué nos trae eso como respuesta ciudadana? ¿Son realmente en el ejercicio del derecho a esa ciudadanía o simplemente van a seguir siendo dádivas, regalos que vienen, entre comillas, de las supuestas autoridades que con esa lógica de te doy, pero a cambio de eso me debes la lealtad, me debes la fineza que sigue habiendo en gran parte también de nuestro electorado nacional, lastimosamente, y es por falta de una profunda educación de base, una cultura ciudadana y una cultura política fundamentalmente. Vamos cerrando el programa de hoy. Agradecer, lógicamente, a la audiencia por la sintonía. Agradecer al compañero Alan Guinú Jorge Freitas por la coordinación técnica. A seguir prendido de la 1300, ya se viene a continuación en minutos el compañero Luis Fernando Ibáñez con La Tarde Contigo. A seguir prendidísimos de la 1300 AM, la educativa del Paraguay, en la tarde de hoy. Que tengan todos y todas un feliz resto de jornada.
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Bueno, qué tal, ya estamos aquí en la tarde contigo, son las 15:09, esta información así rápidamente, porque ¿qué es esto que se podría observar, que se podría considerar? Diputados sancionan proyecto del tren de cercanías mediante acuerdo con Emiratos Árabes, el famoso tren de cercanías, pero ¿cómo se entiende esto en este proyecto? La iniciativa permitirá ejecutar el proyecto bajo la modalidad de acuerdo de gobierno a gobierno con Emiratos Árabes Unidos. La Cámara de Diputados sancionó este martes el proyecto de ley que modifica y amplía la ley, tiene todo el número aquí correspondiente, de la reforma del tren de cercanías, habilitando disposiciones especiales para la implementación de la obra mediante acuerdo de gobierno a gobierno. La iniciativa obtuvo 42 votos a favor en la Cámara Baja y ahora será remitida al Poder Ejecutivo. El nuevo marco legal permitirá que el Estado paraguayo impulse el proyecto ferroviario sin recurrir al esquema tradicional de licitaciones públicas con empresas privadas. Dice que la empresa estatal Emirati Etihad Rail tendrá la participación en el cofinanciamiento, la transferencia tecnológica y la ejecución de las obras. El proyecto del tren de cercanías es considerado una de las principales apuestas del gobierno en materia de infraestructura y transporte público para mejorar conectividad entre Asunción y ciudades del área metropolitana. Bueno, pero hay una cuestión aquí. Tren de cercanías, estamos firmando una vez más un cheque en blanco de 400 millones de dólares, advierten Jorge, audiencia 15:11. Debate en diputados. ¿Quién dijo esto, que estamos firmando una vez más este cheque en blanco? El diputado sostuvo que aún no existen estudios claros sobre factibilidad, expropiaciones y costo final del pasaje. Además, comparó la situación con el fallido proyecto del Metrobús y pidió mayor transparencia antes de avanzar. Esto, ¿quién cuestionó? Raúl Benítez. El diputado opositor Raúl Benítez expresó durante su alocución fuertes cuestionamientos al proyecto del tren de cercanías y advirtió sobre los riesgos de aprobar la iniciativa sin contar con información técnica y financiera

tallada. Durante su intervención en la plenaria este martes, el legislador afirmó que avanzar con el plan en las condiciones actuales representa firmar un cheque en blanco por unos 400 millones de dólares para un proyecto que, según dijo, todavía no deja de ser un tren de papel. ¿Y por qué un proyecto, Jorge? Benítez criticó además los constantes cambios en torno a los socios estratégicos vinculados a la propuesta. Recordó que inicialmente se hablaba de una cooperación con Corea del Sur, posteriormente del involucramiento del Ministerio de Obras Públicas y actualmente de una posible alianza con Emiratos Árabes Unidos. Creo que la ciudadanía tiene que conocer cada milímetro de los estudios de factibilidad, los estudios de ingeniería y los detalles exactos de las expropiaciones, sostuvo. El parlamentario también insistió en la necesidad de transparentar condiciones financieras del proyecto, ya que a su criterio esto terminará impactando directamente en el precio del pasaje para usuarios. Esto va a determinar el costo del pasaje. No hay que tener el tren como museo. Hay que tener un tren que la gente pueda pagar y usar realmente, manifestó. Asimismo, señaló que el debate no debe centrarse únicamente en la construcción ferroviaria, sino también en la integración con un plan general de movilidad y transporte público. Benítez aclaró que rechazar el proyecto en su estado actual no implica abandonar la idea del tren de cercanía, sino evitar futuros problemas legales y financieros. Finalmente, recordó la experiencia del fallido Metrobús, señalando que la falta de planificación sería seria, derivó en millonarias consecuencias para el Estado paraguayo. Tuvimos una experiencia con el Metrobús. Al no abordarse el proyecto de manera seria, al final terminó en una demanda y en una enorme frustración ciudadana, concluyó. Bueno, entonces cuestionamiento para este tren de cercanía. Estamos firmando una vez más un cheque en blanco de 400 millones de dólares, advierten. Bueno, ya son las 15 con 15 minutos. Y a ver un poco, estoy buscando, Jorge, sobre este panel. Hay un panel en esta noche sobre la Pascua Dolorosa. Voy a buscar un poquitito esto. Aquí les voy a buscar, ¿qué tenemos por ahí? Bueno, se va a realizar un conversatorio, es un encuentro cultural, espiritualidad, festividad y derechos de los pueblos indígenas en el marco de las conmemoraciones por el Día Mundial de la Diversidad Cultural para el Diálogo y el Desarrollo. El encuentro reunirá a líderes y lideresas comunitarias junto con investigadores especializados para debatir qué cosas sobre prácticas, rituales, memoria ancestral, los desafíos de la vivencia indígena en contextos urbanos y el marco normativo de los derechos culturales en el país. O sea, qué interesante, espectacular todo esto, un conversatorio, repito, espiritualidad, festividades y derechos de los pueblos indígenas. Esto va a ser mañana, miércoles 28 de mayo, 9 de la mañana, se realizará el conversatorio Espiritualidad, Festividades y Derechos de los Pueblos Indígenas en el Espacio Cultural Stout, Mariscal Estigarribia, esquina Iturbe, Asunción. La entrada es libre y gratuita, previa inscripción vía formulario. La propuesta se configura como un espacio de articulación y análisis colectivo en torno a saberes, las expresiones teológicas y el estatus jurídico de las comunidades originarias del Paraguay. El panel central del conversatorio estará integrado por referentes comunitarios y especialistas del campo socio-religioso. El padre doctor Nilo Zárate abrirá las ponencias con la disertación Memoria y Festividades, Ritos que actualizan los mitos, enfocada en el valor antropológico de la fiesta como dispositivo de resistencia cultural. A continuación, Jacinta Pereira, lideresa y representante del pueblo Sanapaná, expondrá sobre dinámicas festivas y el tejido cultural de su comunidad. Por su parte, Leonardo o Leonarda Duarte, del pueblo H,

0: compartirá una lectura crítica sobre la cultura H y las tensiones identitarias que emergen en los procesos de migración y asentamiento en contextos urbanos contemporáneos. Finalmente, Claudelino Balbuena, artista e investigador del pueblo Isir, junto con Ángela Sales, referente del pueblo Abaguaraní, abordarán los desafíos actuales en la aplicación y cumplimiento de los derechos legales de los pueblos indígenas. El marco conceptual de este foro se alinea con las directrices de la ONU que instituyeron el Día Mundial de la Diversidad Cultural en noviembre de 2001 para promover el pluralismo y el respeto mutuo entre sociedades. Y el conversatorio también funcionará como un termómetro para evaluar herramienta legislativa vigente en materia, destacándose la importancia de normativas de vanguardia en el derecho transicional. Esta ley establece mecanismo y procedimiento específico para prevenir y sancionar actos de racismo y discriminación hacia las personas afrodescendientes, reconociendo el aporte histórico de esta población en la construcción de la identidad nacional paraguaya, un antecedente jurídico clave que abre el debate hacia las urgencias legales e institucionales que aún reclaman los pueblos originarios en la región oriental y occidental del país. El evento, quien organiza Secretaría Nacional de Cultura, aquí también, a ver un poco, a lo mejor nos podría explicar esto, voy a buscar. Interesante este tema para mañana, 15, 19 minutos, reitero, mañana conversatorio, espiritualidad, festividades y derechos de los pueblos indígenas. Y voy a buscar un poco esta memoria histórica. Esta noche hay también un conversatorio, ligas agrarias, estoy, vamos a ver si tenemos por ahí suerte con, bueno, aquí tengo esta información, panel homenaje a las ligas agrarias cristianas en el Museo de las Memorias. Esto conmemora, ¿qué tenemos aquí? Jorge ya me está señalando algo desde sala de prensa. Ah, estamos precisamente con acá ya les voy a decir este tema también que aparece un texto muy interesante, esto en el Nacional que acabamos de leer, este gran conversatorio interesante realmente, la cuestión cultural en nuestro país, aquí ya les digo, espiritualidad, festividades y derechos de pueblos indígenas. Estamos en línea con el Inilo Zárate, precisamente director del Centro de Estudios Antropológicos de la Universidad Católica. Inilo, aquí Luis Fernando desde Radio Fe y Alegría te saluda. ¿Qué tal? Buenas tardes.
1: Buenas tardes. ¿Cómo te va a vos y tu audiencia? Matecoma.
0: Ahí poná, pa hija, ahí poná. Vente, ma, porque hoy cota conversatorio. Ya el título, pa, y es muy llamativo, espiritualidad, festividades y derechos de los pueblos indígenas, todo esto para mañana en el Día Mundial de la Diversidad Cultural, dice, para el diálogo y el desarrollo. ¿Podría explicarnos, y en qué van a consistir todo esto?
1: Bueno, justamente cuando hablamos de diversidad cultural, lo que a nosotros los paraguayos se nos presenta inmediatamente es un poco, bueno, los que conocemos, la negritud, la cambacuá, y otras cosas, pero está también el mundo indígena, y ahí sentimos mucho más todavía el tema de la diversidad cultural, es decir, hay paraguayos que viven según otra cultura, y eso es lo que se va a hablar un poco, cómo ciertas festividades, ciertos mitos, ciertas narraciones configuran celebraciones particulares de un grupo, y que eso indica espiritualidad. Entonces, sobre todo el tema que yo voy a presentar, que me toca a mí, es conjugar un poco con lo que son los mitos, los ritos, que es justamente hacerlo celebración, fiesta, y cómo todo eso expresa una espiritualidad, una cosmovisión, una manera de ver el mundo totalmente diverso a los demás.

0: interesante y peor todavía, cuando constituye una espiritualidad tienen que ser protegidos, ¿verdad? Eso es lo que vamos a estar conversando.
1: Y estoy observando, Nilo Zárate, aprovechando tu conocimiento antropológico, este tema, mitos, y a veces nos parece que los mitos como que no tienen algo así fundamentado, sin embargo, por lo que estoy notando, va a ser precisamente tu disertación que esto contiene memoria y festividades de los pueblos, son como estos ritos, y podríamos decir hasta nuestros ritos, país.
0: Claro, nosotros pues, con nuestra mentalidad moderna creemos que el mito está asociado con lo falso. Sin embargo, el mito está asociado a unas ideas de fundamento del mundo, de la visión del mundo y de la visión de las divinidades, ¿verdad? Que nosotros simplemente descartamos como si fueran falsos. Falta de mentalidad moderna, de mentalidad racional. Sin embargo, en cada mito está compendiado nuestra manera de ver el mundo. Imagínate un poco el mito guaraní del Ñamandú y eso como nos piden de cuidar el mundo, de proteger, que ellos son los creadores de la palabra. Todo eso es una espiritualidad, todo eso es una manera de ver el mundo. Imagínate nosotros no tener esa espiritualidad de amar la naturaleza y de cuidar la naturaleza. Y eso les viene de sus mitos fundamentales, ¿verdad? Y ellos cada vez intentan recrear esos mitos en sus festividades, ¿verdad? Por ejemplo, el Unumipetur de los Paitaunterá es una especie de iniciación masculina, ¿verdad? Pero lo que hace es reiterar el fundamento mismo de nuestra existencia, de cómo te haces Pain cuando vos tenés ya las virtudes del Pain, para proteger la naturaleza, convivir con los demás. Así es que no hay que despreciar ningún mito y ningún baile tradicional porque todo eso expresa una espiritualidad. Puede ser que nosotros a veces veamos ritos de los indígenas o de otros y veamos así desmanes y demás, pero por dentro, según la cultura, hay que ver lo que pretenden realmente, ¿verdad? Y hay algunos peligros que nosotros los paraguayos cometemos también de folclorizar el rito de ellos, ¿verdad? La cultura de ellos. Y bueno, y todo eso vamos a estar conversando. Es un tema muy rico. Tenemos que abrirnos a la posibilidad de apreciar, de escribir, de registrar etnográficamente esos mitos y de tratar de sacarle el fundamento, ¿verdad? Lo que tiene como transmisión de verdad, porque sí que transmiten verdades. Incluso recordate que los católicos mismos manejamos ciertos relatos fundamentales que a veces son llamados incluso mitos desde afuera, pero para nosotros transmiten verdades fundamentales. Te doy un ejemplo, no sé si para tu escándalo o para escándalo de tu auditorio, Adán y Eva es una narración simplemente, pero claro, indica fundamentalmente de que Dios es nuestro creador.
1: Así es, país. Funciona. Sí, así es. Y este tema de, estoy notando también que estas son formas, estas memorias, estas festividades, los mitos, estos ritos, se constituyen en dispositivos también de la resistencia cultural. ¿Esto cómo se entiende, país?
0: Cuando vos no le dejás a un pueblo expresarse según su costumbre, según su rito particular, según su lengua, según su danza, le estás perjudicando, ¿verdad? O sea que, y si le dejas hacer, eso significa una resistencia, de una manera de ser que quiere seguir subsistiendo. La mayoría de las veces lo que hacemos es despreciar esas manifestaciones culturales, esos bailes, esos ritos, y entonces estamos despreciando su forma de ser también. Y estamos perjudicándole porque la lengua es uno de los elementos para esos bailes, para esos escuchar esos cantos en sus idiomas. También va a desaparecer esa lengua si nosotros no apreciamos y no favorecemos esas festividades. Y el peligro mayor es que nosotros, por ejemplo, prohibiendo eso, el peligro mayor quiero decir que nosotros los grandes conocedores, te quiero dar un ejemplo, pero aquí llegan de público, pero va a nadar.

0: la iglesia, cuando hizo sus primeras misiones, lo primero que hizo también es prohibir ciertas prácticas rituales. A nosotros menos nos pasó, pero mucho más le pasó a los protestantes o a las nuevas tribus que vinieron a poner sus misiones en el Alto Chaco, ¿verdad? Entonces que les prohibía absolutamente sus bailes. Nosotros las misiones católicas, en parte el vuelco antropológico lo hicimos hace mucho y les permitimos esas manifestaciones culturales, pero hubo de parte de la iglesia cierta resistencia y prohibiciones, y con eso estamos perjudicando su propia identidad. A eso se refiere.
1: Sí, qué interesante, y ni lo sabes, sí, para hacer comprensión de estas cuestiones culturales. ¿Cómo va a ser mañana el evento? ¿Podría decirnos algunos puntos centrales del programa?
0: Mira, te soy sincero, no soy el organizador. Soy un simple colaborador. Gracias a tu llamada, yo me estoy recordando que mañana tengo que estar ahí.
1: Sí,
0: bueno, entonces, sí. no conozco los detalles, pero sé que está gente muy preparada, muy interesada por detrás. Sé también que ahí el que me contactó es el encargado de la parte cultural del Ministerio, la Dirección de Educación Indígena. Entonces, va a ser muy interesante. Hay una prescripción, se va a dar títulos, etcétera. Va a ser un conversatorio muy interesante. Detalles no te puedo dar, lastimosamente.
1: Sí, tranquilo, tranquilo. De hecho, tengo aquí algunos datos. Y claro, a vos te invitaron para... porque dice el país, Nilo Zárate va a abrir las ponencias con esta disertación que de memoria y festividades, ritos que actualizan los mitos que estuviste ya compartiendo para la audiencia de Radio Fe y Alegría. Así que ahí realmente te agradecemos para ir comprendiendo más la antropología, la cultura de nuestro pueblo, la diversidad cultural de este país, porque a veces miramos nuestra cultura nomás, pero no nos damos cuenta que había sido una diversidad en Paraguay. Yo suelo notar esto ahí, y a veces también es un problema para nosotros mismos que estamos en la comunicación.
0: Sí, a veces no solamente no cuidamos, a veces conocemos que hay diversidades culturales, pero a veces somos etnocéntricos. Creemos que lo demás tiene que ser como mi cultura. Quiero que los demás miren el mundo como yo miro el mundo. Eso es peor, ¿verdad? El etnocentrismo es una enfermedad y un cáncer cultural muy peligroso. Yo creo que muchas veces los paraguayos nos manifestamos etnocéntricos. Queremos que los demás miren el mundo, sean como nosotros, y eso es peligrosísimo.
1: Así mismo, y bueno, y Nilo Salas, te agradecemos por este momento de compartir sobre estos datos y para conocer más a profundidad las culturas. Hasta cualquier momento, Paí.
0: Vale, y te agradecemos tu espacio. Gracias.
1: Así es, Paí Nilo Zárate, él es doctor, antropólogo, y mañana va a estar con esta disertación que ya compartió con nosotros, aspectos, memoria y festividades, ritos que actualizan los mitos, enfocada en el valor antropológico de la fiesta como dispositivo de resistencia cultural. Espectacular realmente, como siempre, las exposiciones del país Nilo Zárate, y así vamos entendiendo lo que significa nuestro país con la diversidad cultural. Y como decía él, porque ya etnocéntrico y boía, creemos a veces que nuestra cultura es la única, la mejor, o miramos a la otra cultura en forma así de casi o despreciando o no valorizando. Oyente en línea, buenas tardes.
2: Buenas tardes.
1: Sí, Osvaldo.
2: Sí, que la semana ya se fue el país.
1: Ah, mira un poco, sí.
2: No, porque quería preguntarle, pues, ¿cómo se llamaba? ¿Cecitep? ¿Era cómo era?
1: Él está en el Centro Antropológico de la Universidad Católica.
2: Sigue quitando su suplemento antropológico, no sabes.
1: Y, qué lástima, le hubiéramos preguntado. Pero probablemente sí está con este centro. Siempre ellos fueron muy interesantes con estas publicaciones que vos estás diciendo, Osvaldo.
2: Sí, otra cosa que quería preguntarle a él, pero por lo menos para ponerle el aire, es lo que él dijo, lo último.

0: somos etnocéntricos, dijo, ¿verdad?
1: Así, así
0: Con
1: es.
0: los indígenas. Traducimos por el idioma común eso.
1: ¿Cómo? Ahí plantea un poco otra vez, Osvaldo.
0: Mire, dijo etnocéntrico, ¿verdad?
1: Sí.
0: Etno de raza y centro que entiendo el mundo desde mi cultura, desde mi raza, ¿verdad?
1: Sí.
0: Y desde ahí, ¿cómo se entiende eso? En el idioma común se llama, en relación a nuestros nativos originarios, racismo. ¿Comprendés?
1: Sí.
0: Él dijo, hay que tener cuidado porque es peligroso, porque somos a veces muy etnocéntricos, dijo. O sea, somos muy racistas, discriminatorios con los nativos originarios.
1: Sí.
0: Puesto en la voz de Enrique Herrera Escudero, ministro del Interior, ¿para qué quieren esos indios 1.400.000 hectáreas? Una
1: Sí.
0: forma de expresar dentro de la cosmovisión política administrativa que son los nativos. Y hoy justamente estaba hablando con Galo, Mario, no me acuerdo el nombre, aquí, Rivarol, algo así, y él había dicho también de que acá están los indigenistas, que el gobierno en sí no le va, se entiende que no le va a dar mucha mucha atención, y están los indigenistas, pero otra vez los indigenistas tienen grupos que ayudan a los grupos que se acoplan poco al programa que ellos tienen. Y ya una vez ha entrevistado también a otro nativo antes, y lo que dijo Mario fue que el dinero que viene al país para ayudarle a los nativos, ¿verdad?, se maneja a través de las corrientes indigenistas, que son la fundación y la ONG, cosas por el estilo, ¿verdad? Pero que al final estas personas lo que hacen es justificar una descripción de la situación actual de los nativos, hacer un cierto diagnóstico, tratar de experimentar ciertas cosas y recibir dinero del exterior para solventarse ellos como organización, fundación, y para conseguir viajes al exterior para encuentros por el estilo. O sea, que la gente que quiere, que dice que va a trabajar por los derechos de los nativos, realmente lo que usan es como una forma de que conseguir dinero para ello y proyección internacional a través de declaración de defensa de los derechos de los nativos. Eso lo dijo Mario, no lo digo yo. Y antes estaba también con un señor que se llama Rolando Puacurí Picurí, no sé, no me acuerdo el nombre, ¿le conoces?
1: A ver un poco el nombre.
0: Ayoreo,
1: Ayoreo.
0: Rolando y algo, ¿eh?
1: Ah, ya. Sí, Ronald Picaneray.
0: Bueno, y sabes qué me llamó la atención,
1: Ajá.
0: que él dijo, cuando le dijo, vamos a hablar, y le dijo Galo, sí, ahí yo tengo mi amigo luego ahí, Luis Fernando. Dijo.
1: Ah, mira un poco, qué interesante. Sí.
0: Era interesante y triste a la vez. Interesante porque, ¿hace cuánto vos estás en la radio, Luis Fernando?
1: Y mira, en este julio voy a completar 3.
0: 3 meses, 3 años.
1: No, 3 años ya.
0: En serio, portate
1: Sí.
0: bien por 7 años más para tener esa habilidad.
1: Sí.
0: Bueno, pero
1: Sí.
0: ¿sabes qué es lo triste? De que te señale a vos, no por ser vos, no por discriminarte ni nada, sino que encuentra en vos un amigo con todo lo que se le reportea a esta gente. No sé si me entendés.
1: Sí.
0: Él siente que vos le entendés, que vos le escuchás. El resto son, hagamos la entrevista a los indios, ¿comprendés?
1: Sí.
0: Incluido en la radio, ¿verdad? Porque él lo dijo, lo dijo con un sentimiento. Sí, ahí cualquier cosa está mi amigo, dijo él, Rolando, Luis Fernando. Entonces, qué bueno que encuentra en vos una persona en quien le escuche, no solo que le oiga. La diferencia está entre oír, es la función que hace el oído, y escuchar es entender lo que la otra persona dice y comprender o tratar de palpar el sentimiento de la persona. Ahora, como siempre, trato de llevar las cosas a un punto práctico.
1: Sí.
0: Me hubiese gustado, vamos a ver si mañana se puede hablar con la gente de la organización de ese conversatorio, ¿Por qué no se propone educar al nativo como guardia?

0: guardabosques, porque ya tienen una residencia. Viste que vos sos cristiano. Ah,
1: Sí.
0: bueno. No pregunto esto por lo que voy a decir nomás.
1: Sí.
0: Cuando Cristo hace la multiplicación de los panes y los peces para primero 5.000, o sea, 7.000, después para 5.000 personas, levanta la cesta al cielo y dice, gracias, Padre, porque siempre me oye, le dice. Y también cuando resucita a Lázaro, hace lo mismo. Levanta los brazos y le dice al Señor. Y cuando es bautizado en el río Jordán por Juan el Bautista, aparece del aire una voz, en lo alto una voz que dice, este es mi hijo en quien estoy congraciado, y una paloma que desciende revoloteando sobre él, ¿verdad? Y en la transfiguración también dice una voz de arriba que dice, este es mi hijo, le repite cuando se le aparece Elías y Moisés, ¿verdad? Bueno, entonces, digo nomás que nosotros tenemos una visión de arriba, Dios, que Dios está en el cielo, que está arriba, ¿verdad? Pues esas son las manifestaciones celestiales. Pero Cristo también dijo, lo que hacéis por los pequeños, lo hacéis por mí, cuando le dice a Señor, pasa tú, le dice cuando ya van a entrar en el paraíso, y porque cuando tuve hambre me diste comer, tuve sed me diste beber, estuve enfermo me visitaste, me asististe, estuve en la cárcel me visitaste. Y le dice en el relato que alguien le dice, Señor, ¿cuándo te vimos así? Y le dice, todo lo que hiciste por los pequeños, por esto o por la otra gente lo hiciste por mí. Entonces tenemos una visión hacia arriba de nuestra divinidad, Dios Padre, Cristo, y hacia horizontal, hacia el hermano que a quien ayudamos le estamos llevando a un Cristo necesidad. Y digo esto porque los nativos tienen una visión de tú, o sea, tienen una noción de tu pa, de divinidades, ¿verdad? Para ellos.
1: Sí.
0: Pero ellos interactúan con la divinidad en la propia naturaleza, que la naturaleza, la madre naturaleza, la diosa naturaleza, de alguna forma, le provee lo que necesita para comer, para medicarse, para vestirse. ¿Comprendés? La interacción con la divinidad de los nativos o con su noción de fuerza superior está en su interacción con la naturaleza. Por eso que sería interesante crear una universidad con esa visión para hacer cuidabosque, guardabosque, reforestadores, por ejemplo. ¿Comprende? Entonces, le damos a esa visión que tienen, a ese conocimiento que tienen, un lado práctico. Creo que Brasil ya tiene una parte de lo que es forestal, una parte 15% de reforestación que Lula está emprendiendo hacia el norte del Amazonas. Entonces, ¿por qué nosotros no podemos apuntar a reforestar y tener ingresos de bonos verdes para sostener estas universidades y también tener laboratorios bioquímicos que puedan analizar digamos, las bondades de nuestras hierbas naturales, ¿verdad? El cajé y otras hierbas que hay. O hierbas que vienen de otro lado, pero por el clima, por el suelo, por el sol que tiene otro tipo digamos, de reacción química. Te invito a que un día mastiques un agrial. ¿Conoces el agrial?
1: Sí.
0: Bueno, mastiques directo y te va a refrescar toda la garganta. Es un refrescante, es un antiséptico tremendo. Y se toma eso, es diurético. Hasta, no te digo que lo hagas sin oculista, ¿verdad? Pero una vez, de casualidad, se me fue en el ojo a mí y me refrescó todo, lo veo, un relajante tiene. O sea, digo nomás, una simple hierba que pasa desapercibido en nuestro tereré, como acá si se pudiera potenciar el estudio de la naturaleza que le es natural a esta región con los bosques y instruir a los que ya en espiritualidad, por decirlo, o en sintonía, o en magnetismo, o en convivencia diaria, lo tienen con los árboles. Así, ojalá que pueda ser así, pero me quedo con lo que

0: dijo Mario, de que los nativos que entran como concejales así municipales o departamentales lo hacen de la mano del Partido Colorado y ya le imponen cosas, aparte ya le dan un sueldo. Y el otro, que la asistencia internacional que viene para la rama indigenista es solamente para que las organizaciones y fundaciones recaben dinero para ellos y para sus viajes al exterior. ¿Oíste hablar de Uirá Paraguay, la fundación?
1: Sí, sí, sí.
0: Bueno, se enarbola como defensor. ¿Sabe quién es uno de sus directores?
1: ¿Quién?
0: El actual ministro de Turismo. Y sabe que ese señor tiene una casa grande en Sorocoetí, que es una zona de reserva en el Cerro de Paraguay. Y su esposa, Marta González, ¿verdad?, buscó adjudicarse otra 10 hectáreas quitándole a un solicitante del INDER, ¿verdad? Supiste ese caso, ¿verdad? Entonces, hay un litigio entre Marta González, que era la subsecretaria de Estado, que es esposa del ministro, del actual ministro de Turismo, y está tratando de desalojar a un señor, creo que es Centurión el apellido, para quedarse con 12 o 15 hectáreas en una zona de reserva ecológica. Entonces, digo nomás ese contraste de la gran hipocresía que tenemos a nivel nacional respecto a nuestra naturaleza y nuestro nativo. Pero, ¿qué vamos a hacer? Decía Mario, somos 140.000 los indígenas, 70.000 votantes que podrían meter tranquilamente un senador y por ahí uno o dos diputados ahora. Pero están tan separados, tan cada uno viviendo en su pequeña aldea y así nos va, así nos irá. Pero vamos a ir planeando, vamos a ver si podemos articular de alguna forma en algún momento algo para tratar de unirlo. Para mí sería interesante, vamos a ver si puedo hablar con la gente del CEUDEC para poder decir por qué no se propone crear una universidad para de reforestación, cuida y guardabosque y darle beca a los nativos para que terminen el colegio, vengan a especializarse en eso y proponer políticas de reforestación a nivel nacional. Pero te chocas con lo que dijo Santiago Peña. Él dijo, para aumentar nuestro bienestar tenemos que aumentar nuestra producción. Y vuelta a Mario, el nativo, dijo, la tierra es la pelea de los grandes extranjeros con los nativos y con los campesinos. Entonces Santiago Peña, vuelvo a eso, dice, tenemos que aumentar. ¿Y cómo aumentar la producción de soja? Solamente extendiendo la franja sojera. 4 millones de hectáreas ahora, hay 2 millones de hectáreas menos los campesinos, y entonces la idea sería de ellos, y lo dijo Mario, están estableciendo sistemas de leyes para que ya se le venda a cualquiera que sea el presidente del INDER, esas 2 millones y algo de hectáreas, que creo que son 3 realmente, que están en manos campesinos, que pasen ya a los sojeros a por todas. Ahí se aumenta la producción en un 50% con el sistema productivo nacional. Volvemos a la misma raíz. Si la matriz del sistema productivo nacional no se replantea, esto va a ser un país de gitanos dentro de un territorio demarcado, dicho Paraguay, pero que no es de los paraguayos según la Constitución Nacional. Fíjate un poco en ese detalle, en ninguna parte de la Constitución le dice que este país pertenece a los nativos, a los desarrollados en ella, ni nada. Se le reconoce como ciudadano a los nativos, pero nunca se dice que este país es de los paraguayos.
1: Así es, gracias Osvaldo. 15:47 minutos. Hay un tema, este de Chico Buarque y Silvio Rodríguez, podríamos escuchar un poquitito, dice que plasman la resiliencia y la alegría del pueblo cubano en su nueva grabación de Sueño con Serpientes. Claro, ustedes saben el momento, incluso esta mañana estuve leyendo el pensamiento de una historiadora de que habla de que el plan de Trump es invadir la isla, y Cuba, dice, hay todo un preparativo para ello, no se sabe el día ni cómo va a ser, pero es casi calcado, dice, de lo que ocurrió en Venezuela, podría ocurrir en Cuba. Y hablando de esto, de Cuba, de estos dos artistas, Chico Buarque de Brasil y Silvio Rodríguez de Cuba, plasman la resiliencia y la alegría del pueblo cubano en su nueva grabación de Sueño con Serpientes, una nueva versión de la canción de Silvio grabada con Chico en La Habana, a una arte, memoria y solidaridad con la Cuba actual. En 1975, Silvio Rodríguez publicó Días y Flores, su primer álbum de estudio. Para entonces, la voz y la guitarra de Silvio ya llevan varios años explorando e integrándose en los nuevos movimientos artísticos y musicales surgidos tras la revolución. Cinco décadas después, este himno regresa en una nueva versión, en un momento en que Cuba enfrenta amenazas militares y una grave presión económica y energética por parte de Estados Unidos. Chico Buarque viajó a La Habana para grabar esta nueva versión con Silvio Rodríguez. Los fondos recaudados serán donados a la unidad de pediatría del Instituto Nacional de Oncología de Cuba, y la canción se estrenó. Este es, ¿verdad, Jorge? Esta que estamos escuchando, vamos a poner. La canción se estrenó el 15 de mayo simultáneamente en plataformas digitales y en las redes sociales oficiales de ambos músicos, acompañada de un videoclip filmado íntegramente en La Habana, un puente cultural y emotivo entre dos de las voces más importantes de la música latinoamericana. Con La Habana como escenario principal, el videoclip retrata una ciudad marcada por las dificultades y las privaciones, así como las heridas de la guerra económica que Estados Unidos ha librado contra la isla durante más de 6 décadas. Pero además, las imágenes creadas con enorme sensibilidad y lejos de cualquier idealización o simplificación política, revelan la belleza de la gente, su resiliencia y sus afectos cotidianos, las sonrisas y los atardeceres de un pueblo que sueña, baila y ríe. Entonces, el reencuentro entre Chico y Silvio, tras décadas sin verse, recorre toda la narrativa, invitando al espectador a compartir una complicidad serena y profundamente conmovedora. El video fue dirigido y fotografiado por el joven cineasta brasileño Francisco Proner, con la asistencia de dirección de Beatriz Miranda y la edición y corrección de color a cargo de Larisa Aston. Así que un puente entre generaciones, este disco, Chico Buarque, Silvio Rodríguez, plasman la resiliencia y la alegría del pueblo cubano en su nueva grabación de Sueño con Serpiente. Este tema, vamos a escuchar un poco, Jorge, cómo es Sueño con Serpientes.

Escucharon, excelente, esta propuesta en un momento bastante difícil, delicado, de lo que está pasando en Cuba. Los analistas internacionales que están ya advirtiendo permanentemente que podría ocurrir lo que había pasado en Venezuela. Hay muchos cálculos, hay evidentemente movimientos del ejército norteamericano. Y bien, hay muchos cálculos, ¿eh? Estamos ya observando permanentemente los comentarios internacionales. Son las 15:56. Esta canción de Sueño con serpientes de mar, con cierto mar, ahí dice de serpiente sueño yo, largas, transparentes, y en su barriga llevan lo que puedan arrebatarle al amor. O la mato y aparece una mayor, o con mucho más infierno en digestión. Va un poema así espectacular realmente de Chico Buarque y Silvio Rodríguez. Capturan resiliencia y alegría de este pueblo cubano en esta regrabación de Sueño con serpientes. Esta canción se estrenó el 15 de mayo simultáneamente en plataformas digitales y en las redes sociales oficiales de ambos músicos. O sea, que la gente podría... ¿Buscaste en YouTube, Jorge? Bueno, cualquiera entonces podría buscar esto, si quieren seguir escuchando, en esta plataforma digital en YouTube. También, claro, van a encontrar en otras redes, en otras plataformas. Está acompañada de un videoclip filmado íntegramente en La Habana, un puente cultural y emotivo entre dos de las voces más importantes de la música latinoamericana. Y retrata la ciudad marcada por dificultades y privaciones, así como heridas de la guerra económica que Estados Unidos ha librado contra la isla durante más de 6 décadas. Hay imágenes creadas con enorme sensibilidad y lejos de cualquier idealización o simplificación política, revelan la belleza de la gente, su resiliencia y sus afectos cotidianos. Sonrisas, atardeceres de un pueblo que sueña, baila y ríe. Espectacular esto entonces entre Chico Buarque de Brasil y Silvio Rodríguez de Cuba con esta grabación Sueño con Serpientes, 15:58.

0: 8 minutos y estoy notando, por ejemplo, a ver un poco este otro tema. A ver si puedo, a ver, así les digo también. Bueno, antes de proseguirles, hoy va a haber este panel, martes 26 de mayo, 6 de la tarde, acto de recordación y homenaje a las Ligas Agrarias Cristianas en el Museo de las Memorias, Dictadura y Derechos Humanos. Esto en Chile en 1062 entre Jejuy y Manduvirá Asunción. La actividad se enmarca dentro de las conmemoraciones en torno a la gran ofensiva represiva desatada por el régimen estronista en 1976 contra las organizaciones campesinas, un hito trágico de la historia reciente paraguaya tipificado como la Pascua Dolorosa. La entrada va a ser libre y gratuita. La apertura va a estar a cargo de María Estela Cáceres y va a haber una proyección de un video alusivo a los sucesos de 1976, también emisión de un capítulo de la serie documental Cartas al Paraguay, producción de Amnistía Internacional. Y el doctor Rogelio Goiburú, titular de la Dirección de Memoria Histórica, Reparación del Ministerio de Justicia, presentará un informe técnico actualizado. Y también va a estar, por supuesto, como disertante, el monseñor Mario Melanio Medina, obispo emérito de Misiones Iñembucú y ex presidente de la Comisión de Verdad y Justicia. Va a estar también el sociólogo José Carlos Rodríguez y también otros panelistas, Cristina Olazar, Macario Cardoso, sobrevivientes directos de la persecución a las ligas, Estanislao Martínez, Antonio Vera. El evento es coordinado por la Mesa Memoria Histórica, la Coordinadora de Derechos Humanos del Paraguay, CODEUPI, y el Servicio Paz y Justicia, SERPAC, Paraguay. 16:04 de la tarde y nos vamos. Reitero esto, para la gente que quiera y guste y quiera disfrutar, saborear de la música latinoamericana, tienen buena propuesta con Sueño con Serpiente de Chico Buarque, Silvio Rodríguez, que está con mucha actualidad. Están llamando la atención con lo que está pasando con el pueblo cubano. Claro, muestra esta situación de bloqueo a la isla, pero también muestra la alegría, la resiliencia del pueblo cubano. Sueño con Serpiente, así que las anoten si quieren revisar, escuchar y ver bien qué dice el texto. Pero es un videoclip, interesante sería observar, filmado en La Habana. 16:04 de la tarde. Jorge, nos vamos. Muchas gracias. Hasta mañana.
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Bienvenidos y bienvenida a Voz de los Pueblos Indígenas hoy en esta emisión de este día martes 26 de mayo 2026. Nos conectamos nuevamente con la sabiduría, las luchas, las realidades de las comunidades, indígenas que habitan nuestro país y nuestra tierra. Gracias por acompañarnos en este espacio que busca visibilizar y escuchar las voces de quienes con su historia y su cultura enriquecen nuestra nación. Hoy, lógicamente, queremos seguir compartiendo las voces de sus protagonistas, las vivencias, lógicamente, su historia, sus costumbres y su forma de vida. Hablaremos con cada uno de ellos y, básicamente, ir mirando también qué nos pueden aportar como sociedad, como a la sociedad paraguaya, en esta, lógicamente, en este tiempo, algunos dicen de muchas incertidumbres, lógicamente también en este tiempo de donde se van viendo un poquitito más de alguna medida también las voces de los pueblos indígenas y la posibilidad de estar mirando temas que hacen también a esa convivencia. Hoy queremos ir mirando, de hecho, también temas que hacen a la vida, a las comunidades indígenas y, bueno, ir mirando, de hecho, lógicamente, los temas que hacen a ese convivir. Los programas anteriores hemos de hecho, mirado un poquitito muchos temas de la realidad indígena que se va dando en la actualidad y que nos permiten, lógicamente, mirar esta posibilidad de entender la problemática fundamentalmente de los pueblos indígenas desde su realidad organizativa, desde su realidad también cultural, de sus prácticas de hecho que van teniendo en cada una de las comunidades, más de 800 comunidades que están dispersas en todo el país a lo largo de ambas regiones del el Paraguay, tanto en la región occidental y en la región oriental, que vamos lógicamente hablando desde estos sitios. Hoy queremos, de hecho, irnos un poquitito de vuelta hacia el Chaco paraguayo. Ahí hay una organización que aglutina a fundamentalmente Unión de Nativos Ayoreos del Paraguay. Allí, lógicamente, lo tenemos, hay una justamente una asamblea, una reunión en estos días 29 y 30 de mayo del 2026 en la comunidad Campo Loro. Lógicamente hay temas que tienen que ver con la situación de los pueblos ayoreos. Hay también un informe de gestiones realizadas frente a posibles impactos por el corredor biooceánico. Es también otra de las preocupaciones que tienen, lógicamente, las comunidades ayoreas del departamento de Boquerón, también del departamento de Alto Paraguay, que están señalan, de hecho, también en esta información que nos han comunicado afiliadas. Así que entonces vamos a ir mirando. De hecho, ya está en comunicación, me señala el compañero Jorge Fleitas, uno de los dirigentes de los líderes de la Unión de Nativos Ayoreos del Paraguay. En este caso nos referimos a Ronald Picaneray, a quien saludamos. Ronald, muy buen día para la audiencia de

0: Radio Fe y Alegría, aquí el programa Voz de los Pueblos Indígenas. ¿Cómo está, Ronald? Buen día.
1: Sí, muy buenos días amigos y cordial saludo para los oyentes de la radio Fe y Alegría. Esta es la segunda vez que estoy entrando al aire.
0: Qué bueno, Ronald. Y un poquitito, comentar un poco antes de entrar en este tema de la Unión Nacional de Ayoreos, de Pueblos Ayoreos. ¿Cómo está el pueblo ayoreo en la actualidad, Ronald? ¿Qué podemos comentarle un poco a la audiencia? Tal vez las dificultades, pero también contarle a la audiencia de lo que hace normalmente o cómo viven los pueblos ayoreos ahí en la región del Chaco paraguayo, Ronald.
1: Sí, o sea, para informar un poco la situación de los pueblos ayoreos de acá en Boquerón, me refiero a Boquerón, porque estoy de acá en distrito de Filadelfia. O sea, hoy en día los ayoreos, nosotros tenemos muchas necesidades en las comunidades, pero y pues, son
0: Se cortó, parece ahí la comunicación. Vamos a ver si volvemos a retomar un poco esta comunicación con Ronald.
1: Hola.
0: Ahí te escuchamos, Ronald, de vuelta. Se cortó un poquitito la comunicación. Te escuchamos de vuelta. Te estaba diciendo que estaban básicamente ahí en la
1: Hola.
0: zona de Boquerón. A ver si retomamos la comunicación entonces con Ronald Picaneray a propósito de esta unión de pueblos ayoreos que lógicamente articulan esta posibilidad. Ay, Ronald, de vuelta ahí entonces en la comunicación, estaba señalando Ronald y ahí nos quedamos un poquitito de este trabajo que están haciendo ahí en la zona de Boquerón y su problemática, ahí se quedó cortado o congelado la comunicación, Ronald.
1: Sí, así mismo, porque no tengo muy buena cobertura. Y te iba a decir que hoy en día nosotros, ayoreo, tuvimos muchas necesidades en las comunidades y son tremendo, porque, o sea, los gobiernos locales deberían atender a nuestras necesidades y nuestros reclamos que estamos pasando en diferentes comunidades ayoreas.
0: ¿Y cuáles son como esas problemáticas que tienen, Ronald, así que podamos describir un poco a la audiencia para compartir?
1: Por ejemplo, que casi la mayoría de las comunidades, amigo, casi mayoría no tiene trabajo seguro y cada familia está pasando hambre y siempre es también un reclamo para la Secretaría de Emergencia Nacional de envío de kit de víveres, que a veces también son poquísimos, que no alcanza a o sea, alcanza a la familia, pero no alcanza para un mes los kits que trae la Secretaría de Emergencia Nacional.
0: Y entonces el problema es trabajo, es alimentación. ¿Qué más hay, Ronald, aparte de esas dos problemáticas?
1: El tema de salud también, amigo, el tema de salud también, porque algunas veces también nosotros como pueblo sayurío, si hay un enfermo en una comunidad lejana, a veces llega también la llegada de la ambulancia. Por ejemplo, si llamamos en esta hora, la ambulancia llega recién para la noche o a la tardecita y tarda para llegar a hacer un traslado de un paciente enfermo a un hospital cercano.
0: O sea, digamos, entonces es tema de alimentación, tema de salud, tema también de trabajo, son así como las principales preocupaciones, Ronald. Y en este sentido, un poquitito ese estar alejado de centros urbanos y bueno, decía también el tema del trabajo, la gente que está en estas comunidades hoy día, básicamente también, ¿cómo se movilizan en todo este territorio? ¿Pueden llegar a algunos puntos? ¿Problemas de comunicación? Decir que la señal también no llega bien de repente. Un poco, ¿cuáles son los otros problemas que se pueden contar, Ronald?
1: O sea, también En caso de la comunidad de

0: un aporte que ustedes quieran significar, que es importante un poco que la audiencia también entienda, les comprenda, sepa de ustedes fundamentalmente, Ronald.
1: Repetí otra vez.
0: Te decía un poco qué cosa linda podemos contarle un poco a la audiencia, aparte de la problemática que viven ustedes, ¿qué se puede contar de cosas lindas de los pueblos ayoreos, de su cultura, de su forma de vida, que también un poco la audiencia que nos escucha pueda saber de ustedes?
1: Ah, ya, para, o sea, para que la gente, o sea, la comunidad de ayoría, para salir adelante, los mejor sería que me refiero a la persona artesana, que ellos deberían tener un ingreso para vender su artesanía a algunos mercados locales e internacionales. Este sería muy muy muy buen ingreso si es que los artesanos tengan algún apoyo también sobre los mercados. Y así yo creo que los ayoríos, algunas comunidades van a solucionar su problema de, o sea, la forma de vivir.
0: Cuando hablas de artesanía un poco, Ronald, ahí contarle un poco a la audiencia qué hacen de artesanía. Yo sé mucho de la cuestión que hacen fundamentalmente con la madera de palo santo, los tejidos. Contá un poco qué tienen, así como para que la audiencia pueda decir, bueno, esta es la artesanía que fabrican los ayoreos.
1: Así, o sea, los hombres ayoreos hace trabajo de palo santo, por ejemplo, platos y cucharas, y también hace flecha y arcos, y hace también algunos dibujitos de animalito, o sea, del palo santo. Los artesanos también hacen dibujos de cualquier dibujito, por ejemplo, tortugas o algún dibujito de algún animalito. Y las mujeres se dedican al trabajo de la artesanía, así, elaboración de bolsos, llaveros, pulseras, aros, y más trabajo que ellos están haciendo. Son varios trabajos que las mujeres elaboran, o sea, que ellos elaboran diferentes trabajos de carácter.
0: Para así que no son toditos productos de la naturaleza, es decir, usan el caraguatá, la fibra de caraguatá, y con eso hacen sus telares, todo esto que está señalando Ronald.
1: Sí, así mismo. Pero amigo, hoy en día también casi difícil de conseguir la caraguatá, o sea, la planta, porque se puede conseguir, pero las mujeres pueden entrar al territorio ajeno. Y también a los dueños de alguna estancia, si le ve a la persona que entra, ellos crean problemas. Y porque acá en nuestra zona ya tenemos muy poco la planta de caraguatá. Y para conseguir la caraguatá, las mujeres tienen que salir a 30 o 40 kilómetros de la comunidad.
0: A buscar, y ahí con el peligro de que, bueno, tienen que entrar en propiedad privada, entre comillas, Ronald, y eso sí genera problemas.
1: Sí, así es.
0: Ronald, y contanos un poquitito acerca de esta actividad. De hecho, ustedes están articulados, están aglutinados en una organización que es la Unión de Nativos Ayoreos del Paraguay. Contanos un poco acerca de esta organización, Ronald.
1: Sí, así mismo. Nosotros como pueblos ayoreos del pueblo ayoreo del Paraguay, tenemos una organización que se llama Unión Nativos Ayoreos del Paraguay, que se fundó el 31 de julio de 2023. Y el objetivo de UNAP es acompañar y proteger a los hermanos no contratados, y también la tierra y territorio.
0: Básicamente

0: obviamente, por un lado está, ustedes tratan de precautelar sus hermanos que viven todavía en situación de aislamiento y lógicamente eso quieren seguir protegiendo por un lado, Ronald.
1: Sí, así mismo, amigo, porque los hermanos que viven todo en aislamiento voluntario, ellos no saben nada. Y porque ellos van de aquí por allá, ellos cruzan cualquier territorio o cualquier tierra y ellos no saben que si hay alguna gente que está defendiendo también a ellos. Aunque ellos están todavía en la selva, nosotros como pueblo sayurí entendemos la cosa, sí estamos aquí para defender a ellos. Si hay algún problemita, destrucción de bosque donde ellos están viviendo, siempre estamos aquí para proteger a ellos.
0: ¿Se puede decir que ustedes son como sus guardianes, sus protectores de esos hermanos que están todavía en situación de aislamiento, Ronald?
1: Sí, así mismo, porque este es el trabajo de la organización Unión Nativa Yorio del Paraguay.
0: Y aparte de esta protección, un poco el tema de los territorios, Ronald, eso es una gran preocupación. Creo que la otra vez hablando con Tawi de Picaneray, de hecho también nos comentaba esto que prácticamente están perdiendo mucho terreno deforestado, fundamentalmente por el entorno donde están básicamente estos hermanos de ustedes, ayoreos no contactados, Ronald. Esa sigue siendo una preocupación, la deforestación, el territorio de los ayoreos, un poco ancestral también sigue siendo un elemento de preocupación.
1: Sí, así mismo. Para nosotros hoy en día es una, o sea, es una preocupación todavía para nosotros, porque los territorios de Andes pasados son de nosotros y nosotros queremos recuperar, queremos proteger, porque son importantes para nosotros como pueblo sayurí y también como pueblos ayoreos joven, porque ahí vivían anteriormente nuestros padres, nuestros abuelos y las demás personas, porque es importante proteger y cuidar, porque yo siempre digo también, el bosque para el pueblo ayoreo es el mercado, y el bosque también, el bosque natural también es la farmacia donde tenemos la medicina tradicional para nosotros. Y si la gente sigue, si la gente ganadera sigue deforestando, vamos a perder más cosas que tenemos en el bosque.
0: O sea, va a ir desapareciendo básicamente todo esto que dijiste, aparte de, no sé, va la producción de artesanía, el tema del Palo Santo, bueno, el Caraguatao, va a ir terminando así con estas prácticas, Ronald.
1: Sí, así mismo, porque cualquier momento estaría desapareciendo, porque donde estamos nosotros acá en Campo Loro, apenas tenemos 10.800 hectáreas y cada vez más también crece la familia. Y por eso siempre, siempre como pueblo sayurí, también o sea, como poblador de Campo Loro, siempre nuestro objetivo era también cuidar el bosque donde vivimos hoy en día. Me refiero acá en Campo Loro.
0: Ronald, y estamos con Ronald Picaneray, es secretario de la Unión Nacional de Nativos Yaureos. Ronald, y en este sentido, esta organización va a tener una asamblea y veía también un poco ahí como un punto aparte de un informe de la situación del pueblo ayoreo. También están otro tema en la agenda, el tema que les preocupa, el tema de la bioceánica. ¿Cómo eso afecta al pueblo ayoreo, esa ruta bioceánica que se está construyendo, Ronald?
1: Sí, este sería otro punto. Como te dijo, para esta semana, los días 29 y 30, vamos a tener la asamblea extraordinaria de la organización. Y como secretario, yo ya estuve realizando enviando la invitación a todos los líderes que son afiliados a la organización. Y el primer punto que yo puse ahí sería modificación de algunos artículos, porque aunque

0: Aunque somos dirigentes, pero los líderes también son base que ellos deberían opinar sobre estos artículos. Si ellos quieren decidir de modificar o dejar nomás así, entonces podemos dejar así nomás sin modificar. Pero siempre es importante que los líderes también deberían saber y ellos, nosotros como dirigentes debemos informar también a ellos.
1: Y en ese tema de la ruta bioceánica.
0: Y el tema de la ruta bioceánica, amiga, amigo, que la última nota que enviamos fue el febrero. Nuestra propuesta, y hasta hoy en día no escuchamos más sobre la ruta, si es que va a pasar acá por nuestra tierra, porque tuvimos muchos pedidos para la gente de Ministerio de Obra Pública. Sabemos que si la ruta pasa, vamos a recibir alguna recompensación, pero hasta esta fecha no tenemos una respuesta favorable de los técnicos del Ministerio de Obra Pública. Estamos esperando.
1: ¿Y cómo sienten que puede afectar esa obra ahí a la comunidad, Ronald?
0: O sea, para nosotros también, amigo, yo siempre digo que la ruta es importante, pero la ruta también trae cosas peligrosas. Por ejemplo, si se crea acá la ruta, va a entrar las personas extrañas y van a pasar también a las comunidades y ahí va a haber la violación de las mujeres y todo esto son peligro para nosotros como pueblos ayoreros.
1: O sea que tiene sus riesgos, todo tipo de cambios que puedan darse de ahí también en la zona, en el entorno, digamos, Ronald.
0: Sí, así es.
1: Ronald, por último, ¿algo más que quieras comentar a la audiencia que no te haya consultado y que es importante poder compartir con la gente?
0: No sé si tengo alguna, pero cualquier cosa, alguna pregunta para los siguientes meses, amigo, yo siempre estoy dispuesto para responder como secretario de la organización. Y el amigo Luis Fernando es mi propio amigo.
1: Así que agradecerte mucho este tiempo, Ronald. Gracias por la posibilidad de la comunicación ahí del Chaco paraguayo. ¿Qué tal ahí el clima? ¿Cómo está un poco ahora el Chaco paraguayo con la lluvia, calor, fresco? ¿Cómo está, Ronald?
0: O sea, en este momento estamos teniendo viento sur y sin llovizna. Y estamos teniendo nublado y tenemos buen tiempo. Digo buen tiempo porque tenemos tiempo fresco con viento sur.
1: No, hay mucha lluvia últimamente, entonces, Ronald.
0: No, ya hace como 15 días atrás que no tuvimos más lluvia, gracias a Dios.
1: Qué bueno. Gracias, Ronald. Muchísimas gracias por esta comunicación.
0: Ah, listo, gracias amigos. Será hasta luego.
1: Hasta luego, hasta luego. Así, Ronald Picanenay es secretario, lógicamente, de esta Unión Nacional de Pueblos Ayoreos y que está articulado, entonces, en este trabajo de defensa de su territorio, de poder ir mirando también la situación de los pueblos ayoreos, fundamentalmente a través de este Unión de Nativos Ayoreos del Paraguay, entonces que tiene, nos decía él, una personería jurídica desde julio del 2003 y bueno, que están en la defensa un poco de los derechos, la protección y también la recuperación de sus territorios, un poco lo que nos comentaba entonces Ronald Picanera y secretario general de la UNAT, es su sigla, de esta Unión de Nativos Ayoreos del Paraguay. Vamos a ir a una pequeña pausita musical de la mano del compañero Jorge Fleitas y ya volvemos para la continuidad de este programa Voces de los Pueblos Indígenas en Paraguay.

0: 13 con 10 minutos de este día martes 26 de mayo 2026, programa Voces de los Pueblos Indígenas en Paraguay. Y bueno, en este bloque queremos irnos también, sabemos que hubo esta cuestión de las organizaciones son fundamentales, así como estuvimos hablando un poco con esta problemática de los territorios, la protección del pueblo ayoreo de la Unión Nacional Ayoreo del Paraguay, también está otra organización que estuvo en estos días de reunión, de asamblea, y bueno, un poco ya está en comunicación, me señala el compañero Jorge Fleitas con don Mario Rivarola de la ANIVIT, a quien saludamos. Don Mario, muy buenas tardes para la audiencia de Radio Fe y Alegría, aquí el programa Voces de los Pueblos Indígenas de Galo Bogarín. Te saluda don Mario Mateco, buen día.
1: Vaya para Galo, y a toda la audiencia de Radio Fe y Alegría, programa Voz de los Pueblos Indígenas de Nogaracuera.
0: Abuye, don Mario. ¿Y qué podemos contar un poquitito, Roñentera, Peinja, de reunión de Atuco, fin de semana, acerca de la articulación nacional indígena por una vida digna? ¿Y Catuña Mombeú, don Mario, un poquitito del análisis, la mirada de ese Yeyo Topá del fin de semana, don Mario?
1: Y bueno, dos actos de el 22 al 23, viernes a sábado pasado, dos actos de primera hora de la asamblea ordinaria, los echajapes de remoción a una secretaría de la directiva nacional de la ANIVI, a UPEA de Pitarebe y coja a partir de la 11 de la mañana no llegó y la hora de plenaria nacional, pero hubo alguna charla sobre el tema de ese dos último decreto del Poder Ejecutivo, Santi Peña.

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1: gracias Don Mario Rivarola de la ANIVID la articulación lógicamente que reúne la Articulación Nacional Indígena por una Vida Digna, es la sigla de ANIVID, que reúne básicamente varias organizaciones, un poco en esta mirada también justamente de lo que fue sus reuniones en estos días, y bueno, un poco todo este tema que se va dando también en la articulación, entonces, que tiene en este caso a don Mario Rivarola como su presidente, hay otros miembros dirigentes indígenas también en esta articulación, lógicamente de la ANIVID. Con esto vamos cerrando, nos pasamos unos minutitos un poco, pero en el tren de la continuidad también de la programación, de hecho también a continuación ya venimos en minutos con el programa Mientras Tanto. Así que gracias por la sintonía, a poder volver a sintonizar Voces de los Pueblos Indígenas el próximo martes en ese horario de 12:30 a 13:30 horas. Gracias también al compañero Jorge Freitas por la coordinación técnica.

0: Y así llegamos al final de este encuentro en Voces de los Pueblos Indígenas en Paraguay. Gracias por compartir este tiempo con nosotros, escuchando las historias, las luchas y la sabiduría de quienes son la raíz viva de nuestra nación. Los invitamos a seguir conectados con la riqueza cultural de nuestros pueblos originarios.
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0: Maitei, Inba, Eisha, pa, muy pero muy buenos días, bienvenidos, bienvenidas a esta nueva emisión de la Ronda de los Pueblos, jornada de este día miércoles. Ya estamos a mitad de semana, a días de cerrar este capítulo del mes de mayo, que quedan poquísimos días, 4 días para finalizar este presente mes de mayo. Vamos ya prácticamente a mitad de año nuevamente. Temperatura en Asunción, área metropolitana, a esta hora de la mañana estamos teniendo 13 grados 6. La humedad saturada 98% a esta hora de la mañana. Escasamente nublado, nos dice meteorología. Para hoy se anuncia un día fresco a cálido, cielo mayormente nublado, vientos del sureste, neblinas en las primeras horas de la mañana, señala la Dirección General de Meteorología. Para los próximos días vemos el pronóstico extendido. También mañana jueves fresco a cálido, viernes misma condición, fresco a cálido. Hasta el domingo vemos esta proyección de fresco a cálido. Atención, porque este jueves podríamos tener lluvias dispersas. Y el viernes, cerrando nuestra última semana informativa, vemos lluvias dispersas con ocasionales tormentas eléctricas, según la proyección que se ha compartido desde la Dirección General de Meteorología. Así también informaciones destacadas que vamos a ir compartiendo con la audiencia de Radio Fe y Alegría y la Red de Radios Educativas del Paraguay, que nos acompaña a lo largo y ancho de la geografía nacional, ¿no? Está en estudio este tema del reajuste del salario mínimo y no hay acuerdo entre los gremios representantes de la clase trabajadora en este consejo con el sector empresarial. Vamos a estar actualizando esta información también más adelante y vamos a dar la participación a la audiencia para que se pueda sumar y, por supuesto, participar. Línea baja 021-37-47-46, celular 0985-918-274 para las llamadas y mensajes al WhatsApp 0985-918-270. Oyente en línea, buenos días.
1: Hola, Xavi.
0: ¿Cómo andamos, Roque?
1: Muy bien, estoy contento con el Papa, porque había empezado muy mal y no nos da el cuero. No podemos desperdiciar oportunidades. Se presenta situación y hay que decir, no hay más eso de vamos a darle chance, vamos a conocer mejor. No, uno de criaturita viene formado y entonces a medida que crece va tomando decisiones y tomando responsabilidades y ser digno. Entonces para mí no corre eso de entrar nomás una patinada. No hay que tener patinada. Está bien que Israel sea humano, pero tampoco una excusa. Así que muy bien por este Papa, como no se dejó impresionar por su propia nacionalidad y con ciudadanos, y corrigió rumbo, y está muy bien. Y ojalá nosotros, sí, podemos tener ejemplo, imitar, pero también tenemos las propias capacidades para que seamos buenas personas, no solamente observando a grandes maestros y ejemplos. Todo es lindo observar, pero uno tiene también condiciones para actuar así. Y podés perder y no esconder, echar de la fe. No, señor, derrotas son derrotas y no calientan. Lo que tenemos también es dignidad y hay que pelear siempre. Y no mentir, adornar de

falta, no hace falta tanta vuelta. Tenemos responsabilidades. Así como este Papa está muy bien, creí que iba a ser uno más. Pero nosotros somos uno más, aunque seamos millones en este mundo, porque siguen ocurriendo barbaridades y no reaccionamos. El fútbol, que también es un buen ejemplo de cómo está el mundo y nuestra paraguayidad, del fútbol también aprendemos. No precisamente a conquistar y a jugar bien, sino la moral que se imprime ahí y la gente también como ve inmundicias y no reacciona, como la gente también por ñembo, famatismo o vendido, todo florcita a su grupo y plaga a los contrarios, y no nos damos cuenta que nosotros somos plagas y florcita a la vez, igual que nuestro adversario que tanto criticamos y despreciamos. Somos igualitos a ellos. Nosotros, esclavos, somos igualitos a nuestros amos. Así que la humanidad empezó, hemos visto cómo arrasaban a otros pueblos, cómo arrasaron a los africanos, y no hay perdón para eso. Y después le tocó a nuestros hermanos emplumados, de quienes descendemos. Y es suficiente lo que... Está bien, viene Jesús como religión, se pone de ejemplo, pero no hacía falta. No era necesario que venga Jesús y nos enseñe cómo son los dioses, ni cómo debemos ser las ovejitas. Se sacrificó, lo hizo, pero no es excusa. No era necesario. Sabíamos bastante. Ahora mismo sabemos mucho. ¿Qué más ejemplo queremos? Ahora nos reaccionamos. Y sabemos de todo. Pero si vivimos entre amigos traidores, ¿por qué vamos a criticar tanto a los demonios adversarios? Basta ya de cinismo. Que es difícil la vida, que no nos da el cuero. Eso no es excusa. Es cierto. Pero para eso estamos, para luchar con dignidad. Y sí, más que sufrir uno, debe compadecerse del sufrimiento ajeno. Ese que sufre y no mueve un dedo, ese que sufre y no ve cómo su propia gente está siendo aplastada y no mueve un dedo, y eso ocurre, y no hay que minimizar. ¿Por qué te vas a desmayar por eso? Es una excusa, no hay que ser tan fuerte. No, señor, basta ya de excusas, sabemos demasiado bien todo, y sabemos que los buenos no andan, que los bandidos pobrecitos masacren, y bueno, están en su vocación. Pero nosotros los buenos, porque no estoy diciendo en burla, sabemos bastante y asumimos compromiso y estamos jodiendo. Lo tenemos ya, ahí está, nuestro propio fútbol. ¿Cuánta gente buena va al fútbol? ¿Y por qué ahí permiten las barbaridades? ¿Por qué permiten en los grupos sociales, en las luchas? ¿Por qué permiten politicuchos? Sabemos todo. No hay más excusa, no hay más que buscar culpar a ese hediondo cornudo con cola y tenedor en la mano. No. Eso puede ser fácil también. No hacía falta, pero Jesús se tomó la molestia de venir a sufrir en vano porque sabíamos demasiado. La historia nos demuestra que así siempre fuimos, así siempre arrasaron y así siempre la gente fue arrasada. Así es que, bueno, vino Jesús, pobrecito que se tuvo que sacrificar en vano por nosotros, pero ya lo hizo. Y entonces veamos a nuestros propios compañeros de la vida normal cómo sufren. Entonces dejemos, ¿no?, de culpar a demonios y a Badulá, que vendido, traidores. Vamos a sacrificarnos, y si hay que continuar con derrota, no hay que tener miedo del derrotismo, no hay que andar maquillando y poniendo hormona a la fe. Es vida real y es compromiso. Así que yo, Xavi, siempre agradezco este momento, porque arrancamos el día enterándonos, en una forma de actualizarnos y de ser profecía también. ¿Cómo vamos a seguir siendo los humanos y ciudadanos? Pero basta ya de culparle al traidor, el pobre Judita. No. Nuestros compañeritos, hermanos, vecinos del alma, de la infancia, todo eso, ellos también se prestan. No es pobrecito por necesidad, por miedo o errores humanos. Ya todas esas cosas conocemos. Vamos a luchar con fe y alegría, pero luchar. Y bueno, Xavi, vamos a seguir escuchando tu síntesis de realidades, forma de decir que siempre ocurrieron y que van a seguir ocurriendo. No hay por qué tener miedo al futuro. Que se venga lo peor también en el futuro, nada, ape al futuro. Tenemos dignidad, y sí, con fe y alegría es cierto, pero hay que luchar, y así con mucha dignidad. Entonces te dejo, Xavi, y estoy orgulloso y tipo drogadito la noticia, renovando. Y bueno, también cosas nuevas que van a decirnos. Eso nos señala, no es culpable en la humanidad. Sos vos.

0: mismo que Xavi está escuchando y no reaccionas. Gracias, Xavi.
1: Gracias, Roque. Muchas gracias. Gracias por la participación y el aporte de siempre, ¿no? De la audiencia de la radio que se suma a diario en la intervención y, por supuesto, en la colaboración también de este espacio informativo. Vemos información destacada que trae el diario Última Hora en su edición de este día. Cuestionan maquillaje financiero de Peña en examen de la Contraloría. La Cámara de Diputados pidió informes sobre dictamen de la Contraloría General de la República. Esta información trae en portada el diario Última Hora. Tenemos oyente en línea. Buen día.
2: Buen día, señor periodista.
1: Buen día.
2: Mariano Vargas González.
1: ¿Qué tal, don Mariano?
2: Bien. Don Roque se refirió de la declaración del Papa. ¿Me podría explicar una cosita nomás de parte? Que el Papa, que lo que declaró el Papa.
1: Y en estos días lo que hace referencia a los medios es justamente esta intervención que hace en su encíclica el Papa León XIV. Y otro también tiene mucho que ver con la búsqueda de la paz en el mundo, ¿no? Lo que en estos días hizo referencia a la inteligencia artificial que debe ser desarmada del dominio, la exclusión y la muerte, porque últimamente se utiliza la inteligencia artificial para las guerras, las destrucciones, y eso se hizo evidencia en estas intervenciones que ha realizado los Estados Unidos, tanto en Medio Oriente y en Venezuela, en este año, don Barrios.
2: Sí, señor, y decime una cosa. Esa máquina que tanto se habla, eso maneja, el hombre también maneja, ¿verdad? Y la inteligencia artificial también el ser humano maneja, ¿verdad?
1: Y tiene intervención.
2: Y tiene intervención el ser humano, ¿verdad?
1: Totalmente.
2: Claro, ese es el problema, pues. Y bueno, yendo a nuestra cosa, ese amigo, inmunda formal allá en el presidente de la República, será la pucha, o sea. ¿Y qué pasa? Sacaría Irún allá, no solamente de la Junta Electoral, hay robo en Itaipú. Vergüenza, y no va a pasar nada, dice, no se le va a hacer juicio político a este sacaría Irún. Salió ya Javay Estéreo y salió al año de presidente a tu papel higiénico, se va a batir la planta, ¿no? Es un ladrón. Te ve así, Peñita, presidente de la República, sos un ladrón, será. Esa es la pura realidad. Gracias, disculpar la molestia.
1: Gracias, don Barrios, por la participación. 5:41 minutos, 13 grados 6, reiteramos la temperatura en Asunción, área metropolitana. Y refiere Última Hora, Bachi normaliza gestiones para correligionarios y defiende al senador Zacarías Irún. Cartismo rechaza expulsión, ¿no? Y siempre la defensa corporativa del Partido Colorado en el Congreso de la Nación, ¿verdad? Lo vimos con Rivas, con Erico, con Chaqueñito y todos esos hechos que debería de significar en cualquier país serio la expulsión de un legislador por tráfico de influencia, utilización de recursos del Estado, como el propio presidente del Congreso, que se aumentó el salario, ¿no?, con bonificaciones extras, que tuvo que renunciar, ¿verdad? Y si es que no salía en la prensa, iba a continuar cobrando el doble de su salario como legislador. Por otro lado, y siguiendo con el diario Última Hora, la albirroja comienza.

comienza a palpitar el mundial. Volver a creer, dice Última Hora, y los primeros 14 jugadores de la selección paraguaya entrenaron ayer en Ypacaraí. En días más se sabrá la lista definitiva de los convocados. Una nueva esperanza mundialista está formando, está tomando forma. Después de cuántos mundiales por ahí, Ángel, que nos estamos yendo, dos, tres, ¿verdad? Después de 15 años estamos volviendo al mundial y bueno, y eso genera mucho entusiasmo en el pueblo paraguayo. Por otro lado, YPS, empresarios respaldan a Fretes y plantean cambios a la caja. Saltan más irregularidades, ¿no? Y estamos recién en el primer mes de gestión del doctor Fretes. Esperemos que siga en esa senda de seguir desnudando las irregularidades que se tiene en la institución y sobre todo que pueda ir dando respuesta a las necesidades que se tiene. El asegurado no merece este trato que le hizo el gobierno por muchos años, ¿no? Y los gobiernos sucesivos. Pasamos a tapa del diario ABC Color. Millonarios contratos para ex socio de Santiago Peña. Declaración jurada del presidente revelan orientados nexos comerciales. Para la Contraloría, las declaraciones juradas del presidente Santiago Peña exhiben solo transparencia y trazabilidad, como lo informó al Ministerio Público. Sin embargo, ellas revelan que firmas comerciales tienen vínculos con Santiago Peña. Peña era socio proveedor, era socio de proveedor que recibió casi 20 millones de dólares en su gobierno, ¿no? 20 millones de dólares públicos de gobierno de Santiago Peña. Y hubo pedidos de informes de en diputados, pero al parecer se va a encajonar como tantos otros pedidos que se piden y quedan encajonados. La albirroja genera mucho entusiasmo, es lo que trae también en portada el diario ABC Color. Y caen políticos de Honor Colorado por supuestos vínculos narcos. Y candidato a edil e hijo de ex diputada. Esto en San Pedro, en Santaní, ocurrió el procedimiento, ¿no? Gestión prebendaria de los Zacarías Irún en Itaipú llegó a consumarse, dice también ABC Color. Trabajadores y empresarios cortan diálogo en torno al salario mínimo. Hay grandes diferencias, señala en su portada el diario ABC Color. Así también, intendentes del cartismo Luis Bello y Nenecho dejan plazas en total abandono. Estamos hablando de la Municipalidad de Asunción, nada más y nada menos que la capital del Paraguay, ¿no?

mucho por hacer por Asunción y recuperar la ciudad que décadas está abandonada con exceso de funcionarios, sin funciones específicas que podríamos catalogar entre el planillerismo, ¿verdad? Que se denuncia también en la municipalidad de Asunción. 5:49. Tema del salario mínimo. Trabajadores rompen diálogo con empresarios y exigen reajuste de 647 mil guaraníes. 647 mil guaraníes. Recuerden ustedes que se hablaba de un pequeño ajuste de 60 mil guaraníes. Y vemos que representantes de las centrales sindicales suspendieron las negociaciones con el sector empresarial en el Consejo Nacional del Salario Mínimo tras desacuerdo con el monto de reajuste. Y cada sector defendiendo sus intereses, ¿no? La clase obrera, la clase trabajadora, tiene su posicionamiento en ese sentido, ¿no? Los representantes sindicales sostienen que el incremento automático derivado de la inflación oficial, estimado en poco más de 60 mil, resulta totalmente insuficiente frente al encarecimiento diario de la vida. En contrapartida, los trabajadores defienden un reajuste del 22,3%, equivalente a un aumento de 647 mil guaraníes. Y esta cifra surge de un estudio técnico propio elaborado con apoyo de economistas a partir de datos históricos del consumo real. El presidente de la Central Nacional de Trabajadores, Ramón Álvarez, señaló que la postura empresarial prolonga la incertidumbre de los trabajadores. Consideró que el gobierno debe demostrar con decisiones concretas su reconocimiento de que el ingreso legal actual no alcanza para cubrir las necesidades básicas. En un estudio presentado por la corriente sindical clasista, hizo un registro de cuánto es lo que se gasta mensualmente, ¿no? En desayuno, almuerzo, media mañana y todos los gastos que podría registrarse, ¿no? Dentro del consumo familiar. Y creo que llegaba a los 7 millones de guaraníes aproximadamente, ¿verdad? Eso es lo que se gasta para por lo menos tener mínimamente garantizados derechos elementales como salud, educación, alimentación. Y lo que verdaderamente lo que se le paga al trabajador es totalmente insuficiente para satisfacer las necesidades del trabajador hoy en día. Entonces vamos a ver cómo se reanudan las negociaciones y qué medidas toma el gobierno nacional, porque creo que en junio hay que tener los datos para poder presentar esto al Ejecutivo y ver qué ajuste, el porcentaje de ajuste que se debe dar para

el salario mínimo que poca gente recibe en nuestro país, ¿verdad? Y que muchos trabajadores están percibiendo menos del salario mínimo. Creo que la población económicamente activa en edad laboral supera los 3 millones de personas, de los cuales hay un porcentaje importante que está en la informalidad y que no está percibiendo inclusive el salario mínimo. Y sabemos que cuando se ajusta el salario mínimo, está el efecto dominó de eso, ¿verdad? Porque se ajustan la canasta básica. El empleador nunca va a perder. Siempre recarga el costo del producto, el costo del servicio al consumidor final. Y cuando hablamos de ajustes, vemos que todos los cobros se basa sobre el salario mínimo, ¿verdad? Que si yo vos querés hacer pago de tal servicio, bueno, tanto porcentaje del salario mínimo, un salario mínimo, dos salarios mínimos. Lo mismo que las multas, tema de la patrulla caminera y demás, ¿no? Estamos viendo una neblina importante a esta hora de la mañana, Ángel, ¿eh? Entonces, es lo que había actualizado la Dirección General de Meteorología con relación a los datos actualizados. Neblina en las primeras horas de la mañana. Fresco a cálido y a la tarde cálido. Y a la noche cálido a fresco. Estamos a días de las elecciones internas y están apareciendo denuncias de ciudadanos que comentan afiliaciones forzadas y en particular al Partido Colorado. Y uno de los que denunció en sus redes sociales es el comisionado del Mecanismo Nacional de Prevención de la Tortura y exsecretario general de la CODEUPI, Óscar Ayala Amarilla, denunció que la ANR, presidida por Horacio Cartes, lo empadronó sin su consentimiento. E insta a la ciudadanía a verificar sus datos en el padrón colorado y evitar así cualquier intento de fraude electoral. El abogado y referente de la lucha por los derechos humanos, Óscar Ayala, denunció desde sus redes sociales que su nombre y datos personales fueron incluidos sin su consentimiento. Y él nunca se afilió. Y se repite esta larga práctica del Partido Colorado de afiliar en forma fraudulenta. Y de esa manera, pues, infla su cantidad de afiliados que tiene el Partido Colorado y por ende también el subsidio electoral que recibe dicho partido, ¿verdad? Porque por un lado está por la cantidad de afiliados y por otro lado la cantidad de representación parlamentaria que tienen los partidos políticos, ¿no? Y bueno, esta es la situación de denuncias de afiliaciones forzadas que se están realizando. Y bueno, es una práctica, al parecer, que se sigue dando en estos tiempos, ahora que estamos cerca de las elecciones internas y municipales. Hoy es miércoles y en el programa Río de Palabras que conduce el profesor

0: Melquiades Alonso, se va a estar abordando participación para una mejor educación, los foros educativos que llevan adelante desde el Movimiento de Acción Sindical del Magisterio Paraguayo. Entonces, hoy van a estar como invitados en el programa justamente referentes del Movimiento de Acción Sindical del Magisterio. Silos Misael Brites y María Benita Brites. Entonces van a estar comentando esta experiencia educativa. 58 de las 5 de la mañana, 13 grados la temperatura actual en Asunción, área metropolitana. Hacemos nosotros la pausa correspondiente para luego estar en contacto con las emisoras, integrantes, colaboradores que tenemos a lo largo y ancho de la geografía nacional a esta hora de la mañana. Hacemos la pausa, ya volvemos.
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En el nombre del Padre, del Hijo y del Espíritu Santo. Amén. Señor de la creación, tú nos diste la tierra fecunda y con ella nuestro pan de cada día, como signo de tu amor y providencia. Hoy reconocemos con dolor que millones de hermanos y hermanas siguen padeciendo hambre, mientras tantos bienes se desperdician en nuestras mesas. Despierta en nosotros una nueva conciencia, que aprendamos a agradecer cada alimento, a consumir con sencillez, a compartir con alegría y a cuidar los frutos de la tierra como un don tuyo, destinado a todos, no solo a unos pocos. Padre bueno, haznos capaces de transformar la lógica del consumo egoísta en una cultura de solidaridad. Nuestras comunidades promuevan gestos concretos, campañas de sensibilización, bancos de alimentos y un estilo de vida sobrio y responsable.

porque nos enviaste a tu amado Hijo Jesús, pan partido para la vida del mundo. Danos un corazón nuevo, con hambre de justicia y sed de fraternidad.

que nadie quede excluido de la mesa común, y que tu Espíritu nos enseñe a mirar el pan no como un objeto de consumo, sino como un signo de comunión y cuidado. Amén.

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6: Jornada de este día miércoles 27 de mayo del año 2026, temperatura en Asunción, área metropolitana a esta hora de la mañana tenemos 13 grados. La máxima que anuncia meteorología para este día es de 25 grados y así va a ir aumentando la temperatura mañana jueves 28 grados. El día viernes, de vuelta, un descenso de la temperatura máxima, al menos 24 grados. La mínima va a estar todavía alta, 19 para el día viernes, cerrando esta última semana del mes

0: de mayo respectivamente. Y así vamos a ir actualizando los datos del tiempo y por supuesto nuestro enlace diario con los compañeros que nos acompañan a lo largo y ancho de nuestra geografía nacional. Iniciamos el recorrido en el departamento de San Pedro, nomás hasta la ciudad de Lima. Está ya con nosotros nuestro compañero Ever Maldonado desde Radio Corazón del Norte. Vaya pa' Ever, muy buenos días.
1: Muy buenos días para vos y a la audiencia de la radio, zona Lima, departamento de San Pedro, por ahí seguí a darlo. Sabes que hoy miércoles con semana completo a regular la temperatura.
0: A ver, o por ahí para la producción, Ever, y Cuajaisa. En años anteriores, la zona norte o afectaba, te pone a curioso, la sequía por unos años.
1: Sí, efectivamente, según los pequeños productores de la zona, pero van con humedad, abundante humedad, han aislado y estrellas regular por ambas hace mano en Chapachón.
0: Ever, ya un catúa en estas internas partidarias de Cuajaisa. Hoy en proceso todos los partidos políticos a nivel nacional, Yaguarecoa, pero las internas de los partidos tradicionales son las que son más competitivas. Ya de su movilizaba la estructura de las instituciones abeína, porque chicos, allá los partidos tradicionales de Yaguarecoa hay una mayor cantidad de afiliados. A medida que ya imagina las internas en Batecoña, ya imagina la presencia de los candidatos en las comunidades, en las localidades, Ever.
1: Sí, vamos a votar el 7, va a acelerar los candidatos a intendente, concejales, zona de Lima, y no solamente con zona norte, pero todo publicidad. Ahora Lima, Orocoina, de la ANR, grupo, el PLR, dos candidatos, y uno de ellos creo, antes de este, ya por ahí. Y propaganda, visita, reunión, todo un poco. Y gusto, Juan, porque está permitida en las páginas, no hay demasiado viva ahí, pero todo color de rosa.
0: Eregina, tres movimientos de la ANR, ¿Peapicogina o presentada para la Junta Municipal o candidato a intendente Aveina Ever?
1: Sí, para intendente. Y para los concejales, estará equipo completo.
0: Coproceso, cuape, ya es la ciudadanía, cuera, Ever, o ina interesado en las propuestas, o da ya ñañandu, la entusiasmo de la gente en cuanto a las internas, porque muchas veces no hay mucha participación de la gente en las internas, sino más bien ya en las elecciones. Municipales, lo que se lleva más gente, más bien es para cumplir con el cronograma de las elecciones partidarias, es lo que se mueve la estructura. ¿Cómo está un poco ese sentir también de la gente por ahí, Ever?
1: Y en Lima, principalmente, cuando Reyapocuri, a través de la radio, a través de la juventud, a través de un grupo de gente, un debate en la plaza del 14 de mayo de Reyapocuri, y la participación en más de 300 personas en la plaza, en las redes sociales, en la radio. Y usted y la ciudadanía, que también se ha ido en duda la propuesta de los precandidatos a algo, primera vez, la fecha de por Lima, y Huerecuay y su consecuencia mayor es gustar a la ciudadanía, y creo que ahorita tiene mayor participación en esta elección.
0: Qué bueno, entonces, Ever, a mayor cantidad de participación, pues también fortalece nuestras instituciones y nuestra democracia, porque de otra manera la gente hoy entonces interesada en poder participar.

0: virtual, diferentes instancias pasadas, pero hasta ahora ni encarpetando lo corre y la intervención, denuncia la mía, y creo que ya como archivo de una parte de gestión a Lima Beba y unos cuantos intendentes de Villagüena.
1: Uh-huh. Sí,
0: y creo que yo ya archivamos una Lima en específico.
1: Es verdad, hoy procesos, carpeta fiscal, o mío, oye, habría en ese caso, porque muchas veces opta solamente en temas electorales, porque hay un tema en las elecciones, mío, o aparece y vi las denuncias correspondientes. ¿Peapico optata peisa o huereco en alguna investigación fiscal a veina con denuncias?
0: Sí, ya el proceso y nada, fiscal. Pues el Contraloría, la instancia corresponde a pedir ya para la denuncia. Y creo que inclusive los parlamentarios estudian este, pero ya sí, página de proceso.
1: Vale, para optar, espero vivir.
0: Y gracias por el espacio a Rosa Poitico y Lore. Por el cumpleaños de la radio, vaya eso, con todos los compañeros aquí encuentro ya poco.
1: El 14 de mayo pasado coincidía Beina con las fiestas patrias y de la madre Beina Ever.
0: Sí, y los coincidí Paiteja, Rubén y Lima y Pajú, Juana. Un ambiente muy importante de los radios y entre la comunidad.
1: Muy bien. Muchas felicidades de vuelta, Ever. Un abrazo y hasta cualquier momento.
0: Suerte.
1: Muchas gracias, Ever Maldonado, Ñane Morojina, desde el segundo departamento del país. 6:16 a.m, la temperatura se mantiene en 13 grados a esta hora de la mañana, compartiendo, por supuesto, este enlace con los compañeros a lo largo y ancho de la geografía nacional, tanto con la retransmisión de este espacio que tenemos en distintos puntos del país, Radio Popular Canindeyú, la ciudad de Curuguatú, Radio Potrú desde Capi Ibarú, sí, también Radio Aguapetú de la ciudad de Coronel Oviedo, Radio Santo Domingo Potú en Iguazú, Alto Paraná. Son las distintas emisoras que diariamente comparten con nosotros en este horario la retransmisión de este espacio informativo. Así que por ahí tenemos otras emisoras que nos estamos mencionando, Radio Monseñor Ogarín, por supuesto, en San Ignacio Misiones. La audiencia puede compartir con nosotros su mensaje al 0985-918-270 para dejarnos su comentario también a esta hora de la mañana. Compartimos esta información destacada que trae el diario Última Hora en su edición del día. Revisión de máquinas de votación concluyó sin quejas de colorados, refiere la información. Este pedido de revisión técnica de las máquinas de votación llevada a cabo adelante por el Tribunal Superior de Justicia Electoral a pedido del Partido Colorado. Los movimientos no emitieron cuestionamientos en el proceso y se inclinan hacia la fiabilidad, refiere la información. Está con nosotros Virginio Benítez desde el departamento de Itapúa, distrito de Carlos Antonio López. Vaya para Virginio. Maite Irorú, buen día.
2: Maite Irorú, de Angirú, Javier, Maite Irorú, de los que hayan de Angirú Cueda, a la audiencia Mamá Radio Fe y Alegría. Yande Ararecó, Seagirú, Coate, distrito de Carlos Antonio López, departamento de Itapuate, neblina y neblina. 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
1: 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lo menos de cierta forma o ayudar a pegar a la producción agrícola a nivel país, porque últimos años ya se ve Inacurí con mucha preocupación con cambio climático, vamos a decir, para la sequía prolongada o afectada en la región, Virginia, por lo menos con año, pues, entonces, oye, supera y mina preocupación, ya guareco y mila a más cada cierto tiempo.
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1: 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gente de las comunidades imagina solamente en la zona de Carlos Antonio López imagina en otros distritos de Itapúa ya imagina la cuaco falencia ya hueco imagina en los últimos años en la comunicación 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Va a ser muchas veces elementos importantes de comunicación muchas veces desatendidos, Virginio.
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1: Por otro lado, Virginio, ya destacaban, imagina las internas de los partidos políticos. Próxima semana, oye, ya ponen una imagina cierre de campaña. Va, te coges una ñajendula propuesta y cuera Perú, hija. Por otro lado, imagina la cierre de campaña. Muchas veces hay un proceso muy significativo, imagina, para los candidatos y los partidos políticos, Virginio.
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1: Eres una cambio real, Virginio. La gente entiende que estas elecciones municipales, radiografía o presentada vagina las próximas elecciones generales, dentro de 2 años, o ¿impico de conciencia de participación en estas elecciones municipales? Virginio, porque muchas veces ya hay la conformación y la configuración política para las elecciones generales o ñepunuja o marca imagina coaco elecciones municipales.
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1: Muchas gracias, Virginio. Que usted ya me ayuda en contacto hasta cualquier momento.
0: Dale ese aguirú, Javier. Un abrazo, un beso. El componente de la radio.
1: Muchas gracias desde el departamento de Itapúa, en el Morujina, Virginio Benítez. Organizaciones de trabajadores de la educación que se aglutina dentro de la intersindical. Presentaron ayer una acción de inconstitucionalidad contra la ley de la reforma de la caja fiscal. La presentación se realizó en medio de un mitin de docentes de distintos gremios del Magisterio, Instituto Nacional de Educación Superior y Universidades Públicas, y la acción contó con el patrocinio de la Defensoría del Pueblo y se enmarca en la defensa de los derechos laborales y previsionales del sector educativo. Y tenemos que recordar también que a instancias internacionales se ha presentado también esta denuncia de los gremios de educadores que tenemos en nuestro país. Entonces están realizando procesos y quemando instancias para ir a organismos internacionales porque se ha llevado adelante esta aprobación de la ley sin mucha participación de los sectores afectados. Recordarán ustedes que a tambor batiente esto se había aprobado en la Cámara de Diputados, luego pasó a senadores, donde efectivamente hicieron pequeños ajustes en ese reclamo de los trabajadores, ¿verdad? Que afectó justamente a no solamente a los docentes, sino también a policías, militares y sectores que están en el poder judicial, ¿verdad? O sea, sectores públicos. 31 ya de las 6 de la mañana en toda la República del Paraguay, compartimos 3 en 3 América.
2: Un más que reciente informe de la Oficina Integrada de Naciones Unidas en Haití afirma que en el último trimestre, ese que comenzó con el nombramiento de un nuevo gobierno encabezado por el primer ministro Alix Didier Fizemé, registraba 1.642 asesinatos y más de 700 personas heridas.
3: El pueblo haitiano es un pueblo trabajador, resiliente, que sabe cómo vivir en los periodos difíciles. Siempre la vida nunca ha sido fácil para un haitiano, desde que los antepasados que salieron sin su voluntad en África para llevarle a trabajar en la isla, nunca la vida ha sido fácil. Siempre han buscado soluciones a sus problemas.
2: La voz que escuchamos es la de nuestro compañero jesuita Germain Clairvaux, director nacional del Servicio Jesuita a Migrantes de Haití. Con él hemos querido abordar la actual situación del país desde el itinerario que quedó planteado en el mismo día que asumió el poder ejecutivo el primer ministro Fizemé. Elecciones y paz.
4: El Consejo Presidencial ha realizado su trabajo. Dejó trazadas las preocupaciones centrales, la seguridad y las elecciones.
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2: Al asumir formalmente el control total del Poder Ejecutivo el 7 de febrero de 2026, el gobierno del primer ministro Alix Didier Fizemé se comprometió a organizar elecciones generales en dos rondas programadas para el 30 de agosto y el 6 de diciembre de 2026. Sin embargo, la pasada semana condicionaba la realización de las elecciones a la situación de seguridad.
6: Quiero dejarlo claro para todo el mundo. Habrá elecciones sí o sí. No puede haber duda sobre esto y cada cual debe continuar con sus responsabilidades. El gobierno está en modo elecciones, pero todo el mundo debe entender esto. Sin seguridad, no habrá elecciones serias.
2: A juicio de nuestro compañero Padre Germain, el retraso tiene efectivamente varias razones. No se dan las condiciones de seguridad necesarias. Del mismo modo, ninguna agencia internacional ha puesto sobre la mesa los recursos económicos que se requieren. Sin embargo, hay otra interpretación. No hay elecciones porque al actual gobierno puede no interesarle.
3: Es que este gobierno, la gente que está en el poder, no fueron electos. Y así no.

0: que han recibido un regalo para permanecer lo más tiempo posible en el poder, casi las elecciones no deberían interesarle.
1: El padre Germain hace notar que las condicionantes son tales que habría que estar trabajando ya para hacer posible las candidaturas y también la logística del proceso electoral. Nada de eso se está dando.
0: Hay que movilizar a la gente también. Y ellos no están en eso. Hace falta un tiempo para movilizar a la gente, para que tengan interés. ¿Cómo uno puede hacer una elección sin rehacer la lista y reubicar los puestos electorales para que la gente y que la gente sean informados para que puedan votar también?
1: Estamos en 3 en 3 América, especial Haití. Contamos con la palabra y con la reflexión de nuestro compañero jesuita Padre Germain Clairvaux, director nacional del Servicio Jesuita Migrantes de Haití. La cuestión electoral parece muy atada a la situación de seguridad. Durante este mes de junio comenzará la misión de Naciones Unidas del grupo Antibandas, que debería alcanzar 5.500 efectivos de países africanos, asiáticos, caribeños y latinoamericanos. El padre Germain se muestra escéptico.
0: Porque UN ha estado en Haití durante los 20 años y ellos han sido siempre aquí. No han logrado hacer nada para pacificar el país, sino que aumentando el problema del país.
1: Ya ven, el director del Servicio Jesuita de Migraciones nos da a entender que las intervenciones realizadas hasta ahora por Naciones Unidas no han supuesto mejoras y que por el contrario han generado como respuesta bandas más unificadas y más empoderadas. A su juicio, el camino más correcto es dotar a la Policía Nacional de Haití de los medios necesarios y ofertar a los jóvenes una posibilidad más atractiva que las pandillas. Llega el momento de ir cerrando este especial Haití. Mientras el gobierno de FICEME insiste en que no habrá urnas sin seguridad, el reloj avanza hacia un calendario ficticio, dejando el destino de la nación suspendido en el aire, a la espera de que la nueva misión internacional logre el milagro de pacificar un territorio que hoy simplemente pues no está sometido a la ley ni con condiciones para votar. Nuestro compañero Germain, testigo diario de cómo vive la gente, cómo resiste, cómo es resiliente, nos decía al comienzo, no pierde la esperanza. Ve a todas esas mujeres que luchan por sacar adelante a sus hijas e hijos.
0: La gente y el futuro está en los jóvenes, está en la gente que lucha. Las mujeres que, a pesar de las dificultades, quieren educar a sus hijos. Y a pesar de que el gobierno no tiene bastantes escuelas, mandan a sus hijos a escuelas privadas y buscan cómo pagarlo, aunque a veces tienen que quedarse sin comida. Pero crean en la educación, crean en crear oportunidad.
1: Hasta aquí nuestro 3 en 3 América de hoy, miércoles 27 de mayo. Soy Lucas López. Hasta mañana. Bendiciones.
2: Muchas gracias. Compartíamos este reporte de la Red de Radios Jesuitas de América Latina y el Caribe. 6 de la mañana con 37 minutos, 13 grados de temperatura en Asunción, área metropolitana, a esta hora de la mañana. Meteorología anuncia una máxima de 25 grados para este día miércoles, mitad de semana. Ya estamos a 27 días de este quinto mes del año. Estamos en línea con don Eustaquio Sanabria, es del departamento de San Pedro de San Vicente de Pancholo, forma parte de adultos mayores de la zona. Buen día, don Eustaquio, Baisha Paga, Javier Silgerónimo Maiteí, desde Radio Fe y Alegría.
3: Sí, buen día, Javier. Buen día a la audiencia, a la Radio Fe y Alegría. Gracias, compañero, la bendición no hoy. Ya tenemos que cambiar a través de la radio la situación de los adultos mayores.
2: De forma parte de la comitiva Oñajinape Paraguay, ¿don Eustaquio?
3: Sí, señor. Pues ya. Se ayuda a Jaina Carpa de llamar a los meses más longitudinales, pues deja. Siempre los mitos ahí atentos, firmes en la lucha. Apeando la ciudadanía y todo el cuarto, ovea, en dos y la radio, que está dejando de ir. Derecho legítimo a adultos mayores o reclamados y más al gobierno. Ahora es bueno decir que a veces, amigo, ese punto ya supe lo deseado, ahora es que el gobierno o pisoteado.

0: Oh, pues la de Constitución Nacional, no cumplí con ahí la ley. Un país adoptivo era, o decía, acuerdo ya puedo ver medidas de fuerza, que hay que trabajarse al gobierno de Lendugo, que yo ya puse acá y yo le dejé, yo pensé, hoy cojina, pues. Siempre hoy se iba a violar la ley, ahí. El adulto mayor era el costado, que la ley y la constitución es esa, con la ley universal. Oye, me era el abuelo de la 65 años, hueco. Apagamos ya, pues, de pues, el tío le decía, pero ya puedo medir de cuerda y ya todo. Oye, se sacó la vida, lo haré viejo, Javier.
1: Don Eustaquio, entre las reivindicaciones de las distintas asociaciones Oyehuerecuas a nivel nacional de adultos mayores, instalación de la carpa de la resistencia frente al Ministerio de Desarrollo Social, más de 60 días, 2 meses, Ereisna Oinja, instalado Pepe la carpa. ¿Es la reivindicación principal, don Eustaquio, la Oyurubea, Ina, la adulto mayor escuera, eres Ina 65 años de edad, vives Ina Peaja, Ina pensión de adulto mayor, oye, modificada, cue de 2024, que tomó esa, oye, elimina censo, era la primera barrera que tomó esa, abuelito escuera o accede curia a la pensión? Va, eco, Ina, la cuestionamiento, es la dificultad PMP se echaba a la cuaco cumplimiento de la ley, don Eustaquio.
0: Pues tengo un importante, Javier, me pregunto si van a avanzar la ciudadanía, entender en Diego y la lucha. Porque cuando yo llegué y yo cometí pensamiento de que la gobierno cumplía la ley universal. A Pablo ya fue ley. Uno lo reclamaba y no para los 65 años de escuela de adultos mayores, ya estaban haciendo los mitos de tía, güey. Al mismo tiempo, llegó el 50% del salario, oye, paja, no, porque, oye, los 700 mil, ella no vive ni más allá. De cuadro, ya de hospital, y de hipoy, poja, los jóvenes, poja, no, cuando no, no, poja, no, por el que es pa'quero. Pues ya, sí, por ley, por el de la máquina, vea, y que hasta ahora se cumplir la ley de la cabeza. Está la objeción.
1: 50% del salario mínimo, Gina. Cuando esté 25% del salario mínimo, oye, imagina, Gina. Mucho cuestionamiento, oye, Huereco, don Eustaquio, porque Daya Huereco y las platas, y la gobierno, y la recursos, ya hay que cumplir, pedido, oye, ya, pues, ya, y la recurso, oye, me ea prácticamente. Monto irrisorio, ya imagina la PAP suma, porque llegó a esa medida que oñenguaje con la edad avanzada, esta vez la necesidad ya huereco, resaltar medicamentos, hospitales, anda ya huereco. Respuesta muchas veces ñajendújina por parte de las autoridades encargadas justamente del cumplimiento de esta ley, especialmente el Ministerio de Desarrollo Social, va, es IPN la pero 50% de la heroicotea que toma, o sea, mínimamente lo satisface la hora de necesidades básicas, imagina dentro de la de los adultos mayores, don Eustaquio.
0: Cuando es amigo la ministra, voy para hoy, lo que está en el siglo, la mitad de acá. 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Moñe, sea, especie, su espera, cubro, y al contra del gobierno. No, no, Ali. 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
1: Don Eustaquio, ya esa cojina cuaco coordinadora nacional, oye, creada, Gina, éramos usted prácticamente 2 años, Gina, Oguereco, cuaco coordinadora, sí, oye, Gina, bebe, varias asociaciones. Éramos intente, oye, imputada a Elías Cabral, como acá, Gina, cuaco organización, PE como adultos mayores, si te pese, Gina, pepe, situación. Oye, ya, pues, el mensaje, oye, recibí la gente, Gina, pepe, situación, pues, sobre todo, análisis, pues, Huereco, Gina.

0: Javier, usted se mira la... La niña está en la política, se mira en sí, la gobierno, la niña maneja la llengo, se amigo, a este cubo, o huevo, a fea, le acá, en la allá acá. Claro, ya pues, claro, cometía la delito. Da, en la Elía, Elía como va de la gente. Vea, tú lo ya puedes, como una constitución, las leyes, da, uno de coja y derecho, ha llevado reclamado. Hasta el gobernador ya pueda. Ah, después lo cometí a la delito en la conjunta, cuadre. Por eso esa ausencia, Javier, porque de ninguna manera no voy a violentar a la ley ni a la institución, no voy a violentar. Lo deseo después como adulto mayor.
1: ¿Es asociación, pero imagina, en San Vicente, don Eustaquio?
0: Sí, hay neco, a ver, la asociación de adultos mayores a nivel país, hay ese como... Uh-huh. Presidente de alto valor del distrito de San Vicente Pancholo.
1: Que ese beneficio acceda a todas las personas que están dentro de la edad de la pensión alimentaria, don Eustaquio.
0: Así mismo, Javier, está diciendo que es muy importante la gente, la ciudadanía, en el duana, oye, sabe, copiado en duana, oye, la invasión, porque por eso lo pelean, no son solo este grupo de personas, sino a nivel país, cuñado, invasión, o merece, se han ido mucho por ley, por derecho.
1: A esa competencia convocatoria, oye, ya puedo decir una gran movilización de los adultos mayores en varios distritos, oye, ya puedo decir las acciones, oye, convocada para el 1 de junio. Peapico, va a decirte, oye, canalizada, oye, desde la carpa de la resistencia, don Eustaquio.
0: Javier, oreina, oye, prepara mi departamento, papi, oye, 7 distritos de los coordinados. O 1 de junio, pues yo tomo a partir de la mitad de la estaba de ti camionada, o reina, en representación del departamento San Pedro, lo acompañaba con lucha, acompañaba.
1: Justamente en esta semana, Roñemo, que está una compañero Cuera de General Resquín, zona de Naranjitos, justamente preparada una veína suma de asociaciones o página AP Paraguay, porque también se va acompañada a la lucha. Ahí está en la zona de Mingaguazú, Alto Paraná, la convocatoria en las localidades. Opal, sí, adulto mayor, acuera don Eustaquio, ya esa tiene una organización bastante interesante, oye, ya puedo imaginar en los distritos. Después de mucho tiempo, sí, ya esa ina pese y tener la adulto mayor recuerda, oye, afianzar la lucha en la reivindicación de sus derechos.
0: Sí, pero ese tiene cosas importantes, ya entender. Por eso se hace amigo con la politiquero, ya ese fue un gastarme con el agua, lo que hay, que joderita, y algo ya. Tengo bastante hoy, he estado muy guapo, compañero adulto mayor, pero pago dos hechas por gente al día de un enducho, porque a ver, da ahí para la tema. A ver, cuando un putin, vamos a la mitad, la voy a jugo, no hacemos, no capullamos, de ahí por ir a ver. Pues yo explico, es importante lo mitad, pago juego, porque si no, ¿dónde ir a ver? Pues pecha de ser ayer.
1: Don Eustaquio, tema de la carpa de la resistencia, llegó justamente el tema de imputación a Elías Cabral, abandono de los adultos mayores. Va, si te voy a organizar la gente dentro de la carpa de la resistencia, y Cato Janguaycha ABI, la gente o continúa en el lugar, y Cato Janguaycha ABI por lo menos o huereco ciertos cuidados, porque llegó a esa la adulto cura o requerí poja muchas veces cotidianamente, diariamente, poja y medicamento mía. Oye, mantenés en la carpa de la resistencia, ambos personas diariamente, Pepe Oí, ¿vaisiste la organización, don Eustaquio?
0: Tengo, Javier, yo importante, es la

0: algo de historia de abandono. Hoy no los dirigentes o manejaban las carpas de la Tendiapó, Upecuayo, pero o sea que la ciudadanía en general, sus amigos y solidarios, está más de huevú, lo mitame. 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
1: Hoy la solidaridad con la coordinadora, Pepe. No, en la gente.
0: Porque para de distintos puntos, yo llegué a la Yehua, llegué a Manta, llegué a Porchones, en el adulto mayor, inclusive a Uribo, llegué a los grados. A mí hay cosas muy importantes, pero la solidaridad de la gente, hay oferia. Un compañero así, oye, de otro país, solidaridad. Más de 2 millones, oye, uno puede ir a todo esa, oye, pues no hago lo que sea.
1: Va, epa, y que tú ya ve, don Eustaquio, va el mensaje para ella, se ve la adulto mayor escuela, pe, ya en el duagina.
0: Es importante que haya gracias, te digo, de compañero, donde, no, hija, si no vas a hacer la ciudadanía, ya en el duagina, pe, a mí, oye, no hay ajeno la tenía COVID. Porque hay todos los derechos ni el reclamar ante usted, paraguayo a paraguaya, pero ponía su mano, mitad de la luz, de que todo, o sea, un día ya lograr el objetivo. Está el objetivo y nada, que en ese nacimiento, compañero, está viajado. Muchísimas gracias a la radio, fea alegría, ñaño, en toda
1: la Agüillevante, don Eustaquio, cualquier novedad, información, actualización de la situación ahí de la carpa de la resistencia, las acciones que van a llevar adelante los adultos mayores para la próxima semana, meta atento a cualquier novedad, don Eustaquio.
0: Muy bien. Muy bien, Javier. Gracias, compañero.
1: Muchas gracias, don Eustaquio Sanabria, Jaina de San Vicente Pancholo, segundo departamento del país, o forma parte, Jaina, de la coordinadora de adultos mayores, Aina, uno de los dirigentes de su comunidad de San Vicente, o aglutina en 7 distritos del departamento de San Pedro. Importantes las acciones, a ejemplo me añade los adultos mayores de organización y de resistencia para que todos los adultos mayores de 65 años en adelante accedan a la pensión alimentaria. Según el gobierno, creo que el año pasado hablaba de cerca de 100.000 personas todavía que debían incluirse y que gradualmente se iba a hacer. 30.000 personas anualmente, al menos era el objetivo, porque de acuerdo a la disponibilidad presupuestaria. Y ese presupuesto cerca de 400 millones de dólares anualmente para la pensión del adulto mayor. O sea, hay un desafío muy importante de los recursos que se requiere para poder cumplir un poco con los adultos mayores que requieren de asistencia y de ayuda justamente para poder cubrir necesidades básicas. Porque en algunas familias el único ingreso fijo mensual que percibe es la del adulto mayor. 700.000 guaraníes y un poco más es lo que están percibiendo. ¿Y qué se hace con esa suma? Es lo que nos preguntamos, ¿no? Entonces, una situación también que debemos abordar como sociedad. Tenemos oyente en línea. Buenos días.
2: Buen día, Javier Maizapá.
1: Y por antes, Ina, buen día.
2: Ramón Barbosa, Seina. Ajá, Genduro, me da pecar ahí, cara de usted. ¿Quién dijo? Cheve no guaraningo. Ajá, ocurrí algún número de contacto. Senda, recuenda y cuay. De todas maneras, ya ambos hacen su escuela de apoyo y mi de transferencia, algún baisa para ir a tu ñañe, muy de escuela en contacto. Si vos tenés la forma de.
1: Te vamos a facilitar en línea, número, Ramón.
2: Por lo que sea.
1: ¿Cómo señor? No. Te vamos a facilitar el número de contacto acá con Ángel, en línea.
2: Correcto. Está. Nada más que eso, puede terminar ya el programa. Así que muchas gracias.
1: Gracias, pues, Ramón. Un abrazo, muchas gracias. Y bueno, la gente solidaria que busca facilitar también

0: alguna ayuda, ¿verdad? A los adultos que están en la carpa de la resistencia. Justamente eso decía don Eustaquio, ¿no? La solidaridad de la gente se acerca, le lleva mantas, frazadas, medicamentos, porque sabemos que con esas necesidades de los adultos mayores nunca termina las necesidades. En estos días conversamos con una referente de la Asociación Nacional de Asegurados del IPS, justamente a 30 días, a un mes de la gestión de Isaías Fretes frente a la institución del IPS. Conversábamos con Cristina Machaín de la Asociación Nacional de Asegurados del IPS y mencionaba que el sistema está tomado por la corrupción y exigía justamente la declaración de emergencia sanitaria. Escuchemos lo que manifestaba Cristina Machaín.
1: Y desde nuestro punto de vista, nosotros estamos con cautelosa expectativa, ¿verdad? No podemos todavía saltar de alegría y felicitamos el hecho de que salíamos de la tremenda corrupción y daño patrimonial de décadas, que toda las administraciones que venían sucediendo, no sé, usaban el IPS como un botín de guerra. La verdad es que el IPS siempre fue la principal fuente de ingresos de la clase política del Paraguay, ¿verdad? La principal fuente de ingresos de esa gente. Y también donde manoteaban hasta combustible, no te olvides, era algo que saltó que en época de una paga 11 millones de dólares de combustible en 3 días, entre comillas, se utilizó. Calculamos que eso fue a campaña política, ¿verdad? El combustible para campañas políticas. Entonces, siempre se manejó así el Instituto de Previsión Social. Y se va a seguir manejando así siempre y cuando no se cambie la gobernanza. Pero acá el Poder Ejecutivo se pone gente de su confianza y gente que le va a hacer funcionar a sus intereses económicos. Y con relación a este señor, a pesar de que sabíamos todos los negociados con el tema de la lavandería, de el tema de la limpieza, que pasaban las empresas en la licitación, el presupuesto por 3 turnos, ¿verdad? De 8 horas le hacían trabajar a las próximas 2 turnos de 12 horas, y se tragaban un turno. Donde tenían que poner 4 limpiadoras, ponían 2, y cosas así. Pero este nivel de desprolijidad, este nivel de desidia, es que jamás nos imaginamos que máquina de la lavandería de hace 2 años parada. Esto tiene un responsable, el gerente de salud es el responsable. ¿Cómo no vas a ver si hay máquinas que se podían arreglar y que están ahí paradas? Todo este sistema es un juego de las tercerizaciones, las licitaciones amañadas. Es una brutalidad. Entonces decimos, lo que nos esperaba, no, yo por lo menos creemos que lo que el gobierno se esperaba es que este señor iba a desnudar las cosas exactamente como están. Y que refleja que quién es el principal responsable. Santiago Peña es el responsable. El presidente de la República, porque hace años se le viene pidiendo la salida, todos los gremios, con manifestaciones, con todo tipo de cosas, la salida de Peña y todos los, perdón, de Brites y todos los consejeros. Y su auditor, el auditor de la presidencia, el que decía, el que desnudaba todas las falencias, todos los escandalosos usos de los fondos. El estado lamentable del Instituto de Previsión Social, el propio auditor de la presidencia pasó a Brites lo que

0: que tenía que hacer. Creo que de 100, de 100,
1: 102 recomendaciones, ya se hicieron
0: dos. 102 recomendaciones, creo que hizo una, porque ni siquiera la segunda creo que no le llegaron a hacer. Y entonces el presidente tenía que saber todo eso, si es obvio de él que estaba destapando todo este tipo de cosas y haciendo estas recomendaciones. Él sabía perfectamente y lo mantuvo contra viento y marea. Era su idiota útil ahí.
1: Cristina, y para...
0: Esa es la verdad.
1: Cristina, y para...
0: Que asume y asume la representante de los trabajadores y que dice, bueno, sí, vamos a mejorar la atención. Ella lo que tiene que hacer es pedirle rendición de cuentas a su representante, al representante de la CUT. Ella representa a la CUT. Y la CUT propuso, le puso una terna a ¿cómo se llama? Y Fran Miretti, a Víctor y Fran, que es tan responsable como todo lo demás. Ella tiene que transparentar y decir, bueno, asumimos, hacemos una culpa. Fue nuestra culpa confiar en este compañero. Y sacar...
2: Ya estamos cerrando nuestro espacio del día de la fecha. Escuchábamos a Cristina Marchaín de la Asociación Nacional de Asegurados del IPS, que sigue dando denuncias sobre tema de corrupción y demás. Esto va a ir abordándose diariamente y bueno, hasta que se dé una respuesta por lo menos necesaria a los asegurados que solicitan la declaración de emergencia sanitaria en el Instituto de Previsión Social para poder agilizar licitaciones y contrataciones de insumos médicos muy requeridos que hoy está en falta en el Instituto de Previsión Social. Ya está por acá Luis Fernando Ibáñez. ¿Vale la puerta de Luis Fernando? ¿Se ve la neblina o no?
3: No, neblina es en la G6. Son las costaneras, no, pero a esta hora refresca. Y hemos camperado antes.
2: Sí o sí, ¿verdad?
3: Sí, y eso es lo que está trayendo probablemente, así como dice la gente, sentido común. Oye, resfría, ponen gripa.
2: Vos sabés que hay muchas consultas médicas en esta semana. Desde la semana pasada he visto al menos aumento de consultas. IPS, al menos ahí en la zona de 12 de junio, en Baite, la urgencia. Hay muchos cuadros respiratorios.
3: Sí, ahora, por ejemplo, Honsa.
2: Sí, hay que abrigarse.
3: O Pijacuten.
2: Y para se viene cálido, se viene días cálidos.
3: Fresco a cálido.
2: Fresco a cálido.
3: Pero ahí está el problema y el cuerpo probablemente no aguanta y baja nuestra defensa y ahí viene, aparece la famosa gripe.
2: Sí.
3: Así que...
2: Y estamos todavía en otoño, el invierno dentro de... Invierno el mes que viene todavía.
3: El próximo mes.
2: El próximo mes, el 21 arranca.
3: Había un mundial ahí.
2: Mundial,
3: hablando
2: sí,
3: de eso, ya rapaiteta, ya rapaitemos algo, ¿no?
2: Sí, y bueno, para desconectar un poco de la realidad a la gente.
3: La alegría, pero vos sabés que a buen entendedor, oigo, alguno vos conveniste, ¿no?
2: Pues, sí, totalmente.
3: Está papaité.
2: Interna, un buen paite, imagina. Está funcionando bien ya las máquinas, dicen.
3: Así dicen, pero probablemente interna mía, voy a cuidar mi
2: Pero noviembre ya se ayuda la preocupación.
3: Noviembre
2: van a pedir eliminar las máquinas.
3: Van a pedir eliminar. Ya
2: volvamos a las papeletas.
3: Sí.
2: Muy bien. Va a seguir con nosotros Luis Fernando Ibáñez en Estación Sur. Nosotros ya le dejamos con la reflexión bíblica con el padre Alberto Luna. Mañana tenemos misa en guaraní, justamente en este horario, a las 6 de la mañana. Como el último jueves de cada mes.
3: Siempre.
2: Ya está agendado hasta diciembre de este año con el país Alberto Luna.
3: Ah, mira un poco. Misa último, en guaraní.
2: Misa guaraní, luego se llama el espacio que comparten NPI. Nosotros mañana vamos a estar entonces a las 6 de la mañana en ese espacio de homilía que va a estar presidida la celebración eucarística por el padre Alberto Luna. Y ahora ya compartimos su reflexión diaria aquí en Radio Fe y Alegría. Muchas gracias por la atención en este horario. Nos vamos a escuchar mañana.
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1: Bueno, ya estamos aquí en Estación Sur, 7:18 minutos, rápidamente, ¿qué va a pasar? Más frío, menos frío, calor, se vuelve el tiempo más cálido, sí, ¿qué dice meteorología? Que está advirtiendo sobre fresco a cálido, lluvias para los próximos días. La Dirección de Meteorología anuncia para este miércoles un ambiente fresco por la mañana, cálido para el resto de la jornada, y la temperatura podría ascender hasta 29 grados. ¿Quién diría? ¿Quién diría? Impresionante esto, después de aquellos días de que tuvimos frío, ahora hasta 29 grados, primaveral totalmente. Para los próximos días se esperan lluvias. El amanecer de este miércoles se presentó con un ambiente fresco, con neblinas en algunas localidades del país. Las temperaturas mínimas entre 13 y 19 grados en ambas regiones de Paraguay. Es decir, ya no hay.

hace frío. No obstante, para la tarde se prevé un ambiente ya cálido, máxima entre 23 y 27. 29 para la parte occidental. Yajacutama y Chaco. A lo largo de la jornada se prevé una disminución de la nubosidad sobre el centro, sur y este de la región oriental, con predominio de cielo parcialmente nublado, mientras que en el resto del país persistirá la cobertura nubosa y los vientos soplarían predominantemente del sector sur-sureste durante gran parte del día y luego en forma variable. Y tanto para el jueves como para el viernes, atención con todo esto, aumentarán las condiciones de inestabilidad sobre el país con probabilidad de lluvia dispersa que podrían estar acompañada de actividad eléctrica en gran parte del país. O sea, podríamos... A otros ya dirán, se viene la lluvia otra vez desde el jueves, entre jueves y viernes. Las temperaturas mínimas entre 13 y 18 grados, espectacular esto, y las máximas entre 19 y 20. Incluso dice, va a aumentar esto, a los 25 y 30 grados en la parte oriental y 32 en la occidental. Es decir, vamos a tener realmente un clima cálido. 25 y 30 grados. Parecería que vamos a tener una especie de veranillo, no de San Juan, pero veranillo, ¿de qué podría ser esto? Ahora mismo estoy observando, todavía está... no amaneció bien bien aquí en... Asunción, el tiempo está nublado. 7:21 minutos, pero así es la tónica, la característica que está señalando meteorología. Vamos a tener ya tiempo más o un clima más cálido. 25 y 30 grados para la parte oriental. Y podríamos tener lluvias entre el jueves y el viernes. Pero por lo que se nota, vamos a tener un fin de semana más cálido también. Ambiente fresco por la mañana, cálido para el resto de la jornada, se anuncia para hoy, es la tónica. Por eso también hay gente que dice, cuaco tiempo ya en mojaspaite, porque, claro, por el aumento de gripes y cuestiones, enfermedad respiratoria, la mañana siempre tenemos un clima más fresco, pero a la tarde se pone... Se viene como una especie de primavera. 7:22 minutos, vamos a revisar algunas cuestiones. Este tema del salario mínimo, hay gremios que dicen de que para vivir más o menos bien en Paraguay habría que ganar como 7 millones. Menos de todo eso no daría para nada. Bueno, que lo diga, o que digamos todos, ¿qué es vivir con entonces menos de 7 millones o menos de 5, por ejemplo, en Paraguay? ¿Qué es lo que se puede comprar? ¿Cómo vivir realmente? ¿Cómo tener calidad de vida? Pero ¿qué pasa? ¿Qué está pasando? Gremio suspende negociación con patronal sobre salario mínimo. Mesa sindical anunció que continuarán la negociación de la suba de manera bipartita. La mesa sindical, vamos a ver qué está pasando con los gremios y este tema del salario mínimo. La mesa sindical Paraguay, conformada por CUT, CNT, CUT Auténtica, CPT y CGT, anunció que suspenden las negociaciones con el sector empresarial en el Consejo Nacional de Salarios Mínimos, CONASAM, porque no logran un consenso para el reajuste salarial. No hay consenso, dice, en esta mesa entre sindicatos y empresarios. Por ello, deciden continuar las negociaciones de manera bipartita con el Gobierno Nacional a través del Ministerio de Trabajo, Empleo y Seguridad Social. Y solicitan urgentemente una audiencia con el presidente de la República, Santiago Peña. No hay acuerdo porque, claro, los empresarios quieren llevar hasta 60 mil, un poco más que 60 mil. Se habla también de 66 mil o 70 mil, por ahí, hasta ahí nomás. El reajuste salarial. Y 60 mil, 66 mil, 70. Va, esa biopea de Jacobeta, imposible.

Y bueno, entonces solicitan los gremios, están solicitando audiencia directamente con Santiago Peña. Consideramos innecesaria nuestra conversación con los empresarios, ya que en tres reuniones consecutivas no nos pusimos de acuerdo, no pasó nada, dicen. Entonces consideramos que ya no existen condiciones para seguir el debate y decidimos suspender nuestra conversación con ellos. Sin embargo, abriremos la conversación bilateral con el gobierno para analizar políticamente el reajuste del salario, dijo Bernardo Rojas, representante ante CONASAM por el sector obrero. Bernardo Rojas dice, está diciendo todo esto también. En la víspera de la reunión de CONASAM, las centrales obreras anunciaron el quiebre de la negociación. Hay quiebre, dice. Esto hay que atender un poco. Hoy a las 15 se realizará la reunión del CONASAM y participará el representante obrero para el análisis del reglamento. Las centrales obreras informaron que rechazan la propuesta de los empresarios y las críticas al informe técnico sobre la pérdida del poder adquisitivo presentado por el sector. Califican de malicioso el posicionamiento de los empresarios, quienes afirman que el informe supuestamente no cuenta con metodología ni fuente, según un comunicado. Alegaron que presentaron todos los documentos requeridos. Entonces, atención con esto, hay ruptura, dice, ya no queremos conversar con empresarios, no aceptamos las propuestas que tienen. Esto dijo Bernardo Rojas. Y piden una reunión urgente con el presidente de la República sobre este tema del reajuste del salario mínimo. Ya no quieren hablar, dice, con empresarios, quieren hablar directamente con el presidente de la República para el reajuste. El sector de los trabajadores solicita este año un reajuste del 20%, es decir, 647.021. Y claro, por lo que estamos escuchando, para el sector empresarial sería 60.000 guaraníes, 66.000, un poco más. Pero el sector de trabajadores, reitero esto para entender lo que está pasando y por qué esta ruptura, se está pidiendo un reajuste del 20%. Eso equivale a aumentar 647.000 más sobre lo que ya, sobre el salario mínimo vigente. Y no 60.000, ni 66.000, ni 70.000 guaraníes. Ya está, y este más ahí, lo mitad, ya. Entonces, ya no ahí rompieron el diálogo con empresarios y quieren hablar más con, más bien con el gobierno y si es posible con el presidente Santiago Peña. Entonces, reitero para que tengamos en cuenta qué están pidiendo los gremios, los de trabajadores: 647 mil para el reajuste salarial y no 66 mil, por ejemplo. También rechazan el ajuste por el índice de precios al consumidor debido a que si se tiene en cuenta esta regla, la suba sería menos de 100 mil guaraníes. Ahí está, es lo que le decía. Dice que es tramposo este tema de índice de precios al consumidor. Este no, esto no refleja lo que está pasando con los trabajadores, con la población en general, lo que uno paga diariamente, el gasto del bolsillo, por ejemplo. Entonces, por eso, y los empresarios quieren llevar a que a menos de 100.000 guaraníes el reajuste, y los obreros dicen no, no, no, tendría que ser un poco más que 600.000 guaraníes. En cambio, dice esta información, el sector empresarial sigue firme en su postura que el aumento del salario mínimo debe ser teniendo en cuenta la variación interanual del IPC, o sea, del famoso índice de precios al consumidor. Atendiendo que este año el Ministerio de Trabajo apunta a un pacto social para acordar la propuesta de un aumento del salario mínimo por encima del porcentaje de inflación, el sector de trabajadores pretende seguir de manera bipartita la negociación. Y claro, pero la inflación está altísima en Paraguay. Oyu pipa y tengo, impresionante. Por ahí alguien de la audiencia nos llama y nos dice que le cuesta vivir un día, por ejemplo. O qué le cuesta comprar de la carne, de verdura, etcétera, etcétera. O sea, algo más cotidiano, de la vida real, no como hacen los cálculos. Entonces, el CONASAN debe elevar la propuesta en la quincena de junio al Poder Ejecutivo para que entre en vigencia desde el 1 de julio. Por eso están todos apurados. Desde el 1 de julio ya tendría que haber un reajuste salarial.

0: La propuesta que se hay que hacer al Poder Ejecutivo, hay tiempo hasta el 15, en la quincena hay que hacer de este mes que se acerca de junio. 600, reitero, ya son las 7 con 29 minutos, 647.021 guaraníes es el monto del aumento del salario mínimo que solicitan las centrales obreras. 2.899.048 es el monto actual del salario mínimo legal en el país, cuya suba anual está en negociación. El salario mínimo en Paraguay hoy día es ¿cuántos? 2.899.048. ¿Y qué dicen las centrales obreras? Sobre este monto hay que aplicar 647.021 guaraníes como aumento para el salario mínimo. Entonces tenemos que sumar un poco 2.899.048 más 647.021. Bueno, para tener el monto de lo que tendría que ser el salario mínimo. Mínimo. Y bueno, así están las cosas en este tema entonces de la discusión de lo que debería ser el salario mínimo en Paraguay. Incluso, acuérdense que habíamos leído de que el cálculo real que se hizo así, calculando bien, bien tendría que ser, esto lo es poco, esto de 600 mil guaraníes, tendría que llegar a 7 millones el salario mínimo para poder vivir más o menos dignamente en Paraguay. La inflación está altísima. Así como dice la gente en forma popular, en forma de sentido común. Va, es bella poeta, yupipaiteoingo, epipaite las cosas. Va, ese ñaujeta fin de mes, va, ese ya paga hasta la libreta, etcétera, etcétera. Y esto, claro, y es el famoso tema de la pérdida del poder adquisitivo por inflación. 7:32 minutos. ¿Y qué pasa? Dejo este tema, un temazo realmente, esta cuestión del salario mínimo, porque tiene que ver con el bolsillo de la población, la economía, la vida, la calidad. Es como decir, ¿cómo sobrevivir en este país? O sea, tiene que ver directamente con la vida nuestra, este tema del salario, la discusión sobre el salario mínimo. Bueno. Dejamos este tema, pasamos a otro, haciendo un poco, observando algunos elementos para el análisis de coyuntura, o sea, qué hay en discusiones en nuestro país. En realidad hay varios temas, pero continúa este tema, y esto va a continuar probablemente, la famosa máquina de votación. ¿Qué pasa? Aparece un texto en el Nacional que dice que en cuanto a las internas, ANR da por superada crisis por máquina de votación mientras crece tensión en el PLRA. A menos de 2 semanas, dice esta información de las elecciones internas municipales, la auditoría técnica a las máquinas de votación abrió un nuevo foco de tensión política entre el oficialismo, la disidencia y sectores de la oposición en medio de sospechas sobre un eventual direccionamiento del sistema electoral a favor del cartismo. El que controla estas máquinas podría manipular, claro que podría manipular. Ya hemos hablado con técnicos sobre este tema. Muy manipulable todo. Y el que controla tiene el poder acceder a estas máquinas, al cerebro de la máquina, y tiene todo. A no ser que tenga mucha actitud ética. Ayer leíamos en el caso de lo que va a ser las elecciones en Colombia y utilizan la palabra el Partido Progresista o los Partidos Progresistas de Colombia, ahí con Petro y el candidato Cepeda en su programa de gobierno, habla de la revolución ética. Hay que hacer una revolución ética. Me parece impresionante, fundamental estos conceptos de revolución y ética. Revolución ética. Necesitamos. Si tuviéramos realmente una revolución ética, no íbamos a tener este tipo de desconfianza muy grave. La sospecha sobre, por ejemplo, manipulación de datos a través de estas máquinas de votación. Pero, ¿qué está pasando? La revisión extraordinaria había sido exigida principalmente por la disidencia colorada, sector que incluso llegó a plantear la suspensión del cronograma electoral, hasta hacer una auditoría más profunda sobre el software y la programación de las máquinas. Software y sí, la parte de programación. Las sospechas comenzaron a instalarse luego de conocerse vínculos empresariales entre representantes locales de la firma proveedora Comitia MSA y sectores relacionados al grupo Bueno, cuyos directivos fueron anteriormente socios comerciales del presidente Santiago Peña. Dice, ¿cómo comenzó todo? Al menos por un lado, porque podríamos decir también otros cuestionamientos, pero reitero, vínculos empresariales entre representantes locales de la firma proveedora Comitia MSA y sectores relacionados al grupo Bueno. Por eso también las sospechas. 7:35 minutos. Sí, participación de la audiencia. Vamos a ver con quién estamos en línea. Buenos días.
1: Hola, Fernando.
0: ¿Roque?
1: Sí, colaborando con la imagen del Dios Dinero.
0: Sí.
1: No, la vez pasada me dio un hermoso 5.000. De esos que quería guardar en cuadro como tío rico. Porque es lindo, no es por adorar al dinero.
0: ¿Y guardaste?
1: No, y era lindo y sí, claro, guardé mi bolsillo. Y cuando quise comprar otra cosa, encontré que le faltaba, no pedacito, no era como los otros pegados con cintas acá o pesilla ahora, no. Le faltaba un buen pedazo, pero era hermosísimo el billete, billete nuevo. Y hoy lo mismo, me fui temprano a comprar y me dieron otra un 5 lindo. Y con todo eso que ya experimenté, igual me tragué, pues, porque yo decía, no, esto es una desgracia, cualquiera mete un gol en contra, decía yo. Y después nomás otra vez, cuando me dan otros vueltos, alineo todo para guardar, y ahí veo que a ese 5.000 nuevito también, y eso ya no puede ser, nuevito le falta un pedacito. O sea que están haciendo correr entonces, por lo visto, un cargamento de 5.000 roto. No es falsificado, es roto. Pero no puede ser, pues, los hermosos, bellos, churros, mis 5.000, que tengan una linda apariencia, pero están rotos. A lo mejor nos tienen que estar enchufando porque no te quieren para aceptar. Entonces ya es plata que perdés. Entonces los tipos te dan y vos feliz querés ir a comprar ya el cuadrito para guardar. Y cuando alisás para guardar, te encontrás que le falta un pedazo. Ya es el segundo 5.000. Yo le digo a la ciudadanía, atienda, pues, también puede ser otro billete. Pero por lo menos está comprobado. Están jodiendo con los 5.000 nuevos. Eso nomás, Fernando. No hay que insultar al Dios Dinero, no se maltrata hacia el dinero. Gracias, Fernando.
0: Gracias. Mira un poco, está advirtiendo, dice, todo muy lindo, sale este 5.000 y 5. Le iba a preguntar a Roque, ¿qué es lo que uno podría comprar con 5.000 guaraníes? ¿El poder de 5.000 guaraníes hasta dónde? ¿O no tiene ni un poder de nada? Dice, muy lindo todo, espectacular este billete de 5.000 guaraníes. Pero a él le pasó ya que en dos ocasiones, muy lindo todo, revisó bien, miró bien y encontró que le estaban faltando pedacitos. Y sí, entonces una advertencia para la gente con 5.000 guaraníes y probablemente con otro billete también, otros montos. Muy lindo, espectacular, recién salido del horno, como se dice, pero con le faltan pedacitos, entonces invalida a este tipo de dinero. 7:38 minutos. Bueno, sí, participación de la audiencia, vamos a ver con quién estamos en línea. Buenos días.
2: Buenos días, soy Fernando Ibáñez.
0: Osvaldo.
2: Sí. Voy a retroceder un poco al tema del salario.
0: Sí.
2: Mira, el título es Sindicalistas Sobornados. El índice de precios al consumidor es el que establece por ley, la suba o no del salario mínimo, ¿verdad?
0: Sí.
2: Bueno, entonces, un decreto que no respete ese índice de precio al consumidor es un decreto inconstitucional por la pirámide de Carlsen, ¿verdad? O sea, vale decir, hay una prioridad, una jerarquía dentro del sistema legal. Primero la Constitución Nacional, segundo, de importancia.

se fue a la manda de viaje. A PU, tratados internacionales. Después vienen las leyes. Después vienen los decretos o resoluciones administrativas. Entonces, ya sucedió una vez, creo que fue, no sé si fue durante Nicanor o algo así, o durante Lugo, que se alzó el salario mínimo por encima de lo que indicaba el índice de precios al consumidor, y los empresarios recurrieron a la corte y por supuesto consiguieron una medida cautelar de no aplicación de este decreto a razón de que fue inconstitucional. Después se declaró inconstitucional porque la ley que está por encima de un decreto del Poder Ejecutivo dice que el salario debe ajustarse con el según el índice de precios al consumidor. ¿Quién establece ese índice de precios como el consumidor? El Banco Central. Y digo que estos sindicalistas hacen todo un teatro, pero están sobornados. Bernardo Rojas, sobornado, y no sé quién más está con él. Porque ellos ya saben que no se puede, que el decreto no puede salir del índice de precios al consumidor, porque es ilegal e inconstitucional si lo hace. Muy bien. Ahora, ¿qué deberían hacer estos sindicalistas si realmente le importa el pueblo trabajador? Porque, repito, le importa más soborno que le entra en su bolsillo y no es un billete de 5.000. Tampoco va a ser mucho, porque, como decía don Blaner, que y barato con la gente, decía. Empresario colorado. Ahora, repito esto, ¿cómo es posible que no hagan o no promuevan un cambio de la ley que diga que será según la inflación de la canasta familiar alimenticia como base, verdad? Entonces, uno tiene que, según el Banco Central, subió apenas el 2.8%. Es la inflación, pero vos vas a una carnicería y lo que te costaba a 40.000 hoy está a 70. Lo que un tomate te costaba 10.000 o 15.000 está a 20.000, ¿verdad? Sí. Esos son los precios. Mm. Entonces, el índice de la canasta alimenticia es mucho más alto y como el gran porcentaje del salario se usa para la comida, porque no queda margen para otra cosa, apenas cada tanto para alguna ropa nueva, cada tanto para, no sé, alguna reparación de la casa, si es que se tiene, porque hay que acordarse que tenemos un déficit habitacional de 1.500.000 viviendas, según informe oficial. Entonces, ¿qué hacen los sindicalistas? Sencillamente le hacen el juego y hacen el teatro de patear la mesa, esto no se puede, porque saben que no se puede hacer, es ilegal. Tendrían que, repito, hacer una gran movilización obrera para pedir que por lo menos el índice del precio al consumidor cambie su estructura analítica para que primero se analice el índice de precio a la canasta familiar y se reduzca, que le son 800 y 400 productos o puntos de análisis, que se reduzca a 100 o a 50, o que vaya el aumento realmente según lo que cuesta alimentarse en este país. Vos dijiste que comprar con 5.000 maníes, y si comprar dos cigarrillos para que el tío Horacio tenga un poquito de plata, ya es mucho. Entonces, este teatro que hacen los sindicalistas, ¿verdad?, es vergonzante y es sencillamente un teatro para justificar el soborno que reciben. El otro tema, ¿por qué no organizan y tienen el gran argumento con Paraguay para jurar la Federación Nacional Campesina, que de alguna forma representa a la gente del campo y no solo a los agricultores, sino a los trabajadores del campo, para modificar la ley

0: segunda índice de precios al consumidor, sino que la ley disponga que el aumento del salario mínimo será de acuerdo al aumento o a la inflación que sufra la canasta alimenticia familiar. ¿No te parece?
1: Ahí vos te referís a precio básico, así carne, lechuga, verdura,
0: claro,
1: fruta.
0: Lo que cuesta que una familia se alimente, ¿no? 111.000 creo que es el salario mínimo, corto, y aproximadamente. De eso, de 2.400.000 que queda, porque hay que contar el 10%, algo así, 2.500.000, los que cobran salario mínimo, ¿comprendés? Esa gente que no pasa de 500.000 personas, esas personas tienen que pagar también alquiler. Si pagan 1.000.000 para no vivir todo encimadito en una pieza, para que con 1.000.000 tengan dos piezas, un baño y una cocinita, 1.000.000, no en Asunción, sino en la periferia, ¿verdad? Ya les sobra apenas 1.300.000 para comer, de los cuales tienen que pagar pasaje, el teléfono, hoy ya es una necesidad, no un lujo. El pasaje no solamente el que trabaja o la que, sino que también a los chicos para el colegio y ese tipo de cosas. Entonces, ¿cuánto será para comer, Luis Fernando, para tomar realidad? Entonces, estos sindicalistas hubiesen propuesto modificar la ley, o por lo menos que es el decreto del Poder Ejecutivo, el reglamento del Banco Central, se varíe y por que su índice al consumidor, que se tome en cuenta para el salario el índice de la inflación de la canasta alimenticia familiar. ¿Me entendés? No sé si soy claro.
1: Sí, sí, la doctora Esperanza Martínez tiene este proyecto, pero ese no están aprobando, ¿eh? Esto de...
0: No aprueban, y es lo que te decía el otro día, si vos tenés 100.000 personas que desean eso, y juntar. El problema es que no tenemos muchas gente sindicalizada en el país, ¿verdad? Pero, y tampoco las centrales hacen algo, pero juntar 100.000 personas, ¿verdad? Y Bernardo, 10.000 personas, o 100.000 personas que colaboren a 1.000 guaraníes cada uno, 100.000.000 de Luis Fernando, y movilizar siempre 10.000, 5.000 personas para presionar para que se apruebe la ley. ¿Por qué no hacen eso los sindicalistas? Porque reciben dinero, no hay otra forma de entender. Si vos ves que le están matando de hambre a tus compañeros y no te importa para hacer una movilización en serio, es porque estás vendido, Bernardo Rojas, un vendido, ¿verdad? Y lo digo así con toda la letra, porque ¿qué puedes esperar de los sindicalistas, de los empresarios, Luis Bernardo? ¿Que quiten de su bolsillo sus ganancias para que te paguen más? Poder esperar eso de ellos, de un Bierzi, de un Sucolillo. Mira, no es por hacer propaganda, pero hasta ahora su parte, el que menos gana, gana menos, un poco más que el salario mínimo en su empresa, pero está dentro de la línea. Entonces, ¿qué va a hacer? Los Harrison, que tienen que son los mayores acreedores con el laboratorio Quimpa, que pagan dentro de la ley salario mínimo y hasta ahí, y un poquito más por peligrosidad, por uno por trabajar con los químicos. Pero la línea empresarial de este país es insensible a la necesidad del pueblo, porque ellos mismos ya se han dicho, no, pues no alcanza para que nuestros obreros coman, o no pueden hacer ese análisis también, Luis Fernando. No se dan cuenta ellos que cuando van a comprar las cosas, super, todo ya subió también. Y según Mercedes Candese, el precio de la carne la maneja Bierzi, el grupo Bierzi. No solo tiene medio de comunicación para no hacer este tipo de análisis que yo hago, sino para hacer otro tipo de análisis, como diría Oscar Martín, cuando hizo un análisis sobre que, digamos, generalizan, hacen una visión generalizada de los microtraficantes en los bañados, en vez de hacer los análisis reales de que promueve la desigualdad en el desarrollo económico, desigualdad por el cual tenemos un montón de gente, 25.000 familias viviendo en toda la ribera del río, en forma

0: esa es una realidad, y porque los sindicalistas, sabiendo que los empresarios no solo no aprobarán, atacarán de inconstitucional el decreto que no respete el índice de precios al consumidor, que repito, está establecida por ley, sino que no le mueven a la gente. ¿Por qué no dicen 1.000 guaraníes, donaciones hoy por la red, 100.000 personas, para 1.000 guaraníes? Voy a decir que con 5.000 no se hace algo. Con 1.000 guaraníes menos, se junta 100 millones y organiza una marcha de ciudadanos para que puedan venir, que puedan sostener su comida, pero no para golpear ni romper vidriera, sencillamente para marchar, caminar por Asunción, ¿verdad? Acá, y que Esperanza Martínez insista y que ese día va a procurar, y si no hacen caso con 2.000, 3.000 personas, vamos sumando, un 2.000 guaraníes traemos 20.000 personas, y repito, pacíficamente, demostrarle al poder político que el pueblo se está organizando. Eso es lo que haría falta, pero ¿por qué no? ¿Quién tiene que hacerlo? ¿Lo va a hacer el grupo Riquelme? ¿Lo va a hacer el grupo Bielsi? ¿El grupo, qué sé yo, Sucolillo? Acordate que el grupo Sucolillo, así se hace los comerciales de la sociedad anónima, se le cerró el diario a Cero Sucolillo, pero la Caperucita, ¿te acordás?
1: Sí.
0: La que acarreaba los presos políticos.
1: Sí.
0: Esa se importaba los sucolillos, los clavos, las chapas, los alambres, todo importaba a CISA. No paró esa importación, le cerraron el diario, pero los Papalardo, esposa de Aldo Sucolillo, madre de Natalia Sucolillo, pariente de Luco Papalardo, Conrado Papalardo de Saldívar, esta gente seguía negociando y usando la influencia de Strong en su tiempo. Y los Bielsi, el Germán Martínez, el último el ministro de defensa de Strong, donde de repente pudo haber usado la influencia su cuñado, el cuñado del ministro de defensa de Strong, Antonio J. Bielsi, para usar esa influencia para, según Talega La Verna, contrabandear lo más que pueda para fortalecer, para formar una base de fortuna. Hagamos el análisis. Uno le puede pedir a ellos que te digan, no señores, la sepulta sojo, sepulta pan, y a jupidean a la llan de salario mínimo. No van a hacer. Queda a cargo del sindicalismo hacer esa lucha dentro, sí, de lo pacífico, con acumular gente agrupada con una misma finalidad. Pero ¿qué hace un empresario? Le pagan a estos sindicalistas vendidos, traidores a su pueblo, porque esa es la constante de nuestra población. Fundaciones que se preocupan de denunciar Guaú, denuncian realidades sociales, reciben plata afuera y no hacen propuestas reales para cambio. Sindicalistas que se venden, según Mario, estaba el dirigente nativo, de que muchos nativos que integran grupos de poder o sociales también se venden. Y en esta diversidad, en esta oferta a granel de líderes grupales, sindicales, gremiales y de grupos sociales, es una oferta a granel que se conforman con migajas, no importa si le venden al pueblo. ¿Cuánto era que cobraba el recomendado a Itaipú? Con 15 millones ya se conformaba. Entonces, estamos dentro de la... Está mal, claro que está mal. Pero señala que no gastan gran plata para sostener a los caudillos de los barrios. No gastan. En Ciudad del Este, que el índice de costo es mucho más caro. Y si no gastan en los líderes políticos, ¿cuánto le costaría a esto, al empresariado, comprar a esos sindicalistas vendidos? Sí. Esa es mi denuncia. No esperemos grandes cosas cuando nuestros dirigentes gremiales están en la oferta de venta grande, no al mejor postor, al que se digne tirarle algunas monedas.
1: Sí.
0: Gracias por el espacio y disculpar tan largo la perorata.
1: Dale, gracias.

Gracias, Osvaldo. 7:54 minutos. ¿Qué decía en su momento la senadora Martínez? ¿Cómo calcular realmente esto para el aumento del salario mínimo? Decía, hay que mejorar la fórmula del cálculo teniendo en cuenta que en este momento el precio de los alimentos sigue siendo gravitante en el costo de vida a la gente, más aún que hoy estamos en un ambiente de conflicto, hay guerra, hay situaciones, hay variación del costo del petróleo. Por todos estos conflictos, por lo tanto, es importante que este elemento del costo de alimentos sea gravitante y si ese es el inflacionario, sea el que sirva para el cálculo del salario mínimo. Dice, hay que, lo que decía Osvaldo, hay que mirar el tema del precio de los alimentos, no hay que dar muchas vueltas sobre este tema, pero esto, claro, tendría que venir en forma muy fuerte y hasta de movilizaciones de la población. A ver qué más decía la doctora Esperanza Martínez sobre este tema, porque no corrió. Hay tres cosas que hoy son gravitantes en la cadena. Por ejemplo, uno, hay que mirar la cuestión del pasaje, porque hay que ir a trabajar, a estudiar, a hacer lo que sea, y cuesta mucho el pasaje, por ejemplo. Hay que tener en cuenta esto para el cálculo también. Los alimentos que han tenido un precio extraordinariamente alto. La salud, porque la salud forma parte de los gastos mensuales. Si vos tenés una mamá, un papá, un tío que es diabético, que es hipertenso, que tiene que tomar medicación todos los meses, ese monto de medicamento de pacientes crónicos es parte de la canasta familiar, dice. Miren qué interesante es. También eso forma parte de la canasta familiar, de personas que están con, y son ante varias situaciones, pero da el ejemplo de la doctora Esperanza Martínez de las personas que están con diabetes, que tienen hipertensión y tienen que tomar medicación todos los meses. Bueno, para calcular salario mínimo hay que mirar estas cosas también. Alimentos, el tema de la salud, el pasaje, etcétera, etcétera. O sea, por dónde le aprieta realmente el zapato a la población. Y eso ustedes ya saben que en este momento nosotros decimos por dónde le aprieta el zapato, pero ¿será que ya tiene más zapato, no? Bueno, 7:57, hacemos la pausa, luego volvemos con más informaciones.

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Disculpe el señor, pero este asunto va de mal en peor. 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

En el nombre del Padre, del Hijo y del Espíritu Santo. Amén. Señor de la creación, tú nos diste la tierra fecunda y con ella nuestro pan de cada día, como signo de tu amor y providencia. Hoy reconocemos con dolor que millones de hermanos y hermanas siguen padeciendo hambre, mientras tantos bienes se desperdician en nuestras mesas. Despierta en nosotros una nueva conciencia, que aprendamos a agradecer cada alimento, a consumir con sencillez, a compartir con alegría y a cuidar los frutos de la tierra como un don tuyo, destinado a todos, no solo a unos pocos. Padre bueno, haznos

capaces de transformar la lógica del consumo egoísta en una cultura de solidaridad. Nuestras comunidades promuevan gestos concretos, campañas de sensibilización, bancos de alimentos y un estilo de vida sobrio y responsable.

que nos enviaste a tu amado Hijo Jesús, pan partido para la vida del mundo. Danos un corazón nuevo, con hambre de justicia y sed de fraternidad.

que nadie quede excluido de la mesa común, y que tu Espíritu nos enseñe a mirar el pan no como un objeto de consumo, sino como un signo de comunión y cuidado. Amén.

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Bueno, seguimos aquí en Estación Sur, 8:13 minutos. Hoy la programación con el profesor Melquíades Alonso, interesante como siempre el título, Participación para una mejor educación, los foros educativos del MAS-MP, esto en el programa Río de Palabras, el programa del Pai Oliva. Entonces, la experiencia de los foros educativos del Movimiento de Acción Sindical del Magisterio Paraguayo, esto se va a tener hoy aquí en Radio Fe y Alegría. Después le voy a decir más datos sobre este tema. Vamos a ver un poco este tema también. Hoy hay varias cuestiones.

nuevo Estado organizado de acuerdo a los intereses que tenemos como mayoría productora de bienes y servicios, capaz de garantizar la igualdad de oportunidades para todas y todos. Entiende el Partido Comunista Paraguayo que igualdad de oportunidades debe ser el principio organizador de las políticas públicas. Todo habitante del país debe tener alimentación, vivienda, salud, educación, movilidad, vestimenta que permita el desarrollo pleno de sus talentos. Y en su cuarta resolución ubica la prisión de Elbio Benítez, el dirigente preso en emboscada, acusado por haber alentado la ocupación de Lucipar, un terreno de 10.000 hectáreas que habían pertenecido al narcotraficante Cabeza Branca. Unas 1.000 familias exigen esas tierras para vivir y producir. Es así que el Partido Comunista Paraguayo entiende que el gobierno oligárquico burgués que opera en Paraguay nos despoja de nuestro derecho, promueve la precarización laboral y de nuestras condiciones de vida en general. El documento sostiene que el Partido Comunista Paraguayo tiene un programa para nuestro país que propone un Estado sencillo y barato dirigido por mayorías trabajadoras que combata la explotación de seres humanos y de la naturaleza. Es el programa de la Revolución Socialista y después también, claro, hace un repudio a la subordinación del gobierno Peña Carter al gobierno terrorista de Donald Trump. Hace todas unas consideraciones sobre este tema en lo que fue este congreso del PSP, Partido Comunista Paraguayo. También exigieron entonces la libertad de Elbio Benítez. 8:17 minutos, les decía, este tema de la experiencia de los foros educativos del Movimiento de Acción Sindical del Magisterio Paraguayo, con Silos Misael Brites y María Benita Brites, hoy con el profesor Melquiada Alonso a las 11:30. Y, por ejemplo, dice en la consideración, en la presentación del tema, poco antes de la pandemia, durante 2018 y 2019, el MAS MP realizó una serie de foros con educadores del movimiento en Choré, en Bellavista Norte, en Juan E. Oleari, en San Juan Nepomuceno, posteriormente un foro nacional en vacaciones. Esa fue una experiencia significativa en términos de análisis y propuestas educativas generadas de manera participativa. Entonces, hoy la presencia de María Benita Brites, educadora, entonces secretaria general del MAS MP, promovió y acompañó el proceso. Y Silos Misael Brites, educador, importante referente no solo del MAS MP, sino de la promoción de la participación en distintos campos y en el ámbito educativo en particular. Todo esto este miércoles 27 a las 11:30, Radio Fe y Alegría, Río de Palabras, con la conducción del profesor Melquiades Alonso. Entonces, participación para una mejor educación, los foros educativos del Movimiento de Acción Sindical del Magisterio Paraguayo, esto que dice MAS MP, Movimiento de Acción Sindical del Magisterio Paraguayo. Bueno, ya son las 8:19 minutos. Otra información, este tema que se va a llevar adelante esta mañana, conversatorio, espiritualidad, festividades y derecho de los pueblos indígenas en el marco de las conmemoraciones por el Día Mundial de la Diversidad Cultural para el Diálogo y el Desarrollo. El encuentro reunirá a líderes y lideresas comunitarias junto con investigadores especializados para debatir sobre prácticas rituales, memoria ancestral, desafíos de la vivencia indígena en contextos urbanos y el marco normativo de los derechos culturales en el país. Esto va a ser a partir de las 9 de la mañana este miércoles 28 de mayo, Yandere, ya mayo prácticamente, 28 ya. Se realizará, reitero, este conversatorio Espiritualidad, Festividades y Derechos de los Pueblos Indígenas en el Espacio Cultural Mariscal Estigarribia, esquina Iturbe, en Asunción. La entrada es libre, gratuita. Y dice que la propuesta se configura como un espacio de articulación y análisis
colectivo en torno a los saberes, las expresiones teológicas.

ideológicas y el estatus jurídico de las comunidades originarias del Paraguay. El panel central del conversatorio estará integrado por referentes comunitarios y especialistas del campo socio-religioso. Y precisamente ayer conversábamos con el país, doctor Nilo Zárate, que va a abrir las ponencias con su disertación Memoria y Festividades, ritos que actualizan los mitos, que va a enfocar el valor antropológico de la fiesta como dispositivo de resistencia cultural, y después también el aporte de la lideresa Jacinta Pereira del pueblo Sanapaná, también Leonardo Duarte del pueblo H, van a compartir y tienen temas para sus respectivas ponencias. Claudelino Valbuena, artista e investigador del pueblo Isir, también su presencia en este conversatorio. Reitero, esto a partir de las 9 de la mañana, ya son las 8:21 minutos, conversatorio, espiritualidad, festividades y derechos de los pueblos indígenas, que va a ser como un encuentro cultural. Entonces, bueno, también otro tema, vamos a ver todavía a nivel nacional, porque quiero ir rápidamente a nivel internacional, qué está pasando también. Estamos siempre haciendo como una especie de reuniendo elementos de análisis de coyuntura sociopolítica, económica, cultural de nuestro país, pero también observar de lo que pasa a nivel internacional. Hay varios elementos, varios temas que necesitamos siempre analizar, hacer los comentarios y ver los mejores autores, las visiones de los medios críticos sobre la humanidad. Este tema, bueno, ya dijimos que la problemática del salario mínimo, que están pidiendo diálogo directo con los gremios, con el presidente de la República. Y gremios docentes, atención con este tema, ¿qué pasa con los gremios docentes? Presentan acción de inconstitucionalidad contra la ley de reforma de la caja fiscal. Reforma previsional en disputa. Unos 24 gremios del sector educativo se movilizaron frente al Palacio de Justicia para acompañar la presentación de una acción ante la Corte Suprema. Solicitaron suspender efecto de la ley número 7633 de 2026 y reclaman un debate más amplio sobre el sistema de seguridad social. Entonces marcharon por este tema 24 gremios. Varios gremios docentes se movilizaron ayer martes frente al Palacio de Justicia de Asunción para acompañar la presentación de una acción de inconstitucionalidad contra la ley número 7633 de 2026, que reforma la caja fiscal. ¿Qué pasa y en qué no están de acuerdo? La medida judicial fue promovida con el patrocinio de la Defensoría del Pueblo e incluye un pedido de suspensión cautelar de los efectos de la normativa. La protesta reunió a representantes de distintos sindicatos y organizaciones del sector educativo, quienes cuestionan qué cosa, principalmente el esquema de aportes establecidos en la nueva legislación, y reclaman una mayor participación del Estado en el financiamiento del sistema jubilatorio. La secretaria general de la Organización de Trabajadores de la Educación del Paraguay, Sindicato Nacional OTEP-SN, Blanca Ábalos, explicó que el objetivo es reabrir el debate sobre los porcentajes. Aquí está el tema, dice, volver a reabrir el debate sobre porcentaje de aporte y revisar el rol estatal dentro del sistema previsional. O sea, aquí estaría la preocupación. Dice, reabrir nuevamente este tema del debate sobre porcentajes de aportes y también cuál tendría que ser el rol estatal dentro del sistema previsional. Según sostuvo Blanca Ábalos, el aporte fijado en la ley resulta insuficiente y genera una afectación directa al salario docente. ¿Qué dijo literalmente Blanca Ábalos? Hay una confiscación del salario docente, ya que el docente no puede acceder a sus saberes en caso de un retiro.

ahí dice una confiscación de, llama a este tema del que el docente que se retira, por ejemplo, no va a poder acceder a sus haberes. Se retira y, opa, no va a poder retirar haberes. Entonces dice Blanca Ábalos, hay una confiscación del salario docente de la OTEP-SN, Blanca Ábalos. Ábalos también expresó su expectativa de que la Corte Suprema analice de manera independiente la presentación realizada por los gremios. ¿Qué dijo? Esperemos que esta institución sea independiente y que no mande acá el presidente u otras instituciones que pueda revisar profundamente el documento y, si es necesario, rever la posición para concretar un debate amplio sobre la seguridad social del país. La dirigente señaló además que son 24 los gremios que respaldan la acción judicial. Se encuentran, por ejemplo, la Intersindical de Trabajadoras y Trabajadores de la Educación del Paraguay, integrada por representantes del Magisterio Nacional, Instituto de Educación Superior y Universidades Públicas, además de la OTEP, el Sindicato Nacional y otras organizaciones sindicales del sector. Bueno, entonces ayer hubo una marcha. Piden revisar este documento y que exista un debate más amplio sobre la seguridad social del país. Y ya hicieron crítica, por ejemplo, sobre un tema nomás, que es, hay una confiscación del salario docente, ya que el docente no puede acceder a su haber en caso de retiro. Entonces están también, piden la revisión de este tema y un debate amplio realmente sobre el sistema previsional en nuestro país. Están pidiendo suspensión cautelar de los efectos de la normativa. Son varios gremios, ya estoy simplemente tirando como una síntesis de lo que pasó ayer y lo que están pidiendo los gremios docentes. Gremios docentes entonces presentaron acción de inconstitucionalidad contra la ley de reforma de la caja fiscal. 24 gremios. Prácticamente todo en contra de este tema, de esta ley de reforma de la caja fiscal. Solicitan suspender los efectos de la ley número 7633, que es de este 2026, y piden debate más amplio sobre, repito esto, el sistema de seguridad social en Paraguay. Están pidiendo debate más amplio sobre este tema. 8:28 minutos. Y voy a ir rápidamente sobre a nivel internacional lo que está pasando ya, 8:28 minutos. En Bolivia, por ejemplo, ¿qué está pasando? Y voy a revisar rápidamente página 12 de Argentina. Dice, crisis en Bolivia. El Congreso autorizó que Rodrigo Paz use a los militares para reprimir las protestas. Es lo que ya está pasando en Bolivia. Entonces está pidiendo el presidente de la República que la utilización de militares. El presidente boliviano tiene todo listo para promulgar la reforma que le permite convocar a las Fuerzas Armadas una vez dictado el estado de excepción. Siguen las manifestaciones que exigen su renuncia. Entonces él rápidamente, para no caer, está pidiendo entonces la intervención ya de los militares, promulgar la reforma y para que las Fuerzas Armadas salgan a reprimir directamente, dice. Porque siguen las protestas en Bolivia contra el gobierno de Rodrigo Paz. La Cámara de Diputados de Bolivia aprobó una ley que anuló las restricciones a la intervención de las Fuerzas Armadas en conflictos internos en medio de las protestas y bloqueos de carretera de sectores que exigen la renuncia del presidente Rodrigo Paz. O sea, aquí la derecha con problema evidentemente no gestiona, no sabe gestionar. Y está teniendo una cantidad impresionante de protestas. Digo, una forma así rápida de comentar, pero esto demandaría una profundización realmente de lo que está pasando en Bolivia. La nueva norma que anuló la ley

141, que rigió desde octubre de 2020, fue previamente aprobada en el Senado y ahora pasó al Ejecutivo para que la firme el mandatario, lo que no supone que se dicte automáticamente el estado de excepción. La sesión, que duró más de 5 horas de manera virtual, porque varios legisladores no pudieron trasladarse a La Paz, sede del Legislativo y Ejecutivo, debido a la protesta que mantienen aislada a esa región del resto del país. Bolivia, ¿qué está pasando en Bolivia? Atraviesa una ola de manifestaciones y corte de carreteras desde hace 3 semanas, impulsado por sindicatos, campesinos, sectores afines al expresidente Evo Morales y otros grupos que exigen la renuncia del presidente Rodrigo Paz. Y hubo represión, dice, están impulsando represión en marcha. El impulsor de la anulación de la ley 1341, Carlos Alarcón, de la Alianza Unidad, afirmó que esa norma es criminal y que tuvo el fin de desnaturalizar los estados de excepción frente a situaciones que generan caos y anarquía en medio de las protestas sociales. Según Alarcón, esa norma resguardaba a los grupos violentos que se atribuyen a la representación del pueblo, por lo que su abrogación da mayor capacidad de acción a las Fuerzas Armadas cuando la policía se ve rebasada. El diputado Edwin Balda, de una facción disidente del oficialista Partido Demócrata Cristiano, consideró que su abrogación generará mayor violencia y con esto las reivindicaciones sociales quedarán desprotegidas. La Carta Magna vigente en Bolivia desde 2009 permite declarar mediante decreto el estado de excepción en torno o parte del país ante una conmoción interna y establece que esta medida no podrá suspender las garantías ni los derechos fundamentales. Última opción, el gobierno de Paz en Bolivia ha asegurado que la declaración del estado de excepción es la última opción a la que recurrirá si el diálogo no prospera. La Paz y la ciudad vecina de El Alto concentran las protestas callejeras y bloqueo de carreteras que realizan los sectores que exigen la renuncia de este gobierno, o sea, de Paz, que lleva poco más de 6 meses en el gobierno. O sea, de Paz no tiene nada, tiene su nombre nomás, diría cualquiera, haciendo hasta un poco de humor sobre este tema grave que está pasando en Bolivia. 8:33 minutos, los bloqueos que se extendieron a las regiones de Oruro, Cochabamba, Potosí, Santa Cruz y Chuquisaca están ocasionando desabastecimiento de alimentos, combustible e insumos médicos como oxígeno medicinal. Y la Fiscalía investiga el fallecimiento de un hombre por un disparo en medio de un operativo y disturbios registrados el sábado para despejar una carretera troncal. Bueno, así están las cosas. Grandes protestas en Bolivia. Están revisando para, en un momento dado, hacer una declaración de estado de excepción. Están barajando esta posibilidad. Estado de excepción y para que entren directamente los militares en escena en Bolivia, porque dice la policía está siendo rebasada. Y evidentemente este gobierno de la derecha o la ultraderecha también, que representa a Rodrigo Paz, va a hacer todo lo posible para no caer. Dice por eso este título que aparece en página 12, Crisis en Bolivia. El Congreso autorizó que Rodrigo Paz use a los militares para reprimir las protestas. Evalúa declarar el estado de excepción en Bolivia. Esto es el caso de Bolivia también, entonces, de lo que está pasando. Y los movimientos sociales están apretando cada momento y piden la renuncia del presidente boliviano, Rodrigo Paz. Bueno, y si vamos a otro tema rápidamente, estamos siguiendo también, dejamos Bolivia por un rato, vamos al caso de Cuba, porque sí está en el ojo total de la tormenta la isla. ¿Qué está pasando? Y página 12, que ya está tocando permanentemente el caso de Cuba, dice en su título, bloqueo económico, energético y naval. Acto

De guerra y de genocidio, Cuba denunció a Estados Unidos ante la ONU. El canciller cubano tomó la palabra durante una reunión del Consejo de Seguridad convocada por China. Una agresión militar provocaría un baño de sangre, advirtió. También le contestó a Marco Rubio y dijo que el funcionario de Trump no nació en Cuba, no conoce Cuba y no sabe nada sobre Cuba. Entonces dice... llevaron ya el caso a al Consejo de Seguridad que convocó China sobre el caso de Cuba y el canciller cubano que dijo una, y repito esto, una agresión militar provocaría un baño de sangre en Cuba. O sea, así están las cosas, grave realmente lo de Cuba en este momento. El ministro de Relaciones Exteriores de Cuba, Bruno Rodríguez, acusó a Estados Unidos ante la ONU de estar llevando a cabo un acto de guerra y de genocidio con el bloqueo energético que aplica sobre la isla. Pese a ello, dijo estar aún dispuesto a conversar con Washington. Dice, nos están acogotando, nos están matando, y esto ya es un acto de guerra y de genocidio, denunció entonces ante la ONU. El ministro de Relaciones Exteriores de Cuba. Rodríguez cargó durante una sesión del Consejo de Seguridad organizada por China, que ostenta la presidencia del órgano, contra la reciente imputación de la justicia estadounidense al expresidente cubano Raúl Castro por delitos de asesinato, conspiración para matar a estadounidense y destrucción de una aeronave. Según el canciller cubano, los cargos forman parte de una decisión políticamente motivada, fraudulenta y dirigida a engañar a los ciudadanos estadounidenses y extranjeros para que apoyen una aventura militar contra Cuba. Quieren conseguir un cambio de régimen, como le llaman eufemísticamente ahora el cerco petrolero y energético que Estados Unidos aplica a Cuba y que equivale por sus efectos a un bloqueo naval, que es un acto de guerra y de genocidio que somete a la población cubana a condiciones que amenazan su integridad y existencia, aseguró el canciller. Según dijo, este cruel e indiscriminado castigo colectivo provoca muertes a día de hoy. Hay una duplicación de la tasa de mortalidad infantil de 4 a 9 años y la expectativa de vida de niños con cáncer se ha reducido de un 85 a un 65% en Cuba. Y una agresión militar provocaría un baño de sangre. El presidente de Estados Unidos, Donald Trump, recrudeció el bloqueo sobre la isla y lleva meses presionando al gobierno cubano para que implemente reformas profundas en su sistema económico y en su régimen político. Entre las presiones se encuentra el recrudecimiento del bloqueo del petróleo a la isla, que ha desatado una crisis energética que amenaza con una crisis humanitaria. Y entre otras cosas, ha planteado la posibilidad de que haya una intervención militar. Pero, ¿qué va a pasar si ocurre esto? Una agresión militar provocaría, y con esto termino, y para pasar a otro tema, haciendo un repaso rápido sobre la coyuntura mundial también y los principales temas, 8:38 minutos, una agresión militar provocaría un baño de sangre. Morirían miles de cubanos defendiendo la patria y valores y razones sagradas, y perecerían también jóvenes estadounidenses sin causa ni ideal que defender, arrastrados a la violencia por una política imperialista neofascista de dominación, saqueo y conquista, declaró el canciller cubano al respecto. O sea, en síntesis, ¿qué es lo que está advirtiendo y en esta reunión que pidió China urgente en el Consejo de Seguridad y donde habló este canciller cubano? Dice, si hay una agresión militar, si Estados Unidos interviene militarmente Cuba, lo que va a pasar, ¿qué es? Dice, van a morir miles de cubanos porque van a defender su patria y los valores y razones sagrados. Esto dijo el canciller. Pero también van a morir jóvenes estadounidenses que no saben ni por qué causa ni ideal. Solamente arrastrado por una violencia de una política imperialista neofascista, dice el canciller, de dominación y saqueo y conquista. Un poco lo que están ya, porque está en el ojo de la tormenta Cuba. Acuérdense de lo que fue Venezuela, pero Venezuela fue una operación así tipo quirúrgica, muy bien
Hubo un planeamiento intenso, es lo que

Está haciendo, decía ayer una historiadora, calcado lo de Venezuela en este momento en los preparativos, en la planificación que está haciendo Estados Unidos para intervenir. Y el gran temor, ¿cuál es? Que haya una intervención militar, y por eso ya el canciller advirtió ahí en la ONU que si ocurriese esto de la agresión militar norteamericana, los cubanos se van a defender. Y por eso va a haber baño de sangre, porque miles van a defender y por lo tanto miles van a morir. Pero dijo también van a morir jóvenes estadounidenses que van a entrar en una operación sin entender nada sobre esto. Solamente arrastrado por esta violencia imperialista neofascista. Ya estoy haciendo un poco tomando palabras de página 12 y lo que dijo el canciller cubano también en la ONU. Hizo un llamamiento a la comunidad internacional para que se movilice para impedir una catástrofe humanitaria que pueda imponerse ya por la vía de las armas o por la vía del cerco energético y el endurecimiento extremo del bloqueo, que también matan y provocan sufrimiento. Y este tema respuesta a Marco Rubio. Marco Rubio, el secretario de Estado estadounidense, el canciller cubano que dijo, lo acusó de mentir para justificar una agresión militar contra Cuba. En una entrevista con Fox News, Rodríguez fue cuestionado sobre las declaraciones de Rubio de que Cuba es una amenaza para la seguridad nacional de Estados Unidos. Y respondió que el funcionario de Trump pretende engañar a la opinión pública de Estados Unidos, al Congreso de Estados Unidos y la comunidad internacional. O sea, que están diciendo que Cuba es una amenaza para la seguridad nacional de Estados Unidos. Imagínense un cuento de este tipo, impresionante, frente al ejército más poderoso del planeta, que todavía hoy es evidentemente Estados Unidos, y que Cuba supuestamente sería una amenaza, dice esto que levanta este Marco Rubio para ganar a la opinión pública. Miren, Cuba es un peligro para nosotros. Dice, recordó que Cuba es una isla pequeña con 10 millones de habitantes y se preguntó sobre la base de qué lógica, cuál sería el sentido común detrás de la idea de que Cuba pueda amenazar con un superpoder nuclear a Estados Unidos. También reaccionó el canciller a un video que Marco Rubio envió a la población cubana la semana pasada, en el que alegaba que la razón real de su sufrimiento es que el régimen cubano ha saqueado todos sus recursos. Dice que grabaron un video diciendo: ustedes están sufriendo, ustedes aquí en Cuba, porque tienen un régimen que les está saqueando. Dice, esa es así un poco el invento y el argumento mediático que está lanzando Estados Unidos. El secretario de Estado es uno de los principales cerebros detrás de la amenaza militar contra Cuba, del cerco energético, el bloqueo total a los suministros de combustible a Cuba. O sea, Marco Rubio estaría detrás de todo este tema, dijo el canciller en la ONU. Rodríguez concluyó con un mensaje sobre la percepción que tienen los cubanos de Rubio, que es hijo de inmigrantes cubanos, y sentenció que el político no nació en Cuba, no conoce Cuba y no sabe nada sobre Cuba, bueno, en relación a este tema del personaje Marco Rubio. Así que dejo ya esto por estar en la picota mundial de la agresión posible norteamericana a Cuba, 8:44 minutos, y ya está apareciendo permanentemente, por ejemplo, también en los análisis de página 12, que el título de hoy sobre Cuba dice así: bloqueo económico, energético y naval, acto de guerra y de genocidio. Cuba denunció a Estados Unidos ante la ONU. Bueno, esto por una parte, dejo esto y voy rápidamente a otro. Ya les hablé del caso de Bolivia, las grandes protestas, el caso de Cuba, pero hay más temas. Por ejemplo, y ustedes van a decir, pero y para hacer un análisis rápido de lo que es también este tema de Irán, ¿qué pasó con el caso de Irán? ¿Qué pasó? Y observo, dejo página 12, voy a Brasil de facto, dice Estados Unidos. Viola de esto de dejar el fuego y ahí Irán responde derribando un dron
principal de combate estadounidense. Ataque

0: ocurren en medio de las negociaciones de paz, esto en Irán. En medio de negociaciones para el fin de la guerra contra Irán, Estados Unidos atacó nuevamente al país el martes, después de una 2 semanas o semana de tregua, y la Guardia Revolucionaria Islámica de Irán afirmó haber abatido un dron de Estados Unidos que entró en su espacio aéreo. La Guardia Revolucionaria Islámica, estoy haciendo así rápidamente sobre la marcha, nomás ya del portugués al español, porque Brasil de facto está en portugués. Claro, se puede hacer rápidamente la mecánica de internet para la traducción, pero bueno, tenemos poco tiempo. 8:46 minutos, dice, alertó la Guardia Revolucionaria Islámica que se reserva el derecho legítimo y definitivo de responder a cualquier violación de cesar el fuego alcanzado en este mes entre Teherán y Washington por el ejercicio agresivo de Estados Unidos. Bueno, entonces así están las cuestiones entre Irán y Estados Unidos, y ayer entonces derribaron un dron de combate estadounidense en Irán. 8:46 minutos. Y antes de la pausita, les comento este tema. Reitero sobre esto, la gente interesada, va a haber un interesante conversatorio: espiritualidad, festividades y derechos de los pueblos indígenas como un encuentro cultural. Todo esto en el espacio cultural que está allí en Mariscal Estigarribia, esquina Iturbe, en Asunción. Así que la gente que quiera por ahí ir a escuchar, observar de qué va a tratar todo esto: espiritualidad, festividades y derechos de los pueblos indígenas. Bueno, y dejando todos estos conflictos, pero un tema no menor, un tema que llama la atención, y de hecho siempre también página 12 trae lo que ya la difusión de esta encíclica del Sumo Pontífice, y donde hay un capítulo, no es que toda la encíclica trate el tema de inteligencia artificial, pero hay un capítulo sobre IA, inteligencia artificial, en esta encíclica del Papa León XIV, que es su primera encíclica, y dice este especialista que escribe para página 12, Washington Uranga: el título de inteligencia artificial es un buen gancho para hablar de otra cosa, dice también, porque ¿por qué esto? Porque hay una propuesta programática. Efectivamente, la encíclica tiene 5 capítulos y uno de ellos es sobre la inteligencia artificial, comenzó el periodista de página 12, o comentó Washington Uranga a propósito de la primera carta de León XIV. Pero en realidad de lo que habla es de la doctrina social de la Iglesia sobre la justicia social, los derechos humanos y además los derechos de los trabajadores. Dice, estos son los temas fuertes de esta encíclica. Así que interesante. Doctrina social, esto en un momento tenemos que tratar realmente ya con los especialistas dentro de la Iglesia Católica. El sumo pontífice se refirió al uso de la inteligencia artificial como gancho para hablar de otra cosa y destacó que la primera encíclica de León XIV fue una propuesta programática de su pontificado. Dice él, venía ya trabajando con expertos del Vaticano y muy preocupado por el desarrollo humano. Qué interesante esta encíclica de la primera encíclica de León XIV. Bueno, participación de la audiencia, buenos días.
1: Muy buenos días, por decir, señor Luis Fernando.
0: Sí.
1: Quiero antes que nada agradecer un poco a la emisora y alegría.
0: Sí.
1: Por todo este tiempo que me brindaron para estar en contacto con ustedes, con la audiencia de Radio Fe y Alegría. Mi llamada es obedecer a que no me estoy sintiendo bien.

0: bien pienso que vino, me estuvo mal traer. Y me recuperé de eso y ahora tengo problemas estomacales. Y yo desde niño tengo problemas de apendicitis. Y anoche más mal me sentí. Y toda esta mañana. Le estoy tomando, yo siempre utilizo hierbas medicinales. Y nos está dando la solución y por eso estoy llamando y pidiendo a ustedes y a la audiencia que puedan orar por mí. A ver si con la oración que ustedes pueden, ¿verdad? Para recuperar.
1: Vos estás en Capiatá, ¿verdad? ¿En Capiatá?
0: Sí, en Capiatá, Cuenca, Rivera.
1: Cuenca, don Cuenca, sí. ¿Y no, todavía no te sentís bien?
0: Y estoy todavía esperando, no estoy todavía asistiendo porque uno va al hospital y ya no hay solución. Entonces yo como desde siempre me mantuve como yo medicinal, pero ahora tampoco, eso me está... a pesar de que está aflojando un poquitito más, pero es muy poco.
1: ¿Vos sentís bastante dolor la parte estómago o qué, don Cuenca?
0: La parte del apendicitis repercute también en el estómago. Puede ser la zona hepática, puede ser el apéndice, lo estoy preparando. Yo siempre me mantengo con con la de quirquincho que acá le dicen tatuluguay, con hoja de mango y boldo brasileño. Con eso yo siempre, pues, desde el niño tengo este problema. Cuando me siento mal, siempre ya tomo eso, pero ahora, cuando entró el 2005, también me pasó de la misma manera. Pero felizmente me recuperé, pero yo le pido a la audiencia que puedan orar.
1: Sí. ¿Y por qué?
0: Ya. Si Dios me convoca, yo tengo que agradecerle a todos ustedes por el tiempo que hemos compartido. Y pido a mi querido Paraguay que estemos unidos siempre. Para que alguna vez lo que muchos soñaron, como Carlos Miguel Jiménez y tantos otros que proclamaron el sueño bien anhelado.
1: Sí, don Cuenca, ¿vos estás con tu familia ahí?
0: Ahora ya le llamé a mi hijo que venga, porque no le suelo molestar yo a ellos, siempre se preocupan por mí, pero esta vez, como ya... a veces 4 o 5 horas ya me pasa, ¿verdad? Pero desde anoche, ayer consumí mucha mandarina. Y puede ser un espasmo nomás también.
1: Sí.
0: Porque es refrescante, pues, la mandarina.
1: Ahí sería bueno con tu hijo, don Cuenca, si poder ante un... para un auxilio médico, una inspección básica así rápida.
0: Por supuesto. Y ahora le estoy llamando para que... vengan a mis vecinos que siempre me acompañaron también. Ahí a todo le agradezco a toda la sociedad paraguaya, a mi adoptiva tierra capiateña, por haberme recibido. Y a todos, cada uno de... si Dios me convoca, le llevaré con el cariño de siempre, en el corazón, con el aprecio a mi querida patria, el Paraguay, y a todos sus habitantes, y a todos los que me conocen, con quienes hemos compartido diferentes comisiones, en la iglesia, en los clubes deportivos, en las comunidades, las comisiones vecinales, y que hemos servido también a gente enferma y que ellos se anticiparon mucho. Y ojalá que Dios la Virgen Santísima

0: trácalo y este tránsito tan difícil que estoy pasando.
1: Sí, vamos a estar en oración con toda la audiencia.
0: Un abrazo,
1: Cuenca,
0: un mucha, cariño.
1: Sí.
0: Para toda la audiencia de Radio Fidel.
1: Cualquier cosa después nos llaman, pero hay que descansar un poco y, bueno, ver el auxilio médico, don Cuenca, así que mucha fuerza realmente.
0: Muchas gracias.
1: Y pronta recuperación. Sí. Vamos a
0: cariño
1: orar.
0: Para todos.
1: Gracias, gracias, don Cuenca. Bueno, escucharon esta situación que él siempre nos llama así muy fuerte y nos cuenta cosas también desde Capianta, pero ahora nos cuenta sobre su salud. Él está muy preocupado. Dice que no, ya le pasó algo parecido en otro momento, pero que rápidamente había solucionado, pero ahora no le está respondiendo la medicina que él utiliza. Bueno, ojalá que exista este auxilio rápido que demanda realmente, demanda la medicina, ir al médico. Dice que su hijo va a llevarle y nos pide a nosotros una oración con toda la audiencia de, y es por algo, nos dijo eso, por algo realmente, ¿no? Llamó, pero se le escucha bastante aquejado y con dificultad realmente. Así que ahí Dios en su misterio y su misericordia sabe cómo intervenir en estos momento, y nosotros como audiencia, así como nos pidió don Cuenca, realmente todos a ponernos en oración por su recuperación, por su salud. Y a lo mejor después nos da una linda noticia de que pudo salir, se recuperó de este momento, porque él lo ve bastante difícil, por algo nos está diciendo, pero... así que todo el mundo pidiendo por la salud de don Cuenca. Toda la gente así que tiene esa, y oran y tienen esa confianza y ponemos en el poder de nuestro Creador que sabe todo. Así que, bueno, a toda la audiencia para entrar en este tipo de acción. Porque Él nos pidió solamente esta protección y esta oración en este momento. Yo le dije nomás ahí de paso también que importante esto, recurrir a un centro asistencial. Así que a lo mejor en los próximos días otra vez nos va a volver a llamar don Cuenca ya con alguna buena noticia. Bueno, así que estamos unidos así con nuestra audiencia espiritualmente y pedimos esta intercesión y esta oración y esta fuerza espiritual para don Cuenca. 8:58 minutos, nosotros nos vamos enseguida, ya no más, enseguida, Ronda Nacional.

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0: Hola, hola, hola, muy buenos días. Arrancamos otra edición más de la Ronda Nacional en esta mañana bastante agradable, ombligo de la semana, mitad de semana, miércoles 27 de mayo del año 2026. El amanecer se presentó bastante fresco, con neblinas, pero agradable. Sí, ya va haciendo calorcito nuevamente, ese frío intenso nos dejó, nos está dando tregua por unos días más según meteorología. Para la tarde se prevé un ambiente cálido con temperaturas máximas entre 23 y 27 grados en la región oriental y en torno a los 29 grados en la occidental. Desde Radio Caritas Universidad Católica en Asunción, les saludamos en controles técnicos. Está Hugo Rodas. Muy buenos días, Hugo. ¿Cómo estás? ¿Amaneciste bien? ¿Tomando mate todavía? Igual que yo. ¿Todavía no desayunaste? En minutos más. Y en micrófonos, ¿quién les habla? Alicia Ayala. Gracias a todos los integrantes y la gran audiencia de la Red Nacional de Emisoras del Paraguay y las radios que retransmiten la señal de la ronda a través de los medios comunitarios. Comenzamos ya la agenda informativa. De este exterior, saludamos a nuestro compañero de tareas, Fernando Riquelme. Buen día.
1: Un saludo para vos, para toda la audiencia de la Ronda Nacional, a la legisladora Rafael Pistola.
2: No a los denunciantes, sino a la ciudadanía de Peña por su mal gobierno. Hay gente que pasa mal en los hospitales.
1: Sobre Santiago Peña, para el presidente de la República.
2: Tiene trabajo. La gente está pasando muy mal en Paraguay, y algunos pocos están pasando muy bien. Es alguien que tiene que pedir disculpas y asumirlas. Está haciendo una desastrosa gestión en Peña. Ahora, plantearse que esto termina con un informe dibujado por Contraloría, que no toma la parte donde él pega el salto económico, porque la Contraloría precisamente, la denuncia justamente, se centra en cómo una persona con una casa alquilada, dos autos y un perro, como él decía, pasa de un patrimonio de 1.000 millones de guaraníes a un patrimonio de 100.000 millones de guaraníes. Eso hace 2.000 años la multiplicación de los panes y los pesos. Yo no vi nunca más posterior a ese momento. O sea, eso es inevitable.

0: inexplicable. Y ese periodo de tiempo donde Peña se enriquece en un 2.200 y algo por ciento, eso no investiga, no analiza la Contraloría. Y además, la Contraloría, de todas maneras, la parte que sí analiza tampoco le cuadra. Eso es lo peor de todo. La parte que analiza, la parte de los 1.000 millones, ya con 23.000 millones, esa parte analiza y tampoco le cuadra. Y como tampoco le cuadra, entonces la Contraloría recibe una nota aclaratoria. Eso no existe. Son declaraciones juradas. Una nota aclaratoria no es una declaración jurada. Y en base a eso, ellos hacen una serie de dibujos, porque no se les puede llamar de otra manera, y ahí supuestamente les cuadra. Pero ahí no tenemos, no hacen un análisis de cuentas bancarias, de esa salida de cuentas bancarias, no hacen un análisis de tarjeta de crédito, de gastos, y no hacen un análisis de un hecho que es imposible de explicar. Peña,
1: parte de lo señalado por el senador Rafael Pimichola sobre el examen de correspondencia realizado por la Contraloría General de la República al presidente de la República, Santiago Peña, y que aparentemente, según lo que decía Pimichola, no tomó partes importantes del crecimiento patrimonial de Santiago Peña. Ellos habían realizado una denuncia el año pasado con otros parlamentarios donde había un aumento muy, muy importante en las finanzas del actual titular del Poder Ejecutivo. En instante nada más también inicia la sesión ordinaria de la fecha, donde se va a tratar varios puntos en el orden del día, estamos hablando más de 18, y donde aparentemente también estaríamos teniendo la presencia del comandante de la Policía Nacional, comisario Jesús Figueroa. Veremos si podemos conversar con él sobre esta nueva postura que han tomado de a partir del año que viene no van a haber postulantes para el ingreso a policías, se quedarán con, ya no habrá esos 5.000 ingresos que se suele realizar año tras año con este nuevo gobierno, se quedará ahí. Vamos a ver cuáles son los argumentos con los cuales se va a realizar esto, aparentemente porque no hay la capacidad de infraestructura y, por supuesto, también la parte económica presupuestaria, que es muy, muy importante. Esto y mucho más vamos a estar hablando en el transcurso de los minutos. Alicia, compañeros audiencias, hasta luego.
2: Muchas gracias, Fernando Riquelme. Y estoy muy de acuerdo con Pimichola en esta parte que dijo que hay muchas personas que están pasando muy bien en nuestro país y otros que están pasando muy mal. En Paraguay conviven estas dos realidades muy distintas. Hay personas que viven con comodidad, con oportunidades, con esa estabilidad, mientras otras enfrentan muchas dificultades económicas, falta de acceso a servicios muy básicos y pocas posibilidades de progresar. Andas eina donba a posea la paraguayo. Jetaitereio en la gente donba a posea, solamente que no existen esas oportunidades. Y si existen esas oportunidades, no son bien remuneradas. La paraguayo cojo España, Estados Unidos, Peumía, ja ídolo. Porque somos muy guapos y muy trabajadores, solamente que aquí no están dadas las posibilidades. 8 minutos pasaron de las 9 de la mañana. Vamos directamente hasta el departamento de San Pedro. Muy buenos días, Edgar Amarilla, desde Radio Ñaseindú.
3: Muy buenos días, compañeros y compañeras de la Ronda Nacional. Nuestros saludos para ustedes desde Radio Ñaseindú, ciudad de San Estanislao. Tenemos temperatura de 15 grados actualmente en la ciudad de Santaní. El cielo se encuentra nublado y niebla de vuelta aquí en esta parte del país. Histórica firma de contrato para la construcción del Hospital General de San Estanislao. Se llevó a cabo la histórica firma de contrato con la empresa Concremix para la construcción del Gran Hospital de San Estanislao. Esto tuvo lugar ayer aquí en la ciudad de Santaní. El acto de firma contó con la presencia de la ministra de Obras Públicas y Comunicaciones, Claudia Centurión, el gobernador Freddy de Clesis, directivo de la firma adjudicada, autoridades locales y la ciudadanía en general. Vamos a escuchar parte de lo que expresaba la ministra Claudia Centurión en diálogo con Radio Ñaseindú.
4: Realmente venimos a saldar una deuda que se tiene con San Pedro, que no tiene un hospital de referencia. Hoy venimos a firmar el contrato por un valor de casi cercano a 45 millones de dólares que va a atender a todo San Pedro y los departamentos de alrededor, dándole la oportunidad de una salud de calidad, de calidez, con servicio, con especialidades, con

0: Que no cuenta el norte del país. Como lo dijo ya el presidente hace unos días en Concepción y también es el mismo mensaje para San Pedro, departamentos históricamente relegados que hoy en nuestro gobierno son históricamente priorizados con inversiones, no solamente en caminos, en mejoramiento de caminos, sino que venimos a hacer agua y saneamiento, venimos a comenzar por donde más duele al paraguayo, que es en la salud y dándoles un hospital, un gran hospital que va a ser un orgullo, un ícono para todos los sanpedranos.
1: Parte de lo expresado por la ministra Claudia Centurión, ministra de Obras Públicas y Comunicaciones, en su conversación con Radio Ñeza Indy, tras la firma de acuerdo con la empresa, o la firma de contrato, mejor dicho, con la empresa constructora Concremix, que se encargará de la construcción del hospital. Todavía no hay plazo para el inicio de la obra, pero todo apunta a que los trabajos se iniciarían en los próximos meses. Es lo que compartimos con ustedes en esta mañana, mitad de semana, en la ciudad de San Estanislao, departamento de San Pedro. En nuestra parte será hasta mañana.
2: Hasta mañana, compañero. Y esta firma se dio el día de ayer. Este centro asistencial, aquí estoy leyendo, contará con 157 camas de internación, 32 camas de terapia intensiva para adultos, niños y neonatos, además de 34 consultorios de atención, también ambulatoria y urgencias. Va a disponer de 6 quirófanos, áreas de diagnósticos por imágenes, laboratorio, anatomía, patología, de todo un poco va a tener. Está espectacular. La infraestructura va a incluir también un helipuerto, estacionamientos diferenciados, áreas verdes, planta de tratamiento de efluentes cloacales y un sistema automatizado de prevención y combate contra incendios. Firman entonces este contrato para el diseño y construcción del hospital de San Estanislao. Seguimos informando, seguimos con este circuito aquí en la Ronda Nacional. Ahora vamos hasta Guairá. Juan Ruiz Díaz, muy buenos días.
3: Buen día, Alicia, compañeros y oyentes de la Ronda Nacional. Tenemos una mañana con sol y unos 17 grados de temperatura a estas horas en la ciudad de Villarrica del Espíritu Santo. Aquí el ambiente está más calmo en la zona con los productores cañeros que están llevando su producción hasta la planta de Petropar de Mauricio José Troche, que inició hace algunos días con la zafra. Están pagando un precio de 245.000 guaraníes por tonelada, según nos comentó el productor Jorge Denis, pero lo que no está avanzando absolutamente nada es el tema del tren de molienda. Hay una suerte de stand-by por la cuestión política, según nos manifestaba el señor Jorge Denis de momento.
4: Pero recoja esperanza, cuatro viernes de lo que fue la virumienda, donde ya lo continuaron bajo, o sea, es importante, ¿ja? Ya de eso, ahí ya no podemos circular la plata en el departamento de Guairá.
3: Sí, ¿algún plus se prevé dentro de eso?
4: Sí, usted al término de la zafra, oye, prevé ahí un plus de 35.000 guaraníes, pero a esa no hay resolución. Yo a lo mejor con semana y villa, o sea, estamos feas y ya, entonces, Castuma, ahora mismo ahí como productor o un becuco, un documento a la audiencia.
3: Sobre el tren de molienda, ¿hay alguna novedad que comentar?
4: Usted a otros temas muy importantes ahí, don Joel, justamente los anotas cuatro internas, todos asados de cuando cada uno de las autoridades políticos están de procurar llevar agua en su molino como político allá.
3: Sí.
4: Muy importante, pero es un mes, dos criticar y operar allá, pero entonces pues ya está cuatro internas asados. A los muñecos y lugar de por el trabajo de los jóvenes de Opea o Isna Juan Esteo, en manos del presidente de Petropar.
3: Declaraciones de Jorge Denis, presidente de la Asociación de Productores Interdepartamental Censados de Petropar. Es nuestro reporte para la Ronda Nacional. Gracias por la atención prestada.
2: Muchas gracias, Joel Ruiz Díaz, por este reporte. Y bueno, la campaña ya comenzó con buenas perspectivas, gracias a condiciones climáticas favorables también. Y los productores deben estar ahora atentos a posibles heladas, teniendo en cuenta el mes en el que estamos, ¿verdad? Heladas que podrían afectar este rendimiento final. Muchas gracias por tu reporte de este Radio Guairá, entonces, el compañero Joel Ruiz Díaz. Ahora vamos hasta el corazón del Chaco. paraguayo, Hugo. Sí, vamos con nuestro...

0: ideado por el querido y recordado Monseñor Pedro Shaw, en cuyo homenaje lleva el nombre de nuestra emisora. Luego siguieron los obispos Monseñor Lucio Alfer, el vicariato apostólico del Pilcomayo, Monseñor Mario Melanio Medina, en aquel entonces obispo de la diócesis de Benjamín Aceval, y ya el fallecido Monseñor Zacarías Ortiz, en ese momento también obispo del vicariato apostólico del Chaco Alto Paraguay. Crearon la Fundación Monseñor Pedro Shaw en el año 1994 y desde ahí se encaminó el proyecto llamado Radio Paipucú, que entregaron esa idea al padre Jorge Palca, sacerdote del Verbo Divino, que se encargó de la construcción y la puesta al aire de este medio de comunicación. Ya después, una vez salida al aire, se encargó el padre Diógenes González, un sacerdote salesiano ya fallecido también, que fue el primer director operativo de nuestra radio. Un día de celebración aquí en nuestro medio de comunicación que compartimos también con ustedes. Ahora, en este momento, nosotros estamos a las 9 de la mañana con la celebración de una Santa Misa de Acción de Gracias aquí en el Estudio Central de Radio Paipucú. Y posteriormente, a las 10 también queremos lanzar nuestra rifa anual, la rifa recordando también los 30 años de nuestra emisora. En este año muy especial para nosotros, reitero, por este aniversario número 30. Es lo que compartimos aquí desde Irala Fernández con ustedes, compañeros oyentes de la Ronda Nacional. Muchas gracias. Hasta mañana.
1: Muchas gracias, Hugo. Muy feliz cumpleaños entonces para los compañeros de Radio Paipucú, que sigan creciendo, que sigan siendo la voz del pueblo, la voz del Chaco paraguayo, llevando también su voz a cada rincón del Paraguay y manteniendo ese vínculo especial con la audiencia. Muy feliz cumpleaños, feliz aniversario para todos los que componen la gran familia de Radio Paipucú. 9 de la mañana con 17 minutos. Vamos ahora hasta Radio Fe y Alegría. Muy buenos días, Javier Silguero, Mbae Chapa.
2: Buen día, Alicia y compañeros de la Ronda Nacional. Excelente jornada para todos. Compartimos el siguiente reporte de Radio Fe y Alegría. Esta mañana temprano conversamos con don Eustaquio Sanabria, de la Asociación de Adultos Mayores de San Vicente Pancholo, departamento de San Pedro, e integrante de la Coordinadora Nacional de Adultos Mayores. Dijo que los adultos mayores continuarán en la carpa de la resistencia frente al Ministerio de Desarrollo Social hasta que se cumpla con la totalidad de la Ley de Pensión del Adulto Mayor.
3: La situación de los adultos mayores, se ayuda a carpa, llamarle los meses malos y todo, pues deja siempre los mitos y atento, firme en la lucha. Apeando la ciudadanía y todo, y cuarte, ovea, que está dejando ahí derecho legítimo a los adultos mayores o reclamados al gobierno. Ahora es bueno, ya que a veces, amigo, lo deseado ahora es que la gobierno o pisoteado pues la de Constitución Nacional no cumplí con ahí la ley, un país de pío era, o decía que lo ya puedo pues, medida de fuerza que hay que trabajar la gobierno de Lendugo, que lo ya puse acá y yo le dejé yo pensé hoy cojina pues a siempre hoy seguido violar la ley ahí. El adulto mayor era el costado que la ley y la constitución es la ley universal a era el abuelo de los 65 años o el cual. A Pablo ya fue ese tío de los decidí, pero ya puedo medir de cuerda y ya todo avanza, oye, se sacó la vida lo de viejo de Javier.
2: En otra parte de la entrevista, Sanabria también se refirió a la situación de Elías Cabral, de la Coordinadora Nacional del Adulto Mayor y Familia, quien enfrenta una imputación en medio de las movilizaciones frente al Ministerio de Desarrollo Social. Además, anunció que el próximo 1 de junio se realizará una gran movilización de los adultos mayores.
3: El gobierno de Mami Calayango, su amigo, a este cubo, huevo, a fea, le iba a caer, le iba a casarlo, ya fue, cuando lo cometía el delito, da en la Elías, como va de la gente, como una constitución, una ley, está uno de coja y derecho, lleva el reclamado. Hasta el gobierno, ya fue, a después lo cometía el delito en la comunidad, cuadre. De ninguna manera no voy a violentar a la ley ni la institución no voy a violentar. Eso es importante, pero cuando después abandono, o vengo la dirigente o manejar la carpa de la Tendiapó, o sea que la ciudadanía en general es amigo y solidario, está mal, lo metame. O algo se pone que puede la ONG, la hipoacima de, a veces humilde. Salud,

0: coordinada o 1 de junio yo tomo paquete a la mitad coordinada, yo estaba metido camionado, dos camionados, reina, en representación del departamento San Pedro, acompañado con lucha, acompañado.
1: Palabras de Eustaquio Sanabria, de la Asociación de Adultos Mayores de San Vicente Pancholo e integrante de la Coordinadora Nacional de Adultos Mayores y Familia. Reporte de Radio Fe y Alegría para la Ronda Nacional. Por la atención, muchas gracias. Hasta mañana.
2: Mañana, Javier, gracias por este reporte. ¿Y jubilación qué significa? ¿De dónde proviene la palabra jubilación? De júbilo. En cierta edad, cuando uno llega ya a cierta edad, debería de estar disfrutando de todos los años que ya se sacrificó, de tantos años de trabajo. Pero bueno, en nuestro país muchos adultos mayores todavía deben de salir a luchar por derechos básicos, como esto, una jubilación justa, en vez ya de descansar, de recibir el reconocimiento que merecen, continúan enfrentando dificultades económicas, sociales, demostrando esta realidad, la deuda que aún tenemos, tanto la sociedad y el Estado, con estas personas que ayudaron, de cierta manera, a construir el país. Bueno, compañeros, con esta información vamos cerrando la edición miércoles de la Ronda Nacional.
3: 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Bueno, ya me llegita Ronda Nacional, rupibe.
2: UPGT, hasta aquí el contacto de la Ronda Nacional. Volvemos mañana para seguir informando desde varios puntos del país. Feliz resto de jornada para todos. Tapes hasta pronto.
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En el nombre del Padre, del Hijo y del Espíritu Santo. Amén. Señor de la creación, tú nos diste la tierra fecunda y con ella nuestro pan de cada día, como signo de tu amor,

providencia. Hoy reconocemos con dolor que millones de hermanos y hermanas siguen padeciendo hambre, mientras tantos bienes se desperdician en nuestras mesas. Despierta en nosotros una nueva conciencia, que aprendamos a agradecer cada alimento, a consumir con sencillez, a compartir con alegría y a cuidar los frutos de la tierra como un don tuyo, destinado a todos, no solo a unos pocos. Padre bueno, haznos capaces de transformar la lógica del consumo egoísta en una cultura de solidaridad. Nuestras comunidades promuevan gestos concretos, campañas de sensibilización, bancos de alimentos y un estilo de vida sobrio y responsable.

que nos enviaste a tu amado Hijo Jesús, pan partido para la vida del mundo. Danos un corazón nuevo, con hambre de justicia y sed de fraternidad.

que nadie quede excluido de la mesa común, y que tu Espíritu nos enseñe a mirar el pan no como un objeto de consumo, sino como un signo de comunión y cuidado. Amén.

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Muy, pero muy buenos días a la querida audiencia de Radio Fe y Alegría, la educativa del Paraguay. Han pasado 36 minutos de la hora 9 de este día, miércoles 27 de mayo 2026. Iniciando el programa Proyecto País, va el saludo cordial, el saludo fraterno a toda nuestra queridísima audiencia, la Radio Fe y Alegría, así como también a las distintas radios comunitarias que se suman en este horario a la transmisión del programa y que nos acompañan habitualmente de lunes a viernes, y esperando y deseando que se encuentren todos y todas lo mejor posible y disfrutando de este día miércoles. Miércoles aquí por Asunción, al menos soleado, con algunas nubes en el cielo, pero totalmente soleado. Un clima bastante agradable al inicio de esta mañana, y bueno, esperemos entonces puedan estar disfrutando de este día y acompañándonos también. Poder mirar un poco temas que hacen a la realidad país. Hoy, lógicamente, vamos a estar mirando algunos de los titulares de las noticias que tenemos en el país, pero vamos a tener personas en los estudios de la radio. Recordar, se vienen ya prácticamente en días más las elecciones internas, municipales fundamentalmente, y bueno, vamos a estar analizando un poco con candidatos a concejales fundamentalmente del área metropolitana este día miércoles, y también el viernes también con otro grupo que va a estar aquí en los estudios de la radio. Mirar un poquitito el tema municipal, aparte lógicamente de los problemas nacionales, bueno, las miradas también a la problemática internacional que va sucediendo, bueno, centrarnos un poco en este día miércoles en temas que hacen a los municipios en nuestro país. Más de 260 municipios van a estar lógicamente en la mirada, en básicamente en ese gobierno local, y bueno, vamos a estar analizando ese tema. Nos acompaña en la coordinación técnica el compañero de Languinú, Ángel Aquino, a quien agradecemos lógicamente la posibilidad de poder estar en la cabina técnica acompañándonos con buena selección musical, permitirnos también el contacto con la audiencia, recordando siempre que también la audiencia puede estar participando con sus comentarios, consultas, complementaciones a las entrevistas. Y bueno, hoy básicamente sería eso, ya que vamos a tener entrevistados aquí en la cabina, en los estudios de Radio Fe y Alegría. Mirando un poquitito el tema del pronóstico para el clima de hoy, la temperatura actual 16 grados, básicamente la presión 1010.5 hectopascal, hay un 98% de humedad, digo bien, y viento 0 kilómetro en calma, es lo que nos señala el reporte de la Dirección de Meteorología. Hoy miércoles, el amanecer se presenta ambiente fresco y con neblina en algunas localidades del país. Las temperaturas mínimas oscilan entre 13 y 19 grados y las máximas serían entre 23 y 27 grados en la región oriental y en torno a 29 en la región occidental. Es decir, entonces, calorcito hacia la zona del Chaco ya, y bueno, acá la temperatura también máxima entre 23 y 27 grados. Y bueno, algunos de los titulares de las noticias, ya vamos a presentarle también a nuestro invitado que ya está ahí, otros que van a estar llegando. Dice, Peña era socio de proveedor que recibió 19 millones y medio de dólares de públicos en su gobierno. Dice, datos oficiales del examen de correspondencia remitido a la Fiscalía delatan que el presidente de la República era socio y opera como garante de la firma Wells S.A. ante un banco de plaza. Por otro lado, IPS reparará máquinas de lavandería averiadas desde hace años, dice su presidente. Hoy también en conferencia de prensa, esta mañana temprano, decía básicamente una inversión para esas reparaciones de 700 millones de guaraníes. Conseguimos dinero, decía el presidente del IPS a propósito del tema.

0: por otro lado, bueno, algunas otras informaciones que hacen también al IPS. IPS comprará 3 nuevos angiógrafos por 30 mil millones de guaraníes. Recordar un poquitito ese tema de la causa de la muerte de un compatriota y, bueno, la falta de mantenimiento y de existencia, inclusive, de este instrumento hizo que eso sucediera. Y, bueno, ahora se van viendo un poco soluciones. Máquinas de votación, no salimos del todo conformes, dice Causa Republicana. Así están algunos de los titulares en el día de hoy. Hay muchos, muchos temas, lógicamente, pero, bueno, vamos a dejarlo un poquitito por aquí en este momento y ya centrarnos. Lo tenemos ya aquí en estudio, lógicamente, la presencia de un candidato a concejal. Nos referimos a Manuel Doldán del Puerto. Él es abogado lambareño, es vicepresidente del Partido Revolucionario Febrerista y actualmente candidato a presidente también del Partido Revolucionario Febrerista. Aparte, lógicamente, coordinador y candidato a concejal por la Alianza Unidos por Lambaré, opción 1 por la lista 3, nos señala un poco la descripción de nuestro entrevistado del día de hoy. Se van a sumar en minutos también otros más que vienen de la ciudad de Mariano Roque Alonso. Don Manuel Doldán, muy buen día, ¿cómo estás?
1: Buen día, Galo, buen día a todos los que nos escuchan y a tu equipo aquí en la radio. Muchas gracias por la invitación y, bueno, venimos un poco acá a presentarnos, a que nos conozcan y a disposición de ustedes lo que pregunten.
0: Bueno, aparte de esta presentación que hice un poco, ¿cómo le conocemos mejor a Manuel Doldán?
1: Bueno, yo soy Manuel Doldán, soy de Lambaré, soy padre de dos nenas hermosas, soy abogado, trabajo en la profesión, en el sector privado, hace mucho tiempo. Bueno, estoy en política desde muy joven, ¿verdad?, activando en todo lo que es el Partido Revolucionario Febrerista, trabajando siempre desde nuestra línea, ¿verdad?, acompañando a la gente, ¿verdad?, a los sectores sociales, trabajando, ¿verdad? Y, bueno, ahora me tocó a mí coordinar lo que es la Alianza Unidos por Lambaré. Fue un trabajo que hicimos con mucho, mucho gusto, mucho amor, ¿no?, con la gente, con los demás partidos que se comprometieron, ¿verdad? Y, bueno, dio ese trabajo con todos los compañeros, dio el resultado de una excelente alianza, que somos en papel, somos en la lista, somos 8 partidos, pero en realidad somos 16 partidos, ¿verdad? Hay partidos que no presentan candidatos, pero forman parte de la alianza, ¿verdad? Y otros partidos y movimientos que por el sistema electoral no pueden formar parte, pero están acompañando. Y, bueno, en eso resolvimos, sacamos hicimos un trabajo, ¿verdad?, para terminar nuestra lista, y en eso me tocó a mí el honor y la responsabilidad de ser la opción número 1 en la lista de concejales. Nuestro candidato a intendente es el periodista Celso Núñez de Lambaré también, que nos acompaña, un señor profesional y muy valiente, ¿verdad?, al candidatarse en nuestra ciudad para intendente, porque la intención es renovar las autoridades. Estamos con la misma gente hace 40 años y, bueno, esta oportunidad tenemos que agarrarla como viene, y tenemos esa responsabilidad de que la gente, de llegar a la gente y captar esos votos ya de que hace tiempo no va a votar o no tiene intenciones, ¿verdad?, de acompañar, por justamente la calidad política que tenemos en toda la República, no solamente en nuestro distrito. Entonces creemos que esta es una oportunidad única que tenemos, y queremos que la gente vea en nosotros, ¿verdad?, que seamos la voz de ellos dentro del municipio.
0: Y en ese sentido, un poco para conocer más a la ciudad de Lambaré también, Manuel, el tema es decir, ¿qué población tiene actualmente Lambaré y qué territorio está abarcando el municipio de Lambaré?
1: Bueno, Lambaré tiene aproximadamente, ahora mismo estamos 130.000, 140.000 personas aproximadamente. El distrito de Lambaré tiene un territorio, bueno, el porcentaje, la cantidad de metros, ¿no?, ahora mismo ese dato no tengo, ¿verdad?, pero es una ciudad que limítrofe con la Asunción, ¿verdad?, que formaba parte de Asunción, que ahora justamente está por cumplir 60 años de su fundación. Vamos a estar acompañando la celebración.

0: ¿no? Y linda también con la ciudad de Villa Liza, Fernando de la Mora, una ciudad que está creciendo, ¿verdad? Que necesita más acompañamiento, más urbanismo, más gente que piense en el crecimiento urbanístico, vamos a decirle, ambiental de la ciudad, porque vamos sumando, vamos creciendo, pero con mucho desorden.
1: Y fundamentalmente tiene también un paisaje hermoso Lambaré, el tema del río Paraguay que le da totalmente una ventaja frente a otros municipios también del país.
0: Así es, la ciudad de Lambaré tiene el río Paraguay y no aprovecha. Tenemos el cerro, que está en Asunción, pero en algún momento tendría que volver a su ciudad, ¿verdad? Tenemos todo el río Paraguay, tenemos la playa Lambaré, que nunca fue aprovechada, tenemos las islas Lambaré, tenemos que recuperar también, ¿verdad? Que ya habíamos presentado un proyecto muy lindo para convertir en algo para que la ciudadanía pueda utilizar, ¿verdad?
1: Un espacio.
0: Un espacio enorme, son casi 200 hectáreas. Y después tenemos lo que sería el Paseo Lambaré, que es el que hasta ahora creo que no están pudiendo solucionar el problema de que es el porcentaje de terreno que corresponde al municipio, que era formaba parte del lotamiento del Yático Club, que todavía no estamos pudiendo, el municipio no está, yo creo ya más por falta de gestión que por otra cosa, lograr convertir eso en un Ñu-Guasú, en un paseo Lambaré, en algo que sea de uso para la comunidad, de ocio, ¿verdad? Y bueno, tenemos que crecer hacia el río, tenemos que tener ese espacio para la gente y hay que recuperar, pero eso se recupera solamente con gestión y con ganas de hacer algo y cambiar la calidad de vida del ciudadano y hasta ahora no estamos viendo eso, entonces salimos ya a mostrar que la playa Lambaré, que es utilizada por la gente, pero es
1: En malas
0: ahora en
1: condiciones.
0: malas condiciones, yo creo que se puede dar eso, utilizar el río como algo para la ciudadanía y darle esa oportunidad, ¿verdad? De no estar trasladándose a otro municipio, ¿verdad? O ir a más kilómetros, ¿verdad? Y volver en algo más lindo y turístico, ¿verdad? Que no sea solamente en la ciudad de Lambaré, una ciudad dormitorio, ¿verdad?
1: Y dar como el río parece ser la espalda de Lambaré.
0: Sí, un tiempo todo Paraguay es como que le dio la espalda al río, ¿verdad? Después tuvimos la costanera y bueno, vimos que sí, realmente podemos hacer algo, podemos construir algo lindo para la gente, ¿verdad? Para que vaya a pasear y que sea agradable a la vista también. Y bueno, el Lambaré tendría que ver también eso, ¿verdad? Pensar, tener ese proyecto. Tenemos el proyecto de la playa Lambaré, tenemos el proyecto de lo que es la isla Lambaré, también el paseo Lambaré, que le llamamos nosotros, ¿verdad? Entre comillas, puede ser otro nombre, pero que sería como el Ñu-Guasú en Lambaré.
1: ¿Y cómo describiría don Manuel Doldán, abogado lambareño, un poco el tema de la realidad actual del municipio de Lambaré, básicamente en términos sociales, económicos y políticos también? Sabemos mucho siempre de los conflictos
0: Sí.
1: internos, que no sé, que el clan González, que bueno, un poco el intendente. ¿Cómo está Lambaré en la actualidad? ¿Cuál es un poco el análisis y el diagnóstico que podemos hacer?
0: Bueno, Lambaré no se diferencia tanto de los otros municipios del departamento central. Estamos casi igual en todos los municipios, ¿verdad? Lambaré tiene una intendencia, un municipio que recauda el 50%, tiene el 50% de morosidad. No tiene. El ciudadano común no tiene manera de ver cuánto se recauda al día o al mes o cuánto ingresó eso en enero del 2026, por ejemplo, ¿verdad? Se aprueban presupuestos sin tener por lo menos una base mínima de presupuestada para saber si vas a poder llegar a hacer esas obras. No se hacen obras.
1: No hay
0: O
1: un plan de
0: si
1: inversión.
0: no hay un plan de inversión, no hay un plan
1: De ingresos
0: de.
1: tampoco.
0: En este momento, Lambaré está. Tenemos autoridades que tienen total desidia. Lambaré sigue igual que hace 30 años. No ha cambiado nada. Cada intendente que va saliendo, creo, es imputado. Algunos ya están en la cárcel. Y bueno, es muy difícil así crecer. Hay mucha gente interesante en la ciudad. Hay gente emprendedora. Y no se le da ese acompañamiento de este municipio para lograr que esa gente vaya creciendo, ¿verdad? Con su empresa, con su mini empresa, para que podamos llegar a tener un municipio que realmente sea acompañe al ciudadano en todo, ¿verdad? Tenemos calles, lo que más resalta a la gente es lo de siempre, ¿verdad?

0: el tema de las calles, los baches, la basura, la inseguridad. Y bueno, estamos tratando de que en estas elecciones la gente mire un poco eso, ¿verdad? Que trate de cambiar y de dar un como una renovación, ¿verdad? Hay gente que sí viene a trabajar en el municipio. Tenemos el mandato de los intendentes y los concejales es aproximado, eso es de 5 años. En 4 años antes de las elecciones se aprueban todos los presupuestos, no pasa nada, pero un año antes de las elecciones hay denuncias, hay presupuesto no aprobado, se tiran todos los trapos sucios. Pero ¿y qué pasó en esos 4 años anteriores? Esos 4 años anteriores, no, según la Junta Municipal, nunca pasó nada, se aprobaron todos los presupuestos. Y se ve eso, por ejemplo, en el presupuesto anual. Es de 16,5 millones de dólares el presupuesto. Y va a una cantidad enorme, va a salario. Y luego lo restante va a pago de deudas anteriores. No queda nada para poder
1: invertir en
0: el municipio. Entonces es un poco complicado eso, cuando no tenés alguien que venga realmente a administrar el municipio. Solamente están con... Hay que saber que la Junta Municipal está para controlar. Y no vemos tampoco eso. Vemos solamente aprobaciones de licitaciones, ¿verdad? Sin ninguna base crítica. Y al final tenemos que una deuda enorme que pagar después a 5, 20, 30 años posteriores, ¿verdad? Entonces la deuda no termina nunca.
1: ¿Se sabe más o menos cuánto es la deuda acumulada del municipio de Lambaré?
0: No, ese dato así específico no tengo ahora mismo, ¿verdad? Pero estamos arrastrando de hace 20 años deudas, ¿verdad?
1: Acumuladas
0: que no dejan que el presupuesto se pueda utilizar para grandes obras y que podamos tener algo visible, ¿verdad? Vemos cositas, vamos a decirle, lo último que se pudo hacer creo que fue el asfalto, cambiar el asfalto en Cacique Lambaré, que fue como una gran obra, ¿verdad? Ya estamos ya arreglados con algunos baches, ¿verdad? Pero después tenemos toda la ciudad de Lambaré.
1: Que también tiene los famosos problemas del desagüe. Cuando hablamos de ciudades, hoy día con todo este tema del cambio climático también, sí. Las lluvias son... Y el famoso Arroyo Ferreira, que siempre se hace la denuncia, Manuel.
0: Tenemos el tema de las calles, ¿verdad? Se arregla la calle principal, pero se deja todo el resto, ¿verdad? Que es el 90%, 99% de la ciudad de Lambaré.
1: Sin ningún tipo de cobertura.
0: Sí, es una desidia total. Tenemos las plazas, los parques. Hoy vos vas, mirá, un parque abandonado, sin luz, sin seguridad. Tenemos el arroyo, la cuenca del arroyo, que ya hay proyectos que tienen créditos aprobados, ¿verdad? Algunos creo que me dijeron que eran no reembolsables, pero eso hay que revisar para hacer el parque lineal del arroyo.
1: Ferreira.
0: Para trabajar eso con la y ver también el tema de los desagües fluviales, cloacales, que creo que no hasta cierto punto llega. Y bueno, no se ahora trabaja en lo que es lo más importante que necesita el ciudadano.
1: Ahora había un proyecto aprobado también para desagües cloacales del BIT, tengo entendido, con el Ministerio de Obras Públicas para el sector Lambaré.
0: Hay un montón de proyectos. Te cuento un proyecto que tuvo la JICA, era de $600,000. Solamente le faltaba un municipio, ¿verdad?, que haga ese proyecto. Es para cámaras de seguridad. Nosotros vemos en los canales argentinos, vemos las cámaras de seguridad en la ciudad de Buenos Aires, que le hacen el seguimiento. Hoy ocurrió un delito en tal calle, la cámara le sigue hasta encontrarle. Bueno, ese proyecto estaba con el financiamiento. Hasta ahora no tenemos
1: nada.
0: Y se trabaja en convenio con el Ministerio del Interior, con la Policía Nacional, y se puede llegar a hacer un buen trabajo. No se contrata nuevos funcionarios, se trabaja con la misma gente que está ya contratada.
1: Es incorporación de tecnología.
0: Es solamente tecnología, ¿verdad? Que son... cámaras de última generación, sin cable, que trabajan por Wi-Fi, etcétera, etcétera. Ese tipo de financiamiento hay. Y están esperando que una persona con gestión vaya y agarre, ¿verdad? Y utilice eso en su ciudad para mejorar la calidad de vida del ciudadano. Y ahora el municipio, la otra vez, un

0: barrio de la ciudad estaban una comisión vecinal, barrio Santa Luisa se llama, estaban haciendo polladas para comprar cámaras. Se autogestionaron, compraron las cámaras, colocaron. Resulta que el municipio tenía presupuesto para la compra de las cámaras, pero nunca se le avisó, nunca se trabajó en conjunto. Nosotros tenemos que trabajar en conjunto con la ciudadanía, con las comisiones vecinales, volver a hacer que esa gente, ¿verdad? Esas organizaciones vecinales trabajen directamente con el municipio, trabajen también con el presupuesto y sepan qué pueden hacer con las autoridades. Ahora, por ejemplo, eso se descompuso las cámaras, tuvieron que hacer otra vez otra gestión de una pollada o tallarinada para poder arreglar. Resulta que eso, para hacer eso ya está, el municipio tiene ese presupuesto. Entonces cuesta un poco así, ¿verdad?, tener este tipo de autoridades que tienen total desidia la ciudad, no acompaña a su ciudadano y no sabemos tampoco en qué se está gastando, ¿verdad? Uno busca a través de pedidos, de notas, saber en qué se invierte y no hay contestación.
1: Y en ese sentido, Manuel, mirando un poco el detalle también de esta realidad actual del municipio, ¿cuáles son así como las demandas que en el recorrido, me imagino, hablando con la gente, con las organizaciones ahí de Lambaré, ven como que las prioridades que desde, lógicamente, las decisiones de las autoridades, tanto a nivel del intendente o intendenta y su junta municipal, tengan que ser como prioridades de la gente, no sé, en términos de infraestructura, está hablando el tema de seguridad? ¿Cuáles son un poco así como la
0: Sí.
1: lista de prioridades que la gente demanda?
0: Bueno, las prioridades son las de siempre. Como te dije, el tema, las calles, baches, basura, seguridad, desagüe. Pero sí, lo que falta en Lambaré es que la ciudadanía esté informada. Hace falta que la gente sepa lo que hay en la municipalidad, qué ingresa en la municipalidad, qué proyectos se están presentando. Y eso es lo que exige la gente. La gente no le conoce a sus concejales. Cada 5 años, cada 4 años en elecciones le ven.
1: Se van a visitarle y después
0: Se
1: le
0: van a
1: piden voto y
0: visitarle, pero
1: después
0: no le ven.
1: ya.
0: Entonces no se acerca. El municipio no se acerca a la gente. El municipio tiene que tener las puertas abiertas.
1: ¿Cuántos barrios tiene Lambaré? O
0: Son
1: básicamente
0: 21 barrios.
1: 21 barrios.
0: Perdón, 28 barrios tiene
1: 28 barrios.
0: la ciudad de Lambaré. Y que está, la ciudad de Lambaré está en un lugar privilegiado, en lo que es el departamento central. Y no se ve eso. No se ve por estas autoridades que no ven más allá de los 5 años que se van a quedar. Y eso preocupa mucho, porque a medida que va pasando el tiempo, vamos acumulando deudas y no vamos
1: Resolviendo los problemas.
0: teniendo proyectos para la ciudad, ¿verdad? La ciudad tendría que haberse convertido hace rato en una ciudad, está cercana a la capital, está pegada a la capital. En un centro de oficinas, de negocios, tendría que ser una ciudad turística también por el río, y eso no se está viendo. Entonces la gente es como que dimensiona hasta dónde se le puede dar hasta dónde pueda se dimensiona lo que pueda hacer en su ciudad, ¿verdad? Y no, el municipio no hace crecer.
1: No tiene como una visión hacia dónde quiere apuntar.
0: Exactamente. Entonces nos quedamos siempre en una ciudad dormitorio en donde se puede hacer, donde solamente se puede hacer hasta cierto punto. Entonces,
1: Como un apéndice de Asunción, en
0: claro,
1: cierta medida.
0: así mismo. Preguntan siempre pregunto, ¿dónde te vas a caminar? Le pregunto, ¿verdad? Y la gente ahora que tiene la Costanera Sur va a caminar a la Costanera Sur, que está en Asunción. Después tenemos un supermercado, que es un shopping que está en pleno barrio, ¿verdad? Entre Santa Luisa y Vallapuá, Itaguaté, perdón, que hizo como unas veredas para que la gente vaya a caminar, pero no tiene un lugar donde pueda ir a descansar, mirar el paisaje, caminar.
1: No es lo mismo a
0: No es lo
1: tener
0: mismo,
1: el
0: ¿verdad?
1: paisaje que...
0: En ese punto, ¿verdad? Y después tenés lo que es justamente. Otras cuestiones como el tema de no tenemos un teatro municipal. No tenemos un teatro municipal, ¿no? Tenemos
1: Cine.
0: tenemos el cine, pero obviamente es una cuestión privada, ¿verdad? Tenemos ahí en los shopping, un shopping que tiene cine, ¿verdad? pero son cuestiones.

0: que de educación, ¿verdad? De cultura que tendría que tener, ¿verdad? Ahora veo que en Lambaré hay una un lugar de escuela de arte dramático que está alquilando su local, porque no tiene un lugar donde pueda
1: Un
0: hacer
1: espacio público
0: un
1: para poder.
0: espacio público, ¿verdad? Teníamos el proyecto en Puerto Paula, ¿verdad? Que está hacia el río Mochile, donde va a estar el Poder Judicial, la municipalidad, y bueno, ahí poder tener un teatro, ¿verdad? Algo por el
1: Un
0: estilo, un
1: anfiteatro.
0: anfiteatro, algo, cuestiones esas donde la gente, ¿verdad? Pueda ir a pasar, ¿verdad? A mirar, ¿verdad? No tenemos creo que está la escuela de danza, no sé si ahora tiene un lugar designado por el municipio, está alquilando, esas cuestiones, ¿verdad?
1: Se puede decir que la municipalidad de Lambaré adolece, como muchas de las municipalidades del país, lógicamente, de una planificación, inclusive para periodos, no solamente 5 años, sino mirando un poco a 20, 30 años el futuro, Manuel.
0: Sí, y eso es lo que estaba diciendo justamente. O sea, vemos que nuestra visión es a 5 años y termina ahí. A 4 años voy a decirle yo, porque después tenés un año de elecciones, entonces
1: Ya
0: termina tu
1: está.
0: visión en la interna, ¿verdad? Lo que serían los partidos tradicionales, los que están ahora mismo en la junta, ¿verdad? Y en la municipalidad. Entonces, nos vemos más allá, las obras que sí van a ser importantes para el municipio, ¿verdad? Nosotros tenemos que estar captando ahora mismo empresarios, ¿verdad? Que vengan a construir el Lambaré, pero no lo estamos dando, no tenemos desagüe, no tenemos desagüe fluvial cloacal, tenemos calles en mal estado, ¿verdad? La mayoría empedrado. Entonces, son cuestiones que hay que ir viendo para que la gente venga a invertir a Lambaré. Lambaré puede ser un polo de crecimiento importante para el Paraguay, para el departamento central. Entonces, esa es la visión que tenemos que dar.
1: Y en términos un poco de mirar empleos, depende mucho Lambaré de empleos de Asunción, hay empleos también en Lambaré por un lado y por el otro lado el tema del transporte. ¿Cómo está el tema del transporte en Lambaré? Solamente se cruza ahí por Cacique Lambaré, las que vienen las troncales, un poco cómo está ese tema y si hay algún tipo de también de propuesta para el tema del transporte público en la ciudad de Lambaré. Uno se pone a pensar, Manuel, siempre hago un poco. ¿Por qué el paraguayo no puede venir? Hoy me estaba compartiendo un poco una experiencia en la Argentina, hacia el sur de la Argentina. Hay un tren movido a eso, es solar, de 2, 3 vagones, pero que de primer mundo. Y uno dice: hay experiencia en Ecuador de movilización de lanchas que te llevan 100, 120 personas que están movidas por el sol. Pensar un poco en la marea, una decir, bueno, ¿por qué no? O sea, aparte de ser turismo, se puede hacer también que la gente pueda llegar a Asunción o irse a San Antonio, no sé, toda la costa del río Paraguay y desplazarse también por agua.
0: Así es. La ciudad de Lambaré, tenemos algunas industrias, algunas empresas, ¿verdad? Pequeñas y medianas empresas que dan trabajo a mucha gente. Que eso es muy bueno, ¿verdad? Pero podíamos crecer más.
1: Pero no se trabaja, digamos, con
0: No
1: esos
0: se
1: actores como
0: trabaja
1: tú.
0: con eso porque, bueno, a las empresas, a los empresarios no les está dando lo que necesitan para que vengan a invertir en tu ciudad. Sería un polo de desarrollo importante teniendo el río enfrente también. Y así como vos decís, nosotros tenemos las líneas, hay líneas de colectivo que pasan por la ciudad, creo que son tres, 23, 30 y no me acuerdo los otros, ¿verdad? Pero no,
1: Cruzan la ciudad.
0: que cruzan la ciudad, pero como sabemos, ¿verdad? El tema de transporte público hoy en día está muy mal, hay que ir viendo para mejorar eso, ¿verdad? Y ver también algo que se podría ir viendo es el tema del transporte municipal
1: Interno.
0: interno, que se puede dar, así como en Ciudad del Este, se puede dar también en Lambaré, uniendo todas las zonas, ¿verdad? Que es entre Asunción, Villaliza, Fernando de la Mora y lo que es todo Lambaré, ¿verdad? Los lugares importantes. Y sí, así como vos decís, yo me recuerdo cuando un empresario trajo un barco acá en la bahía de Asunción para hacer el transporte de personas entre Asunción y
1: Villalle.
0: Villa Hayes. Y la gente tomaba más como turismo eso, se iba de paseo.
1: Sí, pero ese barco no estaba preparado, era
0: No estaba
1: básicamente
0: preparado, pero la
1: estaba
0: gente
1: para
0: hacía,
1: turismo.
0: ¿verdad? Pero esas cuestiones, por ejemplo, pueden ser utilizadas y son rentables
1: Porque son
0: la gente necesita.
1: La experiencia que veo un poco en el mundo son como una especie de lanchones largos que tienen, no sé, 3, 4.

0: cuatro filas de hilera, pero que son así sumamente largos, sí, y que se mueven y se desplazan y llevan 50, 100 personas fácilmente y pueden estar haciendo como también como una especie de micro por agua.
1: Claro, entre tenés el Asunción y el Departamento Central, tenés varios municipios que están sobre el río Paraguay. Llegás hasta Villeta.
0: Un trayecto de San Antonio a Asunción es 3 horas de viaje y por río hace en 30, 40 minutos.
1: Podría ser. Ahí ya no me meto porque...
0: Pero
1: me imagino que sí, ¿verdad? Que podría darse. Y esas cuestiones es trabajar un poco con el sector privado, ¿verdad? Pero hay que darle las herramientas.
0: Claro.
1: El municipio tiene que darle las herramientas.
0: Y que tenga cierta rentabilidad, que sea sostenible.
1: Yo creo que sí, se trabaja en conjunto, sí o sí va a tener una rentabilidad. Solamente que no tenemos un lugar donde pueden llegar esas lanchas. No, claro, tenemos un puerto.
0: Porque hay que diseñar un poco
1: todo. Tenemos el puerto ahí, está en Ramada, pero está en Asunción, ¿verdad? Pero la pared está al lado. Tenemos toda la parte de hacia el yat, vamos a decirle, ¿verdad? Que está en Lambaré, lo que sería la playa Lambaré, pero no hay ninguna infraestructura como para que la gente venga a invertir ahí, ¿verdad? Pero es una muy buena idea que se puede dar. El tema de turismo trae mucho dinero y mucha inversión a las ciudades, ¿verdad? Y son cuestiones que hay que ir pensando, ¿verdad? Hay que ir hablando, no solamente en arreglar calles, porque ahora nos quedamos solamente en arreglar calles y vemos todos los días cuando tenemos tormenta cómo se inunda toda la ciudad y hasta tiene costo de vida humanas. O sea, eso es algo que tenemos que ya tratar de pasar a otro estadio que podamos crecer de forma diferente y no estar denunciando a cada 5 años al intendente que es saliente porque el mal manejo administrativo que tuvo.
0: Manuel, ¿te parece irnos un poquitito a una pequeña pausa, la habitual aquí en el programa, y volvemos para seguir hablando y comentarle un poco a la audiencia que hubo un mal entendido aparentemente también con candidatos a concejales de Mariano Roca Alonso? Me dicen ahora, van a venir el viernes. Tenían para hoy, pero bueno, no sé, mal entendieron parece la información y van a estar el viernes. Así que va a estar solo Manuel.
1: Perfecto.
0: Vamos entonces a una pausita musical y ya volvemos.

0: 10:13 de este día lunes, perdón, lunes, miércoles, perdón, día miércoles 27 de mayo 2026, programa Proyecto País. Bueno, un poco también le escuchaba hoy a don Felipe Cuenca Riveros en el programa anterior, y bueno, toda mi solidaridad con él, y que fundamentalmente este mensaje, si don Felipe por ahí no está sintonizando, bueno, hacerse ver por el médico y ver un poquitito esa posibilidad también de la mejora de la salud. Así que un saludo cordial a don Felipe, si por ahí también nos sigue sintonizando en este horario. Y bueno, comentarle a la gente aquí, estamos con Manuel Doldán, abogado, candidato a concejal de Lambaré, lista 3, opción 1. Lógicamente su lema, compromiso con Lambaré, y varias propuestas que vamos a ir viendo poco ya en el tercer bloque del programa. Ahora le invitamos a Manuel. Estamos hablando un poquitito de las problemáticas de Lambaré, el contexto, la situación del municipio, pero también poder profundizar un poquitito más en la reflexión acerca de las potencialidades que tiene Lambaré. ¿Cómo ven y cómo lo trabajan un poquitito a partir de esta alianza ahí en Lambaré? ¿Qué potencial tiene Lambaré? ¿Qué se tiene que y qué se puede trabajar?
1: Bueno, Lambaré tiene un potencial enorme, ya que es vecino de la capital. Tenemos la Costanera Sur, que va a desembarca en Lambaré. Tenemos las avenidas principales, ¿verdad? Tenemos vecinos que también están en crecimiento, ciudades muy importantes del departamento central. Y al estar pegado al municipio de Asunción, a la capital del Paraguay, yo creo que es una potencial y es una oportunidad importante que tiene la ciudad de Lambaré como para el crecimiento. Tenemos que ir de la mano, ¿verdad?, con la tecnología, buscar un poquito más también el tema de urbanismo, ¿verdad? No podemos crecer en forma desordenada. El municipio creo que tiene un solo arquitecto en su plantilla. De 1,000 funcionarios, solamente tiene un arquitecto y solamente estamos trabajando en lo que ya existente en el municipio. Tenemos que ir viendo la manera de ir transformando la ciudad en algo más amigable a la ciudadanía, ¿verdad? Ahora mismo es un poco más difícil todo, porque nos venimos manejando con las mismas estructuras, infraestructura de hace 20,

0: no tenemos edificios importantes, pero va a llegar un momento donde cuando tengamos esa infraestructura que necesita el municipio de los desagües, ¿verdad? Van a empezar a construirse y tenemos que ver en qué parte de la ciudad se van a construir esos edificios, en qué parte de la ciudad va a ser exclusivamente para vivienda, área residencial. Entonces, falta un trabajo coordinado entre el municipio, el sector privado y ver que la manera de cómo diagramar un municipio más moderno, ¿verdad?
1: ¿No se tiene un plan regulador de la mare?
0: Que yo sepa, hasta ahora no hay ningún plan regulador, ¿verdad? Hay proyectos importantes como el Parque Lineal, que sería algo...
1: pero que está suelto, digamos.
0: Es un proyecto privado que se había presentado, pero nadie agarró ese proyecto en el municipio, nadie hizo las gestiones para poder por lo menos iniciar a ver qué se pueda hacer, ¿verdad? Ese proyecto que es muy lindo, muy importante. No me viene nomás el nombre ahora del proyectista, pero me disculpa si no le recuerdo ahora, ¿verdad? Pero son cosas que hay que ir viendo, ¿verdad?
1: Manuel, y en esa salida un poco de lo que estás diciendo, la municipalidad tiene 1,000 funcionarios y solamente un arquitecto, tal vez también mirando un poco experiencia de otros países donde básicamente anteriormente se pensaba que un ingeniero, un arquitecto podía solucionar el problema de la ciudad. Hoy los equipos son multidisciplinarios, ahí está hidrólogos, hay biólogos, hay un poco equipos mucho más amplios para tratar de, no sé, hasta psicólogo, porque la ciudad también hay que mirarlo desde el punto de vista de la psicología. Hoy está hablando el tema de las cámaras, bueno, cómo eso invade o no invade el espacio público. O sea, hay distintas miradas que hay que tener un poco en cuenta hoy para también diseñar con la participación, que ahí quería preguntarte, ¿cómo hacer la participación del ciudadano, la ciudadana lambareño? ¿Hay espacio, hay canales, hay comisiones vecinales? ¿Cómo está esa parte también, digamos, como una posibilidad de potencial para Lambaré?
0: Bueno, el municipio debería, como municipio, acercarse al ciudadano. Tenemos que volver a hacer todas las comisiones vecinales, acercarse a las comisiones vecinales. Las comisiones vecinales son muy importantes en los barrios.
1: ¿Hay mucho? ¿Hay poco en la mare?
0: En realidad hay, estuve recorriendo varios barrios de la ciudad y no habían comisiones vecinales. O habían comisiones vecinales creadas, pero politizadas. Entonces es un poco difícil así, ¿verdad? Entonces no se puede crear esa confianza entre administración municipal y ciudadanía. Entonces tenemos que empezar de cero otra vez. En mi barrio se dejó la comisión vecinal, el barrio Santa Luisa, ¿verdad? Entonces tratamos con los vecinos de ir hablando entre nosotros y presentando notas, pero no como comisión vecinal. Así también hay proyectos, un proyecto de un municipio de Central, que como hacen los proyectos ellos, es un mes en el año, ¿verdad? Entre agosto y septiembre hacen proyectos de las comisiones vecinales y se aprueban para el año que viene, para que entren en el presupuesto del año que viene. Y bueno, y esas son las cuestiones que nosotros tenemos que hacer, esas asambleas con los vecinos.
1: Organizar, digamos.
0: Organizar mucho mejor. Hay muchos proyectos. El caso básico son los parques, las plazas. Las plazas están abandonadas, en total abandono. Ahora vos ves los candidatos, ¿verdad? Que son concejales, ¿verdad? Candidatos concejales, voy a hablar lo que yo vi. Se van ellos en forma particular a pintar una hamaca. Pero eso no tiene que ser así. Se paga impuestos todos los años. Ellos recaudan para que puedan invertir ese dinero de la ciudadanía en mejoras. En esas mejoras de los parques, darle mejores infraestructuras, pero no se da. Entonces la gente tiene que va al parque así como está. No tenés luz.
1: No, hay presupuesto para mantenimiento de parques.
0: Pero por supuesto que debería haber presupuesto.
1: Pero no hay.
0: Pero no está justamente ahí enfocado el presupuesto, ¿verdad? Yo hasta ahora son lo que más vi en el presupuesto de arreglo de calles y nada más. En cuestiones más de infraestructura que no se ve a simple vista, ¿verdad? Pero bueno, así como vos decís, ¿verdad? El municipio debe acercarse más a la gente. El municipio

0: abandonó a su ciudad, más o menos, ¿verdad? Se encerró y salió después de 4 años a pedirle otra vez que le acompañe. Y eso no tiene que ser así. El municipio desde el día uno tiene que estar habilitado un, por decirte, tiene que ser en vivo y en directo todas las sesiones de la Junta Municipal. Tenemos que saber qué está haciendo nuestro representante a quien nosotros le votamos. Y eso no hay, ¿verdad? De repente un representante en la Junta se anima y por eso celular y se ve en vivo, pero no debería ser eso así. Nosotros tenemos que saber cuánto se recaudó hoy, por ejemplo, en la municipalidad de Lambaré.
1: O sea, transparencia.
0: Tiene que haber una transparencia total. Y así las comisiones vecinales tienen que ir a presentar. Necesitamos esto en este parque, esta calle. Entonces no vemos ese acercamiento de nuestras autoridades a sus ciudadanos, que son los que pagan y los que mantienen el municipio.
1: Dijiste también un poco, y hablando un poco de transparencia y que tiene que ser público los recursos que se van recaudando, dijiste que hay una evasión grande también en Lambaré, ¿verdad? Sí. O sea que 50% dijiste. Ahí cómo ir haciendo un poco ese trabajo también que está básicamente lanzando. ¿Cómo hacer transparente, por un lado? Para ello tiene que haber como un sistema de gestión que permita, lógicamente, la trazabilidad de los recursos que entran y los recursos que se gastan o se invierten también en la ciudadanía, y decir, bueno, si hoy está, esos 1000 funcionarios están llevando casi todo el presupuesto de la municipalidad, ya es un problema. ¿Es súper poblado la población para el municipio de Lambaré o no?
0: Bueno, por el primer punto, ¿verdad? Tenemos 50% de morosidad. La gente no está pagando, pero nos paga por falta de confianza.
1: Porque
0: yo no voy a estar dando mi plata para que ellos vayan y gasten en contrataciones prebendarias, ¿verdad?
1: De amigos y de...
0: Contrataciones prebendarias, te hablo ya de todo, ¿verdad? Funcionarios, contrataciones para construcciones o lo que sea, ¿verdad? Y entonces la gente tiene esa desconfianza y no paga, ¿verdad? No se ve reflejado el pago de impuestos en su barrio.
1: En servicios.
0: En servicios, no se ve, ¿verdad? Entonces es un poco complicado para el municipio tener esa recaudación, ¿verdad? Y es por falta de confianza y falta de gestión, ¿verdad? Yo no se le ve a las autoridades en 4 años, salvo antes de las elecciones municipales. Y después tener el tema de los funcionarios. Tenemos más de 1000 funcionarios o personales contratados que, si vos vas y entras en ese en lo que es la municipalidad, ¿verdad? Local de la municipalidad, no entran ahí 300, 400 personas. Entonces, ¿dónde están esas personas? ¿Verdad? Hay que revisar eso. Creo que hicieron un estudio hace poco, fue una ONG o algo así, no me acuerdo bien el nombre, me disculpan, que estaban casi 1100 personas contratadas. Y entre ellos un arquitecto, 30 abogados, 319 con cargo de asistente. ¿Y dónde están esos? Porque yo recorro el local municipal y...
1: Híjole, va a tener 319 asistentes.
0: Hay 300 personas y no sé. Entonces es muy complicado, ¿verdad?, que podamos tener recursos para poder utilizar en bien de la comunidad. Acá tenemos que ir revisando todo eso, ¿verdad? Yo sé que la gente necesita trabajar, ¿verdad? El municipio necesita personal, pero hay que tener un mejor gasto.
1: O sea, tendríamos que decir que se tiene que hacer todo como un organigrama nuevo del municipio también, todo un manual de funciones, de procedimientos que se tienen que instalar para verificar un poco si esos 1000 funcionarios tienen funciones o están en su casa, me imagino, un gran alto porcentaje, Manuel.
0: Sí, y tendríamos que hacer eso desde el día uno que estamos ahí. Hay que controlar, ¿verdad?, quiénes son los que están trabajando realmente, los que cumplen funciones. No podés tener esa cantidad de personal sin un trabajo específico, ¿verdad? Y porque en realidad generan la mayoría de estos, todos, es un gasto municipal, la contratación de estas personas, ¿verdad? No generan utilidad. Pero sí, el municipio tiene que tener gente contratada para que funcione. Pero hay que haber un control real de dónde están esas personas y cuál es la función que cumplen, ¿verdad? Y Después hay que ver los pagos, ¿verdad? Están

0: hablando de que 800, hicieron 1.700 pagos este último mes de abril y 811 personas se repetían los nombres en todos los, entre salario y beneficio, ¿verdad? Entonces, no sé, el dinero del municipio se va en salario y deuda, porque en realidad se va en salario y deuda, y
1: no queda nada
0: para invertir en la ciudad, no hay... No queda como para poder... La otra vez el intendente municipal, Guido Gómez, solicitó una aprobación de urgencia de 3.000 millones de guaraníes de presupuesto del municipio para asfaltar. Entonces, tenemos la única manera de hacer algo, ¿verdad?
1: Endeudarse.
0: Pero esta deuda viene ahora, justo antes de la municipal. Que pague el que venga. Entonces no se puede coordinar así, tener una organización, una falta de gestión total, una desidia total. No hay un control. El ciudadano común no puede ver lo que están haciendo ahí. No se le deja ver. A propósito, justamente para que no se esté quejando. Puertas tienen que estar abiertas para saber en qué se gasta y muy difícilmente tengamos así esa oportunidad como ciudadanos de poder acercarnos y decir, mira, acá nos falta esto, ¿verdad? No le incluye al ciudadano común para tratar de llegar a mejorar la calidad de vida, ¿verdad? Yo, como ciudadano, yo puedo decir, mira, tengo este proyecto, pero no tener las puertas abiertas para hacer eso en el municipio.
1: Y en ese sentido, Manuel, un poco esto que está señalando y me deja pensando el famoso pago de salarios, pero también las famosas bonificaciones. Ahí está diciendo, hay una doble de 800 personas que tienen, lógicamente, el salario más las bonificaciones. Ese es un gran tema también que hay que...
0: Doble y triple pago. Y hay que ir viendo, pero eso no es un problema solamente en Lambaré,
1: a nivel nacional.
0: El prebendarismo de partidos tradicionales es impresionante, ¿verdad? Entonces, ya es una estructura tradicional que
1: prácticas culturales que están instaladas.
0: Sí, ¿verdad? Y que en algún momento tenemos que terminar eso, ¿verdad?
1: Pero te quería preguntar con eso, ¿hay alguna manera de poder entrar a tener, la lista de funcionarios está en algún portal de la Municipalidad de Lambaré y decir, acá está el acceso público al listado de funcionarios y qué están cobrando y en qué concepto?
0: La Municipalidad no tiene acceso a nada para que el ciudadano común pueda ver.
1: No hay trabajo
0: que hizo el Data Paraguay, algo por el estilo, pero me disculpan, no me acuerdo bien el nombre. Gracias a ese trabajo privado pudimos tener acceso a la cantidad de funcionarios que tiene el municipio, ¿verdad? O sea, debería estar en un portal. Voy a hacer todo lo posible para conseguir y te paso, ¿verdad?, el dato, pero el municipio no informa eso. No informa de nada, ni el presupuesto, ni las licitaciones. Entonces...
1: ¿Y los balances después se aprueban entre gallo y medianoche?
0: Claro, como dije al principio... Tenemos 5 años de mandato, ¿verdad? Los administradores, en la Junta Municipal. Y 4 años están aprobando ellos proyectos como...
1: Hay acuerdos.
0: Acuerdo. Pero un año antes de las elecciones, ahí recién se acuerdan de que había sido el intendente, era un... tenían problemas administrativos o que está
1: malversando fondos.
0: Entonces, un montón de cuestiones así que hacen, ¿verdad?, a nuestras elecciones, ¿verdad?, que solamente un año antes o meses antes se tiran los trapos sucios, pero 4 años anteriores eran todos amigos, ¿verdad?, estaban todos abrazados.
1: Manuel, ¿se puede decir que hoy, así como está el municipio lambareño, hay políticas públicas instaladas del municipio o es a lo que salga por un lado y cómo eso impacta un poco o cómo se relaciona y qué reflexión se puede hacer con las necesidades reales de la gente que señalaste de transporte, desagüe, calles, basura?
0: Bueno, no, el municipio de Lambaré específicamente no tiene ninguna política de desarrollo. No, al menos yo no escuché, yo paso por la municipalidad, converso con funcionarios, solicito algunas cuestiones, ¿verdad? Pero
1: no hay nada.
0: No hay nada.

0: relevante como para decir, bueno, nosotros tenemos que crecer de esta manera y en 20 años vamos a tener esta ciudad, o en 50 años también puede ser, ¿verdad? Tenemos que tener un norte, pero no tenemos. El que llega solamente por el tema electoral, ¿verdad? Y cuando está ahí, vemos qué hacemos. Y hasta ahora, te estoy hablando de 30, 40 años, están las mismas gente, entonces no vamos a crecer así. Y seguimos, tenemos que venir con un proyecto. Nosotros venimos con un proyecto al principio de transparencia, ¿verdad? Que por lo menos el ciudadano tenga acceso a todo lo que hay en el municipio, que sea el proyecto de, perdón, el tema de presupuestario, ¿verdad? Que sepan en qué se está gastando el dinero. Ser la voz del ciudadano dentro del municipio, porque si no, tenemos un total desconocimiento posterior y es algo que, bueno, que pensamos después que la municipalidad es algo que está allá lejos y que, bueno, hay que pagar nomás, ¿verdad? Y el ciudadano necesita ser oído, ¿verdad? Necesita tener información. Y bueno, esa es una de las cuestiones que nosotros venimos a, especialmente yo, ¿verdad? A traer en estas elecciones municipales para la Junta Municipal, transparentar un poquito en qué se está gastando el presupuesto, ¿verdad? Porque no tenemos ninguna información, todo está vacío, hay páginas en internet de la municipalidad, pero no informan nada. Solamente te pone, no sé, algún festejo que se va a hacer. O te avisa cuando hay tormentas, ¿verdad? Que no tenés que transitar por todo Lambaré, más o menos, ¿verdad? Porque te pone en lugares rojos no transitar y, bueno, Lambaré está pintado en rojo cuando llueve. Así nomás. Y termina la tormenta y no vemos a gente trabajando, por ejemplo, para mejorar esos lugares.
1: No hay cuadrillas
0: No
1: para...
0: hay cuadrillas trabajando, no hay proyectos grandes, porque vos podés limpiar, pero después se vuelve a ensuciar. Ahí necesitamos obras reales que la gente vea para que pueda estar con seguridad andando en su ciudad. Y bueno, y nosotros traemos estos proyectos, ¿verdad? Y queremos hacer esos proyectos grandes que necesita el municipio para poder crecer como tal. Un municipio pegado a la capital no puede estar así abandonado, no puede tener esa desidia de gestión de sus autoridades. Entonces, esa es la oportunidad que nosotros estamos pidiendo a la gente, esa confianza. Un tiempo a esta parte, la gente dice, sí, piensa que somos todos los mismos, ¿verdad? Los políticos son todos iguales, ¿verdad? Y eso es lo que los partidos tradicionales están haciendo, ¿verdad? Que la gente cree que son todos iguales, bueno, que le sigan eligiendo a los mismos nomás. Y no debe ser así. Esas mismas personas que siguen estando en la actualidad, porque hay concejales que están ya hace 20, 30 años, están todavía ahí. Entonces, y ahora le quieren dejar a sus parientes, ¿verdad? A su esposa, a su hermano,
1: El clan.
0: el lugar. Entonces, esa misma gente, con esa misma gente no vas a crecer, ¿verdad? Y si vos seguís votando a lo mismo, bueno, déjame decirte, ¿verdad? Que el resultado no va a ser tan diferente. Traemos un poco nosotros una lista de candidatos concejales donde el 70% son mujeres, ¿verdad? De diferentes profesiones y que también tienen esa valentía de presentarse, ¿verdad? Y de mostrarse a la ciudadanía como una opción. No queremos ser iguales en el sentido de no traer proyectos no realizables, ¿verdad? Y solamente de discurso. Lo que queremos es realmente demostrar a la gente que hay proyectos que son grandes, pero son realizables. Lo único que nos falta es la gestión. Así como estábamos hablando anteriormente, hay proyectos del BID, de ONGs, ¿verdad? De Naciones Amigas, ¿verdad? Que tienen créditos para obras. Y no se están gestionando, no se gestionan eso
1: Hay que
0: directamente.
1: organizar
0: No,
1: y...
0: entonces, ¿qué hace el municipio? Contrata amigos, empresas que no generan mayores empleos con obras menores y bueno, nos mantenemos así en remache,
1: Un simple maquillaje.
0: un maquillaje, ¿verdad? Municipal que no hace, que no muestra nada, no sé, la otra vez creo que inauguraron un letrero y como si fuera que inauguraron, no sé, un viaducto. Entonces, esas cuestiones tienen que verse, ¿verdad? La ciudadanía tiene que ver eso, que no venimos a hacer lo mismo, sabemos lo que está mal y ya sabemos cómo mejorar.
1: Manuel,
0: No.
1: ¿te parece ir a una pausita
0: Perfecto.
1: musical y irnos después justamente a propuestas claras?

0: para avanzar, ¿cuáles son un poco los planes que se están marcando desde este equipo? Y bueno, comentarnos más también acerca de este grupo que lógicamente se lanza para estar ahí administrando también el municipio de Lambaré, ¿te parece?
1: Perfecto,
0: Vamos
1: perfecto.
0: entonces, Ángel, a la pausita musical y ya volvemos para el tercer bloque del programa.

0: ¿Sabes? 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

0: 10:42 de este día miércoles 27 de mayo 2026, programa Proyecto País, hoy aquí en compañía del abogado Manuel, básicamente en esta mirada de mirar un poco lo que se viene con las municipales y de hecho también el municipio de Lambaré, bueno, todos estos temas que lógicamente nos va comentando desde esa perspectiva, y queríamos entrar en este ya bloque del programa, mirar un poco, hay una propuesta, de hecho la lista 3, opción 1, lógicamente que tienen que ver con propuestas claras para avanzar, y me decía un poco, acá Manuel también, hay como algunas líneas estratégicas bastante claras para el intendente municipal y otras también para el tema de los concejales, es decir, para la junta municipal. Manuel, si podemos ver un poquitito, una tiene que ver con la digitalización de todos los trámites municipales, dice, con la informatización terminan las famosas cajas paralelas. Esa es una acción directa que básicamente va a encaminar el intendente propuesto por este grupo.
1: Así mismo, es un proyecto de la Alianza Unidos por Lambaré, de nuestro candidato a municipal, el señor Celso Núñez, que es un poco, viene de la mano, ¿verdad?, con todo lo que es la transparencia, ¿verdad?, nuestro proyecto, ¿verdad?, el tema de información y la participación del ciudadano, la digitalización de todo, de toda la información, que el acceso sea libre para todo aquel ciudadano que paga sus tributos en el municipio. Y yo creo que es una manera de generar mayor confianza con la gente y bueno, justamente de lo que estábamos hablando, ¿verdad?, el 50% de morosidad, yo creo que con eso un poco le vamos a estar dando esa confianza y mostrando de qué se está gastando su dinero. Es uno de los puntos, ¿verdad?, que queremos llevar adelante.
0: Y en ese sentido, Manuel, el tema de decir, el candidato a intendente por la por esta Alianza Unidos por Lambaré, lógicamente le da la posibilidad, al ser periodista, dijiste, bueno, eso le va a dar la posibilidad también de una mejor comunicación con la ciudadanía lambareña, se espera, ¿verdad?
1: Así mismo, el señor Celso Núñez es periodista, abogado, emprendedor. Él no viene de un trabajo político anterior, él viene del sector privado. Como él dice, ¿verdad? Me di cuenta de que acá hay que bajarse a la cancha y bueno, y ponerse el saco de político y hacer política con la ciudadanía y acercar un poco su mensaje y ver la manera de cambiar, porque así como él dice, hace 20, 30 años que uno gobierna las mismas autoridades y no hay ningún cambio, entonces no puedo quedarme en mi casa a quejarme en las redes sociales. Entonces es la única manera que tengo yo de aportar, es salir y bueno, tratar de lograr ese cambio anhelado por la ciudadanía y ver que realmente ese trabajo que se realice con la gente se vea reflejado en mejoras en la calidad de vida.
0: Veo también que un segundo eje tiene que ver con el tema del mercadito municipal y la recuperación e iluminación de plazas públicas.
1: Así mismo, un punto importante, que ya teníamos un proyecto ya por el 2021, ¿verdad?, de llegar a volver a tener, o sea, de tener un mercado municipal, así como todos los demás municipios tienen, ¿verdad?, de la construcción de un abasto sur, también hacia la...

0: a frontera con Villa Lisa, donde podamos tener, aparte de generar empleo, ¿verdad? Tener
1: Provisión de alimentos.
0: provisión de alimentos, pero sí darle un poco ese trabajo a los emprendedores lambareños, ¿verdad? Y bueno, también la unión de los demás distritos del Departamento Central, ¿verdad? El Departamento Central es muy grande y es muy rico en un montón de cosas, ¿verdad? En
1: Producción de bienes y
0: todo lo que
1: servicios.
0: sea alimentación, ¿verdad? Hay muchas ciudades que tienen eso como el de Areguá, ¿verdad? Que nos da la frutilla en agosto. Bueno, y así, el Lambaré también tiene que tener esa posibilidad, ¿verdad? Si bien es una ciudad muy urbana, pero tenemos para ofrecer y la gente necesita ese espacio para ir a hacer compras, ¿verdad? Como una opción al supermercado, ¿verdad? Buscar mejores precios y, bueno, ayudar a la ciudadanía también a que ellos emprendan y un espacio, ¿verdad? Que se necesita.
1: Veo que hay un tercer eje que tiene que ver, y bueno, eso prácticamente todo el área metropolitana hoy clama, transporte público municipal que una los barrios con Asunción.
0: Sí. Te quiero nomás terminar lo que es
1: Ahí lo de
0: el
1: la
0: segundo
1: plaza.
0: punto, ¿verdad? Las plazas. Las plazas es algo preocupante para nosotros,
1: ¿Cuántas
0: ¿verdad?
1: plazas existen actualmente en Lambaré?
0: Y en
1: ¿Tienes datos?
0: realidad creo que aproximadamente hay como 34 plazas.
1: En mal estado, casi todas.
0: Y casi todas, ¿verdad? Yo te puedo hablar de las que tengo yo cercanas a la mía,
1: O sea, está
0: ¿verdad?
1: el espacio, pero
0: Tenés el
1: nada.
0: espacio, tenés una pequeña obra, pero
1: No,
0: no
1: nada
0: tenés ningún
1: acondicionado.
0: mantenimiento, recondicionamiento, no tenés nada. Y se ve a mucha gente joven, muchos niños, ¿verdad? Las criaturas no quieren estar encerradas todo el día en la casa. Y esa es la oportunidad que tienen, por lo menos, si tienen un lugar
1: De socializar,
0: lindo
1: de.
0: para estar, para jugar, ¿verdad? Entonces, creo que un punto clave para nosotros es eso también, ¿verdad? La mejora de la plaza, pues, el lugar donde se reúne el vecindario, ¿verdad? Darle realmente lo que corresponde a un barrio, ¿verdad? Que tener un parque en condiciones, unas plazas, ¿verdad? Donde la gente salga adulta, la persona mayor salgan a caminar, ¿verdad? A sentarse en un banco, a tomar
1: Hablar con los
0: tereré,
1: vecinos.
0: a hablar con los vecinos, el reencuentro con la gente, ¿verdad? Y bueno, conversar. Y es un punto clave, ¿verdad? La mejora de las plazas, ¿verdad? Volver a que sean centro de reuniones de los vecinos, ¿verdad?
1: Y tal vez espectáculos también, que de repente esto decía que a
0: Pero
1: Lambaré le falta, ¿verdad?
0: Hay un montón de cosas que se pueden hacer, ¿verdad? Solamente falta gestión. Solamente falta gestión. La ciudadanía te va a acompañar. Yo quiero hacer esto y la ciudadanía se va a aprender y vamos a hacer juntos, ¿verdad? Como dice nuestra alianza, unidos, ¿verdad? Por Lambaré. Y salís a la calle a caminar en los vecindarios y la gente te habla de eso, ¿verdad? Yo quiero esto, ¿verdad? ¿Qué tenemos que hacer? O sea, quiero aportar para algo, ¿verdad? Y te muestra, mira mi parque, dice. Yo tengo dos criaturas acá y no les puedo llevar ahí porque
1: Está en esta condición.
0: tengo miedo que se caiga y no se pise vidrio o lo que sea, ¿verdad? Y otra de las cuestiones también de iluminación de los parques, de las plazas. Tenemos un problema muy grave con el tema de la drogadicción, ¿verdad? Que eso también atrae el tema de inseguridad. Y que tenemos que ir manejando. Eso tenemos que ir viendo desde ya. No podemos estar nosotros con los ojos cerrados y no ver eso, ¿verdad? Que es algo que sí está,
1: Entrando fuerte.
0: ya está instalado en el Paraguay. Y tenemos que ir viendo la manera de cómo poder ayudar a esa gente, ¿verdad? A que salga de eso y bueno, y tener lugares seguros para nuestra ciudadanía. Vos, a partir de las 9 de la noche oscurece, ya no podemos estar en un parque porque no hay iluminación, no hay ningún tipo de seguridad y la gente ya se encierra ahora que hace frío, más todavía, y ya no puede estar en la calle. Y también, si hablamos un poco del transporte público, también que es una de nuestras propuestas, ¿verdad? Transporte público municipal que una de los barrios con Asunción, por ejemplo, y también nuestros distritos, no tenemos un transporte público decente en todo Paraguay, vamos a decirle, ¿verdad? No sé, seguramente habrá algunos que tendrán algún transporte público mejor organizado, pero en Lambaré no hay, ¿verdad? Y eso todo va de la mano con lo que es la seguridad, ¿verdad? Transporte público, donde hay un problema que tenemos en Lambaré, que tenemos que

0: salir para buscar algo. Por ejemplo, la gente quiere estudiar, los jóvenes quieren estudiar, tienen que irse a Asunción, San Lorenzo, tienen que buscar universidades en otra ciudad. En nuestra ciudad no tenemos, ¿verdad? Creo que tenemos una sucursal de una universidad, pero bueno, no sé si no va a tener todas las carreras, ¿verdad? Entonces,
1: La gente tiene que salir.
0: la gente tiene que salir, ¿verdad? Tiene que irse a Asunción, para todo tiene que salir. Para
1: Trabajo,
0: hasta para
1: salud,
0: ir al sur, pero buscar
1: salud.
0: mejor para salud también, ¿verdad? Tenemos que hablar de, si hablamos también del tema de salud, tenemos un hospital, ¿verdad? Que necesita siempre, ¿verdad? Que como lo que pasa en todo el país, está, hasta la salud está politizada. Está dejada con desidia, falta de administración correcta. Entonces, todo eso va de la mano, ¿verdad? Como para que la ciudadanía se sienta un poco más integrada, más cuidada por su municipio, ¿verdad? El transporte público tiene que existir. Tiene que haber un transporte público municipal, ¿verdad? Que tenga un menor costo para la ciudadanía, ¿verdad? Que de punto a punto nos traslade y, bueno, que nos genere un poquito menos de gastos también. Por eso nos falta a nosotros tener esa infraestructura para que la gente venga a invertir en la ciudad. Una vez que nosotros nos pongamos el saco y logremos transparentar todo y tener un presupuesto sano, digamos, yo creo que vamos a lograr tener todos estos proyectos como para avanzar como ciudad, ¿verdad? Como hacer una ciudad más moderna, vecina de la capital del Paraguay. Entonces, esos son unos proyectos, ¿verdad?, que van con lo que sería la intendencia municipal, ¿verdad? Luego tenemos nosotros lo que es la concejalía, ¿verdad?, en especial un proyecto nuestro mío, que es lo que es la transparencia, lo que estamos viniendo hablando nosotros desde el comienzo de esta entrevista, ¿verdad? El control de presupuesto, de saber en dónde se gasta cada guaraní, ¿verdad? Y tener eso en algún lugar para poder saber dónde salió, dónde se fue. ¿Saben qué se usa? Después tenemos un gobierno, queremos tener un gobierno abierto y con decisiones transparentes, una junta municipal abierta a la ciudadanía. Como estaba contando hace rato, nosotros no tenemos, no sabemos de qué se habla, de qué proyectos se aprueban en el municipio. Solamente ya después sabemos por informaciones que uno tiene que ir a recabar directamente. No sabemos de qué se trata. Cuando se trata de un presupuesto, de un proyecto, no sabemos quién vota a favor, quién vota en contra. No sabemos qué fundamentos tienen. Entonces es un poco complicado, ¿verdad?, que la gente tenga esa información. La gente tiene que tener esa información.
1: O
0: ¿Quiere
1: sea,
0: saber?
1: ahí el acceso, digamos, a las transmisiones de los debates y las sesiones de la Junta Municipal.
0: Pero por supuesto, tiene que ser como la Cámara, como nuestra Cámara Legislativa, ¿verdad? Todo tiene que estar abierto a la ciudadanía. Yo hoy me prendo, quiero escuchar, quiero ver a la persona a quien le voté. Si es
1: ¿Qué está
0: concejal,
1: diciendo?
0: quiero saber de qué está hablando. Este proyecto para mí es importante. Quiero saber si él va a aprobar. Porque uno también así se acerca a su autoridad, a quien le votó, y le dice: mira, a mí me interesaría que vos votes
1: Así.
0: así, porque esto no va a venir bien a mi barrio. Entonces, eso es lo que, eso hace que nos acerque más a la gente.
1: Y te va a dar palo si es que hiciste algo en
0: Pero por
1: contra.
0: supuesto, ¿verdad? Entonces nos vamos conociendo y la gente te va a votar otra vez si te volvés a candidatar o te va a dejar de votar, ¿verdad? La gente va a saber si sus autoridades trabajaron
1: Manuel,
0: realmente.
1: y tengo 3 minutitos de programa.
0: Sí.
1: Hay un tema clave y que creo que es justamente este tema también de la participación real de los barrios,
0: Sí.
1: la voz de los vecinos en las decisiones, que es un poco una propuesta que están teniendo. ¿Cómo entender ese tema?
0: Claro, nosotros estamos trabajando con los vecinos, con las comisiones vecinales, ¿verdad? Con las que estamos recorriendo, con las que no,
1: Hay varias
0: vemos que
1: organizaciones
0: existen.
1: también, ¿verdad?
0: Hay algunas organizaciones, entonces hablamos con ellos que se sientan parte de esta alianza, ¿verdad? Que ellos hagan también su propuesta. Entonces siempre contamos con ellos y nos dicen: mira, acá en mi barrio falta algo. Entonces nosotros vamos sumando eso a los proyectos, ¿verdad? Lo mismo escuchamos en todos los barrios, ¿verdad? Hay barrios que tienen realmente comisiones vecinales y otros barrios que no tienen comisiones vecinales porque directamente no se le organiza, ¿verdad? Y queremos ser la voz de los vecinos en las decisiones municipales, ¿verdad? Uno sería en la administración municipal con el intendente y otro sería en la junta municipal, ¿verdad? Que la gente sepa lo que se hace en la municipalidad. Y no solamente que se sepa luego en las noticias, en las prensas, ¿verdad? De las denuncias o desvío de dinero o lo que sea, ¿verdad? Pero queremos
1: que se pueda

0: llevar propuestas también a la Junta
1: Queremos
0: Municipal.
1: Queremos que se llevar propuestas. Estamos recorriendo los barrios, llevando las propuestas y soñamos que vamos a construir una ciudad digna para todos. No venimos a improvisar, como te dije anteriormente. Tenemos ya nosotros unos proyectos que queremos llevar a cabo. No venimos nosotros a culparle al anterior. Ya sabemos que lo que se hizo mal. Ahora nosotros tenemos proyectos que sí podemos cumplir. Que no estamos pintando nosotros en colores para que la gente nos vote. Nosotros tenemos proyectos claros que se pueden cumplir y se va a cumplir solamente con la ayuda de la ciudadanía. Nosotros queremos que ellos también sean parte de este proyecto, ¿verdad? Venimos con propuestas claras y con un compromiso de transparencia, ¿verdad? Lo que estamos hablando, ¿verdad? La transparencia es importante para generar confianza, porque si tenés un 50% de morosidad es un poco complicado, ¿verdad? Lambaré es de los lambareños y nos merecemos disfrutar la ciudad y todos sus espacios.
0: Manuel, agradecerte mucho. Lastimosamente, ¿sabes? Somos prisioneros a veces del tiempo en radio. Ya se viene enseguida el otro programa, así que agradecerte mucho esta participación que inicialmente estaba prevista con también personas de la Mariano Roca Alonso y te quedaste exclusivo.
1: Exclusivo.
0: El viernes va a estar cargado el estudio.
1: Vamos a estar escuchando también. Yo le agradezco a ustedes por haberme invitado, ¿verdad? Y muchas gracias y por darme el espacio y darle espacio también a otra gente que venga para que se le conozca y la ciudadanía pueda saber a quién votar el 4 de octubre.
0: Ese será el gran desafío.
1: Ese es el desafío, que la gente nos conozca.
0: Así es. Muchísimas gracias, Manuel. Entonces, Soldán, de esta alianza Unidos por Lambaré y bueno, un poco esta propuesta también de mirar uno de los municipios también de nuestro país y con ello, lógicamente, la ciudadanía pueda ir quitando conclusiones, lógicamente, para esa participación electoral. Con esto vamos cerrando el programa de hoy. Agradecer a la audiencia por la sintonía, al compañero Alanguiru Ángel Aquino por la coordinación técnica. Seguir prendido de la 1300, ya se viene a continuación el compañero Luis Fernando Ibáñez con el PEA Oiko, el noticioso de Radio Fe y Alegría. Que tengan todos y todas un feliz resto de jornada.
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1: 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Bienvenidos y bienvenidas. Cada 27 de mayo la Iglesia Católica celebra a San Agustín de Canterbury, monje benedictino y primer arzobispo de Canterbury, reconocido como uno de los grandes evangelizadores de Europa junto a San Patricio y San Bonifacio. Y Peo y Co presenta las siguientes informaciones. Adultos mayores continúan luchando por sus derechos desde la carpa de la resistencia instalada frente al Ministerio de Desarrollo Social. Eustaquio Sanabria, que pertenece a la Organización de Adultos Mayores en San Pedro, comentó sobre la lucha que están llevando adelante en Asunción.
2: Siempre nos metemos ahí atentos, firmes en la lucha. Apeando la ciudadanía y todo el cuarto, ovea, en dos radio, que está dejando de tener derecho legítimo a adultos mayores o reclamados y nada, al gobierno. Ahora tengo esa cabeza, amigo, ese punto, ya supe, lo deseado es que el gobierno o pisoteado o por la de Constitución Nacional, no cumplí con la ley. Un país pionero, o decía, creo ya puedo ver medidas de fuerza que hay que trabajar en el gobierno de Orendú, porque no ya puse acá y yo le dejé, yo pensé, hoy cojín, pues. Siempre hoy seguido violar la ley, ¿cuál? El adulto mayor era el costado, que la ley y la constitución, esa vez la ley universal, hoy me era el abuelo de la 65 años, hueco. A Pablo ya fue ser un pionero de sí, pero ya puedo medir de cuerda, y ya todo, hoy ya se sacó la gobierno, lo haré viejo.
1: Sanabria comentó que están luchando para lograr la reivindicación de varios puntos en torno a las necesidades de los adultos mayores.
2: Yo he vivido el pensamiento de que el gobierno cumplía ley universal. Hablo ya pues, uno lo reclamaba y no para los 65 años de escuela de adultos mayores, ya también se lo mitó, de tía, güey. Al mismo tiempo, oye, el 50% del salario, oye, paga, no, porque, oye, 700 mil, ella no vive más allá. Me acuerdo que ella del hospital, ahorita, y pues, ajá, los jóvenes, pues, no, por ella es paciente.
1: Y por último, enfatizó que Elías Cabral, el coordinador de adultos mayores, fue imputado por buscar concienciar a este sector.
2: Estaba en la política también en sí, el gobierno de Manejala, ya tengo amigo Jaestecu, o puedo hacer a Liga Caenla, ya casarlo, ya puedo decir, claro, lo cometí a la delito, da ellos, Elías como va de la gente, ya tengo lo que puedo hacer, como una constitución, las leyes, cada uno de cojas y derechos, allí va reclamado, a pesar de gobernar, ya puedo hacer, claro, lo cometí a la delito en algún momento, cuando por eso esa ausencia, Javier, porque de ninguna manera no voy a violentar a la ley ni a la institución, no voy a violentar.
1: Expresiones de Eustaquio Sanabria, de la Organización de Adultos Mayores de San Pedro. Vamos a la siguiente información. Radio Corazón del Norte de Lima propició un debate público en la plaza de esta ciudad en torno a las propuestas de los candidatos políticos para las municipales. Ever Maldonado, de Radio Corazón del Norte Lima, valoró bastante la realización de un debate que fue propiciado por la emisora comunitaria.
3: Y en Lima, principalmente, cuando Reyapocuri, a través de la radio, a través de la juventud, a través de un grupo de gente un debate en la plaza.

0: siempre el 14 de mayo de Yapocuy, y la participación en más de 300 personas en la plaza, en las redes sociales, en la radio, y usted y la ciudadanía, que también se ha ido en duda la propuesta de los precandidatos a algo, primera vez, la fecha de Yapo Lima, y Huereco y su consecuencia mayor de gustar la ciudadanía, y creo que ahorita tiene mayor participación en esta elección.
1: Maldonado señaló además que varias actividades están realizando los partidos políticos con relación a las internas municipales.
0: Sí, vamos a votar el 7, va a acelerar los candidatos a intendente, concejales, zona de Lima, y no solamente con zona norte, todo publicidad. Ahora Lima, Brocoina, de la ANR, grupo, el PLR, dos candidatos, y uno de ellos, creo. Antes de este año, ya por ahí, propaganda, visita, reunión, todo un poco. Y justo van a porque está PM ya en las páginas, y ahí me se viva ahí, pero todo color de rosa.
1: Palabras de Ever Maldonado de Radio Corazón del Norte, Lima, San Pedro. La siguiente información. Yerbateros de Itapúa se quejan por el alto costo de vida y el bajo costo o el bajo precio que reciben por sus productos. Virginio Benítez de Carlos Antonio López Itapúa manifestó que el sector yerbatero continúa luchando para lograr mejor precio de la yerba mate.
2: De acuerdo a la oferta y la demanda, pero usted apoyando y que ve y malo mitame porque la caamos después de ahí la ya uamando huellines va a ver la empaquetada unía en la supermercado fue al almacén la unía viendo huellines miru sabía sandé y capi con la hoja verde o huellíamos allá oye vio la partícula estatuto agrario la o sea la ley unía completo que oye vio la favor que
1: Benítez se refirió además al clima y el comportamiento de la lluvia en esta región.
2: Sí, llegó el coimigo con vuelta de en parte ahí mi poraja, en parte a tu ahí este pues a lo mitana, oye deja mi mía por pedo todo, oye mongueta y naja, oye de poraja, oye mi hija, pero vale, viajado hacia a las producciones de Agatú, oye, fue un ministerio, pero en vez de queja formal, pearla y grave a las autoridades nacionales, departamentales, como todas las autoridades.
1: Expresiones de Virginio Benítez, de Carlos Antonio López y Itapúa. Conversatorio, espiritualidad, festividades y derechos de los pueblos indígenas. En el marco de las conmemoraciones por el Día Mundial de la Diversidad Cultural para el Diálogo y el Desarrollo, se está desarrollando en Asunción el conversatorio, espiritualidad, festividades y derechos de los pueblos indígenas. Para ampliar la información, hemos conversado con el padre Nilo Zárate, antropólogo, director del Centro de Estudios Antropológicos de la Universidad Católica.
3: Justamente cuando hablamos de diversidad cultural, lo que a nosotros los paraguayos se nos presenta inmediatamente es un poco, bueno, los que conocemos, la negritud, la cambacuá y otras cosas, pero está también el mundo indígena y ahí sentimos mucho más todavía el tema de la diversidad cultural, es decir, hay paraguayos que viven según otra cultura y eso es lo que se va a hablar un poco, cómo ciertas festividades, ciertos mitos, ciertas narraciones configuran celebraciones particulares de un grupo y que eso indica espiritualidad. Entonces, sobre todo el tema que yo voy a presentar que me toca a mí es conjugar un poco con lo que son los mitos, los ritos, que es justamente hacerlo celebración, fiesta, y cómo todo eso expresa una espiritualidad, una cosmovisión, una manera de ver el mundo totalmente diverso a los demás. Y quisiéramos

0: nosotros, todos los que estamos ahí, todos los que participen, escuchen, se den cuenta que hay otras maneras de ver el mundo, hay otras maneras de habitar el mundo que nosotros no podemos dejar de conocer o que desaparezcan. Porque cuando desaparece una cultura, una lengua, unas narraciones, unos mitos, desaparece también una manera de ver y de interpretar el mundo que a veces es muy interesante y peor todavía, cuando constituye una espiritualidad tiene que ser protegido, ¿verdad?
1: El padre Zárate precisó que desde la mentalidad moderna es difícil comprender la complejidad cultural y la vivencia de los pueblos debido a prejuicios y etnocentrismo.
0: Claro, nosotros pues, con nuestra mentalidad moderna creemos que el mito está asociado con lo falso. Sin embargo, el mito está asociado a unas ideas de fundamento del mundo, de la visión del mundo y de la visión de las divinidades, ¿verdad? Que nosotros simplemente descartamos como si fueran falsos, falta de mentalidad moderna, de mentalidad racional. Sin embargo, en cada mito está compendiado nuestra manera de ver el mundo. Imagínate un poco el mito guaraní del ñamandú y eso como nos piden de cuidar el mundo, de proteger, que ellos son los creadores de la palabra. Todo eso es una espiritualidad. Todo eso es una manera de ver el mundo. Imagínate nosotros no tener esa espiritualidad de amar la naturaleza y de cuidar la naturaleza. Y eso les viene de sus mitos fundamentales, ¿verdad? Y ellos cada vez intentan recrear esos mitos en sus festividades, ¿verdad? Por ejemplo, el Unumipetú de los Faitautena es una especie de iniciación masculina, ¿verdad? Pero lo que hace es reiterar el fundamento mismo de nuestra existencia, de cómo te haces Pain cuando vos tenés ya las virtudes del Pain para proteger la naturaleza, convivir con los demás. Así es que no hay que despreciar ningún mito y ningún baile tradicional, porque todo eso expresa una espiritualidad.
1: Expresiones del padre Dr. Nilo Zárate, antropólogo y director del Centro de Estudios Antropológicos de la Universidad Católica. Llegamos al final del informativo PECO correspondiente al 27 de mayo de 2026. Sigan en la sintonía de las 1300 AM. Ya viene el contacto sur de la Asociación Latinoamericana de Educación y Comunicación Popular, ALER. Y a las 11:30 llega el programa Río de Palabras con la conducción del profesor Melquiades Alonso. El tema: participación para una mejor educación. Los foros educativos del Movimiento de Acción Sindical del Magisterio Paraguayo. Invitados: María Benítez Brites y Silos Misael Brites, referentes del Movimiento de Acción Sindical del Magisterio. En la coordinación técnica estuvo Ángel Aquino. Tengan ustedes un excelente resto de jornada. Muchas gracias.
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5: Muy buenos días a todos los pueblos de América Latina y el Caribe que hoy nos escuchan a través del Contacto Sur Matutino, el espacio informativo de la Asociación Latinoamericana de Comunicación y Educación Popular, ALER. Hoy es miércoles 27 de mayo y les acompañamos con una nueva jornada de información, donde las voces de nuestras radios comunitarias, nuestros corresponsales y los medios aliados en el continente se amplifican. Yo soy Génesis R. Cruz, transmitiendo...

0: Eléctrico Nacional. En Bolivia, expertos alertan sobre crisis de hidrocarburos y dependencia económica de materias primas.
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0: Empezamos este Contacto Sur en Argentina, donde diputados y diputadas de oposición solicitaron información al gobierno de Javier Milei sobre la entrega de información estratégica vinculada al desarrollo de energía nuclear a empresas y sectores privados de Estados Unidos. Las críticas apuntan a una posible cesión de soberanía, luego de que el gobierno nacional de Argentina avanzara en acuerdos relacionados con información sobre energía atómica, sin presentar detalles públicos ni rendir cuentas ante el Congreso Nacional. Sectores opositores advierten que este tipo de decisiones comprometen áreas estratégicas para el país y cuestionan la falta de transparencia en torno a las negociaciones con intereses extranjeros. Desde Radio Encuentro nos informa Cristina Cabral.
2: Argentina sigue cediendo soberanía frente a Estados Unidos, esta vez también en materia de energía nuclear. Adriana Cerquis, diputada nacional de Unión por la Patria por la provincia de Río Negro, en diálogo con Radio Encuentro, cuenta cuál es la situación que está llevando a muchos diputados a pedir información sobre qué está ofreciendo el gobierno nacional cuando decide abrir toda la información vinculada con la energía atómica de Argentina a Estados Unidos y a empresas internacionales.
3: Sabemos que con Estados Unidos el presidente se ha reunido varias veces, sabemos que están trabajando en alguna especie de apertura de parte nuestra hacia que ellos se puedan llevar, por ejemplo, tierras raras, por ejemplo, el mineral de uranio, y no conocemos los detalles. Es insólito de que el gobierno, digamos, no haya pasado por el Congreso justamente algo que está afectando nuestra soberanía. Y en particular lo que tiene que ver con los centros atómicos y el pedido que se hizo, sabemos que hubo una visita, porque eso está en un documento oficial, digamos que es público, que es la gestión documental electrónica, donde se pide autorización para visitar junto con gente del Departamento de Energía y el Departamento de Estado de Estados Unidos diferentes instalaciones de, digamos, la Comisión Nacional de Energía Atómica, entre ellas el Centro Atómico Bariloche, donde acá pedían visitar el REA6 y las instalaciones que tienen las cámaras de vigilancia de la institución. Conozco que en las visitas que se hicieron fueron acompañadas de un fuerte, dispositivo de seguridad con gente de gendarmería montada a caballo en el Centro Atómico Constituyentes. Eso es muy raro y tampoco sabemos cuál fue la apertura que se les dio a las cámaras de vigilancia para poder, tener en cuenta de que eso no debería, ser algo continuo, ¿no? Hubo hasta sospechas de que quedaron con acceso a estas cámaras de vigilancia de ingreso y egreso de los centros atómicos. Eso no debería ocurrir. Salió también una normativa, una resolución de la presidencia de la comisión, que también estamos haciendo un pedido de información relacionado con la apertura de todos los desarrollos nucleares a que puedan ser abiertas a que vengan empresas, tanto públicas como privadas, y nacionales o extranjeras, a conocer los desarrollos para poder establecer convenios y apertura. Eso es gravísimo, porque ningún país del mundo regala su tecnología nuclear, ningún país del mundo abre sus secretos. Nos parece grave a nivel soberanía, nos parece grave a todo nivel. Pensá que Estados Unidos tuvo que bombardear Irán en sus instalaciones nucleares y matar a la gente cuando les interesa. Nosotros simplemente abrimos las puertas, no les cuesta ni un solo tiro, poder meterse dentro de nuestras instalaciones y poder enterarse de qué es lo que se está haciendo en muchos rincones.
2: Era Adriana Cerquis, diputada nacional de Unión por la Patria, quien cuenta cuál es la situación que se vive en el Congreso Nacional ante la falta de información por parte del gobierno hacia el Congreso sobre la entrega de información clave y estratégica vinculada con la energía atómica en Argentina. Informó Cristina Cabral desde Radio Encuentro para Aler Contacto Sur.
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0: 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En Costa Rica, distintas organizaciones sociales y sectores ciudadanos se manifestaron el martes 26 de mayo

0: frente a la Asamblea Legislativa en rechazo al proyecto de Ley de Armonización del Sistema Eléctrico Nacional, una iniciativa impulsada por el oficialismo y que está actualmente en discusión en el Congreso. Las personas manifestantes alertan que la propuesta pondría en riesgo el modelo solidario de electricidad, que ha sido construido históricamente alrededor del Instituto Costarricense de Electricidad, ICE, debilitando el acceso equitativo a este servicio público. Entre las principales preocupaciones se encuentran la apertura del mercado eléctrico a esquemas de competencia privada, la creación de una nueva entidad autónoma llamada ECOSEN y el posible aumento de las tarifas eléctricas, además de riesgos para la estabilidad y la cobertura del servicio.
1: Este proyecto implicaría que empresas transnacionales harían uso de nuestras instalaciones, que personas a lo largo de la historia costarricense aquí en nuestro territorio han ido construyendo y hemos estado construyendo este sistema solidario. Vendrían estas personas a quitarnos nuestra luz eléctrica, a aumentar las tarifas y a no darnos la seguridad de que la luz va a llegar a los territorios donde llega actualmente. El ICE ha permitido que la luz llegue a los diferentes territorios por un montón de años y no es posible que quieran privatizar este sistema de electricidad. Implicaría menos seguridad social, menos democratización de la luz y además más extractivismo de la tierra.
2: ¡No a la ley del apagón y los tarifazos!
3: ¡No a la ley del apagón y los tarifazos!
0: Según estudios de la Universidad de Costa Rica, el proyecto podría generar mayores desigualdades territoriales, trasladar los beneficios públicos hacia intereses privados y afectar directamente la calidad de vida de miles de familias costarricenses. La diputada del Frente Amplio, Jocelyn Sáenz Núñez, reconoció que la oposición al proyecto ha logrado articular a diversos movimientos sociales y a sectores ciudadanos en defensa del modelo eléctrico público costarricense. Escuchemos declaraciones dadas al semanario Universidad.
4: Bueno, nuestra posición y la mía es oponernos a esta iniciativa porque tiene grandes riesgos para la seguridad nacional. Primero, el aumento de tarifas sería inevitable para la ciudadanía costarricense porque el proyecto habilita como varios espacios que abren que haya un aumento en las tarifas, un canon, se elimina la potestad del ICE para poder exportar, que eso permite que en los segundos semestres de cada año el ICE pueda reducir la tarifa gracias a un mecanismo que ARECE tiene para calcularla. Entonces, primero es eso. Luego hace el proyecto que el cerebro de operaciones del ICE se desarticule y permita que actores privados puedan empezar a hacer esa como distribución energética en el país, que hoy solo la hace el ICE, con personal técnico, capacitado y que garantiza que no haya apagones en ningún lugar. Eso incrementa la posibilidad de errores humanos, que son muy posibles, y poder tener apagones que cuesten horas o días inclusive recuperar en el país. Creo que esos son de los principales argumentos de por los que la seguridad nacional y principalmente el bolsillo de la gente y el acceso a la luz está en riesgo con esta ley que llamamos la ley del apagón y el tarifazo. A la gente le preocupa que las condiciones económicas en el país no están estables para las familias y eso hace que reaccionen ante un proyecto como este y también que permite articular a los movimientos sociales en una misma causa y creo que eso se ha venido gestando durante los últimos años y creo que es un gran avance para la situación nacional donde los movimientos sociales sean capaces de unirse en las distintas causas y en los distintos retos que tiene el país para solicitar soluciones concretas, reales y que no pongan en riesgo a la ciudadanía costarricense.
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0: En Bolivia, especialistas y analistas debatieron sobre la crisis de hidrocarburos y la histórica dependencia económica del país respecto a las materias primas, durante un foro organizado por la red de radios Pío XII, integrantes de la red Herbol. Durante este encuentro se señaló que uno de los principales problemas de la economía boliviana ha sido mantener un modelo centrado en actividades extractivas como los hidrocarburos y la minería, sin lograr una transformación estructural que diversifique la producción nacional. Expertos participantes advirtieron que el enfoque rentista y estatista redujo las inversiones en el sector energético y alertaron sobre la necesidad de construir una política integral que garantice sostenibilidad.

0: sostenibilidad y seguridad energética para el país. Desde Cochabamba nos informa Walter Unzueta de Radio Pío 12.
1: Por sus 67 años, la Radio Pío 12 organizó el Foro Minería e Hidrocarburos, Necesidades y Desafíos. El evento se desarrolló el jueves 21 de mayo en el Aula Magna de la Facultad de Teología de la Universidad Católica Boliviana, donde los disertantes de la Fundación Jubileo, Héctor Córdoba, experto en minería, y Raúl Velázquez, quien expuso el tema de la crisis hidrocarburífera, colmaron las expectativas de los asistentes.
2: El aporte al PIB nacional no es tan grande como uno podría imaginar, 5.3%. El PIB minero es 19.203 millones de bolivianos. La inversión en el ámbito minero es una ridiculez. 79 millones de dólares en un año. Esto tiene que llamarnos la atención. Prácticamente no hay inversión en el sector minero, por lo tanto, la sostenibilidad de este sector está en entredicho.
3: Un problema importante es la pérdida de institucionalidad y roles confusos. En hidrocarburos tenemos al Ministerio de Hidrocarburos como presidente del directorio de YPFB. YPFB tiene que ser una empresa. No tiene que tener un ministro metido ahí adentro. ¿Por qué? Porque el ministro representa a un poder político del Estado. Contamina a la empresa porque mete un componente político. Hace que YPFB no pueda desarrollarse como empresa. Entonces eso le ha quitado a nuestra empresa estatal el rol de empresa. Luego está YPFB. Tiene 17 presidentes ejecutivos en los últimos 20 años. 17 presidentes ejecutivos. Toditos interinos, ¿no? Entonces eso también se ha politizado.
1: El foro concluyó que la política energética boliviana de los últimos 20 años estuvo centrada casi exclusivamente en los hidrocarburos y el gas, con un enfoque rentista y altamente estatista. Según los expertos, este modelo limitó la exploración, redujo las inversiones y provocó una caída progresiva de la producción de hidrocarburos. Finalmente, el foro destacó la necesidad de construir una política energética integral, de la cual surjan una nueva ley minera, una nueva ley de hidrocarburos y de electricidad, orientadas a garantizar sostenibilidad, inversión y seguridad energética para el país. Para Contacto Sur, Walter Unzueta, Radio Pío 12, Cochabamba.
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0: La defensa de la soberanía, los bienes públicos y los derechos colectivos sigue movilizando a comunidades y organizaciones en todos los rincones de nuestra América. Y frente a los desafíos económicos, políticos y sociales, continúan surgiendo voces que apuestan por la participación ciudadana, la transparencia, la construcción de alternativas y el buen vivir. Este fue el Contacto Sur Matutino, el informativo regional de la Asociación Latinoamericana de Comunicación y Educación Popular, ALER. Muchas gracias por acompañarnos. Yo soy Génesis R. Cruz y nos escuchamos en la próxima emisión.
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Hola amigos de Radio Fe y Alegría, les saluda Pai Oliva en este programa de 11:30 a 12:30 de la mañana de lunes a viernes. Como creyente todos los días rezamos para que el Paraguay tenga lo que necesita. Sin embargo, como creyente también estamos convencidos de que no basta con rezar. Además de rezar, tenemos que comprometernos, unirnos, organizarnos, luchar para que el Paraguay tenga salud, justicia, educación, seguridad, reforma agraria integral y un trabajo digno para todos. Y este programa quiere dar testimonio de nuestro compromiso.

0: Un saludo cordial a los oyentes de Radio Fe y Alegría que están escuchando ahora Río de Palabras, el programa del País Oliva. Un saludo también para quienes estarán escuchando la grabación del mismo esta noche. Un saludo especial para los oyentes de las radios comunitarias que integran la Red de Radios Educativas del Paraguay, oyentes de Radio Tapepuajú, de Colonia Alfonso Cue, Orqueta, de Radio Corazón del Norte, de Lima, de Radio Aguapetú, de Coronel Oviedo, de Radio Admiración, de Fasardi, de Radio Paz y Bien, de Villarrica, de Radio Popular Canindeyú, de Curuguatú, de Radio Corpus Christi, de Radio Monseñor Pastor Bogarín, de San Ignacio, de Radio Orandú, de Natalio, de Radio Integral, de Carlos Antonio López, de Radio Quebracho Potú, de Puerto Casado, de Radio Joven, de Carmelo Peralta, de Radio Tecoponá, de Presidente Franco, de Radio Universidad, de Pilar, de Radio Voces Nativas, de Noilan, Muquerón, de Radio Tapepuajú, de Bañado Tacumbú, de Radio Santo Domingo Potú, de Iguazú, de Radio Xococuere Meandú, de San Vicente Pancholo, de Radio Manduaná, de Colonia Independencia, de Radio Coepotú, de Juan Manuel Frutos, y de Radio Eco, la radio comunitaria digital de Luque. Un saludo muy especial para los oyentes de las emisoras que están transmitiendo ahora con nosotros este programa. Oyentes de Luz Bella Comunicaciones, de Guayabí, de Radio Potí, de Capibarú, de Radio Aguaitú, de Eusebio Ayala, de Radio Solidaridad, de Bañado Sur, de Radio Marangatú, de Bañado Norte, de Radio Ñeroku, de Edelira, kilómetro 47, Itapúa, de FM Tres Fronteras, de Colonia Areverá, Upejún, de Radio Paipucú, de Teniente Primero Irala Fernández, en el corazón del Chaco paraguayo, y los oyentes de Radio Virgen de la Candelaria, de Capiatá, que estarán escuchando la grabación por la tarde. Queremos insistir en estos programas de los miércoles y en el tema de la participación. Sabemos que se está elaborando un Plan Nacional de Educación para el 2050, hasta el 2050, y es muy importante que en realidad se haga con la mayor participación posible. Hasta el momento sabemos que existe un borrador que fue presentado a directores del Ministerio de Educación y últimamente a algunos de referentes de los sindicatos, pero esto tiene que ser realmente algo amplio. Y para eso queremos recordar el cómo fue posible tener participación en ocasiones anteriores y la importancia que tiene la participación. Por eso es que hoy nos planteamos conversar sobre la experiencia de los foros educativos de el Movimiento de Acción Sindical del Magisterio Paraguayo, MAS MP, más conocido como MAS, con dos personas que son referentes importantes de este movimiento, María Benita Brites y Silo Misael Brites. El MAS realizó justo antes de la pandemia, entre el 2018 y 2019, una serie de foros con educadores en distintos lugares: Lloré, Bellavista, Bellavista Norte, Juan Eolgari, San Juan Nepomuceno, e inclusive un foro nacional en vacaciones. Esta fue una experiencia significativa en términos de análisis de la realidad local y propuestas educativas generadas de manera participativa. Tenemos en este momento a Silos Misael Brites. Buenos días, Silos, ¿cómo estás?
1: Buen día, Vilquiades. Buen día, la audiencia. Bájate, cobaina.
0: Silos, yo quiero pedirte una cosa, y es que en este momento hay 7 radios comunitarias, una radio Paipucú que está transmitiendo este programa, y a Silos se lo conocía muy bien un tempito atrás. Y ahora no es que no esté activo, pero en realidad sería muy bueno saber quién es Silos Misael Brites. ¿Podrías contarnos un poco acerca de tu trayectoria, Silos? Porque tenés una trayectoria

0: muy importante, muy significativa.
1: Ah, bueno, veamos que ha de ir Pucuy. Se va a ir de San Juan de Mou, se no ve por ir a segundo curso en el colegio. Y se o la vía, pero no hay por el primer curso antes. Pues no, si todavía hacemos no iría, Ricardo. Ajá, ya puedo volver a hacer segundo curso. Hasta el sexto curso ya puedo ir a Ricardo. Ajá, hoy me negó el año 65-66, verá. Ahora, como de 15 años, 15 y 6 años, ¿sí? De desalojo comunidad de Villarrica de San Salvador un lado llamando a de la Jera ja un Pepe Doño está la estudiante escuela jaro te hagan médica. 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Ja, pero un guaré. Lo forzala estudiantado guaireño de todos los colegios. Lo forzala comandante del batallón ahí de Villarrica y al obispado para sentarnos a conversar sobre el desalojo. Claro, la ocupante escuela la desalojada, fue ocupada, no ocupa catedral, ocupa la catedral Villarriquera. Pero a su ración, Moisuero, en vez de ocupar un plato que tenía, lo bajaste en medio plato de gente escuela. Ay, con la conversación, se me acuerdo. Que llega al cartel y llego pongo a la comandante. A medida de presión de unidad, a participación en la lucha ya es. A ya por efecto. Efecto positivo ya. Aunque vivero pues está TFTI, grupo ponga mi trabajo su cuela, pero yo topa y baja, pero no monge está con situaciones. La situación social sobre todo. A usted te la añito, una escuela ya es usted la te sape a usted a ver acción cuadre. 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El tema es buscar la participación y analizar la realidad situacional de la comunidad o del país. Que usted ha pedido un momento dado de

Jaime, que se fue a la cárcel de allá. 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Entonces, a contra de la compañía, fue a Halloween a organizar la gente. Inclusive profundar comité de agricultores a llevar en la participación y en la solidaridad de cada familia mediante el tema de los solucionarios, güey. 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Organizando siempre en base a la participación. 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Porque usted me tiene recomendación, me hace un grupo, Monseñor Benito, pero bueno, hace jamás San Juan. A Ciudad del Este, bajato, para miles de grupos de jóvenes. A seguir allá con plaza, escuela, muy bajada, renunciar a la colegio de la Ciudad del Este, más por construcción, ¿no? 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

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Sobre todo de paraguayo, los paraguayos no estaba nada organizado. Pero fue así, bien organizado, el cuero y no había sindicato, había la sindicato y tiempo que posible. 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El Oaxaca era alemán, pues, y habló con Stroner. Por ahí me soltaron, pero fue difícil la vida. Porque uno tenía que estar cuidando norte, sur, este, oeste, por la calle cuando anda. Era muy difícil. Y ya había perdido tanto, y cuando salí de la apresada, ya eso es,

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Conseguí un trabajo ya en la docencia, pero tarde. En la zona de Iruña, Monte, todo era. Ahí estuve 10 años. En un momento dado llegó el país Carabia por ahí. Hablamos. Y después de la caída de Stroner volví a mi pueblo. Mientras estaba en la zona del este, cuando era profesor, ahí ya procuré contactarme con la organización de profesores de Ciudad del Este. Y ya estuve con ellos por ahí trabajando unos 3 años. Y también trabajé para la Fundación del Sindicato de la Itaipú. Y a partir de mi vuelta a San Juan de Pomuceno, procuré de ver, no había nada. Nada de organización de docentes. Cosas raras que ocurrían. Ah. Maestra Ana y Santo es mía, y no va a jugar muy teca, guapo, mando. Yo conocí a profesora que se jubilaba lejísimo a su casa. Que trabajaron los 25 años, nunca pudieron acercarse a su casa. No era porque no querían, sino porque no les permitían. Entonces me relacioné, vuelta a San Juan, me relacioné con la AREC, con la Asociación Regional de Educadores del Guairá. Y le conocí al licenciado Castro Borja, un señor bastante bueno, mente abierta, preocupado por la educación también, y manejaba muy bien las pretensiones de Indalecio Cardoso. Y hablábamos, y me ayudó a comenzar a organizar la zona de Caja San Pablo, Tartagnia. Pero eso se logra, el MAS llegó a ser fuerte en el departamento de Caja San Pablo, gracias a esa apertura, a la participación. Donde los compañeros planteaban sus conocimientos, sus ideas, y cada compañero tenía su razón, y por ahí nosotros descubrimos que la educación

0: tanto en la sistemática sino la educación recibida por medio de la participación peña hombre u oyute peña me conocimiento que ya y cuaba ya transmitió yute ja upeña mumbareteo ni a conseguir la realmente la efecto de la participación y siempre a través de la acción a cuando hay TDD la idea es de que cada ser humano tiene la obligación y tiene el derecho de participación. Esta arte poco ni ande Mozambique te y cuaya ni ande ya en dulce vará ya aceitante vará ya yecto petente vará apea este te y cultura o putada oyendo jap poco ya me detajía ya supera llegué a pegar, pero ya supera cuál pega a través de la participación. Sin la participación es muy difícil ya no avanzar más en donde al otro lado la cuestión social a cuál y que es la educación. La educación oye, pero hoy de ni en que ajá, FPI. O cumplir de función social. O cumplir la función social. O la haga usted, bueno, a pesar participación de Olao de Catuña Mombare.
1: Sí, lo vamos a hablar.
0: La educación no va y la te bien de no. Ya esa mamá y sepa.
1: Sí.
0: Lo recoge efecto en la humanidad de la gente. Lo recoge efecto en la conciencia de la gente. Sino que la educación con entero duda teo se sabe que o domesticar a lo mitad. Hasta haya superada solamente a través de la participación. La educación es responsabilidad de cada ser humano. Porque o cumplir esta función social, la irresponsabilidad individual, por lo menos. O ir a participación o cumplir con la función social. Y nada más, por ir a la participación, no cumplimos. Hay la función social a niente te guava. Apretar Perú.
1: Sí, me gustaría tomar algunas cosas que estuviste diciendo, y es que en realidad nosotros venimos de una cultura de no participación, de escuchar, aplaudir, hasta por ahí. Sin embargo, se fue construyendo la necesidad y el aprender a participar. Me gustaría escuchar a una oyente qué opina respecto al tema de participación y luego seguimos un poquito contigo respecto a la importancia que tiene, porque ya introdujiste la importancia de la participación en educación. Y en particular, nos interesa la participación en el diseño de políticas educativas. No sé si, Matilde, tuvieras algún comentario respecto a lo que Silo nos está planteando. Primero, su trayectoria, que creo que es una cosa.
2: Esta guaraní castellano, ¿ves? Porque la agendó así los

0: Ese es un taitereíma el que es. El taitereíma es añete bajeña debe co cara ahí sobre la participación. Oye, por un ya voy. Me encantó. Dice que comenzó forzando al estudiantado para que se reunieran a analizar lo que fue un hecho en la comunidad donde él estuvo, un desalojo. Y ahí para mí tiene mucha relevancia y significación la necesidad sentida de la gente. Por eso consiguió la participación de los jóvenes de su época, ¿verdad? Así lo sé, se gusta y te digo y la herida. A ver, y se gusta la herida, ñañembuatera, ñañemonguetaba, ¿verdad? Ñajendú arañanderapillave, añamuí metas, ya jupute sea oñondive. La remombeulaya, rejojape, reñija ander, reyapola, participación de la gente, reorganizando ahí solo la derecojape, sino que a nivel nacional, a nivel internacional, a ver. Ayaycoa, lleva la pecha ayaycono, ñamba apono, taja educación, taja agremiación, pe, ya yesape, aja ñañeja, oye, sape, ave, y la ñandera pichacuera, etapen no gustai. 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La participación une educación, pe, daicatu y jaico. Aupepe ya haya posepete y pregunta. Yo le quiero preguntar, aparte de los docentes y las autoridades, para que la educación sea efectiva y como él mismo dijo, que no sea solo un cargar una olla sin fondo, ¿quiénes más deberían de participar para formar el programa de educación efectiva? PPB.
1: Gracias, Matilde.
0: Hasta ahí.
1: Está la pregunta, Silos, a ver si.
2: Sí.
1: A veces pensamos que.
2: Cuando la educación, o sea, siempre es herramienta política e ideológica a la vez. Porque de Catuyú ya separa educación de un sistema, porque la educación puede tener su sistema. Algo que tiene sistema guasú manejado por idea, para la ideológica. Ñandeña plantea cuá PTI educación liberadora. Y sea sea otro petapichá, oye, topa en mi ego, hija. Y que a tu mamá se hizo. A o decidí. O mañana esa soy allá, mañana decidí. Y a depender otro. A como la educación ya de copa en cuenta dejada ahí de política, la política educativa. Forma parte de un sistema

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Y Catú decía que los mitanos de ahí están más en la moría de Huracán o para ahí porque no hay posibilidad. A esta vez ese no ya de todo proyecto por y Catú hará otra forma. Coteco el haya, pero no hay catuña esa y yo, porque hay otro sistema ni ande yo, pura pomoña era yo. A usted ha de ser siempre a calcular la educación, la dejar de pilar fundamental para el modelo de país que se quiera, que se quiere. Porque la formada no preciso darnos de acuerdo al país y en vez de costar, pues, cero más. O sea, lo mitad te ha concluido independencia. Ja. Han ahí, pero se dieron a la autoridad de no permitir a no permitimos ahí ni a esa y yo en forma participativa la cuestión educativa. Por ejemplo, con mi educación, Juan, ahí tengo pedido, sabe, venían de poipa. A la realidad con diferente. Por eso concluía que tenía que la educación era urbana, campesina, indígena, a suburbana, ¿ves? Porque la urbanización de eres que está interesima hoy campesino o abacue con otra realidad. Acá hoy otra realidad del campo a otra realidad de la ciudad. Por el corte y propia realidad. Entonces la educación más evaluada ya es usted. De acuerdo a la España y México. Ambas España ya, proyecto. Jala se la seguía, pero todo es problema estructural. Mientras vaya y que la estructura, ¿sabe? Anda de vaya senda y catumo, ahí ya esa y yo por la ñambe en mi bota. Pero ya preparaba algo a través de la participación y que a través de alguna vez ya hay que estructura para dejar mi influencia. O sea, me han dejado

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1: Lo que está diciendo es muy importante. Lastimosamente no estamos pudiendo comunicarnos con María Benita, que es la que estuvo acompañando estos foros. Yo de todos modos voy a adelantar a los oyentes, pero después sí los voy a querer pedirte un mensaje para los oyentes de las radios comunitarias que están escuchando y que también debieran participar y también debieran promover la participación de esa manera amplia para una educación diferente. Voy a contar primero y después te voy a dar la palabra a Silo. Entre 2018 y 2019 se realizó una serie de foros organizados por el Movimiento de Acción Sindical del Magisterio Paraguayo en distintos lugares: Choré, Bellavista, Norte, Juan Egoleari, San Juan de Pomuceno, Du, inclusive uno en Alto Paraná que fue nacional.
0: San Pedro.
1: Sí. En esos foros, si bien es cierto, fundamentalmente participaban docentes, el análisis no fue simplemente acerca de la práctica docente, también. Pero, por ejemplo, se analizó la situación de las familias, porque la situación de la familia incide en la formación de los estudiantes. Trabajo, ingreso, vivienda. También la situación de la niñez, la desnutrición, las enfermedades, el tema de la salud, el tema de la juventud, también el tema de recreación y medios de comunicación y su influencia en la juventud. Ahora tendríamos que decir también posiblemente las redes sociales. Y también se analizó el funcionamiento del sistema educativo en forma global y en particular cómo se está dando en las distintas instituciones educativas. Y de allí salieron propuestas. Y esas propuestas fueron llevadas luego a ese foro nacional. Sí. Eso nos da la pista de cómo se puede hacer foros y cómo de esos foros pueden salir desde abajo, inquietudes, necesidades, y también discutir acerca de lo que tiene que ser la educación, sí, más allá de aquello que simplemente nos molesta. Porque cuando nosotros hablamos de educación, no estamos hablando para nosotros mismos los adultos, estamos hablando para las nuevas generaciones. Los jóvenes pueden plantear lo que sienten, necesitan y quieren ya. Pero en general, nosotros lo que hacemos es pensar en la educación que queremos que los niños que hoy están en el sistema educativo puedan tener, incluso los que todavía no están, y en el caso del Plan 2050, aquellos que todavía no nacieron inclusive. Entonces, se vuelve muy importante esta participación para dar, por un lado, lo que se necesita y por otro lado sugerir, hacer propuestas. Es cierto, siempre se trabajará con técnicos que ayuden a elaborar el plan, pero hay una diferencia muy grande. Una cosa es que el técnico haga para los demás y otra cosa es que con el técnico que sabe cómo organizar y ayudar a elaborar, hagamos nosotros. Por eso es que este tema de la participación se vuelve muy importante. Entonces, si tenemos unos minutitos.

0: y me gustaría que insistas un poco en esto, pero hablando para los oyentes de las radios comunitarias y de Radio Paipuku que están escuchando en este momento. ¿Qué les dirías?
1: Bueno, cuando se te análisis, cuadro la mitad ya por. Ya hemos. Se comunidad. No hay donde se comunidad era tal. Ah. Claro, Topalaya lo ven a la comunidad, opa. La historia y la comunidad. Sino cada uno lo mitad de desarrollar y ya, cada carretilla. Ah. Pero es importante la participación. Y andeña en boja por llegar a la comunidad. Comunidad ja, es fundamental en el desarrollo de la sociedad. Pero ¿qué hará? La comunidad ni andeña coste de ya participar. El maguare oreco de la oye práctica con la participación. Y ni ande a tu ni me cuenten ojo a pae. 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Supuesto, ni analizar la problemática o vuelvo a la falta de prensa. Oye, si vino mi cara, oye, un libre, bueno. Allá por la puente. Y allá por la escuela. Dale, Guasín, oímos la estado, y tú no ya por la escuela para bailar. No me cante, oímos ya por la. Ahora lo mitad que la infraestructura. Ja. Y bateo lado, oye, que la más es para mi mujer. 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Va a echar agua educación, país. Va esa guasa lupa y cosa. Entero un va es. Un día mantelo mi. Está oviseado y está tu oje. Otra página de solución. Acertada ya eso. A las recomendaciones es. Ya está la ñande de Valle de la Comunidad. Usted dice, ñañengua, ¿sí? Allá dice a la ñande problemática comunitaria. A un nivel ya decidí, va, el famoso obvio pa' ñañe, pero usted que tu mamá ya. Ya es el caso que ya de mínima solución hoy cotejero. Es lo contrario. Cada elección, ahí está la solución, está el problema, pero nunca lo solucionamos. ¿Ay? Porque la comunidad.

0: llama Bambini Pai.
1: Si se nos va el tiempo, entonces se nota que podemos hablar más adelante posiblemente sobre este tema de participación. Pero quiero tomar una cosa de lo que dijiste. Es decir, si hay oportunidad hay que participar, pero también hay que crear la oportunidad de que haya participación. Yo te agradezco muchísimo el que hayas compartido con nosotros este tiempo, que nos hayas contado tu pensamiento, ¿sí?, que es resultado de una experiencia larga, ¿sí?, desde la década del 70 a hoy, pero además el hecho de que, habiéndote jubilado, seguís trabajando en algo más amplio, porque la educación tiene sentido dentro de un proyecto político. Entonces, a los oyentes quiero decirles, primero tengo que agradecerte, Silos, y te quiero comprometer para más adelante también. Pero a los oyentes, para cerrar, tengo que decirles que estuvimos con Silos Misael Brites. Él es educador por encima de todo, en todo lugar. Él es un importante referente, no solo del Movimiento de Acción Social, del Sindical del Magisterio Paraguayo, sino de la promoción de la participación en distintos campos. Y aunque ahora no esté directamente en educación, él sigue trabajando con la participación dentro de una articulación popular que se plantea un proyecto político dentro del cual la educación tiene que jugar un papel importante también. Así que muchas gracias, Silos. Muchas gracias también a los oyentes. Y les invitamos a estar nuevamente mañana en Río de Palabras, el programa del Payolío.
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1: Estamos en este miércoles hermoso, con un sol resplandeciente. Estamos aquí en la M1300 de Fe y Alegría, como hace muchos años, animando este espacio que llamamos Pleno de Esperanza, Nuevo Paraguay, en el 2010. Seguimos convencidos de que vamos hacia un nuevo país, a pesar de todos los obstáculos, de todos los desengaños, de las decepciones, de lo que sea. Pero por encima de todo, el deterioro colosal del sistema capitalista alimenta la esperanza de un cambio estructural en el mundo occidental, por lo menos, en el que estamos inmersos. Israel sigue matando en todo Medio Oriente, con una locura infernal por expandir su poder sobre los territorios del Medio Oriente, convertidos en cementerios. Palestina arrasada, un tercio del Líbano bombardeado, destruido, y el ejército del sionismo se desliza por Siria, por Jordania, por Libia incluso, sobre el Egipto sometido, asaltando ese ejército depravado, asaltando las flotillas humanitarias que quieren llevar algún alivio a los palestinos.

hambrientos, sin agua, muriéndose de inanición. La flotilla asaltada, cientos de presos, algunos todavía están sin aparecer, violaciones permanentes y masivas por un ejército absolutamente castrado de todo tipo de abusos. Las mujeres y los jóvenes varones son las mayores víctimas de los abusos militares de Israel. Hoy es el Día Mundial de la Nutrición. ¿Y qué podemos decir en países con tanta desigualdad social, con tanta injusticia, con una clase mayoritaria de la población sometida por una minoría angurrienta, codiciosa, que maneja el poder del Estado? Entonces, para hablar de nutrición, tenemos que hablar de cultura y de economía, tenemos que hablar de estructura estatal, tenemos que hablar de un Estado social de derecho para todos igual. Y tenemos que hablar del retroceso, del crecimiento de cada niño, incluso de cada feto, y de su propia formación psicológica, mental, formación de un pensamiento propio. Entonces, hablar o conmemorar el Día de la Nutrición es una ilusión más, porque hay que preguntarse cómo se puede nutrir a un ser humano cuando no hay recursos para alimentarse básicamente. Es decir, vivimos en una tremenda injusticia, en un proceso de deshumanización acelerado porque la vida nos enseña todos los días, a cada paso, que el fanatismo cunde por todo el mundo producto de la ignorancia, de la codicia, de las angurias que crean el fanatismo del poder. Sometiendo la conducción de los pueblos desde gobiernos enemigos desde hace siglos. En estos días se rememora algo horrendo que ocurrió en el año 1543. Fíjense ustedes, 2021, en el año 1543, siglo XVI, cinco siglos atrás, cuando apenas

Argentina se ponía en circulación los primeros ejemplares del libro que demostraba que el mundo gira alrededor del sol, murió Nicolás Copérnico. La Iglesia Católica prohibió el libro por ser falso y contrario a las sagradas escrituras, y lo envió a la hoguera al sacerdote Giordano Bruno por difundirlo, y obligó a que Galileo Galilei negara haber leído y creído en el contenido del libro de Copérnico. 3 siglos y medio después, el Vaticano se arrepintió de haber asado vivo a Giordano Bruno y anunció que iba a erigir en sus jardines una estatua de Galileo Galilei. La embajada de Dios en la tierra se toma su tiempo para hacer justicia, pero al mismo tiempo que perdonaba a esos herejes, el Vaticano, en un gesto sumamente hipócrita, hizo santo al cardenal de la Inquisición, Roberto Bellarmino. Santo Roberto, que estás en los cielos, quien había acusado y sentenciado a Bruno y a Galileo, es decir, dos señales, dos medidas para ver la justicia, para ver hasta dónde llegamos con la mentira y con la difamación de la verdad y del conocimiento científico. Yo creo que parte de esos errores, junto con proyectos de construir sociedades justas, mejores, han alimentado este presente de extremismo de la ultraderecha, que profundiza su crueldad y la convierte en su punto central de la estrategia destructora de lo más básico de los derechos humanos. Ese es el momento que vivimos hoy. En muchos países, porque nos falta, creo con profunda convicción, que nos falta un pensamiento más libre, un pensamiento más crítico y autocrítico. Las constituciones nacionales, en general, tienen un contenido mayormente positivo, pero nadie lo respeta. Entre los gobiernos de la derecha, que convierte al Poder Judicial en un anexo determinante para someter y condenar a referentes políticos adversarios. Anteayer fue Venezuela,

Ayer Raúl Castro. Hoy Zapatero en España. Usadas vandálicas, mercenarias, en las campañas electorales, cuando el favorito es un candidato progresista, como ocurre estos días en Colombia y Perú, toda la avalancha de la mentira, de la comunicación al servicio del capital privado, toda la avalancha de la manipulación de los medios de prensa, todo el empobrecimiento de las clases, desde lo que reciben los adolescentes hasta los universitarios, descalifican la realidad, mienten, porque el problema es mantener el poder en manos de la clase tecno-oligárquica que en estos días conduce al mundo, o tres cuartas partes del mundo, por lo menos todo lo que es Occidente está bajo este poder tecno-oligárquico. Las injusticias van en aumento. En Bolivia, el Congreso autorizó esta semana el uso del ejército para aplastar la marcha de miles de bolivianos, humildes, la mayoría, que han caminado 700 kilómetros recorriendo el país, reclamando solamente una cosa: justicia, nada más. Y la justicia, claro, lleva a hablar del hambre, de combatir la miseria y la ignorancia. Entonces, yo creo que es un momento, sí, tenebroso para la humanidad, pero también hay que tener muy en cuenta, es muy necesario estudiar y analizar a fondo la realidad. Yo sé que las mayores víctimas, las principales víctimas de este régimen de injusticia social en todo el Occidente, muchísimos países. Yo sé perfectamente que la mayoría de la población excluida no está en condiciones de ponerse a analizar la realidad, porque la prioridad de la mayoría de los habitantes de nuestros países tiene que priorizar la búsqueda del puchero diario, de cómo pagar deudas, el alquiler, para no ir a vivir en la calle. Esa es la prioridad de la mitad de los habitantes de los países capitalistas. Aquí en Paraguay lo vemos todos los días. Todos los días. Embobada la gente, no todos por suerte,

con las postulaciones a candidatos para ganar las internas partidarias en vista de las municipales. Las internas están programadas para el 7 de junio. ¿De dónde saldrá los dirigentes para intendentes y concejales de las juntas? En octubre próximo. Entonces, yo pienso, analizando la realidad paraguaya, tenemos que ver esto que está ocurriendo. Hay cosas, hay actos particularmente vergonzosos. Se está difundiendo la acumulación de capitales de la familia del presidente Santiago Peña. Se acumulan las versiones, las denuncias, las defensas, las contradicciones, las acusaciones. Y eso es una vergüenza. Es negar la ética en el presidente del Ejecutivo. Moralmente, Santiago Peña está obligado a, está obligado a presentar claridad en su contabilidad personal y demostrar que quienes lo están acusando están entrando en delitos. Pero mientras Santiago Peña no le explique al país, al pueblo paraguayo, a la ciudadanía, no le explique claramente sus cuentas, dónde tiene el dinero, qué cantidad tiene, cómo lo ganó, el pueblo seguirá cada día más descreído. Y lo peor, lo más grave, no es que el pueblo se vuelva se torne desconfiado de sus autoridades. Lo peor es que el pueblo le dé la espalda a la actividad política, que es una tarea noble. La medicina no es la culpable de que haya médicos mediocres y delincuentes. La política, como actividad humana, no tiene la culpa de que la ejerzan o que hablen en su nombre delincuentes. Entonces, yo creo que en el caso concreto de las acusaciones a Santiago Peña por enriquecimiento ilícito, requieren una urgente explicación de su parte. En otro de los capítulos vergonzantes de este país está el tema del Instituto de Previsión Social. El doctor Isaías Fertes ha ingresado con mucha fuerza y medidas de corrección

esos, de esa administración escandalosa, donde realmente ahí no caben las dudas de la delincuencia que se había apoderado y que todavía está presente en muchos ambientes de la provisional. Al punto que en las numerosos cientos de propiedades que tiene YPF en el país, se confirma que ha alquilado o tiene alquilado tierras en el Chaco por 627 guaraníes la hectárea. 627 guaraníes la hectárea en lugares que valen $10,000 cada una. 627 guaraníes la hectárea. El alquiler fijado por los anteriores directivos de YPF en un contubernio indudable con los manguruyuses, con los acaparadores de tierra que muchas veces ni la producen, no la hacen producir, sino que alquilan barato para alquilar caro, con total complicidad de los directivos de YPF, representantes del gobierno, representantes de la patronal y de los trabajadores. En ese triunvirato está la autoría, el despilfarro de YPF y de uno de los servicios más importantes de la salud pública de este pueblo. Pausa, Jorge.

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ahí, Frei Beto ha declarado en estos días que el intento de recuperar el dominio de los pueblos por la fuerza, típico del estilo de Donald Trump, es un retroceso a la lógica, retroceso a la lógica del poder bruto del siglo XIX. Es muy interesante lo que dice Beto porque siempre se ha caracterizado por una gran lucidez en el análisis de la realidad. Es un hombre que realmente siempre ilustra al conocimiento de quienes queremos aprender con una fundamentación muy seria de las cosas. Frei Beto está en los registros como Carlos Alberto Limaño Cristo, que nació en 1944, quien asumió la política como sentido de su vida desde la adolescencia, siempre a favor de las causas justas. Tiene más de 70 libros escritos. Filósofo, teólogo de la liberación, con larga trayectoria, un fraile dominico que practica la lealtad a sus ideas y a la amistad de un modo que debería ser más extendido en este convulso mundo de hoy. El pensamiento de Frei Beto ayuda a comprender por qué Fidel Castro lo consideró un amigo y un interlocutor culto y honesto al que era y es muy importante escuchar. Entonces, yo creo que sería bueno en este afán de acumular conocimiento, de tener respuesta a muchas cosas, por lo menos para estimular el pensamiento, la búsqueda del por qué estamos tan mal como estamos, por qué la sociedad humana es incapaz de superarse, de salir de este pozo negro, un agujero negro que nos asfixia a todos. Tendríamos que hablar, escuchar, leer a Frei Beto y a otros grandes, porque si hay un capital imborrable de es el conocimiento. Hay que ver las culturas antiguas. Hay que explicarse por qué un poderoso imperialismo como los Estados Unidos, país que tiene 2 siglos y medio de vida y nacido en la violencia, desparramando sangre por todos lados, ¿por qué ese poderoso país militar y financiero, tecnológico, no puede con un país chico de muchos menos habitantes como es Irán? Y no puede, y militarmente pierde frente a ellos, y no sabe cómo salir de la provocación lanzada por Donald Trump contra los persas y tras
una derrota militar, está buscando cómo salir mintiendo, cómo salir mirando de frente al sol, siendo que sale, de hecho, mirando para el suelo, la cabeza baja. Ha perdido militarmente y está perdiendo mucho en lo económico, con unas consecuencias atroces al resto de los países occidentales, en particular donde encontró apoyo para su crueldad en el primer tiempo. Hoy, frente a todo la derrota, hay muchos que se están alejando de él y empieza a entrar en disputas con algunos antiguos aliados, como es el caso de España, donde con quien Estados Unidos hoy está enfrentado por la subversión española. No le creen a Donald Trump ni aceptan que imponga que cada país miembro de la OTAN tiene que destinar el 5% de su Producto Interno Bruto para mantener la guerra en el Medio Oriente, para continuar alimentando a Israel y para continuar alimentando a Ucrania contra Rusia. Es decir, que no hay hoy en día ninguna garantía de que esta política que lleva Donald Trump pueda proyectar un futuro mejor si no se corrige esa línea de imposición. Y América Latina y el Caribe son dos lugares donde Estados Unidos está obligado a atrincherarse porque ya no tiene lugar en la Europa Occidental y tampoco en África y mucho menos en Asia. Entonces, ¿qué le queda en el mapa mundi al gobierno de Donald Trump? ¿Qué le queda? Latinoamérica y el Caribe. Por eso tenemos muchas razones de todo tipo: moral, histórica, derechos humanos, economía, política, para defender a Cuba en esta permanente agresión, en este estrangulamiento económico que provoca el bloqueo de Estados Unidos. Cuba es el país de mayor práctica internacionalista en el último siglo. Esa isla, después de que comenzó la revolución, en las últimas 6 décadas y media, nunca ha dejado de ir, en medio de su pobreza económica, nunca ha dejado de ir en ayuda a los pueblos que sufren tragedias. Lo ha hecho con Haití, lo ha hecho con varios países de América Latina, lo ha hecho con varios de África. Incluso sus universidades han formado miles de profesionales, incluyendo varios de Estados Unidos, de profesionales universitarios en medicina y en otras ramas de conocimiento. Entonces, hoy, Estados Unidos, después del fracaso en Medio Oriente, aunque tiene todavía a su socio

Estado de Israel, el sionista, el nazi Estado de Israel, lo tiene por ahí matando gente y apropiándose de territorios. Pero Estados Unidos tiene que venirse para nuestras tierras también a someternos, estimulado por el éxito que ha tenido en Venezuela y la ilusión de poder terminar con la Revolución Cubana. Entonces, hay que tomar conciencia de autodefensa. Se puede estar en cualquier postura filosófica, pero lo que no se puede ignorar es el derecho a la libertad de cada ser humano, de cada pueblo, el derecho a la autodeterminación de los estados. ¿Por qué una potencia, por más fuerte que sea, puede permitirse invadir países para destruirlos y apoderarse de sus recursos, robarles lo mejor, inclusive la ciencia, la inteligencia, como lo hizo después de la Segunda Guerra Mundial con los científicos alemanes, que los importó? Y eso no es un detalle sencillo a olvidar. La Universidad de Estados Unidos avanzó enormemente con los científicos nazis, y además de aportar conocimientos, aportaban la ideología nazi. Y eso evidentemente dura hasta hoy, porque los herederos están en este momento al frente del Estado norteamericano. Otra pausa, Jorge, por favor.

He estado leyendo en El País de Madrid un relato muy interesante que es o que fundamenta la necesidad de la integración. La integración entre dos personas, sabiendo que uno solo no puede vivir, no puede resolver sus problemas. Y entonces, un colega, el Sergio Díaz Granados,

realidad no podría hacerlo sin una red que lo conecta con otros lugares y otros seres más lejanos. En la noche, la planta cucuy florece y ofrece su néctar a los murciélagos que llegan desde Curazao, recorriendo largas distancias sobre el mar. Esos murciélagos, en su viaje, transportan polen de un territorio a otro y con esa polinización hacen posible la reproducción de la planta que no existiría sin la conexión que empieza en una tierra y termina en otra. Esa imagen sirve como lección para nuestra Latinoamérica y el Caribe. Porque ningún territorio, por más fuerte que parezca, prospera totalmente sin relaciones con sus vecinos. Y en esas relaciones naturales surgen cosas maravillosas, como el cucuy, y tienen el potencial de generar más progresos para la sociedad. El cucuy no existiría sin los murciélagos. Y nuestra región no desplegará todo su potencial si no afianza los vínculos naturales entre buenos vecinos. El mundo actual, cada vez más marcado por turbulencias financieras, tensiones geopolíticas y fragmentación del comercio, por sí solo ningún país tiene la escala suficiente para incidir en las grandes cadenas globales del valor, ni en la transición energética ni en la seguridad alimentaria del planeta. Los números no mienten. El comercio entre los países de América Latina y el Caribe representa apenas el 13,2% de sus exportaciones totales, mientras que Europa y Asia Pacífico registran más del 50% del comercio intrarregional. Estados Unidos sigue siendo el principal socio comercial de Latinoamérica y el Caribe. Absorbe el 46,7% de las exportaciones. Es el origen del 30% de sus importaciones. Después están China y la Unión Europea. Entre el 30 y el 40% de las exportaciones de los países sudamericanos, exportadores de recursos naturales, casos de Chile, Perú, Brasil, Argentina, se destinan a China. En cuanto al liderazgo subregional, Centroamérica tiene la mayor proporción de su comercio dirigido a su interior, alcanzando un 29% de sus exportaciones totales. Después está el Mercosur con apenas 11% y la comunidad andina con el 9%. El acuerdo entre Mercosur y Unión Europea, que reúne a 770 millones de personas y una cuarta parte del Producto Interno Bruto Mundial, es una señal clara de la oportunidad que se ofrece a nuestra región. Que siga apostando por acuerdos bilaterales, casi siempre con países extrarregionales, volcadas hacia afuera y con escasa vertebración interna. Porque la verdad es que la estructura de nuestros países no desarrolla el comercio.

en su interno. Se vuelca para afuera, pero no para adentro y el bienestar de sus pueblos. Enfrentamos, claro, grandes desafíos estructurales. La Confederación Americana de Finanzas, reunida hace poco en Cartagena, en Colombia, entre 100 representantes de sectores públicos y privados, organismos multilaterales, académicos y en el ámbito cultural, buscó presentar ideas que impulsen la integración de nuestra región. La CAF anunció una inversión de 10.000 millones de dólares para dinamizar la integración regional, con proyectos de infraestructura, conectividad digital, energía, turismo, logística y movilidad, que podrían ayudar a cerrar brechas socioeconómicas, potenciar el comercio regional, mejorar la situación de los pueblos y responder a los desafíos del nuevo escenario geopolítico global que nos va a dejar, si no abrimos el paraguas y no miramos y nos conectamos con todo el mundo, arriesgamos a quedarnos bajo las trampas de todo tipo que aplica Estados Unidos a los pueblos sometidos. Entonces, creo que hay que preguntarse, ¿cuál es el papel de Paraguay como Estado ante estos planes de la CAF? Hay que preguntarse si algún alto dirigente de este país, en los tres poderes y los entes autónomos, está estudiando esta nueva realidad, porque hace unos 60 años el presidente de Colombia, Carlos Lleras Restrepo, que fue uno de los fundadores de la CAF, sostuvo que la integración es el camino, el destino, el tamaño y el espíritu. Siguiéndolo, el camino de ahora es cruzar fronteras a nivel de ciudadanía, de empresarios, de todos los niveles, convertidos en murciélagos que llegan al Cocuy, a la planta milagrosa para adentrarnos en las profundidades de la integración de América y el Caribe. Yo creo que estamos en un momento de mucha importancia, no solamente mirando la transición tecnológica que se produce, pero tenemos que tener plena conciencia que Latinoamérica y el Caribe es propietaria de alimentos, de energía limpia, de agua,

de biodiversidad, de minerales críticos, de talento joven y de una posición geográfica privilegiada para desatar ese potencial. Es indispensable una integración efectiva que pase por encima de los discursos oportunistas, interesados, mediocres, mucha demagogia y mucha codicia de poder y muy poco amor por el otro, por el ser humano. Me interesan los cargos, el dinero. El imperialismo vive creando pandemias. Ahora es el brote del antivirus de hace 6 años, 7. Fue el COVID que destrozó las relaciones humanas, donde muchísima gente no salía de sus casas. Entonces, hay que acabar con muchos males, en particular el de la desigualdad social, el de la diferencia de clases entre los seres humanos, en el extractivismo de los recursos naturales de los pueblos por conglomerados transnacionales de la angurria y de la explotación. Hoy quiero cerrar esta hora del programa con un saludo solidario, fraterno, al levantamiento popular en Bolivia, que espero no se paralice por la represión criminal que está sufriendo y que va en aumento con la complicidad del Congreso, que autorizó al ejército para matar gente, entre los campesinos, indígenas, intelectuales, artistas, amas de casa, mujeres sencillas del pueblo, para matarlas por reclamar la instalación de un gobernante patriota, honesto y honrado. Así que a toda la audiencia de Nuevo Paraguay en el mundo y el mundo con nosotros, llevamos miércoles y sábado por la AM 1300 de Fe y Alegría, la emisora de la honestidad de la comunicación. Les digo, hasta el próximo sábado a las 10 de la mañana, que abriré este programa y le pasaré la posta en 30, 40 minutos al compañero Víctor Báez Mosqueira para que protagonice las 2 horas junto con invitados hasta las 12 del mediodía. Así que a todos, mucho cariño, mucha ternura, amor y alegría. Hasta el sábado.

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0: Muy, pero muy buenas tardes a la querida audiencia de Radio Fe y Alegría, la educativa del Paraguay. Han pasado 47 minutos de la hora 13 de este día, miércoles 27 de mayo 2026, iniciando el programa. Mientras tanto, va el saludo cordial, el saludo fraterno a toda nuestra queridísima audiencia de Radio Fe y Alegría, así como también a las distintas radios comunitarias que se suman en este horario de transmisión del programa y que nos acompañan habitualmente de lunes a viernes, en este horario de 13:35 en adelante hasta las 14:55, que le acompañamos aquí a través de este programa denominado Mientras Tanto. Esperando, deseando se encuentren lo mejor posible y disfrutando de este día miércoles soleado aquí por Asunción, a pesar de que, bueno, se divisan también nubes en el panorama, ambiente fresco a cálido a nivel país, señala de hecho el reporte de la Dirección de Meteorología e Hidrología. Asunción, 23,4 grados, lógicamente parcialmente nublado, dice la dirección, también una sensación térmica similar de 23,4, hay 1009,6 hectopascal, es la presión y la humedad del 56%. Viento 5 kilómetros por hora del noreste, es un poco lo que va marcando la Dirección de Meteorología e Hidrología. Así que bueno, un poco esa es la sensación. Nos acompaña en la coordinación técnica el compañero, el anguinún Jorge Fleitas. Y bueno, después de esta siesta bastante cargada con información, tanto fundamentalmente también en el programa habitual de y Oliva, con hoy en la conducción de Melquías Alonso, todo el tema de la educación, la propuesta educativa que se fue analizando, luego con José Antonio Vera en esta mirada también a nivel internacional de lo que está pasando en el mundo y ese poder analizar, reflexionar los puntos, los hechos que suceden, las conexiones, lógicamente, que se van dando en nuestro mundo, esa mirada internacional. Bueno, nos ubicamos ahora de vuelta en esta realidad país y fundamentalmente ir viendo temas que hacen también a la realidad nacional fundamentalmente y, bueno, el poder, lógicamente, ir rescatando experiencias también significativas, aparte de los hechos políticos, económicos, sociales que siguen lógicamente dando que hablar en nuestro país. De hecho, algunas de ellas usaron el avión presidencial, dice, para viaje de Leticia Ocampo y familiares a Buenos Aires. Bueno, así se da alguna de las noticias. A propósito, también se habla de la reincorporación de Katia, debe ser automática, sostiene Eduardo Nakayama ante posible fallo de la Corte. Arreo de funcionarios del MEC, Villalba acusa al cartismo de usar la estrategia de la caja china. Imputan también por narcotráfico al hijo de Perlas Baje. ¿A cuántos años de cárcel se expone? Son algunos simplemente de los titulares de noticias, de hechos que vamos analizando en el país en el día de hoy. Pero bueno, más allá de estos hechos, también hay que, es bueno el poder parar y analizar un poquitito también aportes que vienen haciendo organizaciones en el país, el tema también de construir el país desde la participación, desde el acompañamiento a las comunidades. Esta es un poco la experiencia del Servicio Paz y Justicia, que cumplió en estos días 34 años de trabajo, de a caminar. También veíamos el CADET, lógicamente el Centro de Análisis también, que está con 35 años de trabajo. Así que bueno, es importante valorar estos esfuerzos de la sociedad organizada. Y al respecto del CERPAC y sus 34 añitos de vida, ya está, me señala el compañero Jorge Fleitas, una representante de Servicio de Paz y Justicia Paraguay, Cristina Coronel, a quien saludamos. Cristina, muy buenas tardes para la audiencia de Radio Fe y Alegría, aquí el programa Mientras Tanto. Galo Bogarín te saluda. ¿Cómo estás, Cristina? Buenas tardes.
1: Hola, Galo, ¿qué tal? ¿Cómo estás? Buenas tardes también para toda tu audiencia. Sí, efectivamente es un gusto para nosotras y nosotros desde el CERPAC celebrar nuestros 34 años de vida caminando con la gente, caminando con las organizaciones, siendo y buscando también un espacio de esperanza, de caminos, de construcción y de participación en los distintos lugares en donde nos toca estar o nos toca acompañar a las

0: importante y también muy conectada, esa realidad o a ese escenario que vos estabas relatando recién justamente, ¿verdad? Donde el ámbito principal de nuestro trabajo es precisamente la educación, ¿verdad?
1: Cristina, y mirando un poquitito para hacernos tanto entrar en el CERPAC actual en este año 2026, su trabajo actual, ¿cómo podríamos hacer como una síntesis de este recorrido de 34 años? ¿Qué se puede hacer como hitos históricos, procesos que fueron llevando en estos 34 años, temas que han acompañado? ¿Cómo podríamos ir resumiendo un poco estos 34 años de experiencia del Servicio de Paz y Justicia a Paraguay?
0: 34 años en 2 minutos, Galo, ¿verdad?
1: Más o menos. Te damos 5.
0: Realmente sí, es un trabajo sumamente, para nosotros sumamente importante, para nosotros también es un aporte relevante también. CERPAS inicia en el tema en la época de la previa a la dictadura, los últimos años de la dictadura. Hay un proceso pro CERPAS primeramente, ¿verdad? 88, 89, que van trabajando en distintos espacios, en distintos lugares, en distintos espacios que en aquel entonces era posible trabajar. ¿Cuál es el tema de fondo? El tema de fondo era poder trabajar, intentar trabajar el tema del respeto irrestricto a los derechos humanos, y eso es imposible en una cuestión democrática, en una cuestión autoritaria, perdón, como teníamos la dictadura de Alfredo Stroessner de 1954 a 1989. Entonces hay un trabajo previo en esa parte, de trabajar la cultura de paz, de trabajar la resolución de conflictos y de trabajar el tema de una participación civil en distintos espacios que cabía en aquel entonces. Y después, desde el 92, nosotros tenemos un trabajo fuerte, que es un tema relevante para el Servicio Paz y Justicia, que es el tema del derecho a la objeción de conciencia. Poder incluir dentro de la Constitución Nacional un derecho tan importante como es el derecho a la objeción de conciencia, y de esa manera ir desmontando con el gasto militar con respecto a la no ida de niños, a los cuarteles. Entonces, ese es un aporte para nosotros, un hito histórico demasiado importante del Servicio Paz y Justicia Paraguay, que hasta ahora venimos sosteniendo y teniendo. Eso después, cuando hablamos un poquito más de la actualidad, es reconsiderar nuevamente que lo que para nosotros en aquel entonces fue gastos onerosos militares, hoy también sigue siendo gastos onerosos militares todavía también, ¿verdad? Después tenemos trabajo hecho en el tema de la reforma educativa. Con la reforma educativa se trabajó un eje central, que era el tema de educación democrática, y dentro de educación democrática el CERPAS tuvo un trabajo bastante importante también en trabajo de formación docente, con la cultura democrática, la organización de los consejos escolares, la organización, el poder compartir con los docentes y desmontar un poco esa teoría o esas narrativas que teníamos de que hablar de derechos humanos es hablar de izquierda, es hablar de crímenes, es hablar de defensa de delitos. O sea, desmontar y desmitificar un poquito la palabra de derechos humanos. Eso como nos llevó un trabajo desde el 92 al 2000, y trabajamos exclusivamente en el ámbito docente. Bueno, posteriormente a eso, trabajamos también con el informe de la CDJ que fue lanzado en el año 2012, en agosto del 2012, justamente con el presidente Fernando Lugo en aquel entonces. Entonces, poder trabajar con docentes también, siempre en el ámbito docente, y ahí también con el sector de niños y adolescentes, poder llegar directamente a las escuelas con un resumen del informe de la Comisión de Verdad y Justicia. Eso también fue un aporte significativo y relevante, y desde ahí es como que también intentar apostar a qué materias, a qué elementos, a qué sucesos históricos tendrían que estar dentro de la currícula en términos de ciencias sociales, para que esto de la dictadura no se repita y no vuelva nunca más, ¿no? Y eso es así como que los hitos en poder trabajar también el Plan Nacional de Educación en Derechos Humanos desde el 2010 hasta el 2013-2014, estuvimos trabajando fuertemente la construcción del Plan Nacional de Educación en Derechos Humanos, ¿verdad? Que también tuvo recortes significativos, pero que hasta hoy el Ministerio de Educación y Cultura está trabajando, está teniendo ese plan nacional. Si bien es cierto, es una construcción que quedó ahí, ¿verdad? No se pudo estar avanzando ya por los distintos hechos que se fueron dando, ¿verdad? Y de eso, ahora, en términos actualizados, es que estamos trabajando también todo

0: lo que es la modificación de la Ley de Seguridad Interna. Tenemos la presentada, una acción de inconstitucionalidad ante esta ley que sí, efectivamente, nosotros consideramos inconstitucional, teniendo en cuenta que en una era democrática o en un proceso democrático, dejar instalado la seguridad en manos de los militares no corresponde absolutamente, ¿verdad? Tenemos los elementos, los trabajos hechos por el doctor Mendonca, ¿verdad?, en relación a esa inconstitucionalidad, pero hasta el momento no es que tengamos la fuerza necesaria como para que lo consideren de esa manera, ¿verdad? Que fue la presencia, o sea, el permitir la salida de las Fuerzas Armadas junto a los tres estamentos, ¿verdad? La Policía Nacional, las Fuerzas Armadas y el Departamento Antinarcótico, la CENAT, forman la ley de Seguridad Interna, la FTC, la Fuerza de Tarea Conjunta, un trabajo desde el año 2010 hasta el año 2018-19 más o menos, y después eso en tres territorios, ¿verdad? Y posteriormente la expansión, considerado por el Estado como un modelo exitoso y que se extiende a Canindeyú, se extiende a San Pedro, Concepción, a la zona sur, que sería Ñeembucú, Itapúa, y Misiones, ¿verdad? La expansión de la militarización. Y que hoy actualmente tenemos, o desde el Ejecutivo se faculta la presencia de acciones militares en cualquier hecho que ponga en juego el tema de las autoridades constitucionalmente elegidas. Es decir, vivimos en un país militarizado. Y en ese sentido, el Servicio Paz y Justicia tiene una voz firme, categórica y contundente. La seguridad en una democracia está en otras manos, no está en los militares. Y seguimos diciendo también fuertemente que los gastos militares tendrían que ser inversiones en aspectos sociales. Entonces, es así tipo un... Y ahí trabajamos directamente en las denuncias de violación a los derechos humanos, pero también trabajamos la resistencia, la resiliencia y de qué manera las distintas comunidades con las quienes trabajamos en el departamento de San Pedro y en el departamento de Concepción hicieron el máximo de los esfuerzos de seguir estando y de seguir mostrando de que es posible la vida que es posible la vida en la comunidad, que es posible la vida en lo colectivo y que de hecho eso es lo que le salvó a muchas de las comunidades en esta zona de estos dos departamentos.
1: Cristina,
0: así tipo en 5 minutos.
1: En 5 minutos y te sobró unos segundos, pero vamos a ir profundizando, Cristina. Y de hecho, y recuerdo, creo que tenía 2 años cuando eso, Cristina, pero recuerdo las primeras reuniones del CERPAC, se hace en la que hoy es la curia de los jesuitas y sobre la calle sí, Montevideo, el inicio mismo. Del CERPAC.
0: Así mismo, el CERPAC tuvo, de hecho, que sí estuvimos trabajando bajo el manto de los jesuitas, las primeras reuniones, los primeros bancos, los primeros aportes, o sea, todas aquellas cosas que no teníamos nada, ¿verdad? Absolutamente nada, no teníamos recursos, jóvenes, militantes, porque estamos hablando efectivamente como 34 años atrás estábamos hablando, ¿verdad? O sea, empezábamos a caminar más o menos en aquel entonces, ¿verdad? Entonces sí, el aporte de distintas personas, de distintas organizaciones, que está ofreciendo espacio, de ofreciendo su capacidad intelectual, como para hacer y construir junto esto que se quería, porque CERPAS es un movimiento latinoamericano, y ese movimiento latinoamericano es así, no tenemos la figura que hoy tenemos, así como que más funcionando en la línea de las ONG, pero siempre tener unos principios movimentísticos, y desde esos principios movimentísticos es trabajar con la gente, con la comunidad, con los territorios, con los estudiantes, con los docentes, ¿verdad? Porque creemos también que de esa manera es como que permean estas modificaciones o estas pequeñas transformaciones de darle otra mirada, otra narrativa al autoritarismo, a lo bélico, al enemigo, al odio, ¿verdad?
1: Cristina, me suena nomás justamente y utilizando un poco, recordando nuestra enseña tricolor, los tres colores rojo, blanco y azul, el rojo la justicia, sí. El blanco la paz, y parece ser que cuando hablamos estos 34 años parece ser que la libertad sigue costando mucho, Cristina.
0: Sí, yo por eso decía así empezar, ¿dónde empezamos? Empezamos en este proceso de deconstrucción y de poder mostrar y ver de que los derechos humanos no son de izquierda, los derechos humanos no son de delincuentes, los derechos humanos son la aspiración máximo a vivir y a ser personas dignas, cualquier color, cualquier raza, cualquier ideología, ¿verdad? Esa es así como el fundamento de los derechos humanos y el fundamento de los derechos humanos en un Estado democrático, ¿verdad? Y eso

0: tuvo así como que una primavera en, desde 1989 con la caída de Stroessner, que no creíamos que iba a caer, ¿verdad? Después de esos 10 o 12 años de intentar realmente construir algo diferente, de hacer y de apuesta, y creo que cuando se vio que la cosa sí podía prender, automáticamente tenemos este retroceso, ¿verdad? Nosotros tenemos un retroceso grande, el tema de la masacre de Curuguatú y la masacre de Curuguatú utilizada como para derribar un gobierno democrático elegido por el pueblo, elegido por una gran ciudadanía con un alto índice de participación, que así en una semana, en un junio del 2012, tiraron por la borda completamente. Y eso sí es un punto importante dentro de nuestro proceso democrático. O sea, no podemos hablar de una de un respeto a la democracia cuando se hizo eso que se había hecho en el 2012, en un juicio atroz, en donde le derivan, ¿verdad? Más allá de los colores, más allá de las intenciones, eso es un hecho histórico fundamental, donde fue arrancada prácticamente nuestra democracia en ese hecho, ¿verdad? Y a partir de ahí vamos como que con retrocesos muy fuertes, tuvimos el gobierno de facto, y después de eso ya, o sea, nosotros hablamos desde 1954 hasta el 2026, estamos hablando todo de partidos colorados con una pequeña transición, 4 años. Entonces, todo lo que hay, todo lo que tenemos, todo el alto índice de corrupción, la criminalidad, la modificación de la ley de seguridad interna, los distintos retrocesos que nosotros tenemos en ese sentido, es con gobiernos colorados, ¿verdad?, que estaban en el poder. Entonces, y ahora mucho más que todo, ¿verdad?, con este tema de la ley contra las ONG, el tema de la restricción de las marchas, el tema de la no creación de la ley de defensa de defensores de periodistas. Es decir, que tenemos retrocesos tremendos en términos de libertad de prensa, en términos de participación, o sea, que sobre todas aquellas cosas que sí creímos y dimos un paso sumamente importante, hoy estamos hablando así como un retroceso, intentando defender aquello que, intentando que no retroceda aquello que mínimamente se ha conseguido.
1: Cristina, y ahí en ese sentido un poco esa apuesta que tiene el CERPAC, lógicamente por el tema de ser un movimiento de derechos humanos y que tiene también una promoción de la cultura de la no violencia, y el eje fuerte que dijiste desde el comienzo fue enfocado fundamentalmente al tema de la militarización de la seguridad interna. Y eso vemos que en estos 34 años, con esa descripción que fuiste haciendo, no se fue achicando, al contrario, se va ensanchando, se va agrandando. Ahora veía también que el propio ministro de Defensa dice que, bueno, en 40 años no se hizo nada, no se gastó nada en la Fuerza Armada y que se tiene que invertir, hablaba más de 100 millones de guaraníes para nuevos equipamientos para la Fuerza Armada, sumada a estos aviones Tucanos que uno se pregunta, ¿y para qué se usa? Porque realmente, a pesar de muchos relatos de que van a hacer, creo que 2 veces hicieron así como alguna campaña para el control del tráfico aéreo del ingreso de cocaína, por un lado, y después la otra vez ya bajo este acuerdo SOFA se hacía un acto simbólico de una entrega de lancha que está ahí cerca del puente Héroes del Chaco. Ya te cuento, esto hace 2 meses y yo paso todos los días por ahí, digo, esos están ahí limpitos, no se tocan. ¿Cuál es la operación que están haciendo? No tienen combustible, no tienen plata, pero eso, supuestamente, esas patrulleras para el río Paraguay están ahí tranquilamente todas con sus todavía cobertura de plástico. Y bueno, señala un poco cómo estamos también en ese tema de la seguridad interna que se promueve de esto, de este gobierno, Cristina.
0: Yo creo que tenemos en ese sentido así como que grandes retrocesos, y que creo que hablar de que no se ha gastado en términos militares es como que no ser consecuentes con lo que decimos, ¿verdad? Tal vez no se ha gastado en la proliferación de cuarteles de las Fuerzas Armadas propiamente dicha, pero en términos de fuerzas de tarea conjunta, porque ahí también hay una modificación de esa ley de seguridad interna. Desde esa modificación de seguridad interna es como que un paralelo del militarismo, ¿verdad? Es como que funcionan otras construcciones, funcionan otras estructuras, y eso es un gasto militar. No tengo así a mano en este momento las sumas siderales que se viene gastando desde el 2013 al 2025, unos materiales que nosotros habíamos sacado el año pasado y no son fuentes de informaciones de CERPAC, sino son fuentes de

0: información, son fuentes de información de públicas, ¿verdad?, que nosotros sacamos, ¿verdad?, de qué manera son gastos siderales lo que se implementó en la ejecución de la presencia de la Fuerza Tarea Conjunta en la zona norte, porque hasta el 2018 fueron gastos exclusivamente reservados esos gastos, y a partir del 2018 es que como que visibilizan un poco más y se puede tener acceso a ciertas informaciones en dónde realmente se gasta. Tener 1000 militares en la zona es muchísimo costo, es impresionante, y comprar todas las cosas, todas las indumentarias que se compran, son muchísimos, ¿verdad? Y lo que nosotros nos preguntamos es, ¿de quiénes nos estamos defendiendo? ¿De quiénes nos estamos defendiendo? ¿Quién es, en esa lógica del Estado, el enemigo? Teniendo en cuenta que la construcción del poder militar es para la defensa de la institucionalidad. Y en este momento, a nivel nacional, no tenemos ni una sola instancia que pueda poner en peligro la institucionalidad, salvo sea el tema del crimen organizado, pero eso tiene otra lógica, y tiene otra lógica en donde el gobierno o el Estado es funcional a esa lógica, por eso se permite estas cosas o estas acciones que sí se van sucediendo en nuestro país, ¿verdad? Entonces, siempre sale como, no es como una narrativa diferente, pero sí creemos como SERPAS de que no deberíamos de invertir 100 millones de dólares en aviones tucanos para defender cosas que sí podrían estar siendo defendidas por otras vías o por otras cosas. No podemos comprar 6 aviones tucanos, ¿para qué? Para hacerle frente a Argentina, para hacerle frente a Brasil. O sea, ¿quién realmente es el enemigo? Y la construcción de ese enemigo interno que tenemos, ¿verdad? Entonces, en ese sentido, nosotros sí creemos que son gastos onerosos, gastos superfluos, cuando sí hay otros ámbitos, y el ámbito muy deteriorado, aquellas personas que tenemos la oportunidad laboral de estar en distintos territorios, en distintos lugares, nos toca, y mismo en Asunción también, nos toca ver las condiciones de salud de la gente, ¿verdad? La gente que tiene un seguro médico relativamente está en IPS en unas pésimas condiciones, en donde no tenés acceso a muchas cosas, ¿verdad? Porque o están descompuestos, o porque no están disponibles, o porque no se encuentran con medicamentos, o porque la gente de oncología, he visto que estaba presentando una habeas corpus, ¿verdad? Porque no se tenía medicamento para gente que necesita cuestiones oncológicas, y eso que tiene un recurso propio, por decirlo así, ¿verdad? Y ni hablemos de los hospitales regionales, ¿verdad? Que es que tipo cada uno para sí, Dios para todo, ¿verdad? Te salvás por milagro, te salvás por las colladas, te salvás por las tallarinadas, te salvás por las rifas que se van haciendo en distintas partes, pero que no puedes tener una cobertura de salud. Eso es solamente teniendo en cuenta aquellos que nos toca muy de cerca. ¿Y qué es lo que nos toca muy de cerca? Nos toca muy de cerca la salud, ¿verdad? Siempre tenemos un pariente, unos familiares, un amigo muy cercano, que están en distintos centros médicos que no tienen acceso a una cobertura de salud, ¿verdad? Ni tocamos el tema de educación, por ejemplo, en ese ámbito, ¿verdad? O el tema de niñez y adolescencia, o el tema del presupuesto de mujer, ¿verdad? El tema del Ministerio de la Mujer, ¿verdad? El tema, no podemos tener unas herramientas básicas o unos presupuestos para desmontar este patriarcado, esta militarización en los varones que se creen como que dueños de las mujeres, por eso ese alto índice de feminicidio. Entonces, en ese sentido, seguimos como Servicio Paz y Justicia, como organización que apostamos a la cultura de paz, que apostamos a que todos tenemos derecho a vivir dignamente y apostamos a que podemos vivir en un mundo sin violencia. Y un mundo sin violencia no pasa solamente por no tener hambre, sino pasa por tener salud, pasa por tener educación, pasa por tener acceso a distintos ámbitos de la educación, a ser profesional, a trabajar, a querer quedarte en Paraguay y no a migrar. Eso es la cultura de paz, eso es la democracia y eso es el poder vivir en un mundo sin violencia, ¿verdad?
1: Cristina, y ahí mirando un poquitito este tema de la militarización o el papel que juegan las Fuerzas Armadas en nuestra estructura social, política y económica, y cuando hablamos de hecho siempre recuerdo un poco también ese trabajo que hacían fundamentalmente en el seguimiento, lo que significaba 15 millones por desde el 2013 en adelante a la fecha, cuántos millones de dólares significa ese movimiento de la Fuerza de Tareas Conjuntas por un lado, pero también en ese papel que van teniendo

0: Fundamentalmente en el tema de la educación, Cristina, hablaste, lógicamente, mientras, lógicamente no se pueden construir escuelas o no se hacen mantenimiento de baños o baños que se necesitan para cambiar las famosas letrinas. Sin embargo, bueno, en gastos militares siempre hay recursos, pero ese componente que el SERPAC también va entrando con todo esto que señalaste del Plan Nacional de para educación en derechos humanos, todo este tema también de formación docente, el tema de la reforma de la educación, creo que estuvieron también en la gestación de este movimiento por el derecho a la educación, es decir, el componente educativo es parte también de esa, de ese proceso de construcción de la cultura de paz, Cristina.
1: Sí, indudablemente un eje central del SERPAS es la educación popular, es la educación de la gente, llámese formal, que son las instituciones educativas, o llámese la educación de conciencia, la educación con las comunidades, la educación con las mujeres, la educación en los distintos sectores. O sea, nuestro trabajo central es un proceso educativo. Caminamos con las organizaciones, caminamos con los territorios, intentando entender de cómo queremos vivir en nuestras comunidades, cómo queremos vivir en nuestras escuelas, qué tipo de educación hace falta en nuestra escuela, en nuestro territorio. Es muy diferente las necesidades que pueda tener yo aquí, ahora mismo estamos en calle 10, en Horqueta, a lo que pueda tener un chico de Albarín Romero en el barrio Villamorra, ¿verdad? Son otras necesidades, son otras cosas. Entonces, ¿cómo hacemos esa educación que sea diferenciada por una parte? Por la otra, ¿cómo accedemos a esa educación? Yo estoy hablando acá, por ejemplo, de calle 10, así en concretamente, el colegio que existe aquí entre calle 8, calle 9, calle 10 y calle 11, porque se dividen así, tienen solamente que irse a la secundaria, a Fulgencio Yero, que queda en el kilómetro 61 de aquí, ¿verdad? Entonces ahí es donde pueden irse los estudiantes, en otros lugares no pueden irse, y muchos por motivos de miedo, o por tener que tener moto para poder salir, porque no caminas 5 kilómetros, o sea, esas necesidades son las que tenemos que estar cubriendo. Y otro elemento fuerte también es que el proceso educativo es por una parte sumamente importante, pero no podemos centrarnos en una cuestión de hambre cero. Aquí también el cuestionamiento que existe es por qué la alimentación tiene que ser en manos o tiene que quedar en manos de terceros. Lo que se tendría que favorecer es que la comunidad, es que los padres y las madres puedan tener espacios de cultivo, espacios de trabajo para que puedan definir la alimentación de sus hijos, ¿verdad? Y que la escuela se preocupe de ese proceso propio que es de enseñanza-aprendizaje, ¿verdad? Porque si no, estamos como que trastocando esas ideas, ¿verdad? Es decir, la escuela se tiene que ocupar de la alimentación. La escuela es el centro en donde yo desarrollo mi aprendizaje psicosocial y desarrollo mi capacidad cognitiva, mi capacidad de aprendizaje y donde interactúo con el otro. Ese es el centro de la educación, ¿no? Entonces, es también aquí los padres y las madres se preguntan bastante, ¿verdad? ¿Por qué ocurre eso? Jatea con la escuela. Cuando queñan de ellos, preocupaban exclusivamente de la enseñanza-aprendizaje en condiciones dignas. ¿Y qué quiere decir condiciones dignas? Que las familias tengan la posibilidad de alimentar a sus hijos con sus propios cultivos, con sus propias, y de hecho se trabaja de manera integral en ese sentido, lo que supone la agroecología, lo que supone la agricultura familiar campesina, y lo que supone vivir de eso que estás produciendo, ¿verdad? Entonces, en ese sentido, para nosotros es así como que una integralidad la educación, ¿verdad?
0: Cristina, y yendo un poco a un componente que veo así como que bastante trabajado también por el SERPAC, Servicio de Paz y Justicia Paraguay, que tiene que ver justamente también con esto un poco de memoria histórica, hablaba del informe de la Comisión Verdad y Justicia, bueno, todo un trabajo también hecho a partir de ese documento con la educación, también lógicamente en poder mirar hoy veo un poco todo ese componente también de la mesa de memoria histórica y otros que también es parte un poco del trabajo permanente también del SERPA, Cristina.
1: Sí, trabajamos así como te habías dicho, en determinados momentos trabajamos en una campaña de memoria y educación con el Ministerio de Educación y Cultura, eso hace como 10 años más o menos, no, posterior a

0: contar, y la recomendación era, es que eso esté dentro de la currícula y no de una manera optativa. Pero posteriormente a eso también se trabajó y se trabaja ahora con la plataforma de derechos humanos, se trabaja también de poder recuperar espacios públicos emblemáticos como la plaza de los desaparecidos, como un hecho histórico, de que porque la memoria no tiene sentido si termina con nosotros, ¿verdad? La memoria tiene sentido en la medida en que vamos traspasando de qué cosas no queremos que vuelvan nunca más, ¿verdad? De qué cosas no queremos que se repita en nuestro país. Eso es la memoria, y eso se transmite de generación en generación, y la gente tiene que saber eso. Entonces ahora se está retomando otra vez con fuerte. Ayer fue un hecho sumamente emotivo, donde compañeras y compañeros del CEPAS también estuvieron presentes acompañando estos 50 años del golpe, ¿verdad? Y en donde gente que nos da esperanza, que nos cuenta de cómo vivieron las escuelas campesinas, de cómo se construyó todo el trabajo de las ligas campesinas. Entonces eso queda así como una voz de esperanza, una voz de aliento de las personas que todavía siguen creyendo de que sí es posible, si no repetimos más este pasado autoritario y este pasado perverso, sí es posible la construcción de un mundo que sea un poquito más humano y un mundo que sea digno, y no un mundo bélico, no un mundo de guerra, no un mundo de sicariatos, no un mundo de la industria de la guerra. Porque de un tiempo a esta parte, cuando miramos el mundo en sí, la guerra es una industria.
1: Cristina, al agradecerte este tiempo, este análisis y bueno, un poco esta paradita ahí en la zona de Horqueta para poder atendernos. Mirando el futuro, el CERPAC, ¿cómo se proyecta, Cristina?
0: Sí, nos proyectamos con varias cosas, ¿no? Pues yo estamos siendo humanas, como decía, intentando seguir siendo humanas, como diría Rita Segato, y no viendo las adversidades que se cometen, ¿verdad? Y que eso que cada vez nos aleja más de la humanidad. Seguir apostando de que el encuentro vale la pena, de que la construcción colectiva vale la pena, de que solos y solas no podemos avanzar, de que ese avanzar en la diversidad y en la participación vale, y que eso cuesta construir, pero la apuesta es esa, por una dignidad, por algo más colectivo, por algo que asumamos de que el otro no es mi enemigo. Esa es la lógica, y que la dignidad de la vida en todas sus dimensiones, es la apuesta fundamental de la humanidad y que nos puede salvar humanamente.
1: Veo un poco como síntesis final para la audiencia también, Cristina, el Servicio de Paz y Justicia es una organización de derechos humanos que nace como propuesta, dice de hecho acá en su página web, sí, de trabajo, sí, por la paz contra la injusticia social desde la no violencia activa. Bastante claro el enunciado, la misión del CERPAC, Cristina.
0: Clarito, no hay caminos para la paz es el camino.
1: Así es. Muchísimas gracias, sí, Cristina. ¿Algo más que quiera comentar? No sé, alguna invitación para la audiencia para comer la torta, no sé, algo.
0: La torta vamos a estar preparando y construyendo en el espacio nuevo que tiene el CERPAC, que estamos en el fondo de nuestra casa, que es Callejón 9 y Teniente Prieto, y vamos a estar haciendo así un callejón realmente que nos muestre el color, que nos muestre la vida, que nos muestre la alegría, que nos muestre la vitalidad, y vamos a preparar la torta para comer en nuestros 35 años de vida organizacional.
1: Qué bueno, qué bueno. Y bueno, recordar también un poco dentro de ese proceso histórico, pasaron unos añitos acá por la radio con ciertos programas con jóvenes también.
0: Pasamos también por la radio, pasamos, sí, tuvimos espacios jurídicos, tuvimos espacios para jóvenes, tuvimos espacios también para las mujeres campesinas de Radio Fe y Alegría, retransmitido para San Pedro y para Concepción.
1: Qué bueno, qué bueno. Gracias, Cristina.
0: Gracias, Galo. Gracias, un abrazo.
1: Gracias, gracias, Cristina Coronel. Entonces, el Servicio Paz y Justicia en esta tarea también de 34 años de acompañar procesos aquí en Paraguay. Es hora de irnos a una pequeña pausita de la mano del compañero de Languinú, Jorge Freitas, y ya volvemos.

14:28 de este día, miércoles 27 de mayo 2026. Luego de estar un poco en este primer bloque del programa con la representante del Servicio Paz y Justicia Paraguay, queremos también, bueno, entrar un poco, parece, hoy está el tema pendiente, el tema de la justicia en Paraguay. De hecho, hay varios temas que tienen que ver con ello. Uno de ellos tiene que ver, lógicamente, también con este tema que se dio con la familia Chaquet, el tema este, recuerda a la gente, el famoso accidente allá en la zona de

0: San Bernardino, Luque San Bernardino, y que hiciera que, bueno, tres personas de una familia perdieran la vida. Hoy su familia sigue reclamando, bueno, se siguen dando cuestiones que son sumamente llamativas en la justicia, que se puede decir entre comillas la justicia paraguaya. Al respecto de este tema, ya estamos justamente con una de las familiares, la hermana justamente de una de las personas que había fallecido en aquella ocasión, Nancy Jaquet, a quien saludamos. Nancy, muy buenas tardes para la audiencia de Radio Fe y Alegría. Aquí el programa, mientras tanto, Galo Bogarín te saluda. Nancy, ¿qué tal? ¿Cómo estás? Buenas tardes.
1: Sí, buenas tardes, Galo, y para toda la audiencia. Muchísimas gracias por este espacio.
0: Gracias, Nancy. Y parece ser que en vez de encontrar justicia, se siguen encontrando injusticia en el sistema de justicia en Paraguay, valga la redundancia, Nancy.
1: Es así, mira, Galo, yo te voy a hablar desde yo. Yo no te voy a hablar de artículos, no te voy a hablar con tecnicismos jurídicos, de argumentaciones, porque para eso están los abogados. Yo te voy a hablar desde un lugar en el que no se lo deseo, pero ni a mi peor enemigo estar. Te voy a hablar desde ese lugar oscuro que es el de ser familiar de víctimas, desde el dolor, desde la rabia y desde la impotencia. Ese es el lugar en donde yo te voy a decir que acá hay varios aspectos a tener en cuenta. En primer lugar, la desigualdad terrible en este caso, una desigualdad que lo venimos padeciendo desde el minuto uno en el que perdimos a tres miembros de mi familia, dejando en el cual una nena de 8 años perdió a toda su familia. Te voy a hablar desde ese lugar en donde vemos en cómo una persona, con su actuar criminal, Eugenio Sanabria, un rico y poderoso de nuestro país, vinculado a una de las personas más poderosas del país, está haciendo, pero evidentemente y a todas luces beneficiados. Nosotros, todas las acciones presentadas hasta la fecha fueron rechazadas. Nosotros, como víctimas, hoy somos víctimas de este sistema judicial también. Venimos tocando puerta tras puerta, cada puerta se nos va cerrando. Excluyen a un padre, le quitan el derecho. Yo no sé si es legal, no es legal, no sé qué dice la Constitución, las leyes, pero no es justicia quitarle a un padre el derecho a querellar en un proceso en donde se está luchando para castigar a una persona que mató a la persona que mató a su hijo. Y te voy a decir más, nosotros sabemos, nosotros como familia sabemos por dónde viene la mano y por qué quitan a mi papá del proceso, le quitan el derecho. Primero, los miembros del Tribunal de Apelaciones de Cordillera, que es un distrito plagado de corrupción, jueces, fiscales, miembros del tribunal corruptos, vendidos y bandidos. Me hago cargo de todo lo que estoy diciendo. Luego presentamos el recurso de la acción de inconstitucionalidad ante la Corte Suprema de Justicia. 7 meses después, ni siquiera revisan a fondo el pedido, argumentando X puntos, lo rechazan. Lo rechazan porque considera que ni siquiera es válido analizar. No pensaron un minuto en las víctimas. Acá la víctima principal de todo esto es esa nena de 8 años que hoy está en Alemania. ¿Por qué hacen esto? ¿Por qué no? ¿Por qué quitan a mi papá del proceso? Para poder cocinar entre cuatro paredes el destino de este señor. Porque en su momento nos rehusamos, mi papá se rehusó categóricamente a un acuerdo económico. ¿Es válido? ¿No es válido? Eso es otra cosa, pero como familiar, él está en todo su derecho a no aceptar dinero como una compensación, porque no existe dinero que pueda alivianar el dolor. La vida de nuestros seres queridos no tiene precio. Entonces, a partir de ahí es en donde se vienen sucediendo distintos hechos a los cuales nos excluyen de todo. Es el no querer negociar, entonces dicen, ok, no querés negociar, no vas a ser querellante, nos cierran todas las puertas. ¿Por qué nos cierran las puertas? Porque nosotros denunciamos todo lo que nos parece anormal, exponemos ante la prensa, ante las redes sociales.

0: eso obviamente no conviene para los beneficios de este señor. Lo que están, entonces quieren, entre jueces, fiscalía, abogados, cocinar esto, obviamente estanque la causa, se estanque, hacer pasar el tiempo, y ante una eventual condena a este asesino, Eugenio Sanabria Bierzi, esta condena sea mínima y lo cumpla en la comodidad de su hogar como hoy está, que va a seguir chupando whisky importado a diestra y siniestra, y quién te garantiza que no salga nuevamente el día de mañana y mate, me mate a mí, te mate a vos, a tu familia, a los familiares de quienes nos están escuchando, porque es un criminal que estando en estado alcoholizado mató a 4 personas. Y es demasiado injusto, y perdóname que me quiebre, pero en nuestro país no hay justicia. Y más allá del caso Sanabria, esto ya no es solamente un tema del caso Sanabria Bierzi. Esto es una desigualdad abierta de la justicia para quienes pertenecen a una casta privilegiada en la sociedad.
1: Nancy, en este sentido, para recordar y refrescar estos nombres de estos, del fiscal, de la jueza, de también de los miembros del Tribunal de Apelación en la Cordillera, ¿te recordás los nombres un poco para tenerlos presentes?
0: Mira, te voy a decir el nombre del juez, no lo tengo en mente en este momento. Nuestra fiscal, la fiscal del caso de un dudoso actuar es Zulma Benítez. Zulma Benítez se allana a todo lo que la defensa plantea. Ella no hizo absolutamente nada, tuvo un accionar cero, nulo en este caso. A ella no le interesa qué hay detrás de todo eso, todos lo sabemos, pero después tenemos los miembros de la corte que rechazaron esta acción, que no dieron lugar a esta acción, que son el doctor Víctor Ríos, ¿sí? Y también está el doctor Diesel.
1: César Diesel.
0: César Diesel. ¿Y ellos son quienes no dieron lugar a este pedido, enterrando así la posibilidad de que mi padre forme parte querellante, ¿verdad? Obviamente la causa, ahora ya no hay ninguna excusa para que la causa continúe, porque hay varios procesos que quedaron estancados a raíz de que estaba pendiente que se expida la corte sobre este punto. Nosotros de igual manera tenemos y está abierta, y es una acción que lo vamos a tener también en el radar, y de ser necesario vamos a acudir a eso, que es acudir a instancias internacionales, porque esta causa lo amerita, porque mi familia lo amerita.
1: Nancy, recordar nomás, y creo que básicamente acá recordando la memoria, Zulma Benítez es la fiscal. La jueza puede ser Silvia Cáceres, jueza, y también el Tribunal de Apelación de la Cordillera le veo ahí integrado por Segundo Ibarra, Susana Granado y Carlos Cabriza.
0: Así mismo, pero la jueza ya no es, ella cambió, pero no, discúlpame, no tengo ahora en mente el nombre, pero ella ya dejó de ser parte. También su actuar fue muy dudosa, porque fue quien decidió entre gallo y medianoche enviar a Sanabria Bierzi a la agrupación especializada, cuando ese lugar es exclusivamente para uniformados y no para civiles, ¿verdad?
1: Y de hecho, un poco este tema también de la querella adhesiva de la familia Chaqué, digamos, que encabezaba tu papá, y decías, bueno, esto no hay como una posibilidad en Paraguay, y decía recurrir a las instancias internacionales. Y de hecho también me estaba preguntando en lo personal, tu cuñada era alemana, de hecho, ¿se habló en algún sentido con la embajada alemana? ¿Qué ellos ven con respecto a la justicia paraguaya, Nancy?
0: Mira, este proceso es por mi hermano, la causa está caratulada porque mi papá solo puede actuar, o podía, ¿verdad?, por el caso de mi hermano, ¿verdad?, Osvaldo Darío Jaquet. No así por su esposa y su hijo, que son ciudadanos alemanes. En su momento hubo un acercamiento con la embajada, ellos se pusieron a disposición, pero obviamente argumentan también no tener la potestad de inmiscuirse en cuestiones internas del país, ¿verdad? Pero independientemente de eso, nosotros siempre clamamos porque, escucha, miren, era una funcionaria de la embajada que venía a cumplir una labor por 4 años, un bebé alemán.

0: también que muere, hagan algo, ayúdennos, no sé, pero realmente ellos en su momento hubo una cierta intención, pero después también nos sentimos totalmente abandonados y hoy realmente sí, todas las puertas, qué dolor y qué impotencia que la justicia castigue de esa manera a las víctimas, o sea, pónganse un minuto en el lugar de las personas que estamos atravesando esto, o sea, no podés cerrar ese ciclo y dejar a tus muertos descansar en paz porque no podés lograr la justicia en este país. Y vamos a tener que acudir a instancias internacionales. Nuestros abogados Carlos Trapani y Enrique Siriani, dos excelentes profesionales honestos, están pero metidos al 100% en esta causa, están poniendo alma y corazón, y ellos también tienen el compromiso con nosotros de llegar a donde se tenga que llegar. Y mira, espero que se haga justicia, porque no puede ser que mates a 4 personas y que estés libre, porque hoy está prácticamente libre, está bajo arresto domiciliario. ¿Quién garantiza que este señor esté cumpliendo ese arresto domiciliario? Nadie.
1: Y de hecho un poco es inentendible esta cuestión que se tiene en la justicia paraguaya, Nancy, que tampoco es novedad. De hecho, hace poco decíamos, hay un joven que estuvo prácticamente 2 años preso, hay una docente también que estuvo 36 meses, sin embargo, bueno, gente que tiene que estar adentro está tranquilamente libre, y de esto hablamos siempre, de la justicia pronta y barata, pero acá parece ser que la justicia es pronta y con plata.
0: A lo que voy, volvemos a lo que inicialmente decía, a todas luces hay una desigualdad, porque estas dos personas que vos acabas de mencionar, o dos casos que acabas de mencionar, son de personas comunes y corrientes, entre comillados, ¿verdad? Y no pertenecen a una claque de la sociedad que tiene amigos en el poder, que tiene protección, los recursos como para poder. Entonces hay una desigualdad. Vos y yo no somos iguales ante la ley, ¿no? Emilio Sanabria de Jersey tiene un tratamiento, vos tenés otro tratamiento, vos y yo tenemos otro tratamiento. Misma causa no podría ser tomada de igual manera porque no somos iguales ante la ley y los casos no son tomados. Se mide el poder y el chonguismo, entre comillas.
1: Qué increíble. Y bueno, Nancy, por último, al agradecerte este tiempo destinado para Radio Fe y Alegría, entonces, ¿están viendo como las alternativas, los caminos para que se haga justicia con el caso de tu familia, en este caso, que fueron víctimas de este señor Sanabria Bierzi?
0: Nosotros vamos a acudir a las instancias internacionales, a la Corte Interamericana de los Derechos Humanos, vamos a hacerlo, vamos a tomar todo. Acá en nuestro país la justicia nos dio la espalda. Acudimos a todo lo que se pueda acudir. Tratamos de confiar en las leyes, en la justicia, y nos cerraron las puertas. Nos dijeron no. Entonces no nos queda de otra que tener que acudir afuera, y qué feo, qué mal queda nuestro país ante organismos internacionales por este hecho, porque realmente es muy triste. Y bueno, lo único que te puedo decir es que no hay un solo día en que nosotros no lloremos a nuestros muertos. Ante tremenda injusticia, tengo a un papá que desde aquel día no es la misma persona, que tiene la mirada perdida y triste todo el tiempo, y me duele el alma ver a mi padre en esas condiciones, ¿verdad?
1: Nancy, y este caso podríamos decir como hay una similitud bastante similar con el caso del fiscal Marcelo Pecci, que también ahí le niegan básicamente acceso a la información y todo ese tipo de cosas, la investigación inclusive.
0: Rodrigo Quintana también es un caso. Sí. También le negaron al padre el derecho a participar, a pedir justicia por su hijo, el fiscal Marcelo Pecci, y ahora nuestro caso, ¿verdad? Es un cúmulo de... Y bueno, esta es una justicia corrupta y totalmente prostituida, y ojalá que no sea la justicia que le dejemos a nuestros hijos, a nuestros nietos, ¿verdad? Ojalá que haya un cambio en el futuro. Hoy no lo veo.
1: Así es. Gracias, Nancy, por este tiempo y nuestra solidaridad y mucha fuerza a seguir caminando a pesar de, bueno, no encontrar la respuesta en lo que uno va clamando justicia, pero bueno, sigue encontrando como respuesta injusticia en muchos los casos. Así que mucha fuerza y bueno, vamos a seguir viendo y abriendo posibilidades de cara al futuro, Nancy.
0: Te agradezco a vos por este espacio, a todos los medios de prensa que

0: nuestra voz, ¿verdad? Y no nos van a callar. Lo único que no van a poder quitarnos nunca, a no ser que nos maten, es nuestra voz, y vamos a denunciar todo, y con nosotros no hay dinero que pueda comprar nuestra conciencia, y no se vende la vida a nuestros seres queridos. Muchísimas gracias a todos ustedes y buenas tardes.
1: Muchísimas gracias. Así entonces con Nancy Jacquet, este tema también de mirar un poquitito de este caso de la justicia paraguaya, y la justicia entrecomillada, lógicamente, porque es inadmisible como un familiar, es decir, no sé, me puedo poner en primera persona y le invito a la audiencia a ponerse en primera persona, ocurre un hecho y bueno, un familiar no puede estar, lógicamente, haciendo una querella adhesiva, señalan desde la justicia paraguaya. El sentido común nos dice, bueno, no sé, o algún compañero acá cercano a la radio que me digan, ah, no, vos no podés actuar, no tenés como las atribuciones para actuar y hacer la demanda adhesiva o la querella adhesiva, como lo llaman en términos jurídicos. Es decir, realmente el sentido común, el más difícil de los sentidos, parece, en el Poder Judicial. Bueno, tenemos este tipo de situaciones. Bueno, nada realmente también sorprende en un poder que hay que sacudir. No hay otra vuelta en el Paraguay. Es un poder que los datos, los relatos que nos instalan, también todo este tema de la corrupción imperante en el ámbito de la justicia, lógicamente tenemos este tipo de respuesta que no son de nada justa. Uno puede decir, no carecen de legalidad ni de legitimidad, pero sin embargo están actuando sobre la vida y también, lógicamente, sobre la moral de la gente. ¿Cómo, en este caso, escuchar el sentido humano? Dice, por lo menos en primer lugar, escuchar a las víctimas, a los familiares de un hecho como este, y que el Poder Judicial tiene tal vez una insensibilidad, en la famosa astrea que tiene los ojos tapados, es muy simbólico. No ve, tampoco no escucha. Parece que el paño que tiene por los ojos y los oídos no le permite ni ver ni escuchar a nuestra justicia aquí en Paraguay. Lo tenemos aquí, mirando prácticamente de la cabina de Radio Fe y Alegría. Miramos el Poder Judicial que está acá enfrente a nuestros cristales de la radio. Uno dice, bueno, ¿cuándo realmente llegará la justicia en Paraguay? Un tema totalmente grande que tenemos que discutir como sociedad e ir forzando, porque ni la realidad política ni la realidad económica no nos va a dejar tener un Paraguay decente para la gente mientras la justicia en Paraguay realmente no se ponga a hacer lo que tiene que ser, justicia y nada más. Vamos a la pausita musical de la mano del compañero Jorge Fleitas y ya volvemos.

14:50 minutos de este día, miércoles 27 de mayo 2026. Estamos en el programa, mientras tanto, lógicamente, compartiendo hoy temas de justicia, ¿eh? Y queríamos ver, de hecho, una tercera entrevista, pero no está saliendo y ya no va a salir seguramente. También un caso que tiene que ver con, sin querer queriendo, los temas se fueron dando hoy por el tema de la justicia. Una incorporación como afiliado dentro de la ANR, de la gente lo va a ubicar, estuvo mucho tiempo como parte de Tierra Viva, estuvo parte también, inclusive fue presidente del INDI en un momento durante el gobierno del periodo de Fernando Lugo, estuvo también como secretario ejecutivo de la Coordinadora de Derechos Humanos del Paraguay y hoy está como miembro activo del Mecanismo Nacional de Protección a la Tortura. Nos referimos a Óscar Ayala Amarilla. Encontró en estos días su afiliación dentro de la ANR y bueno, estaba haciendo justamente un reclamo público de que lógicamente pide aclaraciones con relación a ese tema a la ANR y o si no, decía en el posicionamiento público, se estaría viendo para estar haciendo lógicamente una acción penal, lógicamente de reparación del daño que le están causando en la imagen con relación a entonces esta afiliación que aparece en el caso de Óscar Ayala Amarilla. Y de hecho dice un poquitito la nota, vamos a ver si mañana podemos lograr la entrevista correspondiente con Óscar Ayala Amarilla. Estoy buscando un poquitito acá la nota que lógicamente tiene ese complejo. Dice Óscar en ese sentido, no me está dando básicamente el poder entrar, estoy con algún problema en internet, pero voy a estar viendo de poder entrar nuevamente por otro método con relación a este tema que lógicamente señala entonces Óscar Ayala Amarilla. Dice señor Horacio Cartes, Junta de Gobierno, Partido Colorado presente. Señor presidente de la Junta de Gobierno del Partido Colorado, por medio de la presente, me dirijo a usted con el objeto de manifestar cuanto sigue. Con gran sorpresa he comprobado que mi nombre figura en el padrón de afiliados de la institución política que usted preside. Esta situación, cuanto menos, constituye un grave error, dado que jamás he manifestado mi voluntad ni prestado consentimiento para afiliarme a su partido político. Por tal razón, solicito formalmente, dice, la inmediata exclusión de mi nombre de cualquier otro dato personal consignado en el padrón de la ANR. De no procederse a lo solicitado con la mayor brevedad, me veré obligado de iniciar las acciones legales que en derecho me corresponden ante la justicia para obtener la exclusión judicial, así como de formular la denuncia penal ante el Ministerio Público para la investigación y castigo de los responsables de este hecho, el cual configura a primera vista un hecho punible contra los órganos electorales y la fe pública. Aguardo una pronta y favorable atención a la presente solicitud. Se despide usted muy atentamente, dice Óscar Ramón Ayala Amarilla, entonces, que presenta esta nota el 25 de mayo.

2026 en la sede de la ANR Partido Colorado, Mesa de Entrada de la Presidencia, dice acá esta nota. Y bueno, estaba viendo que también el compañero, tenemos que ver porque no es una cuestión casual, estaba viendo también que esa misma denuncia estaba haciendo nuestro compañero comunicador Carlito Goncalves. ¿Qué está pasando con la ANR? ¿Cree que los ciudadanos pueden así jugar tan fácilmente también con el nombre, el poder introducirlos? ¿Qué se puede esperar de esta situación de un país totalmente así, que hace lo que quiere, juega con los datos de las personas, lo involucra, lo envuelve, lo afilía, y bueno, no hay ningún tipo de penalidad? El Ministerio Público también, este es un tema que tendría que estar actuando de oficio en este tipo de situaciones. La mafia nos gana, hacen lo que quieren, se creen los dueños del país y así nos tienen lastimosamente, porque como estamos viendo, no es aparentemente un hecho puntual. En este caso, Óscar Ayala, también Carlitos Goncalves, que estuvo varios tiempos también en Radio Cáritas, sigue haciendo su programa los días sábados, también aquí estuvo un buen tiempo en Radio Fe y Alegría. Bueno, él también estaba denunciando el día de ayer con relación a ese hecho, y otras personas que estaban viendo también muy ligadas a los acompañamientos a problemáticas sociales. Y entonces ahí habría que ver un poco cuál es la intención, tal vez de desacreditar figuras, de hacer algún tipo de campaña con este tipo también, que son, en el fondo, son amedrentamientos y formas, lógicamente, de generar ruido también en la opinión pública. Y bueno, muchos temas para seguir hablando, pero bueno, vamos cerrando el programa de hoy. Agradecer a la audiencia por la sintonía. No sé si por ahí nos escucha don Felipe Cuenca Riveros, también el saludo cordial, esperando ya esté un poco más respuesto. Esta mañana llamaba aquí en Radio Fe y Alegría, queremos un poco también seguir de cerca su situación médica, a ver si nos puede avisar también cómo está. Así que bueno, un poco también el saludo entonces para don Felipe Cuenca Riveros, que normalmente nos hace un reporte ahí de la zona de Capiatá, con los reportes culturales, de temas históricos, y bueno, esperando que pueda estar restableciéndose de la salud. Agradecer al compañero Alan Guinú, Jorge Fleitas, por la coordinación técnica. A seguir prendidos de la 1300. Ya se viene a continuación el compañero Luis Fernando Ibáñez con La Tarde Contigo. Que tengan todo y todas un feliz resto de jornada.

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0: Estamos aquí en la tarde contigo, son las 15:30. Después le voy a comentar un poco por qué hice un paréntesis, pero ya por la urgencia desde sala de prensa me indica Jorge este tema de la reunión que mantuvo el Tribunal Superior de Justicia Electoral sobre la cuestión de las dudas sobre las máquinas electrónicas que fueron evacuando. Comenzaron con el Partido Colorado, luego el PLRA, y también aquí me están señalando porque hubo también reunión con otros grupos, y qué mejor que hablar con la ingeniera Gladys Canese, que está siguiendo también como técnica todo este proceso, y que nos podría decir al día de hoy sobre este tema de las urnas electrónicas. Gladys Canese, ingeniera, ¿qué tal? Buenas tardes.
1: Muy buenas tardes a toda tu audiencia, y te tengo que comentar que yo participé de esta supuesta revisión técnica, pero que yo le llamaría una demostración guiada. Me pidió la colaboración un movimiento del Partido Liberal Radical Auténtica, y yo acepté para poder darle continuidad a la investigación que estábamos realizando sobre el tema.
0: Sí, Gladys, entonces, pero a hoy, por ejemplo, y lo que pudiste ver, enterarte, ¿qué podrías contarnos?
1: Lo primero que les puedo comentar es de que se hizo una pequeña demostración y que nosotros volvimos a consultar sobre todos los puntos críticos que habíamos encontrado.

0: en la anterior jornada de febrero, algunas cuestiones pequeñas y muy importantes fueron corregidas. O sea que de los 16 puntos críticos que nosotros habíamos encontrado en esa demostración guía que no fue auditoría, 3.5 fueron corregidos, 3.5. ¿Por qué y medio? Porque uno de los puntos fue parcialmente nomás corregido. Y los otros puntos siguen todavía. Nosotros vamos a procurar que se consigan más correcciones a todo el proceso electoral. Lastimosamente nomás es muy corto el tiempo, muy corto el plazo que se tiene para esta verificación técnica que ellos le llaman. Y la metodología otra vez tiene inconvenientes muy graves. Entonces nosotros lo que queríamos es que se haga algún registro. Y notamos incluso que no hubo registro. De vuelta pisamos el mismo inconveniente de que no pudimos introducir nuestro celular, nuestra herramienta de trabajo, nuestra computadora, no pudimos volver a introducir, y que tampoco se está llevando un registro de las observaciones en forma formal por la justicia electoral. Entonces esos fueron puntos claves otra vez que nos preocuparon muchísimo, y hoy volvimos a ingresar una nota reiterando la falta de respuestas de los pedidos que habíamos realizado en la supuesta auditoría anterior. Y aproveché la ocasión de mi participación de esta jornada para recordar que la respuesta que nos dieron fue una respuesta muy llamativa. La respuesta que nos dieron con respecto a nuestra reiteración de los puntos críticos fue que los apoderados técnicos éramos personas que no teníamos representación parlamentaria. Entonces, ellos no acreditaron, pero a la hora de pedir mejoras en el sistema nos dicen que no estaban respondiendo por ese... Yo les puedo pasar la respuesta oficial de la justicia electoral, que argumenta de que hubo apoderados técnicos que firmaron los pedidos y que no se fueron muchos días a la auditoría, y por otro lado, que los apoderados técnicos éramos de partidos minoritarios. Entonces eso nos llamó muchísimo la atención, esa respuesta, y le reclamamos eso, ¿verdad? También, de por qué no tiene valor el trabajo técnico que realizamos, porque supuestamente representamos a grupos que no tienen tanto caudal electoral. Eso fue una preocupación nuestra. Y también las mismas preocupaciones seguimos teniendo con respecto al boletín de voto, a la encriptación del voto, y a la falta de auditoría por los medios y las herramientas que se tienen que utilizar, y la metodología que se tienen que usar en una auditoría. Incluso el no acceso al código fuente de programas y sistemas claves, como son la generación de las credenciales y la encriptación del voto. En esta verificación técnica quedó muy, muy claro para nosotros de que ese es el punto central, que el ciudadano no va a poder estar seguro si no se hace la auditoría de esa parte, de que su voto, el voto que él hizo, está grabado correctamente. Porque el SIC tiene ahora 80 bloques y tiene mucho más memoria, capacidad de almacenado, lo cual significa que puede pasar la misma falla que pasó en el 2016 en Argentina, que había dos votos grabados. Uno, el que mostraba en pantalla, y otro que se usaba para contabilizar el voto. Entonces nosotros, para evitar ese tipo de vulnerabilidades o de posibles formas de adulterar el voto, queremos hacer esa auditoría exhaustiva de esa parte.
1: Entonces, sí, por lo que te estamos escuchando, Gladys, ustedes entonces, un sector al menos ya de, y técnicos y en la oposición, hay insatisfacción por lo que te estoy escuchando, y no están, porque da la impresión cuando de la reunión, por ejemplo, que ocurrió con los técnicos y tengo entendido apoderados, Partido Colorado, luego finalmente da, al menos por las informaciones, como que quedaron más tranquilizados, eso dentro del Partido Colorado, aunque uno ve también algunas cuestiones por allí. Pero en este caso con ustedes, y creo que no sé si toda la oposición, pero al menos un buen grupo, no estaría satisfecho con este tema.

0: Y mañana podríamos darle una respuesta más certera una vez culminada esta fase. Lo que yo sí escuché hoy, un último informe de la senadora Lilian Samaniego, de que ellos tenían cuestionamientos similares a los nuestros. No sé si ustedes escucharon los tres cuestionamientos grandes que recién nomás ellos sacaron, porque ellos tuvieron que tener un momento de procesamiento toda la información. Y ahí ellos también concluyeron el tema del boletín de voto, el tema del acceso al software, al código fuente, que tampoco se tuvo, y coincidieron con nosotros en tres puntos. Entonces yo creo que no es tan positivo tampoco, y que están pidiendo unas mejoras al sistema. Tienen un listado también ellos. Al menos el grupo disidente del Partido Colorado, y recién nomás salió esa información, porque como te estoy explicando, hay que esperar culminar todo y después procesar toda la información resultante de todo esto, y después recién podemos nosotros también como técnicos elevar un informe, que después tienen que estudiar también otra vez los movimientos, y después seguramente también va a estudiar el Partido Liberal en este caso, para el cual ahora estoy trabajando en forma técnica, ¿verdad? Entonces yo creo, sinceramente, de que no hay tampoco satisfacción en la disidencia del Partido Colorado por lo último que yo escuché, y me llamó mucho la atención que coincide con todos los puntos, o sea, los tres puntos coinciden con los puntos que nosotros también estamos reclamando.
1: Y bueno, así el panorama, Gladys, es preocupante, pero ya de hecho dentro de unos días se va a ir a internas, y esto le va a afectar más a unos partidos, por ejemplo, que a otros, pero veo que ya podría sí afectar en forma más fuerte en las municipales en octubre, y ni qué decir para las presidenciales del 2028, si no se subsanan. Ustedes son los técnicos, y si no están logrando, me imagino, entonces, ¿qué tipo de comunicación habría que hacer a la población? Porque te digo esto, Gladys, porque de repente hay como estrategias también, algunos dicen, no, hay que hablar mucho de esto porque podría correr a los votantes. Yo personalmente digo de que sí es importante hablar, y hay que ir buscando subsanar de cómo se pueda en este tema, y finalmente la gente va a decir qué va a hacer. Pero ahí, ¿cuál es tu reflexión, Gladys, con estas situaciones?
0: Mi reflexión es de que ya logramos 3.5 puntos de mejora, que es muchísimo. Y que después de estas supuestas verificaciones, pues yo no estoy todavía convencida que sean verificaciones, pero te voy a poder decir a partir del viernes, a ver si mejora para mañana, vamos a tener un informe y vamos a tener pedidos de mejora. Y yo no estoy tan negativa en ese sentido, y le llamo a la población a capacitarse y apoyar a la democracia, y más todavía creo que es importante este esfuerzo que estamos haciendo muchos técnicos, porque ya logramos algo, no es que estamos con las manos vacías. Y esta verificación ya es un logro también, porque es algo que se está haciendo como para ver si se puede continuar corrigiendo. Entonces, la apertura es importante. Y si logramos por lo menos 7 puntos más, la transparencia va a ser mucho mayor, porque a medida que se aumenta la seguridad, aumenta la transparencia. Entonces nosotros no pensamos que todo está perdido, sino no tendría sentido que yo participe de estas jornadas. Entonces yo estoy optimista, y creo que el equipo también, en que como logramos 3.5 puntos, o sea, uno parcialmente, podemos llegar a lograr 7 puntos de los 16 iniciales. Y esos 7 puntos significan muchísimo, porque algunos puntos son claves y otros no son tan relevantes. Entonces vamos a irnos sobre los puntos más relevantes, y el resto vamos a procurar con control electoral, con capacitación, de que no sean demasiado graves.
1: Sí, Gladys, porque claro, hubo tantas dudas en las últimas elecciones, después volvemos a escuchar otra vez, escuchamos evaluaciones, y como esta es una cuestión de cálculo, de informática, hay una base de matemática, un poco se hace complejo. Hay una persona, Gladys, que te quiere hacer consulta. Si me permitís, le voy a dar la entrada a este oyente.
0: Sin problema, adelante.
1: Dale. Oyente en línea, buenas tardes.
2: Sí, Luis Fernando, buenas tardes.

0: Sí, te escuchamos.
1: ¿Qué tal, ingeniera? Una pregunta. Esta explicación que le dieron desde el tribunal, porque no tienen representación, ¿no? Mayoritaria, ¿es un síntoma de que están ocultando algo? O me pregunto, ¿verdad? Y si usted como profesional, ingeniera, ¿verdad? Si no existe un programa, no hay un pro, no existe un programa, no sé cómo se llama, software, no, un programa para controlar o para clarificar el conteo de los votos, para transparentar las elecciones con los conteos de los votos. Eso le pregunto, ingeniero, si existe ese, si ha de existir un programa especialmente para controlar esos conteos, ¿verdad? Gracias.
0: ¿Escuchaste,
2: Muchísimas
0: Gladys?
2: gracias
0: Sí.
2: por la pregunta. Realmente interesante lo que él está preguntando. En primer lugar, sí tiene razón de que quisieron eludir los reclamos técnicos que hicimos con esa aseveración. Y se sorprendieron de que volvamos otra vez los técnicos que estuvimos del 2 al 27 a representar ahora a movimientos internos del Partido Liberal Radical Auténtico. Entonces nosotros en ese afán de transparentar sí le decimos al señor que sí hay formas de hacer cruzamiento de datos y de verificar que la sumatoria esté bien. Pero para eso tenemos que hacer nosotros o un sistema que la oposición maneje y ingrese datos que nos dé permiso la justicia electoral o una buena auditoría. En realidad hay muchas formas de hacer un control cruzado. El tema es que requiere recursos y nosotros sabemos de que cuando requiere muchos recursos, lo ideal es que la seguridad provenga desde lo que puede garantizar la justicia electoral. Por eso que estamos luchando de que se aclare y que se mejore desde la justicia electoral, porque es mucho más caro aclarar, controlar, verificar con recursos propios, en forma paralela. Existen métodos, nosotros planteamos varios métodos, pero lo ideal es de que la confianza parta desde los que están encargados de la custodia al voto. Entonces, ahí es donde nosotros queremos hacer la auditoría del software que hace la sumatoria, el encriptamiento del voto y que se verifique de que lo que se guarda es realmente lo que votó la persona y que nos existe un algoritmo que en un porcentaje hace un desvío de voto. Y eso es muy fácil si es que nos permiten mirar las líneas de código, que es lo que describe cómo se hace va a ser la suma y de dónde se sacan los datos y cómo se aplica la sumatoria. O sea, para nosotros, como ingenieros, eso no es complicado. Técnicamente no es complicado. No, lo que pasa es de que no se quiere disponibilizar esa receta, como yo le digo a alguna gente para que me entienda, ese procedimiento. O sea, la escritura de cómo se va a sumar no nos quieren disponibilizar y es muy grave eso. Es como que a un contador que va a hacer una auditoría no le quieren mostrar la factura y le dicen eso usted tiene que aceptar como balance sin mostrar el detalle de las facturas. Para darle un ejemplo nomás. Entonces para nosotros es sumamente delicado el problema porque no es difícil solución, pero hay un ocultamiento como ustedes están sospechando que nosotros estamos queriendo explicándole a la gente que pueda existir esa presión para que sí se haga la auditoría del software que encripta el voto, desencripta el voto y que aplica las fórmulas para hacer el conteo. Esa es un poco es muy
0: Sí.
2: interesante la pregunta del oyente.
0: Así, Gladys, y seguramente si tuviésemos más tiempo, mucha gente va a querer hablar porque en el fondo toda la confianza hoy día de la ciudadanía, sobre todo más independiente, opositora, más crítica a este sistema, va a comenzar a poner sobre ustedes como personas más independientes en la cuestión técnica. Es decir, la responsabilidad de ustedes es muy grande, Gladys. Hay otra comunicación, una persona que quiere hablar contigo. Audiencia, buenas tardes.
3: Buenas tardes, Luis Fernando. Buenas tardes, ingeniera. Sí, la pregunta es esta. Cada máquina tiene un...

0: funcionamiento individual, ingeniera?
1: Le explico. Todas las máquinas dependen del pendrive. El pendrive tiene un software que hace que funcione el sistema de votación, el escrutinio, y que arranque la máquina. Sin embargo, cada máquina tiene también un sistema operativo que arranca antes del pendrive. Y ahí es también donde nosotros queremos hacer la auditoría. Es muy complejo el sistema porque tiene tres sistemas en uno. Y eso nosotros descubrimos haciendo estas verificaciones técnicas que hicimos del 2 al 27 de febrero. Ya al comienzo nos decían que solamente el pendrive tenía el sistema operativo. Y nosotros, haciendo nuestra investigación, preguntas, y en el poco tiempo que nos dieron, hicimos esas observaciones y ellos tuvieron que reconocer lo que nosotros decíamos por la evidencia que había ahí en el momento que nosotros hacíamos.
0: Entonces, pero sucede que un pendrive es un dispositivo que se aplica físicamente a cada máquina.
1: Exactamente, pero el pendrive tiene un sistema que es igualito. O sea, para cualquier ciudad, para cualquier mesa, es el mismo, la misma información tiene pendrive. Es una copia idéntica, todos los pendrive tienen una copia idéntica. Lo que hace la diferenciación de dónde, qué mesa, de qué partido va a ser la elección interna, es la credencial del presidente de mesa. Ese es lo que hace que se identifique cómo se va a ejecutar el software del pendrive. Entonces, si mi credencial dice que yo estoy en el colegio Juan Manuel Frutos, mesa 1 del Partido Liberal, esa información va a mostrar, porque el pendrive tiene la información de todo el país y de todos los partidos políticos que se van a internas, el de ahora. No sé si respondí tu pregunta.
0: Sí, está, pero lo que quiero es señalar solamente este detalle. Entonces, una mesa puede, o diferentes mesas en diferentes escuelas o lugares de votación, pueden ya estar condicionadas de alguna forma la máquina con un programa troyano, ¿verdad? Que en determinada hora, determinado día, mes y año, tenga que, por ejemplo, de todos los votos, 200 votos, un 60% ir a un determinado candidato, ¿verdad? Y eso se podría activar individualmente en cada máquina en forma de distribución a nivel nacional. Eso es pensando mal, ingeniera, o sea, pensando... Yo, Osvaldo Sánchez, pienso que la justicia electoral está al son de corresponderle y hacerle el juego a la persona que maneja el poder ejecutivo, el poder legislativo y el poder judicial, como lo, y el Ministerio Público, como lo es el señor Horacio Cartes, y él dispone quién gana, en qué lugar y cómo. Entonces, digo nomás que él, teniendo en cuenta de que no hay que descartar la posibilidad del que se esforzó por dominar todo el Estado paraguayo, deje escapar o deje que se vote libremente. Pero yo le había dicho antes a Luis Fernando que capaz que en estas municipales ellos le den la posibilidad en la interna a que gane, por ejemplo, Samaniego, o que gane en otra parte la gente de Prieto y también en los tres lugares donde está, por ejemplo, en Encarnación, y decir, vieron, esto, esta máquina funciona, pero que la gente esté conforme con eso y se prepare el gran show para que Aliana sea el presidente de la República 2028. O sea, es un poco endulzarnos con un chupetín mientras se nos roban la torta grande, porque... Le había dicho, repito, ya corto en el tiempo, de que Filisola fue presidente, fue intendente y ganó Guasmosi. Burr fue presidente y ganó Cuba. Mario Ferreiro fue presidente y ganó otro colorado, Mariado Benítez. Y también Prieto fue intendente y durante allá ganó también el Partido Colorado como en la Encarnación y teniendo mayoría parlamentaria a nivel de senador y diputado. O sea, la gran torta es las elecciones de 2028, esto capaz que tienen un chupetín, pero yo desconfío, creo que hay una mala intención, una intención fraudulenta o comprada y alquilada por el dueño del Estado paraguayo, llámese Horacio Cartes. Gracias por el espacio.
2: Gracias, Osvaldo. Gladys,
1: sí, ahí te quiero responder algo, algo que va un poquito de la mano, pero que, como él dice, cuando hay tecnología de por medio, se puede

0: hacer una manipulación centralizada. Entonces, no, por eso que nosotros pedimos auditoría, porque hay muchas vulnerabilidades posibles. Y cuando uno habla de cualquier software, se puede hacer algo mucho más, que englobe mucho más lugares, como no solamente puede haber un problema en un local, sino que se puede, por medio de un algoritmo, sistematizar algunos inconvenientes que podrían hacer variar. Entonces nosotros queremos minimizar eso. Pero lo que es trascendente es de que ahora, como él está diciendo, tenemos que hacer los controles. No podemos esperar que llegue el 2028 y ahí reclamar que se garantice por medio de las máquinas de votación, porque el mismo sistema van a querer usar. Entonces, el motivo de que tanto estamos peleando por la transparencia y por aumentar la seguridad de las máquinas de votación es justamente para el futuro, si no se logra todo ahora. Y sí, tiene razón el señor, en el sentido de que hay programas que solamente maneja el Tribunal Superior de Justicia Electoral y que ellos tienen el control total, y que en esa parte es la que menos nos están dando acceso. Y justamente es la parte clave que maneja el voto. Por eso es que tanto insistimos los técnicos en el código fuente de esos programas críticos que no estamos pudiendo tener el acceso. O sea, el señor tiene muy clara la película y en parte tiene la misma preocupación que tenemos los informáticos.
1: Bueno, Gladys, realmente, como siempre, te agradecemos por este momento de conversación. Esto va a dar mucho que hablar todavía y seguramente en un momento dado, porque nosotros, como te decía, Gladys, estamos confiando bastante en ustedes los técnicos en forma así independiente, porque después hay tantas hasta versiones sobre este tema de la urna electrónica. Entonces vamos confiando en lo que ustedes nos están comunicando y a lo mejor hasta si en un momento dado ya no pueden como técnico acceder a todo, capaz que tengan que hablar bien con los partidos políticos, los movimientos y la ciudadanía para que se haga una presión mayor. Digo esto para que no descartar la participación ciudadana para pedir transparencia y más ética en este país, Gladys, en torno a urnas electrónicas.
0: Así mismo es. Realmente necesitamos de toda la gente. Necesitamos que nos ayuden con el control electoral, y muy diferente a lo que la gente piensa, yo creo que hay que participar. Hay que participar justamente viendo esta situación que se está presentando. Tenemos que ayudar con el control electoral y defender nuestra democracia. No hay otra vuelta que dar, porque si no, va a ser mucho más difícil si queremos tener una alternancia o mejor, o incluso tener autoridades legítimas. Necesitamos donar nuestro tiempo y ayudar con este control que va a ser necesario ya ahora en las municipales para garantizar después en el 2028 que esto mejore. Muchísimas gracias por el espacio. Yo creo que esto puede servir para más debate y para transparentar todo lo que se refiere a elecciones.
1: Sí, y capaz que volvamos a hablar, creo que tenemos que volver a hablar, Gladys, que nos está ayudando a entender todo este fenómeno la próxima semana, porque esto va a ir todavía, incluso porque se aproximan las internas y ahí va a haber cosas probablemente, así que para que pueda ayudarnos a ir entendiendo y luego los pasos, si están logrando o no alguna situación. Así que te agradecemos, Gladys Canese, por este momento de conversación con toda la audiencia de Radio Fe y Alegría. Gracias.
0: A ustedes también, muchas gracias.
1: Así es. Gladys Canese, escucharon, 15:58, les digo rápidamente, parece que Katia González va a volver o no al Parlamento, Jorge. Jorge dice no. Porque se está hablando de esto. Dice, por ejemplo, un texto que aparece en El Nacional, Katia González, ante expectativa de retornar al Senado, que dijo que se ataje el cartismo narcomafioso. La ex senadora afirmó que la Corte Suprema podría anular su pérdida de investidura y advirtió al oficialismo que se ataje si vuelve a ocupar una banca en la Cámara Alta. La ex senadora Katia González lanzó fuertes críticas contra el cartismo y aseguró que en caso de retornar al Senado tras una eventual resolución favorable de la Corte Suprema de Justicia, el oficialismo deberá atajarse. Redobló la apuesta, dijo textualmente, redobló la apuesta y que se atajen. Que piense bien este cartismo narcomafioso que nos gobierna. Al referirse a la acción de inconstitucionalidad presentada contra su pérdida de investidura, González sostuvo además que la justicia llega tarde y lamentó las consecuencias.

Política de su salida del Congreso. Es una justicia que llega tarde y no es reparadora. Lo que me robó el cartismo ya no me podrá devolver la Corte, dijo. ¿Y qué dijo Bachi Núñez rápidamente, Jorge, sobre esto? ¿Qué dijo Bachi Núñez? Bachi Núñez advierte que impediría retorno de Kate González al Senado, el que se cree el todopoderoso de este país. ¿Es o no el todopoderoso, Jorge? Va a vender, Bachi Núñez. Él dice, no le voy a permitir que vuelva. El presidente del Congreso aseguró que actuaría igual que Lugo si la Corte Suprema anula la expulsión de la ex senadora opositora y ordena su restitución en la Cámara Alta. Y no sé por qué trae el tema de Lugo, pero bueno, vamos a ir viendo. El presidente del Congreso Nacional de Paraguay, Basilio Bachi Núñez, adelantó que impediría el regreso de la ex senadora Katia González a la Cámara Alta en caso de que la Corte Suprema de Justicia haga lugar a la acción de inconstitucionalidad presentada contra su pérdida de investidura. Bueno, las declaraciones del titular del legislativo se dieron ante la expectativa generada por la inminente resolución de la Corte sobre la expulsión de González, concretada en febrero de 2024 con 23 votos del sector cartista. Consultado sobre el posible fallo, Núñez afirmó que espera que se respeten las atribuciones de cada poder de Estado. Entonces él dice, yo no voy a permitir que y vuelva. Pero ¿y cómo es si la Corte habilita este tema? ¿Cómo va a ser esto? Bachi Núñez dice, advierte que impediría retorno de Kate González al Senado ante eventual fallo judicial. Mañana ya vamos a tener más seguramente información e impactos de lo que está pasando ya con este tema de Kate González. 16, un minuto, muchas gracias, hasta mañana.

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4: 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Cada 27 de mayo la Iglesia Católica celebra a San Agustín de Canterbury, monje benedictino y primer arzobispo de Canterbury, reconocido como uno de los grandes evangelizadores de Europa junto a San Patricio y San Bonifacio. Y Pea y Co presenta las siguientes informaciones. Adultos mayores continúan luchando por sus derechos desde la carpa de la resistencia instalada frente al Ministerio de Desarrollo Social. Eustaquio Sanabria, que pertenece a la Organización de Adultos Mayores en San Pedro, comentó sobre la lucha que están llevando adelante en Asunción.
5: Siempre nos estamos ahí atentos, firmes en la lucha. Apeando la ciudadanía y todo el cuarto, obvia, en dos hereditarios, que está dejando de tener derecho legítimo a adultos mayores o reclamados y nada, al gobierno. Ahora es como decía que había ese amigo, ese punto, ya supe, lo deseado, ahora es que.

0: también no opiso que ojo pues la de Constitución Nacional no cumplí con ahí la ley un país adoptivo pero o decía acuerdo ya puedo ver medida de fuerza que haya trabajado en el gobierno de Lendugo 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era el abuelo de la 65 años hueco a todos los ya pues se adoptó el héroe de sí pero ya puedo medir de cuerda y ya todo avanza hoy ya se ha colado y era lo de viejo.
1: Sanabria comentó que están luchando para lograr la reivindicación de varios puntos en torno a las necesidades de los adultos mayores.
0: Yo he seguido cometí pensamiento de que el gobierno cumplía ley universal. Hasta no ya puede ver. Uno lo reclamaba y no para los 65 años de escuela de adultos mayores, ya también lo mitad de tía, güey. Al mismo tiempo, oye, el 50% del salario, oye, paga, no, vemos que, oye, 700 mil, ella no vive más allá. De cuadro, ya de hospital, y de ahí, poja, ojo, oye, poja, no, no, no, no, no, por ella es paquete.
1: Y por último, enfatizó que Elías Cabral, el coordinador de adultos mayores, fue imputado por buscar concienciar a este sector.
0: También está la política también en sí, el gobierno de Manejala, ya tengo amigo este cubo huevo a fea, le iba a caer, le iba a casarlo, ya para ir, cuando lo cometía el delito, da ahí ore, da ahí 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delito, en algún momento, cuando por eso esa ausencia, Javier, porque de ninguna manera no voy a violentar a la ley ni a la institución, no voy a violentar.
1: Expresiones de Eustaquio Sanabria, de la Organización de Adultos Mayores de San Pedro. Vamos a la siguiente información. Radio Corazón del Norte de Lima propició un debate público en la plaza de esta ciudad en torno a las propuestas de los candidatos políticos para las municipales. Ever Maldonado, de Radio Corazón del Norte Lima, valoró bastante la realización de un debate que fue propiciado por la emisora comunitaria.
2: Y en Lima, principalmente, cuando Reyapocuri, a través de la radio, a través de la juventud, a través de un grupo de gente, un debate en la plaza desde el 14 de mayo de Reyapocuri y la participación en más de 300 personas en la plaza, en las redes sociales, en la radio, y usted que la ciudadanía, que también se ha ido en duda la propuesta de los precandidatos a algo, primera vez, a pesar de ya por Lima, y Huerecoa y su consecuencia mayor es gustar la ciudadanía, y creo que ahorita hay mayor participación en estas elecciones.
1: Maldonado señaló además que varias actividades están realizando los partidos políticos con relación a las internas municipales.
2: Sí, vamos a votar el 7, va a acelerar los candidatos a intendente, concejales, zona de Lima, y no solamente con zona norte, pero todo publicidad. Ahora en Lima, Brocoina, de la ANR, grupo el PLR, dos candidatos y uno de ellos creo. Antes de este año ya por ahí propaganda, visita, reunión, todo un poco. Y justo van a porque está permitido ya relajar, no le digo, yo me sé viva ahí, pero todo color de roja.
1: Palabras de Ever Maldonado de Radio Corazón del Norte Lima, San Pedro. La siguiente información. Yerbateros de Itapúa se quejan por el alto costo de vida y el bajo costo o el bajo precio que reciben por sus productos. Virginio Benítez de Carlos Antonio López Itapúa manifestó que el sector yerbatero continúa luchando para lograr mejor precio de la yerba mate.
3: De acuerdo a la oferta y la demanda, pero usted apoyando y que veis más los mitames por

0: Algo especial ahí la ya cuando Guayne va a ver la empaquetado y en la supermercado fue al almacén la o y abriendo Guayne miró sabía Sandy Capri con la hoja verde o Guayne ya oye vio la partícula estatuto agrario la o sea la ley o ya completo que oye vio la favor que es.
1: Benítez se refirió además al clima y el comportamiento de la lluvia en esta región.
0: Sí, llegó el coimigo con vuelta de en parte hay mi ponaja en parte a tu ahí este oficial lo mitana oye deja mi mía por pedo todo oye mongueta y naja oye de ponaja oye mi hija pero o vale viajado hacia a las producciones de Agatú, oye, pues un ministerio, pero en vez de queja formal, pearla y grave a las autoridades nacionales, departamentales, como todas las autoridades.
1: Expresiones de Virginio Benítez, de Carlos Antonio López y Tapúa. Conversatorio, espiritualidad, festividades y derechos de los pueblos indígenas. En el marco de las conmemoraciones por el Día Mundial de la Diversidad Cultural para el Diálogo y el Desarrollo, se está desarrollando en Asunción el conversatorio, espiritualidad, festividades y derechos de los pueblos indígenas. Para ampliar la información, hemos conversado con el padre Nilo Zárate, antropólogo, director del Centro de Estudios Antropológicos de la Universidad Católica.
2: Justamente cuando hablamos de diversidad cultural, lo que a nosotros los paraguayos se nos presenta inmediatamente es un poco, bueno, los que conocemos la negritud, la cambacuá y otras cosas, pero está también el mundo indígena y ahí sentimos mucho más todavía el tema de la diversidad cultural, es decir, hay paraguayos que viven según otra cultura y eso es lo que se va a hablar un poco, cómo ciertas festividades, ciertos mitos, ciertas narraciones configuran celebraciones particulares de un grupo y que eso indica espiritualidad. Entonces, sobre todo el tema que yo voy a presentar que me toca a mí es conjugar un poco lo que son los mitos, los ritos, que es justamente hacerlo celebración, fiesta, y cómo todo eso expresa una espiritualidad, una cosmovisión, una manera de ver el mundo totalmente diverso a los demás. Y quisiéramos nosotros, todos los que estamos ahí, todos los que participen, escuchen, se den cuenta que hay otras maneras de ver el mundo, hay otras maneras de habitar el mundo que nosotros no podemos dejar de conocer o que desaparezcan. Porque cuando desaparece una cultura, una lengua, unas narraciones, unos mitos, desaparece también una manera de ver y de interpretar el mundo que a veces es muy interesante y peor todavía, cuando constituye una espiritualidad, tiene que ser protegido. ¿Verdad?
1: El padre Zárate precisó que desde la mentalidad moderna es difícil comprender la complejidad cultural y la vivencia de los pueblos debido a prejuicios y etnocentrismo.
2: Claro, nosotros con nuestra mentalidad moderna creemos que el mito está asociado con lo falso. Sin embargo, el mito está asociado a unas ideas de fundamento del mundo, de la visión del mundo y de la visión de las divinidades, ¿verdad? Que nosotros simplemente descartamos como si fueran falsos. Falta de mentalidad moderna, de mentalidad racional. Sin embargo, en cada mito está compendiado nuestra manera de ver el mundo. Imagínate un poco el mito guaraní del Ñamandú y eso como nos piden de cuidar el mundo, de proteger, que ellos son los creadores de la palabra. Todo eso es una espiritualidad. Todo eso es una manera de ver el mundo. Imagínate nosotros no tener esa espiritualidad de amar la naturaleza y de cuidar la naturaleza. Y eso les viene de sus mitos fundamentales, ¿verdad? Y ellos cada vez intentan recrear esos mitos en sus festividades, ¿verdad? Por ejemplo, el Unumipetú de los Paita

0: entera es una especie de iniciación masculina, ¿verdad? Pero lo que hace es reiterar el fundamento mismo de nuestra existencia, de cómo te haces pain cuando vos tenés ya las virtudes del pain para proteger la naturaleza, convivir con los demás. Así es que no hay que despreciar ningún mito y ningún baile tradicional, porque todo eso expresa una espiritualidad.
1: Expresiones del padre doctor Nilo Zárate, antropólogo y director del Centro de Estudios Antropológicos de la Universidad Católica. Llegamos al final del informativo PECO correspondiente al 27 de mayo de 2026. Sigan en la sintonía de las 1300 AM. En la coordinación técnica estuvo Ángel Aquino. Tengan ustedes un excelente resto de jornada. Muchas gracias.
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4: Estimados oyentes de Radio Vaticana y Vatican News, muy buenas. Reciban un cordial saludo de Mireia Bonilla en este 26 de mayo, martes de la octava semana del tiempo ordinario y día en el que la Iglesia recuerda, entre otros, a San Felipe Neri. Fue un sacerdote italiano nacido en el 1515 en Florencia y conocido por su gran alegría, su gran cercanía con la gente y profunda vida espiritual. Por ello es conocido como el Santo de la Alegría. Fue canonizado en 1622 y es uno de los santos más queridos de la Iglesia Católica. Damos comienzo a nuestro informativo así, con las principales noticias del día. El mundo, ayer, volvió su mirada al Vaticano. En un hecho sin precedentes, el Papa León XIV presentó personalmente su primera encíclica, Magnifica Humanitas, un documento que pone en el centro una de las grandes preguntas de nuestro tiempo. ¿Qué lugar ocupa la dignidad humana en la era de la inteligencia artificial? Desde el aula del sínodo, acompañado no solo por cardenales y teólogos, sino también por expertos en teología, el Santo Padre advirtió sobre el riesgo de convertir la inteligencia artificial en un instrumento de dominio, exclusión o muerte, e hizo un llamado a poner toda innovación al servicio del bien común, la paz y la persona humana. Pero esta encíclica también tiene una profunda raíz espiritual e intelectual. En sus páginas resuena con fuerza el pensamiento de San Agustín, especialmente en temas como la verdad, la justicia, la unidad y la dignidad del ser humano frente a los desafíos del mundo digital. Y precisamente sobre este trasfondo agustiniano vamos a profundizar hoy. Nos acompaña Fray Enrique Eguiarte, uno de los mayores especialistas contemporáneos en San Agustín, quien analiza el pensamiento presente en Magnifica Humanitas y su aplicación al debate actual sobre inteligencia artificial, ética y doctrina social de la Iglesia. Escuchemos su reflexión.
5: La nueva encíclica del Papa León XIV, Magnifica Humanitas, tiene un profundo fondo agustiniano porque nos habla de la ciudad de Dios. Dos amores edificaron dos ciudades. El amor de sí mismo hace el desprecio de Dios y el amor de Dios hace el desprecio de sí mismo. El Papa León XIV utiliza dos imágenes bíblicas que son paralelas a las imágenes agustinianas. Habla en primer lugar de la Torre de Babel, que se identificaría con la Babilonia de este mundo para San Agustín, aquel amor que se ama a sí mismo y que se olvida de Dios. Y la segunda imagen, Nehemías, reconstruyendo la muralla de Jerusalén como un paralelo de la ciudad de Dios. El amor de Dios hace el desprecio de sí mismo. San Agustín ha citado en cuatro ocasiones dentro de la encíclica, aunque hay una quinta cita, que es una cita implícita, donde el Papa menciona el mismo motivo suyo, el mismo

de vivir en la unidad propia de ese mismo cuerpo de Cristo para poder edificar en el amor. Aparece también una cita interesante del comentario del Salmo 84 de San Agustín, donde San Agustín vincula dos elementos esenciales, la justicia y la paz. Si no hay justicia, no puede haber paz. Y si no hay paz, necesariamente ese es un indicador de que falta la justicia. El Papa finalmente en esa encíclica, aunque no lo cite explícitamente, tiene una serie de ideas agustinianas que recorren todo el documento: el amor de la paz, la búsqueda de la justicia, la solidaridad, el construir la ciudad de Dios, el buscar incesantemente la verdad, la dignidad de todo ser humano y el deseo del Papa de encaminarnos todos juntos como comunidad con esa solidaridad de creyentes y no creyentes hacia un mundo mejor, como creyentes hacia la Jerusalén del cielo y como no creyentes para edificar un mundo que sea un mundo de oportunidades, de justicia y de paz para todos. Una encíclica, por lo tanto, con un trasfondo fuertemente agustiniano e inspirada en la ciudad de Dios.

0: Madrid ya se prepara para la visita del Papa León XIV, lo hace también dando voz a quienes forman parte de la vida cotidiana de la Iglesia. La arquidiócesis ha lanzado un video podcast, Una Iglesia, Mil Voces. Es una iniciativa que recoge testimonios, experiencias de cristianos de distintas realidades eclesiales ante la llegada del Santo Padre. Más de 40 personas pasarán por sus micrófonos en este camino de preparación espiritual y también humana. Saludamos ahora a uno de los jóvenes conductores de este proyecto. Él es Fernando Rubio, sacerdote diocesano de Madrid. Bienvenido, Fernando.
1: ¿Qué tal? Muy buenas.
0: Fernando, tú junto a Carlos Jiménez, también sacerdote diocesano, sois los conductores de este videopodcast. ¿Cómo nace la idea de Una Iglesia, Mil Voces? Cuéntanos, ¿y qué queréis transmitir con este proyecto antes de la visita del Papa?
1: Pues fundamentalmente viene de una preparación como muy integral de la visita del Papa y queríamos cuidar también el ámbito espiritual. Inicialmente queríamos hacer como una serie de vídeos de así de oración, pero vimos que la realidad que teníamos en Madrid era muchísimo más rica y apostamos por una cosa que el Papa Francisco nos decía muy claro, la santidad de la puerta de al lado. Y entonces apostamos por escuchar a las personas aparentemente no conocidas de nuestra diócesis que están cargadas de santidad, de todas las edades. Y dijimos esto para la gente de Madrid, para que sepa quiénes somos, y para el Santo Padre, que si algún día escucha el podcast vea a dónde viene.
0: Qué bueno. Bueno, en las entrevistas hemos visto que aparecen perfiles muy distintos de la Iglesia de Madrid. ¿Qué os está sorprendiendo más de las respuestas o los testimonios que estáis recogiendo?
1: Pues sinceramente, la unidad de respuesta en el cariño al Papa. Siempre tenemos una pregunta al final, que se la hacemos todos por igual, que le preguntarías al Santo Padre si te lo encuentras en un ascensor. Y de todas las edades, de todas las sensibilidades, de cualquier tipo de pues sacerdote, religiosas, casados, tenemos de todo, tenemos una amalgama precioso, y todos coinciden en que le quieren dar un abrazo al Papa, que le tiene muchísimo cariño, y una llamada grande a la paz y a la concordia entre las personas que vivimos en España. En este momento de mucha polarización, pues también se hacemos estas preguntas, porque como el Papa va a hablar ahí al Congreso, ¿qué le preguntarías? ¿Qué gustaría que dijera el Papa? Oye, que nos queramos, que como Iglesia seamos signo de unidad, que estemos junto a Pedro. Y esto no lo hemos preparado, entonces es muy bonito porque a nosotros, a tanto a Carlos como para mí, nos está suponiendo una experiencia preciosísima, no solo como conductores de un podcast, sino como sacerdotes, de ver la riqueza y la altura que tenemos en los cristianos de Madrid.
0: Tal cual, sí, no, y además lo del abrazo yo creo que lo compartimos todos, ese abrazo se lo queremos dar seguramente todos.
1: Sí.
0: Hablando de la expectativa de los madrileños, la última vez que un papa visitó Madrid fue hace 15 años con Benedicto XVI durante la JMJ de 2011, que además estaba aquella mítica frase, no sé si tú te acuerdas, de Benedicto X sube palito, que la cantábamos
1: sí,
0: todos.

0: Hay que buscar una alternativa ahora.
1: Hay que buscar una alternativa ahora, totalmente. Te quería preguntar, ¿qué crees que puede aportar ahora la llegada del Papa León pues a una nueva generación de católicos y jóvenes madrileños? Y si crees que se está despertando una ilusión similar o estamos ante un momento distinto para la Iglesia y para los jóvenes de Madrid.
0: Siempre que viene un Papa a cualquier ciudad, la emoción es la misma, es enorme. De hecho, lo hemos visto en el podcast porque hemos preguntado a personas que estuvieron en diferentes momentos en diferentes ciudades, pues tanto en Venezuela, pues en JMJ de Roma, Madrid, diferentes ciudades, siempre todo el mundo está con muchísima ilusión. Y esto está siendo exactamente lo mismo, con una cosa incluso que añadiría más. Este conclave ha sido quizá el conclave más mediático de la historia reciente de la Iglesia. Y la generación de los que tienen 15, 16, 17, 20 años, que no han tenido un contacto directo con un papa en la ciudad, les parece una maravilla que vaya a venir el papa. Entonces, la ilusión que de normal tiene una visita del papa se suma al creciente interés mediático que ha tenido la figura del Papa León. Gracias a todo, pues todas las redes sociales, a lo que la presencia que fue el cónclave. Y Madrid está con muchísimas ganas, no solo de vivir una experiencia, que lo será, sino de demostrar que es verdad esto que está pasando, que la fe vuelve a tener muchísimo sentido, que va con muchísima fuerza y los jóvenes lo van a demostrar.
1: Además, bueno, el año pasado, León XIV, sí que es verdad que durante el jubileo, aquí se celebró el jubileo de los jóvenes y vinieron muchos, muchos jóvenes de Madrid, o sea que hay algunos de ellos ya pudieron tener como su primer contacto con el Papa, pero ahora, claro, lo reciben en su ciudad, así que imagino que la ilusión será tremenda.
0: Sí.
1: Pues nada, gracias, gracias por acompañarnos. Mucho éxito con Una Iglesia en Mil Voces. Y nada, te quería preguntar, ¿tenéis intención de continuar el videopodcast después de la visita del Papa?
0: Sí, efectivamente. O sea, lo que te decía al principio, que tenemos un proyecto más grande de podcast de la Diócesis de Madrid y esta ha sido la apertura de boca. Lógicamente, el proyecto cambiará un poco porque ya no va a ser la preparación de la visita del Papa, pero sí creemos que es fundamental que la Iglesia tenga un espacio, como es el mundo de los videopodcasts, para poder seguir contando historias y llegar a la gente, que es lo que el Señor nos manda.
1: Fernando, gracias por acompañarnos y mucho éxito con Una Iglesia Mil Voces. Iniciativas como este videopodcast ya calientan motores para este viaje apostólico a España, porque la cuenta atrás ya ha comenzado. Recuerden, del 6 al 12 de junio, el Papa León XIV visitará Madrid, Barcelona y las Islas Canarias. Y aquí, en Radio Vaticana, seguiremos muy de cerca cada paso de esta esperadísima visita.

0: Y nos vamos hasta Bolivia, donde la crisis sigue dejando imágenes de tensión, carreteras bloqueadas y miles de familias atrapadas entre la escasez y la incertidumbre. Ahora, desde la iglesia, los laicos de la diócesis de El Alto alzan la voz para pedir algo urgente: diálogo, entendimiento y soluciones reales para quienes más están sufriendo. La hermana Rocío García amplía la información.
1: El Consejo Jurisdiccional de Laicos de la Diócesis del Alto exhortan a los actores sociales y políticos a entablar un diálogo sincero y maduro, pensando en las miles de familias afectadas por la inflación, los bloqueos y la creciente tensión social. Frente a este escenario de tensiones que se viven en Bolivia, el Consejo Jurisdiccional de Laicos de la Diócesis del Alto, en representación de los fieles de la Iglesia Boliviana, han lanzado un manifiesto donde expresan su profundo dolor, indignación y preocupación ante la crítica situación social y la economía asfixiante que sufre la población en la Diócesis del Alto y del Departamento de La Paz. El organismo laical diocesano sostiene que hay un profundo sufrimiento diario de padres y madres de familia que se ven impotentes al no poder trabajar y generar la economía necesaria para alimentar a sus hijos y a las personas de la tercera edad. Explican que como consecuencia de los bloqueos de caminos se ha generado el encarecimiento y la escasez de alimentos, oxígeno y medicamentos para pacientes hospitalizados, así como la desigualdad y la angustia. Denuncian que hay una falta de sensibilidad de los actores políticos y movimientos sociales, una carencia de humanidad y de espíritu de diálogo sincero, de entendimiento, concertación y, sobre todo, de un deterioro de amor y empatía hacia los demás.

Estimados oyentes, hasta aquí nuestro informativo de hoy. Les recordamos que el Papa León XIV disfruta hoy de una jornada de descanso y recogimiento, como ya es habitual cada martes. Permanecerá durante el día en la residencia pontificia situada en las afueras de Roma y regresará esta noche al Vaticano para preparar la audiencia general de mañana miércoles, que pueden seguir en directo a través de nuestro canal de YouTube y redes sociales. No se olviden, mañana a las 10 de la mañana, hora local en Roma, la audiencia general de su santidad el Papa León XIV desde la Plaza de San Pedro. ¡Feliz tarde! ¡Hasta mañana!

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1: A raíz del asesinato de la periodista libanesa Amal Khalil por parte del ejército israelí, en el último articulillo reflexionábamos sobre el periodismo comprometido. Ese periodismo que desenmascara porque muestra lo que el poder abusivo quiere ocultar. En contextos de guerra, esta afirmación adquiere un dramatismo extremo, pero también nos ayuda a mirar con más lucidez nuestra propia realidad paraguaya. Aquí, en casa, también el periodismo se mide cuando debe decidir si mira con coherencia hacia las causas profundas de nuestros males o si prefiere entretenerse señalando a los sectores más vulnerables como si fueran los responsables de todo. Hace unos días, el programa televisivo El ADN de la Noticia del canal NPI dedicó casi 2 horas a presentar el Vallado Sur desde la sospecha generalizada, a partir de la detención de un narcotraficante del barrio. El programa terminó arrojando una sombra sobre miles de personas honestas, trabajadoras, sufridas que viven allí y que habitan esta zona inundable no por elección romántica, sino porque los gobiernos de turno les han negado sistemáticamente otras posibilidades de vida. La cuestión, obviamente, no es informar sobre el delito. La cuestión es convertir el delito de uno o de algunos en identidad colectiva de una comunidad entera. Eso no es periodismo, es estigmatización. Es mirar hacia abajo, además de con desprecio, con soberana ignorancia, y hacia arriba, con silencio cómplice. Es poner la cámara sobre los pobres y apagarla cuando se trata de los poderosos. Un periodismo digno de ese nombre podría haber empezado por preguntarse por qué se constituyeron los vallados, por qué viven decenas de miles de familias en condiciones de enorme vulnerabilidad, en zonas marcadas por el abandono estatal, falta de servicios básicos, calles precarias, ausencia de desagüe, polución ambiental y carencia de espacios públicos dignos. Ese es el primer gran problema que casi nunca merece 2 horas de televisión: las raíces de la pobreza urbana estructural. El segundo problema, que tampoco es noticiero, es la criminalización de los pobres. Cuando el delito aparece en un barrio popular, se habla rápidamente de zona roja. Cuando el dinero sucio toca oficinas del Congreso, campañas políticas, bancos sospechosos, empresas fraudulentas,

0: el tono cambia, pero casi cualquier paraguayo sabe muy bien que el narcotráfico no nace ni se alimenta en las calles y pasillos estrechos de empedrados, agua y barro de nuestros barrios. Crece muy especialmente con la protección oficial, complicidad policial, lavado, fiscales corruptos, jueces permeables y políticos disponibles. La cuestión es la narcopolítica. No basta con mostrar al traficante de barrio, al eslabón más visible y descartable de la cadena. El verdadero negocio no se sostiene con la logística de los barrios, sino con fronteras bien permeables, rutas protegidas, lavado, campañas financiadas, instituciones capturadas y silencios comprados. Un periodismo serio debería preguntar menos quién vive en los bañados y más quién gana con que el país haya convertido en un territorio tan fértil para el crimen organizado. Hay un problema grave de ausencia real del Estado. Durante años, muchas comunidades populares han recibido promesas, censos, planes inconclusos, visitas en tiempos de elecciones, pero vivienda digna, salud, educación, transporte, saneamiento, empleo y protección frente a la inundación siguen brillando por su ausencia. Después, cuando la desesperación abre la puerta a economías ilegales, se culpa al barrio entero. Es la vieja estrategia. Primero se abandona a los pobres, luego se los acusa de las consecuencias del abandono. ¿Por qué no poner más el foco en el derroche del dinero público y en los desmanes del Congreso? ¿Por qué no investigar las graves consecuencias que tienen para la mayoría de la población el imparable crecimiento de la deuda externa, la deuda millonaria del Estado con las farmacéuticas y con obras públicas, o las mafias del IPS? Para ciertos canales y cierto tipo de periodismo, resulta más rentable mostrar el rostro cansado de los pobres que seguir el rastro de estas problemáticas y de quienes las producen. Un país donde se estigmatiza a los sectores vulnerables y se protege a los poderosos, enferma por dentro. Por eso indigna tanto un periodismo que calla ante las estructuras que producen exclusión, violencia y corrupción. No se trata de negar los problemas reales que existen en los barrios populares. Sería absurdo hacerlo. Se trata de no callar o mentir sobre sus causas. Difamar a los pobres es barato. Investigar a los poderosos cuesta más. Exige independencia, coraje y sentido de justicia. Y es ahí donde se juega la dignidad del periodismo y también la salud moral de nuestra apenas incipiente democracia. Porque cuando una sociedad se acostumbra a mirar con desprecio a sus pobres y con miedo a sus poderosos, ya no solo está mal informada, está profundamente enferma.
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largo camino de los indios. Ellos son estas cumbres y aquel valle y esos montes callados perdidos en la niebla y aquel maizal dorado y el hueco entre las piedras y la piedra desierta.

0: Muy buenas tardes a toda nuestra queridísima audiencia de Paraguay Verde. Como todos los miércoles de 17 a 19 horas puntualmente estamos aquí en la radio Fe Alegría 1300 AM. Tenemos dos horas de información y conocimientos de temas clave socioambientales. Lo que sucede en el Paraguay, en Latinoamérica, pero también en el planeta entero. Paraguay Verde descolonizando el saber y reinventando el poder. Muy buenas tardes, Oscar Rivas. ¿Cómo estás?
1: Buenas tardes. No le saludás, Jorge.
0: Jorge Fleita, como siempre, lo controla. Y también se suma nuestro compañero David, que en breve...
1: Está juntando mandarinas.
0: Se quedó por el camino otra vez.
1: En los árboles de la calle.
0: Sí, mal.
1: Vio que se caía en la mandarina.
0: Sí, en todos los sitios que hay por la calle, una cosa impresionante, sí, realmente, fantástico. ¿Verdad? No sé yo sin qué otra parte.
1: Bueno, Paraguay, para el frío.
0: En Paraguay nomás yo veo ese tipo así de abundancia, ¿verdad? Bueno, como bien le decía, estamos en el espacio de Paraguay Verde. Pueden seguirnos en nuestras páginas, en nuestras redes sociales, en la página de Sobrevivencia, Amigos de la Tierra Paraguay. También estamos en el Twitter, hoy más conocido como X, en @sobrevivenciapy. Y también ya para los más...

0: Millennial, pero no tan millennial también, ¿verdad? Estamos en el Instagram, estamos como Sobrevivencia PY, y pueden visitarnos para estar al tanto de todas nuestras acciones, proyectos, iniciativas que siempre están, que estamos llevando adelante, están en marcha. Y como siempre, hoy
1: ¿Y
0: tenemos
1: la dirección de la radio?
0: muchísima, muchísima.
1: ¿Para escuchar directo la radio?
0: Y pueden escucharnos desde paraguay.com/1300 AM Fe Alegría. Esa es la página web donde pueden escucharnos en línea. Si no, esa nomás, Jorge, en línea, ¿verdad? Desde paraguay.com, ¿verdad? Sí, y también la página de la radio, sí, radio.feyalegria.org.py. Ahí también pueden escucharnos vivo. La página de la radio también pueden. Ahí hay noticias, todo lo que. Ahí van a poder ver todo el trabajo también de Fe Alegría que se está llevando adelante, muy, muy, muy interesante. Por supuesto, como siempre, uno aprende muchísimo estando siguiendo todas estas páginas, ¿verdad?
1: Nuestra sabiduría está en la naturaleza. De lo profundo irradia luz, irradia unas permanentes respuestas a nuestros dilemas. A los dilemas de la evolución de la vida. Es necesario parar, escuchar el silencio. No escuchar en silencio, escuchar el silencio. Y basta escucharlas a estas respuestas que la naturaleza nos ofrece. Están ahí. Están ahí como una hermosa melodía verde, que es el color de Ñandesí, nuestra madre tierra. Hoy vamos a hablar, vamos a hacer nuestros divagues en Paraguay Verde alrededor de este tema de la naturaleza, esta de la naturaleza pura, digamos. Porque en este momento está en discusión desvalorizando la conservación. Y realmente, obviamente es necesario. Es muy necesario. Pensábamos que ya habíamos superado esa etapa. Esa etapa del desarrollo duro, del desarrollo extractivista, del desarrollo de espaldas a la conservación de los bienes comunes de la naturaleza, que es lo que nos dio vida, nos da vida y nos va a seguir dando vida si acaso tuviéramos la capacidad de conservar todos los bienes comunes. Es lo que nos va a ofrecer un estado de bienestar. Pensábamos que, sobre todo algunos políticos que toman decisiones unilaterales, de espaldas al pueblo, esa es la verdad, de espaldas a la vida, que las decisiones tomadas tienen que ver con aspectos referidos a ganancias, ganancias, ganancias, dejando una huella ecológica, una huella social de la que no se hacen cargo.
0: 17:30 estamos en el espacio de Paraguay Verde. Y luego de esta pequeña intro, reflexión de Oscar, vamos directo al tema de hoy. No sin antes presentarle aquí al compañero. Hola, David. David también. David Cardoso se suma al
1: ¿Trajiste
0: equipo.
1: las mandarinas?
2: Sí,
0: ¿Me
2: traje,
0: encontraste
2: traje.
0: el pomelo todo por el camino?
1: Se quedó ahí por la
2: La
1: calle
2: pepuna, la
1: recogiendo mandarina.
0: Es mucha la tentación, ¿verdad?
2: Muchísimo ahí.
0: Sí.
1: Y sabe que me
2: vitamina
1: dijo
2: C me
1: cuando,
2: mete
1: cuando
2: la.
1: le llamé, reclamo, me dice, y eso es Paraguay Verde, me dice.
0: Y sí.
1: Recoger mandarinas.
2: Bueno, muy buenas tardes para todos, Oscar, Manu, Jorgito, y especialmente a toda nuestra audiencia. Muy buenas tardes. muchísima vitamina C esparcida por todo sí. Asunción y la área metropolitana.
0: De la savia
1: que no se consume.
2: Que no se consume, se pierde.

0: Deberíamos en esta temporada
1: Deberíamos.
0: con
1: Vos sabés
0: toda
1: que
0: la gripe y eso que hay.
2: Ya una gaseosa, la mitad.
1: Mi
2: Ya una gaseosa.
1: hermana, mi hermana el domingo se pasó exprimiendo, ¿verdad? Y congelando. Entonces tenemos néctar para unos cuantos meses de
2: Qué
1: invierno.
2: bien. O sea que eso hacía mamá.
1: Sí, hacía tu mamá, recuerdo.
2: ¿Te acuerdas?
1: Sí.
2: En la granja hacía con todas las frutas de estación. Mango, cítricos, todo, pomelo, mandarina, limones, naranja. Y hacía de... ¿Cómo se llama esa frutita amarilla? No es aguaí.
1: Ah, níspero.
2: No, no, no, no, no, no, no. Guavirá.
1: Guavira. Ah, sí, la
2: Ahí
1: guavira es
2: está.
1: espectacular. Caña de guavira, ¿ya tomaste alguna vez?
2: No.
1: licor de
2: Yo no
1: guavira?
2: tomo caña,
1: Ah,
2: David.
1: bueno, licor de guavira, disculpe.
2: Shenda uy.
1: Bueno, entonces tenemos mucha, o sea, la naturaleza nos brinda,
0: La
1: sí,
0: sabia,
1: nos brinda
0: madre naturaleza.
1: mucho bienestar, ¿verdad? Y ni pensar que eso nosotros antes, mamá nos daba en época de invierno, ¿sabes cómo hacíamos? Cocinábamos bajo la, o sea, calentábamos en Tandimbú, ¿verdad? Y se calentaba lentamente y eso teníamos que chupar
2: ¿El qué?
1: para
2: Naranja
1: el
2: caliente.
1: apepú, sí, naranja
2: Naranja
1: jalo, sí,
2: caliente.
1: naranja caliente.
0: ¿Por qué se perdieron todas esas costumbres? Lo que yo quiero
1: Y el
0: saber.
1: consumismo, como dice
0: Tan
1: Oscar, la
0: fuerte que en
2: la gaseosa.
1: los medicamentos, y ni pensar que los medicamentos, el poder activo de la medicina occidental proviene de las plantas medicinales y de las frutas cítricas.
0: Y de
1: Mucho.
0: los conocimientos
1: Toda
0: que
1: esa
0: están
1: vitamina
0: en
1: C que
0: indígena del
1: tomamos en
0: bosque.
1: efervescente,
0: Sí,
1: eso,
0: sí, sí, sí,
1: eso
0: sí,
1: sale
0: sí.
1: de
2: A la
1: la.
2: planta medicinal con fruta cítrica. No es algo aparte.
1: Bueno.
2: Es de la
1: Yo
2: misma
1: digo,
2: categoría. Ahora
1: hojas,
2: vos estás
1: no, no, David,
2: específico.
0: lo que quiere decir es que la
2: Está espe
0: ciencia siempre miró la naturaleza para poder
2: ¿Sabes qué Galo me dijo
0: extraer.
2: cuando se fue? Que cuando ustedes están solos,
0: Estamos
2: vente
0: todos de
2: hoy.
0: acuerdo.
2: No,
0: Yo soy
2: da en la desacuerdo.
0: Soy el abogado, David.
2: Desastre, me.
0: Sí.
1: Y bueno, está bien, eso se llama democracia. Creo.
2: ¿Qué?
1: Y
2: ¿Ponerse de acuerdo?
1: claro.
2: O sea, ¿estar de acuerdo todo al 100%?
1: Y por supuesto,
2: Al
1: si estamos
2: contrario,
1: él y yo no
2: al
1: matamos,
2: contrario.
1: Los dos
2: La, no, la democracia es poner en debate todos los puntos de vista. Y desde ahí,
1: Y
2: bueno,
1: bueno,
2: llegar a un
1: estábamos
2: acuerdo.
1: dos. Jorgito estaba del vidrio diciendo así con su cabeza.
0: Sí,
1: Sí,
0: también. Ahí ya
1: periché
0: contra uno
1: está.
0: ya.
1: Entonces uno
0: A
1: está.
0: monte más
1: Bueno, en
0: Oscar.
1: fin.
0: No, qué
1: Hay
0: lástima,
1: todo,
0: David.
1: tío,
0: Es,
1: pa,
0: pero qué
1: sí.
0: lindo que es lo que comentás, David, porque es la prueba de que ciertas familias todavía en el Paraguay mantienen esas costumbres, ¿verdad?
1: Sí,
0: Yo,
1: sí.
0: pero yo también, y eso que yo no soy tan viejo, entre paréntesis,
1: Y
0: ¿verdad? Pero yo me
1: ayer, por
0: acuerdo que
1: ejemplo,
0: hacíamos, era tan normal para nosotros eso,
2: Bueno,
0: ¿verdad?
2: vos no hacías, tu mamá
0: Bueno, mi
2: hacía.
0: mamá, ¿verdad? Sí, yo también, sí, una autocrítica también, nosotros los jóvenes también, que perdimos
2: Claro.
0: ese, pero entre la generación de Oscar y las
1: Y la
0: siguientes.
1: mía, ¿verdad? Que yo
0: No
1: vengo
0: vamos a hablar de
1: de esa.
0: DACA, ¿verdad? Pero
1: No, y
0: entre los 80, 90 y 2000,
1: sí.
0: se perdió toda
1: Se perdió todo.
0: esa linda costumbre que teníamos como el Paraguay, ¿verdad?
1: Y Oscar, por ejemplo, ayer preparó, me comentó que preparó miel de abeja con propóleo, por
0: Hija de
1: ejemplo.
0: mil.
1: Que eso es
0: Sí,
1: buenísimo
0: para la
1: para consumir,
0: gripe.
1: sí, para
0: Pero
1: levantar
0: para
1: la
0: la
1: inmunidad, sí.
0: defensa. Sí,
1: Y yo
0: sí, sí,
1: hoy
0: sí.
1: preparé en casa temprano, también le preparé a mis padres, ¿verdad? Y le indiqué cómo tomar, ellos saben.
0: Sí.
1: Con cuchara de madera tiene que ser. No puede tener
0: Pequeño
1: ácido
0: detalle.
1: inoxidable ni
2: No, no puede tener
0: detalle.
2: metal.
1: No puedes tener metal con eso.
0: Acá,
2: El
0: mira
2: metal descompone la miel.
0: que atenta que está la audiencia. Le falta la toronja, dice una oyente.
1: Sí, la toronja, claro.
0: Nilda,
2: Hoy
0: otra
2: yo comí
0: oyente,
2: toronja.
0: Nilda arriba.
2: Hoy yo comí toronja
0: ¿En
2: rosada.
0: serio?
2: Sí, sí.
1: Sí.
2: En el desayuno.
1: Bueno,
2: Una
1: entonces un poco
2: maravilla.
1: eso. Un poco lo que es la naturaleza y lo que dice Oscar. Oscar habló, estamos afectando, ¿verdad?, a los bienes comunes en la naturaleza. Y yo me supongo que Oscar se está refiriendo a ser médanos del Chaco, ¿verdad?
2: En todas partes.
1: En todas partes.
2: Médanos, vamos a hablar hoy de eso.
0: Vamos a
2: Médanos
0: ir
2: es
0: a.
2: nada más que un ejemplo que espeja
0: Como
2: la
0: el
2: situación
0: capitalismo
2: de la
0: devorador,
2: cabeza, qué es
0: sí.
2: lo que pasa por la cabeza, ¿verdad? De de las personas que toman decisiones, ¿verdad?
1: Ya, de lo que toman unas malas decisiones en
0: el
1: este caso.
0: capitalismo se volvió tan devorador que inclusive ya está devorando las áreas protegidas en todo el mundo. Esto está pasando en todo el mundo,
2: Sí.
0: ¿verdad? No solamente acá en el Paraguay, ¿verdad?
2: Sí,
1: sí, sí,
0: Pero más en el sur global, ¿verdad?
2: pretenden.
0: Pretenden.
1: No, y el caso de
2: Pretenden.
1: Texaco también, Texaco también.
2: El problema
0: sí, en
2: grave,
0: el
1: Amazonas.
2: El problema grave del retroceso de los grandes avances en materia de derechos, en materia de conciencia de cosas. Es algo que nos está, es que está caracterizando a este momento coyuntural del planeta.
0: Sí.
1: Yo pienso que amerita.
2: Estamos realmente yendo para atrás y recuperando viejas prácticas, prácticas que pasaron, pero hace mucho, que han sido superadas a nivel internacional, hay un total nivel.

0: El de impunidad, el derecho internacional no existe para algunos países, algunos gobiernos, porque no son los países, son los gobiernos.
1: Son los gobiernos, ¿verdad? Sí.
0: Y bueno, y eso está pasando en escala macro y en escala micro. En escala micro es lo que está pasando ahora, en este momento, en varios ejemplos. Nosotros vamos a tomar uno y desde ahí generar una reflexión de qué es lo que nos pasa. No somos pico capaces de evolucionar, es el tema.
1: Uno diría que estamos involucionando, no, claro, como especie,
0: estamos,
1: ¿verdad?
0: Claro que estamos.
1: Como decir cuestiones que ya había, creíamos, claro, haber superado, ¿verdad?
0: Totalmente.
1: En este momento está ocurriendo, sigue ocurriendo el genocidio, por lo menos en Palestina, el genocidio, sí, el ecocidio, el etnocidio en todo el mundo, en África también, todas las guerras de África.
0: Y a este tipo de comentarios, pensamientos, reflexiones, conocimiento, digo más, conocimiento, ¿verdad? Hoy escuché que en el Senado le llamaron, no le pongan más candado al desarrollo.
1: Esperar.
2: Antes era palo a la rueda.
0: No, candado al desarrollo.
1: Antes era el palo a la rueda, como decía. Y ahora ya hablan de súper candado. Nosotros, bueno, vamos directamente. ¿Vamos? Parece que vamos directamente al tema. Y qué bueno que estés, David, porque David estuvo haciendo una presentación. Justamente David estuvo presente en la audiencia pública que se realizó el jueves pasado, justamente, como bien anunciábamos, ¿verdad?, sobre esta nueva arremetida política, este nuevo proyecto de ley que actualmente está en las comisiones, todavía se está estudiando. Una ya dictaminó a favor, no recuerdo cuál, les digo en breve, pero está en comisiones este proyecto de ley, se hizo la audiencia la semana pasada.
2: Energía, creo que.
1: Y que ya aprobó, que dio su ok. Sí, ahora pasa a ambiente y después faltaba una más que no recuerdo ahora mismo.
2: Legislación.
1: Legislación, exactamente, David. Sí. Y bueno, se realizó la audiencia pública que evidenció el alto impacto negativo del proyecto extractivista hidrocarburífero y su fuerte rechazo, ¿verdad? Eso fue lo que quedó después de esta, de escuchar a esas 3-4 horas de audiencia más o menos de debate, ¿verdad?, entre todos los expositores, ¿verdad?
0: ¿Por qué no compartimos nuestra posición? El artículo que hicimos, que define muy claramente, describe muy claramente la situación. Y al respecto de esa situación, tomamos nosotros posición.
1: La audiencia pública contó con una alta concurrencia de organizaciones sociales, ambientales, indígenas, especialistas, representantes de universidades, referentes territoriales, ciudadanía en general, así como autoridades nacionales. Diputados también estuvieron presentes, representantes de instituciones públicas y actores del sector privado, reflejando la enorme importancia y preocupación pública generada en torno al proyecto de modificación de la ley que pretende habilitar actividades extractivistas dentro del Parque Nacional Medanos del Chaco. La amplia participación evidenció además el gran interés y relevancia para el Paraguay del debate sobre los impactos ambientales, climáticos, territoriales, pero también jurídicos que este proyecto conlleva sobre una de las áreas protegidas más importantes, únicas y estratégicas del Paraguay y sobre su régimen de conservación estricta para toda la región, no solamente para el Paraguay. Durante las intervenciones, distintos sectores expresaron un fuerte rechazo a las actividades de esta iniciativa extractivista, modificando la ley de creación del Parque Nacional Medanos del Chaco, significaría un grave retroceso ambiental, jurídico, climático y también democrático, que fueron profundamente detalladas. La propuesta abriría las puertas a actividades extractivistas incompatibles con los fines de conservación de un parque nacional y también sentaría un precedente altamente peligroso para todo el sistema nacional de áreas silvestres protegidas del Paraguay. Durante las intervenciones, la gran mayoría de los sectores participantes expresaron un total rechazo a las actividades vinculadas a esta iniciativa extractivista. Se afirmó que modificar la ley de creación del Parque Nacional Medanos del Chaco significaría

0: un grave retroceso de las salvaguardas ambientales vigentes en nuestro país, así como un profundo retroceso jurídico, climático y democrático, cuyos impactos fueron ampliamente expuestos durante la audiencia. Ya en el año 2023, ya se había debatido y posteriormente rechazado, con el mismo objetivo, un proyecto.
1: ¿Cuál fue el objetivo? Describí exactamente qué es lo que está pasando.
0: Habilitar
1: ¿qué es lo que quieren hacer?
0: Actividades extractivistas dentro del área protegida.
1: Eso Médanos significa del Chaco, quieren abrir
0: explotación de hidrocarburos y
1: minería.
0: Minería también.
1: Y frente a eso es que existe un rechazo desde el pensamiento progresista, desde la sociedad, desde los grupos progresistas de este país. Jóvenes, viejos, adultos, de todos los sectores. Salvo aquellos que tienen interés en la explotación. ¿Correcto?
0: Correctísimo, en el ojo le diste. Pero quiero también hacer esta aclaración, esta salvedad, que durante la audiencia también se manifestó que el Parque Nacional Médano del Chaco cumple un rol estratégico para el Gran Chaco Americano, ¿verdad? Que eso trasciende nuestras fronteras nacionales. Su valor trasciende las fronteras nacionales, ya que forma parte de un gran corredor biocultural transfronterizo.
1: En el norte del Chaco.
0: Exacto, interconectado.
1: Norte del Chaco paraguayo.
0: Con áreas protegidas de Argentina.
1: Arrancando de la Argentina, de la zona de Salta, ¿verdad? Formosa, pasando por los departamentos bolivianos de frontera.
0: Y Brasil.
1: Y llegando hasta el gran pantanal, tanto de Bolivia, de Paraguay y Brasil. Imagínense, millones de hectáreas fantásticas, de diversos ecosistemas, de ecosistemas diversos que deben ser conservados. ¿Qué conforma eso que estás diciendo? El corredor biocultural.
0: También se señaló que este territorio resguarda biodiversidad, fuentes de agua dulce fundamentales.
1: Es lo que más se dijo en la audiencia. David, le voy a pedir que describa.
0: Ecosistemas únicos del Chaco Seco y procesos ecológicos esenciales para la regulación climática regional, incluyendo especies amenazadas y en peligro de extinción que dependen de la integridad ecológica del área protegida para su supervivencia. También se remarcó que los médanos del Chaco forman parte de territorios ancestrales de pueblos indígenas, como el Ayoreo y el Guaraní Ñandeba.
1: En el caso del territorio paraguayo.
0: Sí. Exacto. Eso sí. En particular, se destacó la necesidad de impulsar rigurosas estrategias de gobierno para la protección y defensa de los grupos Ayoreo en situación de aislamiento voluntario, cuya supervivencia física, cultural y territorial se verá gravemente amenazada, considerando la ya existente
1: en el caso
0: presencia
1: de que se haga la explotación.
0: Claro, ya esto considerando que ya hay presión de actividades extractivistas en ese lugar, ganadería, plantaciones, minería.
1: No. Ah, que ya existen
0: que,
1: ahora.
0: Claro, que ya existe
1: en
0: ahora.
1: El entorno, no en el parque.
0: No, en el entorno y que esta y situación vendría a agravar todo, claro. Ya, ese conflicto, esa situación grave que ya está ocurriendo en este momento, ¿verdad? Y bueno, me quedo por ahí, David. Vos que estuviste, que llevaste también palabras de la... Porque también estuviste en representación de la Coordinadora de Derechos Humanos del Paraguay. Vos que estuviste ahí adentro, no sé si querés comentarnos un poco más.
2: Sí, bueno, sobre nosotros como CODUPI, como Sobrevivencia, llevamos nuestro posicionamiento, o sea, no, nuestra postura, ¿verdad?, en la audiencia pública.
1: Bueno, ¿fueron cuántas organizaciones
2: estuvieron presentes? De la sociedad civil.
1: Claro.
2: Muchas. Las que hablamos...
1: Sí, fueron como 13 por ahí.
2: 13 por ahí, de la sociedad civil.
1: Pero los participantes fueron como 50.
2: Sí, como 50, sí.
0: Estuvo, por ejemplo, la FAPI, quisiera mencionar, ¿verdad?, que estuvieron...
1: No, estuvieron varias organizaciones indígenas.
0: Sí, entre ellas...
1: La Federación por la Autodeterminación de los Pueblos Indígenas, FAPI. Humana.
0: Y eso, a eso iba a explicar y bueno. me interrumpiste, Oscar. Estuvo Alberto Vázquez.
2: Sí, como representante.
0: De la FAPI.
2: Que es el actual presidente de la
0: sí,
2: FAPI.
0: Sí, sí, sí, sí.
1: Y además estuvieron dos organizaciones del Chaco.
2: Sí.
0: Estuvo la lideresa Delfina Armoa, representante del pueblo Guaraní Ñandeba. Y
1: que son habitantes de la
2: son
1: zona.
2: Habitantes,
0: que sí, también llevó. O
1: sea, están ahí.
2: Están ahí, sí.
1: Usan el parque.
0: Y también estuvo Isabelino Bogado, también estuvo, sí. Que también fue uno de los primeros
1: también
0: en hablar.
1: De una de las comunidades
0: de la Ñandeba. Comunidad,
1: son caso, como tres o cuatro comunidades Ñandeba,
2: sí,
1: en la zona.
2: Así mismo.
1: Aparte estuvo el que representa.

0: porque es de ese grupo, Ayoreo,
1: ah, Toto y Víctor, Víctor, Picane, Víctor, claro. Sí.
0: Sí. Sí. Estuvieron los Ayoreo y estuvieron los Ñandeba. Justamente los dos pueblos indígenas originarios del área que mencionamos en nuestros escritos que presentamos a la Cámara de Diputados. Pero principalmente lo que solicitamos es...
2: Retiro.
0: En el caso de la audiencia pública, que se presente, sí. Rechazo. Sí. Pero lo que solicitamos para alivianar el conflicto, ¿verdad? Innecesariamente estamos en una situación de conflicto, por algo ya juzgado.
3: Yo me pongo en modo abogado, ¿verdad? También se expusieron toda la legislación nacional e internacional, ¿verdad? Que este proyecto de ley directamente sí viola, ¿verdad? O sea, solamente considerando eso ya se debería retirar, ¿verdad?
0: Yo quiero hacer un comentario. Mira, David, te interrumpimos tu relato. Pero voy a hacer ahora ya.
1: Hacer nomás.
0: Cuando nosotros hablamos de que tenemos que respetar las leyes nacionales, le agregamos e internacionales.
3: Los compromisos internacionales, claro. Sí, ahí están los tratados, los convenios firmados y ratificados.
0: Todo ese conjunto solo vale cuando está por debajo de nuestra Constitución Nacional.
3: Y sí,
0: por lo tanto, son leyes nacionales.
3: Constitución Nacional.
0: Se constituyen leyes nacionales porque nosotros tenemos que ratificar esos acuerdos. Sí. El Congreso tiene que ratificar. Entonces hace parte de la normativa, del nacional. Conjunto de la normativa paraguaya.
3: Sí, la prelación de las leyes está ahí abajito.
0: No hablo de prelación, hablo de la concepción. La gente piensa que las leyes internacionales, respetar leyes internacionales es respetar leyes de otros.
3: Sí.
0: Y no es de otros, es nuestra.
3: Que quieren imponer
0: en Paraguay. Se incorpora al conjunto de normativas del Estado paraguayo. Porque tiene que ser ratificado. Si no es ratificado, no tenemos por qué cumplir. Así nomás es. ¿Verdad? Ahora, lo que tienen esos acuerdos internacionales es que además del Paraguay, están 160 y pico de países que tienen
3: la obligación de cumplir.
0: Y porque como el planeta es uno solo, hay muchas cosas que tenemos que compatibilizar, que tenemos que armonizar, que todos tenemos que respetar. Hace rato que yo quiero hablar de esto porque la gente cuando le hablas de leyes internacionales, por ejemplo, el convenio de biodiversidad, la convención sobre
3: el acuerdo
0: clima
3: de París.
0: ¿Entendés? O sea, como son como cosas lejanas. Sí. ¿Y nosotros por qué tenemos que cumplir eso?
3: Sí.
0: Es porque es parte de nuestra legislación. Sí. Es parte de nuestro mandato.
3: En el 90, el convenio, por ejemplo, sobre diversidad biológica, Paraguay ratificó en el año 93, ¿verdad? Que tiene una ley.
0: Paraguay incorporó a la legislación nacional. Hablemos de otra manera.
3: También Ramsar en el 94, la ley 350, convenio OIT, 169 de la OIT también.
0: ¿Y qué es lo que es Ramsar?
3: Ramsar es el convenio para la protección de humedales.
0: Ah.
3: Se llama Ramsar porque se hizo en el año...
0: En
3: 70 pico fue, Oscar, ya en aquel entonces.
0: No sé yo la época.
3: Bueno,
0: en
3: la ciudad de Ramsar
0: se celebró la... Yo ya no participé, no me vaya a creer también. Bueno. Yo no soy Tutankamón.
3: Bueno, estos acuerdos tienen los nombres de las ciudades donde se hicieron. En este caso fue Ramsar, porque es para la protección de humedales, ¿verdad? Y bueno, entre otros...
0: Clima también fue en el 92.
3: Clima, sí, es post Río 90. Pero acá se ratificó en el...
0: Desertificación también fue
3: acá en el 94 fue acá...
1: El 2 de febrero de 1971.
0: Ramsar.
3: Imagínate.
0: Es la firma.
1: Es la firma del convenio.
0: La incorporación al... ¿Cómo se llama? Al conjunto de leyes paraguayas.
3: La legislación nacional.
0: Sí, no, pero hay una expresión que quería, que no me sale.
1: ¿En qué
0: año Zapateo igual no me sale.
1: Ratifica.
0: Claro, y ahí se incorpora a la legislación paraguaya.
3: Uh-huh.
0: Una cosa... Un momento es cuando firman... los diferentes estados del sistema de Naciones Unidas.
3: Sí.
0: Y cuando vuelve acá...
1: Se tiene que ratificar.
0: Se ratifica.
1: A través de un decreto.
0: Y ahí recién es parte de nuestra legislación.
1: Entra en vigor.
0: Recién ahí.
3: ¿Qué es lo que
0: no entra en vigor, David. Es parte de nuestra legislación.
3: Sí.
0: Es parte de nuestro compromiso de cumplimiento.
3: Sí.
0: Entra en vigor es cuando... Eso puede entrar en vigor cuando un número determinado de países ratifican. Aunque nosotros no hayamos ratificado.
3: Y el acuerdo de Cazú,
0: un acuerdo
3: ejemplo,
0: puede...
3: Se firmó y nunca Paraguay nunca ratificó.
0: Y está en vigor.
3: Sí.
0: O sea,
1: creo que está en vigor para ellos, menos para nosotros.
0: No, está en vigor internacional.
1: Sí,
3: por eso. Sí, está en marcha.
0: Y es obligatorio

0: De obligatorio
1: de
0: cumplimiento en
1: cumplimiento, sí.
0: esos países que ratificaron.
1: Y informar los avances,
0: No.
1: ta, ta, ta, ta.
0: Creo que esta pequeña conceptualización es bastante importante hacerla. Bueno, seguí con tu relato de cómo fue la
2: Te
0: audiencia.
2: interrumpimos David, un ratito,
1: Bueno, la
2: pero
1: audiencia
2: paréntesis
1: pública.
2: nomás.
1: Bueno, entonces estuvieron presentes varias organizaciones de la sociedad civil, entre las académicas también, las instituciones educativas, las universidades.
0: Eso fue la semana
1: El
0: pasada.
1: 21 de mayo.
2: Estuvo la ROAN también, ¿verdad?
1: Estuvo, sí.
2: La que es la red de...
1: Bueno, estuvimos.
2: Para hacer memoria nomás.
1: Estuvimos. Voy a hacer memoria de lo que yo me acuerdo, ¿verdad? Y a
2: Sí,
1: quien nosotros
2: creo que te...
1: representamos en ese momento. CODEUPI, que es la Coordinadora de Derechos Humanos del Paraguay. POYAYÚ, que es la Asociación de ONGs del Paraguay, POYAYÚ. Y la Red de Organizaciones Ambientalistas del Paraguay. Estuvimos presentes, ¿verdad? Lleva la voz de POYAYÚ. No, disculpen, la voz de CODEUPI y de Sorencia la llevo yo, ¿verdad? En donde doy lectura de nuestro posicionamiento, que era el rechazo del proyecto de ley, de la modificación de los artículos 4 y 6, ¿verdad? Que es la que actualmente le da la máxima protección y prohíbe la exploración, prospección de hidrocarburos en el territorio medano del Chaco, ¿verdad? En el área protegida. Donde también no, nosotros no, soma, no solamente hablamos de médano
0: Te hago
1: como.
0: una interrupción ahí,
1: Sí.
0: David. Yo necesito precisar esto
1: Sí.
0: porque si no, decimos cualquier cosa de repente y no nos damos cuenta. No es prohibición para explotación de hidrocarburos nomás. En un parque nacional no se puede de ninguna manera hacer ningún tipo de explotación. Nada. Ni siquiera prospección. Eso prohíbe la ley de áreas protegidas.
1: Sí.
0: Una ley anterior y una ley madre de esto.
1: Totalmente de
0: No es
1: acuerdo.
0: solamente médanos. Lo que está pasando es que están queriendo explotar para hidrocarburos en médanos y otras minerías, ¿verdad? Y por supuesto, eso está totalmente prohibido.
1: Yo estoy relatando más lo que dice la ley actualmente en el artículo 4.
0: Sí.
1: Y que ellos están modificando el artículo 4. El artículo 4 en el artículo actualmente dice se prohíbe, no se puede hacer estas actividades. En su modificación dice que se puede hacer esas actividades. Teniendo en cuenta
0: Y sería de todas maneras,
1: simplemente aclarando nomás.
0: aunque aprueben, lo que tenemos que saber es que igual sería si se otorga una licencia, por más que la ley específicamente diga esto, como tiene que
1: Claro.
0: someterse a la ley de áreas protegidas
1: Sí, sí,
0: y a
1: sí, sí, sí.
0: otro conjunto
1: Totalmente de
0: de
1: acuerdo. Es lo que yo digo,
0: salvaguardas,
1: es lo que yo
0: sería
1: digo.
0: ilegal.
1: Es lo que yo te dije a vos. Si se va a
0: No
1: hacer,
0: alcanza que
1: sí,
0: modifiquen
1: ese
0: el artículo
1: artículo 4
0: cuarto
1: y
0: y el
1: 6.
0: artículo sexto.
1: Sí.
0: No alcanza. Porque un área protegida individualmente está sometida al conjunto de normativas para todas las áreas protegidas del Paraguay.
1: Y en el artículo 6, ¿qué dice actualmente? Que nadie puede entrar a tomar una porción de territorio y nadie puede entrar. Nad o sea,
0: No, claro. Claro.
1: eso dice actualmente. Y lo que ellos dicen en su propuesta es que pueden entrar siempre y cuando el MADES le dice entra, puedes entrar.
0: Bueno,
1: ¿Verdad?
0: ¿entrar para hacer qué?
1: Para hacer lo que quiera. Lo que vos quieras puede entrar a hacer si el MADES te da permiso.
0: Claro, esa parte ya es menos.
1: Sí. Entonces, bueno, y ahí no, nosotros rechazamos el proyecto de ley, justificamos el porqué. No hablamos solamente de médanos, sino que hablamos de médanos como un área núcleo, la reserva de la biosfera, ¿verdad? Y que está conectado con otras áreas silvestres protegidas de Paraguay y la región, ¿verdad? No verlo como un sitio aislado, sino que como un sitio que conjuga con otras áreas protegidas de Brasil, de Bolivia y Paraguay, obviamente. Hablamos también de que en un estadio de afectación climática que estamos viviendo, tampoco podemos seguir impulsando este tipo de iniciativas, ¿verdad? De seguir usando hidrocarburos
2: Apostando a energías sucias que
1: para generar
2: excluyen, que
1: energía.
2: matan el territorio, que enferman, ¿verdad?
0: De eso vamos a hablar un poquito más tarde.
2: Ah, bueno, yo me
0: Porque estamos con
2: adelanté.
0: una agenda climática de mitigación, etcétera. Evitar que suba la temperatura media de la Tierra, evitando el uso de hidrocarburos a nivel mundial.
1: Sí.
0: Parte del convenio de clima,
1: Y lo que
0: que
1: pasó en
0: es
1: Santa
0: parte de la
1: Marta.
0: legislación paraguaya también,
1: Sí.
0: ¿verdad? Y nosotros, sin embargo, estamos haciendo exactamente lo contrario. En nuestra en nuestra presente

0: presentación.
1: La presentación de qué hace Paraguay en las diferentes conferencias de parte del clima. Estamos hablando de reducción de emisiones. Contradictoriamente, en la otra mano, estamos desesperadamente queriendo explotar hidrocarburos, en este caso gas y petróleo.
2: Y minerales.
1: Como parte... estoy hablando del clima. Contradiciendo lo que nuestra representación en clima, en las reuniones de clima a nivel mundial, estamos ofreciendo. Decimos que vamos a tener energía, emisión cero.
0: Sí. Paraguay se presenta como gran productor de energía limpia.
2: Vamos a bajar.
0: Paraguay se presenta como
1: sin embargo, gran productor de energía limpia contradictoriamente
0: en todo el mundo. O sea, esa es la carta de presentación.
1: Esa es una nacional. Posición esquizofrénica política.
0: Totalmente.
1: Definitivamente. Totalmente. ¿Verdad? Y así.
0: 17:57 minutos, estamos en el espacio de Paraguay Verde. Vamos a una pequeña pausa, David.
2: Y volvemos.
0: Y volvemos y llego más Paraguay Verde. No se vayan.

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0: 18 con 2 minutos, seguimos con más Paraguay Verde aquí por la 1300 AM, Fe y Alegría. Analizando un poco, debatiendo un poco sobre lo que nos dejó esta audiencia pública sobre este nuevo proyecto de ley.
1: Superando la audiencia, Manu. Superando la audiencia. ¿En qué estamos?
0: ¿En qué estamos hoy?
1: La audiencia fue un momento mínimo de este proceso
0: de
1: aprobación de estos artículos de la ley.
0: Pequeñas reflexiones que quedaron. Una de ellas, por ejemplo, que David también mencionó como CODEUPI, ¿verdad? Pero también como sobrevivencia, fue eso que nos decía David, que en un contexto global ya marcado por la crisis climática, la pérdida de biodiversidad, los graves retrocesos de certificación, inclusive también y sequía, ¿verdad?
2: No sé, ya no podemos seguir promoviendo este tipo
0: de energías.
1: Que no pasa solamente por generar actividades incoherentes en un área protegida, sino analizando el modelo de desarrollo
2: en cualquier territorio, sí.
0: Claro, yendo a la cuestión más estructural, ¿verdad? Que
1: una cuestión que es importante comentar con nuestra audiencia es saber que acá no estamos hablando solamente con la modificación, no estamos hablando solamente de un área protegida, de un parque nacional. Si acaso se aprobara esta irrupción de actividades insustentables dentro de la poligonal de un parque, en este caso Médanos, estamos abriendo para todas las áreas protegidas. Estamos generando precedentes para todas las áreas protegidas, ¿verdad? Eso estamos haciendo. Entonces, ya no se trata de describir la audiencia. Se trata de usar la audiencia como elementos para poder reflexionar sobre todos los temas que ahí no se pudieron hablar. La audiencia tuvo que de 9 a 12, ¿verdad? 3 horas. En 3 horas.
2: Sí,
1: y 3 horas no alcanza.
2: Y mucha gente se quedó sin poder.
1: Claro, por supuesto, si había 50 organizaciones y solo hablaron 13.
2: Sí, 13, 14, 15, 16, ponerle que hablamos con los que estaban a favor de la.
1: No, claro, estaban los.
0: Estaba también el sector privado.
1: El sector privado y gente de ingeniería, también consultores, ¿verdad? Que no ven esto que estamos viendo nosotros. No ven. No es parte de su know-how, no es parte de su conocimiento. O tiene intereses más financieros que otra cosa, que se planteó como la gran oportunidad, o sea, explotar hidrocarburos en el Parque Médanos es una gran oportunidad para el desarrollo del Paraguay, frente a un escenario futuro, ¿verdad?, del 2030 en adelante, en que haría falta energía dentro de la matriz paraguaya.
2: De eso se están agarrando,
1: claro,
2: de la futura falta de energía.
1: Y sobre todo de que el Chaco, que es 4/5 del territorio nacional,
2: la
1: que está donde hay ausencia de posibilidades energéticas. Porque en la región oriental tenemos 4 represas, ¿verdad? Y las líneas de transmisión son más cercanas. O sea, hay una serie de maneras de justificar esto, ¿verdad?
2: Porque vamos a comprar gas de Bolivia si tenemos nosotros acá, y ese tipo de
0: cosas. Pero ahí voy a las contradicciones que decía Oscar, ¿verdad? Graves contradicciones, ¿verdad? Porque del propio gobierno nacional, ¿verdad? Cuando está tratando de impulsar

0: energías limpias, ¿verdad? Y renovables,
1: Es un
0: que no son
1: compromiso
0: sustentables.
1: internacional a la que
0: Sí.
1: suscribe la República del Paraguay,
0: Eso. Aparte de eso,
1: abandonar la matriz energética basada en hidrocarburos de
0: combustibles
1: petróleo,
0: fósiles, hermano.
1: carbón y gas, ¿verdad?
0: Combustibles
1: Y
0: fósiles.
1: implementar energías renovables y sustentables. Es decir, el déficit de energía dentro de la matriz paraguaya en adelante, a futuro, tiene que ser sustituido, tiene que ser abastecido con energía renovable
0: Renovables.
1: y sustentable. Y el Chaco
2: Tiene todas las condiciones.
1: las mejores
2: Sí.
1: condiciones y mucho mejores que explotar gas, que ni se sabe si eso es posible desde el punto de
2: Claro, no,
1: vista de la
2: exactamente,
1: conveniencia
2: tampoco se
1: comercial,
2: sabe,
1: ¿verdad?
2: sí.
1: Ahí tenemos viento.
2: Sol,
1: Esperá,
2: en este
1: esperá,
2: caso.
1: esperá, esperá. Viento, y quiero explicar una cosa. ¿Por qué hay dunas en el lugar?
2: Pues los vientos.
1: Vientos permanentes. Si no hubiera vientos permanentes, no habría dunas. Por ejemplo, ¿verdad? Y ahí, ¿qué tenemos nosotros? Tenemos la posibilidad, la oportunidad de generar granjas eólicas. O sea, energía basada en generadores aéreos. Eso existe en el mundo. Y es muy eficiente. Tiene sus problemitas también, que en algún momento tenemos que evaluar, ¿verdad? Pero
0: Tiene
1: las
0: sus
1: granjas eólicas
0: impactos,
1: de
0: pero
1: España, por ejemplo, son increíbles. En el nordeste brasileño, tienen sus problemas. Tenemos
0: tiene
1: que
0: sus
1: reconocer.
0: impactos,
1: Pero
0: pero
1: a ver,
0: ni punto de
1: pone,
0: comparación con lo que se está tratando de hacer. Nos quieren llevar a 40, 50 años atrás con este tipo de
1: Lo
0: proyecto, ¿verdad?
1: mismo.
0: Mínimo.
1: Pero, Manu, a mí lo que me preocupa es que nos quieran llevar ellos porque se les ocurre. Ellos quieren torcer la decisión firmada por el Paraguay, por la República del Paraguay, a nivel
0: Nacional,
1: internacional,
0: sí.
1: ¿verdad? Quieren contradecir eso. ¿Cómo se llama cuando vos no cumplís un contrato, un compromiso asumido? Es una versión traidora, definitivamente.
2: Desacato se llama.
1: Entonces, y eso con respecto al viento, si es que vamos a hablar de energía, si vamos a debatir el déficit de energía del Paraguay dentro de 10, 20 años, ¿verdad? Y sobre todo la producción local de energía, donde vos estás ahorrando la línea de transmisión que también tiene sus problemas. De Itaipú llevar allá al norte del Chaco es mucho, mucho kilometraje. O sea, son como 2.000 kilómetros. Y una línea de transmisión ahí tiene sus graves dilemas, ¿verdad? Y si vos producís ahí localmente es mucho mejor. ¿Qué es lo que ellos están pensando? Pero, ¿por qué pensar en una matriz basada en hidrocarburos? Pensemos en el
2: Un
1: viento.
2: negocio.
1: Pensemos, como dijiste vos, en el sol. Las granjas solares son increíbles. En la China. La China, que tiene 4.000 millones de kilómetros cuadrados, ¿verdad? Y tiene un montón de habitantes, y es el país más desarrollado en este momento del mundo. Es cierto, todavía usa carbón mineral.
2: Sí.
1: Todavía no puede abandonar. Pero está tratando de sustituir la China. O sea, ¿por qué no podemos mirar nosotros lo
0: No
1: que
0: te
1: se está
0: vayas a
1: haciendo en
0: la
1: el mundo?
0: China, Oscar, no te vayas tan lejos. En Uruguay nomás
1: ¿Sí?
0: está convirtiendo su
2: Sí, sí,
0: 95%
1: sí. De su
0: es
1: matriz energética
0: renovable, es
1: es
0: viento.
1: viento,
0: ¿Sí?
1: tal cual.
0: Acá nomás al ladito, ¿verdad?
1: Sí. En la
0: Es
1: región
0: un líder
1: oriental,
0: mundial en energía renovable
1: en
0: en
1: la región.
0: Uruguay,
2: Y
0: acá cerquita.
2: eso rápidamente implementado por la falta de energía que ellos estaban pasando,
1: Sí.
2: ¿verdad? Porque si no
1: Pero
2: hacían.
1: es por los compromisos
2: Sí.
1: ambientales con la Convención de Clima,
0: Pero
1: David.
0: yo creo que también porque
1: No es por la falta de energía nomás.
0: también tiene un pueblo consciente que exige, ¿verdad? Y trabajan en función de
1: Tienen un
0: eso, ¿verdad?
1: gobierno.
0: Pero
1: Un
0: ¿quién le pone al
1: gobierno.
0: gobierno? ¿Pero quién le
1: Está
0: pone al
1: bien, está
0: gobierno?
1: bien, pero
0: La
1: tiene.
0: gente que le vota.
1: Claro,
0: Y la gente
1: pero.
0: le vota a gente capaz, que
1: Tienen.
0: idónea, que sabe
1: David.
0: y que responde a los intereses del pueblo.
1: Manu,
0: No
1: David.
0: como acá que
1: Pero
0: responde a los
1: tienen
0: intereses de las
1: candidatos.
0: corporaciones.
1: Tienen candidatos
0: Acá también hay
1: idóneos.
0: candidatos, Oscar. El tema es que no se le vota al candidato. Acá tuvimos candidatos
1: Bueno.
0: fantásticos que
1: No,
0: pasaron
1: no.
0: por esta mesa.
1: No hablemos de eso.
0: Por esta mesa pasaron.
2: Por suerte Uruguay resolvió ese problema. Porque
1: sí,
2: yo
1: es compromiso. Yo te cuento.
2: Ya sé, Oscar. Pero lo que quiero decir es que si ellos no veían esa alternativa, ellos iban a irse a la energía nuclear.

0: Y para no irse a la energía nuclear, ellos estaban pidiendo que Paraguay le venda energía también a Uruguay. Por suerte...
1: Hidráulica.
0: Hidráulica, claro. Hidráulica, sí.
1: Que hay.
0: Sí, sí.
1: Y le vende el... Entonces, nosotros le vendemos energía al Uruguay.
0: Entonces, felicitaciones a Uruguay de dar cumplimiento.
1: 95%
0: de dar cumplimiento a
1: de su matriz energética.
2: Envidiable.
1: Basada en molinos de viento.
2: Sí.
1: Para decirlo más claramente. Increíble.
2: Pongo esos ejemplos para demostrar que se puede, que está ocurriendo.
1: Pero
2: ¿verdad?
1: Por supuesto. Estamos hablando de cosas viables.
2: Porque no.
1: No estamos hablando de fantasía. Claro. Y hay ejemplos en el mundo. Vamos a copiar las cosas buenas. Y no vamos a quedarnos con las cosas malas. ¿Verdad? Es así. Nosotros hablamos de que no queremos, de que somos el país con menos emisiones, ¿verdad? Que somos un país no con...
2: Pero métale a la deforestación, la área protegida. Sí, así mismo.
1: Entonces, para mí ese razonamiento equivocado de que esa es la oportunidad... La oportunidad, imperdible oportunidad para sustituir la falta de energía en el Chaco y en el Paraguay, dentro de no sé cuánto, ¿verdad? Ahí está, la alternativa es viento y sol. Por ejemplo, hay más, hay otras,
0: sí, hay.
1: otros mecanismos de... No sabemos qué hacer con la basura.
0: Ahí tenemos energía.
1: Contaminamos todo el territorio con tanta cantidad de basura. Suecia... basa todo su sistema de calefacción en invierno, estamos hablando de un país nórdico del polo norte.
2: Y ahí sí hace frío, ¿eh?
1: Sobre la base de basura. Sí. Incinerando basura. O sea, hay alternativas.
0: Con toda la tecnología para no contaminar también. Bueno. En el proceso de quemar basura.
1: Y ni hablemos de lo que ya se habló muchísimo, el tema de la biodiversidad. Uh-huh. Vamos a ir hablando... sobre el valor de la conservación de la biodiversidad, el valor de la conservación de las especies, el valor de proteger aquellas especies endémicas, propias del lugar, el valor que tienen las especies que están amenazadas, ¿verdad? Justamente ahora está en proceso.
2: Sobre ese punto, el Paraguay inició la actualización oficial de su lista roja de mamíferos en riesgo de extinción luego de 10 años. Mediante un trabajo conjunto entre especialistas, investigadores y organismos ambientales.
1: ¿Qué es la lista roja, Manu? Es una lista de especies amenazadas, así, para que nuestra gente entienda.
2: Esta revisión busca conocer con mayor precisión el estado actual de las especies silvestres y fortalecer las políticas de conservación. Entre las especies que continúan en situación de amenaza aparecen el yaguareté, el tapir, el tahuá, el tatubolita, afectados principalmente por la pérdida de hábitat,
1: la
2: expansión,
1: el también, guacamayo azul,
2: también.
1: Y ahí va, hay más.
2: Entre otros. Principalmente esto por la pérdida del hábitat, la expansión agroganadera, la deforestación y la caza furtiva, ¿verdad? Entre otras amenazas.
1: Sí, no,
2: el yaguareté sigue siendo uno de los símbolos más críticos de la crisis de biodiversidad en nuestro país.
1: Y en el caso del yaguareté es también la matanza... Sí. Premeditada por parte de ganaderos principalmente y cazadores, ¿verdad?
0: Sí.
1: Que consideran una amenaza al yaguareté.
0: Así mismo.
2: Sí. Pues por eso que justamente su conservación requiere proteger al felino, o sea, sí, su conservación requiere proteger al felino, preservar los ecosistemas donde habita y garantizar el equilibrio de las especies que forman parte de toda su cadena alimenticia. Esta actualización de la lista roja permitirá redefinir categorías de amenaza, orientar mejores políticas públicas y priorizar acciones urgentes de protección para las especies y ecosistemas especialmente vulnerables en un contexto donde el Paraguay continúa perdiendo grandes superficies de bosques y hábitats naturales. Eso también mencionaste, David, eso vuelvo un poquito a Medano, ¿verdad? El debate de Medano también mencionamos eso.
1: Que todo el programa vamos a hablar no de Médano específicamente, sino tomando a Médano como ejemplo de todas las áreas protegidas están en situación de peligro por vía de esta ley.
0: Así mismo.
2: Sí, áreas protegidas en general. Tenemos un oyente al aire, muy buenas tardes. Se nos fue, parece, el oyente. A ver si podés volver a llamar, porque te perdimos.

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1: Bueno, con respecto a la cuestión de las especies, el valor que tiene, como veníamos diciendo, el valor que tiene la, la protección de aquellas especies amenazadas, tenemos que decir, y con, la, con respecto a lo que vos comentabas de la actualización de la lista roja, la lista de especies amenazadas en el mundo y sobre todo en el Paraguay, ¿verdad? Que nos preocupa mucho. Paraguay y zonas fronterizas, porque no, las especies no tienen fronteras.
2: No.
1: ¿Verdad? Tenemos que hablar de Paraguay y regiones fronterizas, transfronterizas. O sea, qué pasa en Argentina, qué pasa en Brasil, qué pasa en Bolivia, principalmente. Entonces, esa lista no es solamente... a ver... Quiero poner un ejemplo real, ¿verdad? Hay algunas especies que se reintroducen por vía de la restauración de los ecosistemas. O sea, hay una lista positiva también. No solamente la negativa que habla de las amenazas de extinción, sino hay una lista de recuperación de especies. Eso está pasando en Europa, en Estados Unidos y acá en la Argentina. Un ejemplo lindísimo, impecable, es lo que pasa... la reintroducción del yaguareté.
0: ¿Vieron el video que está dando vueltas por ahí?
1: En ¿cómo se llama el parque acá?
0: ¿Misiones?
1: ¿Corrientes? No, en Corrientes.
2: Corriente.
1: El gran humedal.
0: ¿Uberá?
1: Claro, en el parque Uberá.
2: Ahí nacieron los pantanos.
1: Sí, pero estamos hablando de especies que se reintroducen. Ahí ya había desaparecido el yaguareté. Y otra especie que... estuve leyendo, ¿verdad? Sorprendido con una revista científica, es... ¿Vos tenés ahí?
0: El oso hormiguero, sí.
1: Luego, el gran oso hormiguero.
0: Luego de más de 130 años, 130 años de ausencia en algunas regiones de América Latina, el oso hormiguero gigante volvió a ser registrado en el sur de Brasil. Es un hecho considerado histórico para la conservación de la biodiversidad.
1: Emblemático es.
0: El ejemplar fue captado mediante cámaras trampa en una reserva cercana a la frontera con Argentina. Especialistas consideran que este avance está relacionado con los proyectos de reintroducción y restauración ecológica desarrollados en los esteros de Uberá, lo que decía Oscar, en Argentina, donde desde hace años se impulsa uno de los programas de recuperación de fauna silvestre más importantes del continente. Gracias a estos esfuerzos, más de 100 ejemplares fueron reinsertados en ambientes naturales y nuevas generaciones nacieron ya en libertad, permitiendo que la especie vuelva a expandirse naturalmente hacia otros territorios de América del Sur.
1: ¿Y por qué nosotros consideramos que esto es un hecho positivo? Porque cada especie de la Tierra, cada especie de la naturaleza cumple una función.
0: Un rol ecológico fundamental.
1: La desaparición de alguna especie desequilibra el sistema natural de la Tierra.
0: Yurumí también.
2: Yurumí es de los hormigueros.
1: Aupeando
2: de
1: los hormigueros.
0: Sí, pero yurumí. Conocido como yurumí.
1: Sí.
0: No, su nombre científico no, acá está, pero no me pidan pronunciarlo.
1: O sea que quiero contar una cosa que me parece interesante. Hablando de que... Hablando de sí. Que...
2: La pérdida a nivel mundial.
1: Ah, habla de eso. Sí, esos porcentajes son muy importantes.
0: Y los hormigueros
1: pero quería, es que... Quería comentar...
0: Controla las poblaciones
1: quería
0: de
1: comentar un aspecto cultural vinculado... a lo natural, porque hablamos de corredores bioculturales nosotros. Tenemos que saber que cada cosa que ocurre en la naturaleza, cada evento natural, cada especie, cada habitante de la naturaleza, cumple una función cultural también en relación a los pueblos, y sobre todo pueblos originarios. En el caso del oso hormiguero gigante, vos no sabías esto.
0: Que hay en el Chaco, en una parte del Chaco.
1: No, acá también había.
2: En esta región había también.
0: También.
1: Pero sí. yo imagino que debe haber en algún lugar, no sé. Eso realmente no sé. Sobre todo en la zona del bosque Baracayú.
2: Sí. El bosque paranaense. Esa zona también.
1: Sí. No, no, pero hablo de un área específica.
2: Amambay.
1: No, el área específica, la reserva. Del bosque en Baracayú.
2: Es que es reserva.
1: Pero verá, que esa zona también era hábitat de los H. Y los H, en su mundo religioso, en su cosmovisión, ¿verdad? Consideran

0: el tomate, la zanahoria, no sé. O sea, no sé, yo puedo decir cualquier cosa, ¿verdad?
1: Nos quedamos
0: pero
1: sin internet.
0: Productos. Ay, no te burles. Eso ya es un disparate. Quiero nomás decir de que hay elementos de nuestras culturas, de las humanas, que son fundamentales para la autodeterminación, para la autoestima y para el sentido de pertenencia de uno consigo mismo.
2: Y lo que significa la especie en el territorio. Ahí, Oscar, ¿podés? Esta es la lista roja de UICN. Y es del año pasado. Ahí tenemos...
0: ¿Este es del año pasado?
2: Del año pasado, sí.
0: No, definitivamente. Tenemos que hablar nosotros de que nosotros estamos pasando, varias veces lo dijimos, por la sexta extinción masiva de la biodiversidad en el planeta. Y dentro de esto está este apéndice pequeñito, ¿verdad?, que dice que más de 48.600 especies están bajo amenaza de extinción. O sea, el 28% del total de las especies evaluadas hasta el momento. Y las especies evaluadas, cuando dice esto, tenemos que entender de que son muy pocas en relación al universo de especies existentes.
2: Pero ahí tenemos una idea de...
0: ¿verdad? Están amenazadas. Y acá habla de...
2: reptiles.
0: 41% de anfibios. Uh-huh. Anfibios, sapos, ranas, etcétera, ¿verdad? 26% de ese total, del 28%, el 26% de especies amenazadas son mamíferos. Ahí entra el yaguareté, por ejemplo, ¿verdad? Yendo a plantas, el 34% de amenazadas son las coníferas, o sea, los pinos. Uh-huh. Curiú,
2: sí.
0: Pino chileno, araucarias, etcétera. 11% de aves, 38% de tiburones y rayas, 44% de corales de arrecife. Los corales son los grandes responsables de filtración de agua y de
2: oxigenación,
0: profusión. Los parques naturales de corales en los océanos es lo más diverso que uno puede imaginarse. Crustáceos, algunos crustáceos, caracoles y compañía, cangrejos, el 28%. 21% de reptiles.
2: Voy, mi abeja.
0: Sí, voy cuera. ¿Qué es esto, cicadas?
2: Cicadas. Acá, fíjate, es una...
0: Ni idea.
2: Es una especie de palmera también, de embocayá.
0: Ni idea. Y no voy a hablar de lo que no sé.
2: Sí.
0: O sea...
1: cicadas.
0: Si estamos hablando nosotros de biodiversidad, si estamos hablando de especies endémicas, especies que solo existen en el lugar, si estamos hablando de especies amenazadas, si estamos hablando del valor que tiene cada una de las especies de la naturaleza para el conjunto equilibrado, estamos hablando del rol principal de las áreas protegidas en materia de biodiversidad. Aparte del clima, aparte del agua, otros grandes temas, para los cuales las áreas protegidas son absolutamente necesarias. Son indispensables. Introducimos contaminación en médanos. Es notable la cantidad, la profusión de impactos negativos que tenemos en el agua, en el clima, en la biodiversidad, en los pueblos originarios del área. O sea, para algo hacemos, y para eso hacemos áreas protegidas.
1: También tengamos en cuenta que el Chaco...
0: El mandato es que 30% del territorio, sí, del planeta, tanto del agua como del área terrestre, tiene que estar protegido y conservado.
1: Para que podamos tener,
0: si no hay 30%,
1: una posibilidad de supervivencia como seres humanos, sí, seres vivos.
0: Si no tiene algún sector necesario, no tiene el 30%, no alcanza el 30%, algún país tiene que restaurar la porción que le falta para llegar al 30%.
1: Compromiso asumido por el gobierno de Paraguay.
0: También.
1: Y la convención.
2: Imagínate que el 95%.
0: ¿Dónde fue la decisión esa?
1: Esta fue en Canadá.
0: En Canadá, exacto.
1: En Canadá en el 2022-23.
2: El 95% de nuestra vida depende de la biodiversidad.
1: Y, o sea, tengamos, antes de cerrar, Oscar, el tema medano, tengamos también en cuenta que este tipo de proyectos se quiere llevar a una de las áreas con más altas tasas de deforestación en el

0: mundo entero, que es el Chaco paraguayo, pero también el Gran Chaco americano, ¿verdad? Ya tenemos megaproyectos en marcha, como el Corredor Bioceánico, por ejemplo, entre
1: Y
0: otros.
1: Baeza Pico va a
0: Entre
1: decir que nosotros
0: otros.
1: queremos parar el desarrollo.
2: Claro.
1: El desarrollo ya hoy coma.
2: No, hoy puente,
1: Y avanza.
2: puente Murtiño,
0: Por
2: Carmelo
0: ejemplo.
2: Peralta. Este superviaducto que se está haciendo acá en el área
0: ¿Cuál es
2: metropolitana,
0: el
2: la
0: Luque?
2: Luque, por
0: Se dio,
2: ejemplo, que
0: sí.
2: se va allá hasta San Bernardino,
0: Sí, que le
2: imagínense.
0: pasó por encima a todos los vecinos de Luque, la parte histórica, a
1: O
0: todos por
1: sea, lo que
0: encima.
1: estamos tratando nosotros es poner otro punto de vista, el punto de vista de la sustentabilidad, los principios de la sustentabilidad. Y finalmente, lo que estamos haciendo cuando hablamos solo de parques, médanos del Chaco, estamos hablando de un área protegida de 600.000 hectáreas, nada más. Si nos pusiéramos a analizar lo que el parque es, este Médanos, es parque, es parte, área núcleo de la Reserva de la Biosfera del Chaco, de 8 millones de hectáreas más o menos, 7 millones y algo, ¿verdad? Tendríamos que estar evaluando todo lo que se está haciendo en cada, o se está intentando también hacer en cada una de estas áreas núcleo.
2: Sí.
1: Y si hablamos de los demás parques
2: Sí.
1: nacionales o áreas protegidas del Chaco, donde también tiene problemas de invasión, de explotación, etcétera. Estamos hablando de algo muy importante. Entonces nosotros lo que estamos hablando de un caso particular, pero que es emblemático y que puede abrir la puerta, las puertas del infierno, ¿verdad? Si nosotros formalmente, a través de una ley, estamos promoviendo la apertura de la protección, estamos desprotegiendo todas las áreas
2: O sea, la
1: protegidas.
2: apertura de la desprotección.
1: Y sí. No, la apertura de la protección, llegando a la desprotección. O sea, es muy grave esto que está pasando. Y lo más grave de todo, no es que este señor diputado, que se dice ambientalista, haya planteado
0: Eso es lo más bizarro de todo para mí,
1: No,
0: que él
1: pero
0: inicia
1: bueno,
0: su audiencia diciendo que es ambientalista.
1: seamos comprensivos.
2: Una compensación.
0: Vamos a tratar.
1: Seamos comprensivos. Yo creo que se dice ambientalista y por lo tanto, apelando a esa expresión, a esa declaración del diputado proponente del proyecto de ley, es que tenemos que trabajar, ¿verdad? Y hacer realmente algo sustentable. No es posible nada sustentable que se haga en materia de minería y de hidrocarburos dentro de Médanos del Chaco. Esa es la conclusión. La conclusión técnica, la conclusión científica, ¿verdad? Y ojalá tenga la decisión política coherente con estos conocimientos científicos que son los que tienen que normar nuestro horizonte hacia el futuro.
0: Si hay destrucción, no es desarrollo, definitivamamente. Son las 18 con 29 minutos, estamos en el espacio de Paraguay Verde, como todos los miércoles de 17 a 19 horas puntualmente. Vamos a una pequeña pausa y volvemos enseguida.

0: 18:33 minutos, seguimos con más Paraguay Verde. Tenemos un oyente al aire. Muy buenas tardes. Otra vez se nos fue, che. No sé si... ¿podrías volver a llamar, por favor? No sé si es tu teléfono o quizás acá está revisando nuestro operador, pero te pido que vuelvas a llamar para ver si solucionamos el inconveniente. Mientras tanto, seguimos con más... con más Paraguay Verde aquí por la 1300 AM, Fe y Alegría. El programa de sobrevivencia, amigos de la tierra Paraguay, como todos los miércoles. Y nos vamos un rato, así rápidamente, cambiando así abruptamente de tema, Oscar, David y audiencia. Nos vamos a Colombia un ratito porque este domingo son las elecciones presidenciales. Colombia elige presidente en medio de una fuerte disputa política y social.
1: El país de la belleza.
0: El país es uno de los países,
1: como dice,
0: más megadiversos del mundo. Hablando de biodiversidad, ¿verdad? La riqueza natural que tiene Colombia es algo realmente admirable. Este domingo Colombia irá a elecciones presidenciales en un clima de alta tensión política, violencia y profunda polarización social. Más que una simple elección, lo que está en disputa es el rumbo político del país y el modelo de la sociedad que se requiere construir. Por un lado, sectores progresistas buscan sostener reformas sociales, avanzar en los acuerdos de paz y abrir debates sobre justicia social y transición energética. Esto es lo que propone el sector progresista, agarrar la posta de todo el trabajo sobre transición y hablando de combustibles fósiles, ¿verdad? El gobierno de Colombia tiene una postura muy crítica, ¿verdad?, sobre los combustibles
1: fósiles.
0: ¿Cómo que
1: se llama su partido? ¿Pacto?
0: Pacto Histórico.
1: Ahí está.
0: El Pacto Histórico es el que sí propone continuar con todas estas reformas estructurales.
1: La Alianza Verde de Colombia acompaña, pero no es parte de la coalición del Pacto Histórico.
0: Ya.
1: Acompaña con bastante éxito.
0: Sí, el Partido Verde de Colombia. Los partidos verdes.
1: Que
0: sí,
1: porque se convirtieron en Alianza Verde.
0: Es una
1: verde.
0: Alianza en este momento, sí, que sí. Están en...
1: los movimientos verdes.
0: En varios municipios.
1: ¿Qué es lo que tenemos que hacer acá?
0: Sí.
1: Ya. Acá tenemos muchos movimientos y muchos grupos interesados en las cuestiones ambientales, pero todos divididos, todos separados.
0: No se traduce en,
1: todo separado.
0: En una propuesta política. O sea,
1: estilo Paraguay se llama eso.
0: Sí.
1: Ya que se para, pa.
0: Sí, envidiable realmente cómo Colombia sí avanzó en
1: ese sentido. Y lograron cupos políticos importantes.
0: Tienen senadores, diputados,
1: sí, intendentes,
0: concejales, están en toda Colombia. Muy buenas tardes.
2: A ver si ahora sale la llamada.
3: Hola.
2: Hola.
3: ¿Me escuchan?
2: Sí, te escucho. Bienvenido a Paraguay Verde, ¿con quién tenemos el gusto?
3: Pero muchas veces ya estoy llamando y no sé.
2: Don Esteban, ¿cómo te va? Qué gusto escucharte.
3: Yo les felicito una vez más. Qué barbaridad todo lo que está pasando. Ese sí tema ya es un tema que...
2: para recurrente.
3: Todos los ambientalistas y con ustedes, es un tema que tendría que estar acabado ya y fomentar más áreas.
2: Sí.
3: Más áreas.
2: Exacto, y no reducir. No vulnerar, aumentar la protección de nuestro territorio. Esa es la agenda.
3: Yo le escuché, me tengo un ratito porque vos estabas desarrollando. Le escuché anoche a este que estaba...

0: perforando. Cano, creo que era así, ¿no?
1: Primo Cano.
0: Una hectárea nomás para...
2: Mentira, mentira. 40.000 hectáreas, Esteban. Mentira.
0: Pero qué barbaridad, pero con esa una hectárea ya contamina nuestro acuífero que está ahí.
2: Sí, señor, totalmente.
0: Imagínate el pensamiento que tienen.
2: Sí.
0: Es una barbaridad, y las autoridades, yo no sé, no hablan del acuífero, están hablando de la biodiversidad superficial y bueno,
2: ¿sí?
0: El cuidado del cambio climático y todo eso, pero el acuífero ese es un acuífero muy valioso.
2: Acuífero Irenda.
0: Y es una reserva, pero fundamental para la
2: ciudad. Sí, sí, señor.
0: Yo eso no me quería tocar y te felicito nuevamente y vamos a seguir escuchándote y si es posible, en un momento dado, qué sé yo, ponernos en contacto.
2: Claro que sí, Esteban.
1: Sí. La campaña continúa, la campaña Menos el Chaco, para todos los que quieran sumarse. Pueden ir a la página de Sobrevivencia, Amigos de la Tierra de Paraguay, el Facebook. Ahí estamos haciendo una juntata de firmas de ciudadanos y ciudadanas que están en contra. Seguimos sumando, o sea, la campaña continúa. Decía Esteban, mencionamos, Esteban, nosotros en nuestros escritos, informes y notas que hemos presentado también en la audiencia pública, mencionamos expresamente también los líderes indígenas y las lideresas indígenas que tuvieron en la audiencia, expresamente mencionaron el acuífero, ¿verdad?
2: Claro, por supuesto. Por eso decía, clima, agua, biodiversidad.
1: Sí.
2: Eso es fundamental, el eje fundamental. Creo que, no sé, por ahí, David, vos no comentaste en tu relato de que esta campaña que estás mencionando ahora fue creada, fue, ¿cómo se llama?, impulsada, está siendo impulsada por unas... ¿Cuántas organizaciones están por los bosques?
3: Como 80 organizaciones estamos actualmente.
2: De todo tipo.
3: En la coalición.
1: Organizaciones también, ciudadanos, ciudadanas que se sumaron que están
2: individualmente,
1: figuras,
2: pero también,
1: periodistas.
2: Pequeñas empresas.
1: También, pequeñas empresas ecológicas, sustentables.
2: No son ecológicas, empresas que hacen trabajos sustentables, eso sí.
1: Eso.
3: Le digo ya cuántas organizaciones estamos ahí.
1: Yo fui a la nota que presentamos y firmamos 60,
2: no,
1: ¿verdad?
2: Las que firmaron...
3: 139 miembros.
2: Las que firmaron somos 60 y no sé cuánto, ¿verdad? Pero en la coalición,
3: 139
2: por los
3: miembros,
2: hay eso que
3: 139
2: dice
3: miembros tiene. Sí,
1: ahí hay líderes indígenas. Hola, muy buenas tardes. Tenemos otra llamada al aire.
4: Sí, tres preguntas concretas, o sea, no hace falta que me respondan hoy, sino quizá para el próximo miércoles.
1: A ver, adelante.
4: La primera es, creo que tenemos 4 millones de hectáreas de cultivo de soja en la región oriental, ¿verdad? ¿Y cuántas de esas están asentadas en ex-colonias del INDER? Aproximadamente serían 3.500.000 hectáreas, ya que después de la deforestación de la industrial, quedaron como 6 a 7 millones de hectáreas para el algodón, 6 millones de hectáreas para el algodón. Y de eso hoy está 4 millones de hectáreas de soja. Pero una gran parte, 90%, serían ex colonias del INDER que están en sistema de arrendamiento nomás e impulsado por el presidente del INDER en tratar de titular las colonias para que entren en una asociación público-privada y ellos autorizan eso, asociación público-privada del Estado con los ojeros para que los campesinos que están en algunas colonias terminen arrendando su tierra y los ojeros le dan su cuota tractor y ese tipo de cosas. Es un arrendamiento que se le da en principio, pero después terminan quedándose con la tierra para la soja, lo cual impide la expansión de la agricultura familiar campesina en diferentes rubros, producto hortícola y ese tipo de cosas. Uno, el otro, ustedes saben cuánto tienen de ancho la ruta transoceánica que va a cruzar. Si tiene doble carril de ida y doble de venida, tendría que estar entre 16 y 20 metros. Eso más la banquina y el terraplén que va de Pasto hacia abajo. Entonces sería muy ancho y depende de la altura, que eso sea una especie de represa para toda la lluvia que cae en la zona. O sea, estaríamos teniendo, para que se llama represando.

0: del agua que pueda caer en gran cantidad de lluvia, sobre todo que se avecina muchos días de lluvia en la época del Niño. Y el tercero sería si en los médanos del Chaco existe realmente el gas o petróleo, hidrocarburos, y teniendo en cuenta que nuestra energía que usamos en el país, 40% de hidrocarburos, 30% de electricidad y 30% biomasa, leña y carbón, la posibilidad de replantearse una explotación racional y vigilada de esa zona. Tres puntos. Médanos, posible hidrocarburo, lo que se va a represar con la ruta bioceánica y el real territorio de la soja que estaba siendo ocupada en tierras que debería estar para la agricultura familiar campesina. Gracias por el espacio.
1: Muchísimas gracias por tu consulta. Bueno, actualmente en la región oriental del Paraguay tenemos 3.500.000 hectáreas de soja cultivada, ¿verdad? En su 95% es soja genéticamente modificada, es decir, soja transgénica, ¿verdad? El arrendamiento de territorios del INDER sería como ilegal, ¿verdad? Porque eso no se puede alquilar. Es propiedad del Estado. El Estado tendría que parcelar y darles a los que son sujetos de la reforma agraria y no dar en alquiler para...
2: Sí, pero son eso lo que él menciona. Sí.
1: Okay.
2: Los campesinos que recibieron las tierras del INDER son los que están...
1: Sí, y la verdad que eso es ilegal. No se puede hacer esa actividad, no se puede vender tampoco, no se puede arrendar.
2: Mientras no tenga título.
1: Mientras no tenga título. Y cuando tenga título tampoco se puede vender, porque eso es no es transferible, va de generación a generación.
2: Bueno. ¿Cuál era el otro tema que estábamos hablando?
3: No, estábamos en Colombia con las elecciones. Están estos aportes de los oyentes. Muchísimas gracias a la gente de esa audiencia que se comunica con Paraguay Verde. Simplemente comentar que este domingo, para que pongan en su radar, elige nuevo presidente.
2: Sí. Bueno, no me provoques hablar de eso.
3: Me parece interesante porque...
2: Sí, está bien.
3: En el plano geopolítico, Colombia y Sudamérica
2: es
3: un legado impresionante.
2: América del Sur está en disputa.
3: Sí.
2: Por el sector progresista y el sector de... derecha,
3: el
2: conservador.
3: Sur no vale, sí, un más
2: no, no, para... América del Sur.
3: Bueno, vamos a
2: hablemos América. América del Sur, estamos hablando
3: América
2: de Colombia.
3: América Latina y el Caribe, entonces, por lo menos, nada, déjame.
2: No, bueno. Solo América del Sur. Bueno. Porque estamos hablando de áreas protegidas,
3: y uno de los territorios
2: la conservación acá, más rico, el Gran Chaco.
3: Más rico el planeta en agua.
2: La Amazonía, sí. Amazonía en primer lugar, Gran Chaco en segundo lugar, en materia de utilidad para la estabilidad climática, para la sustentabilidad del continente. Es así. Por eso es importante. Y por eso es importante lo que vaya a ocurrir con el país de la belleza, Colombia.
3: Uno de los países más mega diversos del mundo. La riqueza natural que tiene, cultural que tiene Colombia, es algo realmente admirable.
2: Si le tenemos como gobiernos progresistas, y se nota por las iniciativas, y hablemos de cuestiones de naturaleza, hablemos de cuestiones ecológicas y de sustentabilidad. Le tenemos a Brasil, le tenemos a Colombia, le perdimos a Ecuador.
3: Países amazónicos.
2: Le perdimos a Ecuador, sí, que se fue hacia la derecha y casi ultraderecha. Le perdimos a Bolivia.
3: Alineados con el imperialismo yanqui.
2: Le perdimos a Chile. ¿Quiénes nos quedan? Bueno, Paraguay hace rato está perdido, ¿eh? Pero entendemos. Colombia, Brasil.
3: Argentina, mamá querida.
2: No.
1: Bolivia.
2: Uruguay. Estoy hablando de los progresistas.
3: Ya.
2: Y Venezuela, invadida, ¿verdad? Está tratando de sobrevivir. O sea, es muy importante por eso. Y es muy importante que en las próximas elecciones, todo en este proceso electoral del Paraguay, ojalá podamos decir muy pronto que también somos un país de gobiernos progresistas. Ojalá.
3: Entonces, en Colombia, por un lado, están los sectores, está el pacto histórico, ¿verdad? Uh-huh. Que busca sostener estas reformas que inició Petro, ¿verdad? Y por el otro lado está la ultraderecha, ¿verdad? Que quiere, bueno, ya sabemos la agenda, ¿verdad? Lo que está ocurriendo en toda Latinoamérica y el Caribe está militarizando, ¿verdad? Entonces, ¿tenés algo para compartir?
2: No, tenemos en la producción.
3: Ah, ya.

0: Son las 18 con 46 minutos, estamos los
1: Últimos minutitos.
0: últimos minutos. Bueno, yo después tengo Oscar, la diplomacia silenciosa de los parques nacionales, que no sé si querés leer, compartir con la audiencia, y después están este tema de la Patagonia también que nos trajiste hoy sobre el paisaje. No sé si querés directamente, y vamos concluyendo con eso.
1: Echarle una mirada a eso de la diplomacia de los parques nacionales, que de eso estamos hablando. La importancia de los parques nacionales, de la integridad de los parques nacionales. También estuve. Resulta que Milei, el presidente de la Argentina, le sacó toda la financiación para los parques nacionales, para las
0: Sí.
1: áreas protegidas. Entre los cuales está el Parque Iguazú, que es uno de los más importantes
0: Misiones.
1: de conservación, sí, de Misiones Argentina.
0: Argentina.
1: Bueno, Misiones Argentina, Paraná, Brasil. Uno de los parques más importantes, una de las áreas más importantes de conservación de la Mata Atlántica, del bosque misionero, del bosque alto paranaense, ¿verdad? Entonces le dice el gobierno de Misiones a Milei, al gobierno federal, le dice, ¿sabes qué? Si no te interesa esto, si para vos esto no es importante, deja que nosotros vamos a administrar. O sea, una autoridad local asume la responsabilidad de la conservación, la protección y el desarrollo que corresponde para un parque que, en el caso de Brasil, es una de las fuentes de entrada económica más importantes del presupuesto brasileño. El turismo en Foz de Iguazú a través del Parque Nacional. Eso, por ejemplo, es un tema que nosotros no estamos evaluando cuando hablamos de la defensa de la integridad de Médano del Chaco.
0: No.
1: De la utilidad financiera, económica, que frente a la destrucción, ¿verdad? La conservación ofrece oportunidades fantásticas. ¿Cuál era el de diplomacia que tenías?
0: Sí, justamente eso que
1: No, pero esto de
0: mencionas.
1: Misiones, hay uno que habla exactamente de.
0: Sí.
1: Es un estudio que se hizo. Porque tenemos que ver las otras aristas que tiene, no solamente con la conservación de la biodiversidad, esto hecho en sí, ¿verdad? Que estamos defendiendo. Y demostrar que esto no es una cuestión meramente emocional, sino esto es.
0: No. Y si quieres ponerle precio a eso también, ¿verdad? ¿Cuánto te cuesta? El enfriamiento que está haciendo Médano, vamos a vernos más rápido. El enfriamiento que está haciendo Médano del Chaco en el territorio, pero si le vamos a poner precio a eso, ¿cuánto sale? ¿Cuánto sale no enfermarnos de X enfermedad causada por tal vector que su depredador está en Médano del Chaco, por ejemplo? O sea, empecemos a ponerle también precio a los bienes comunes, pero en el buen sentido de la palabra, para hacer, para contrarrestar más. ¿Cuánto me sale destruir y cuánto me sale la salud humana o cuánto me sale que la gente no tenga cáncer, no se
1: Y
0: contagie
1: otro tipo de
0: y otro tipo
1: enfermedades,
0: de enfermedades?
1: como el hantavirus,
0: Estamos hantavirus,
1: por ejemplo.
0: exactamente,
1: Y
0: ¿verdad?
1: esa área destruida nunca más va a volver
0: No,
1: a ser la
0: nunca más
1: misma.
0: volverá. Sí.
1: Porque viste que se habla mucho
0: De la falsa solución.
1: de
0: No, se habla de la
1: compensar el
0: compensación. ¿Sí?
1: daño,
0: Nunca
1: ¿verdad?
0: va a ser igual. Ni la biodiversidad nunca va a ser igual
1: Ese
0: tampoco.
1: debate tuvimos muchísimo, recuerdo, en el caso del bosque San Vicente. No sé si se
0: Sí.
1: acuerdan cuando nos unimos con los vecinos ahí para defender el bosque, el último bosque del barrio, ¿verdad? La compensación fue plantar 10 arbolitos ahí en la avenida al lado, cosa que
0: Sí.
1: nunca
0: Y
1: se hizo, pero
0: nunca
1: a
0: va a
1: la
0: cumplir
1: semana
0: la misma
1: siguiente llegó todo
0: función
1: el raudal.
0: que
1: Por
0: ese árbol
1: el bosque
0: adulto que tiene la
1: protector
0: capacidad de capturar más
1: había
0: carbono.
1: árboles de 60, 70, 80, y teníamos todos los informes, fue parte de la campaña,
0: Es
1: ¿verdad?
0: irónico, ignorante e hipócrita
1: Y
0: esa posición de las totalmente,
1: compensaciones y de las
0: totalmente.
1: ordenanzas de
0: Nunca.
1: Asunción, de la
0: Nu,
1: sustitución de la deforestación por parte de arbolitos. O sea, es
0: nu. Eso fue
1: absolutamente.
0: lo que propusieron y se aprobó, ¿verdad?
1: Bueno,
0: Fue
1: no
0: lo.
1: hablemos de la deforestación urbana ahora. Me parece
0: No,
1: interesante hablar de los parques nacionales.
0: un caso nomás
1: Sí, correcto, correcto.
0: emblemático que pasó hace poquito y que nos dolió mucho, ¿verdad? Dirigir un parque nacional o un área protegida implica mucho más que conservar especies o cuidar bosques.
1: Correcto.
0: Detrás de cada sendero, cada paisaje protegido y cada ecosistema conservado,
1: Correcto.
0: existe un trabajo permanente de diálogo, negociación y construcción territorial. Quienes administran estos espacios deben convivir diariamente con múltiples desafíos, entre ellos el avance.

0: desbalance de la crisis climática, los incendios forestales, la presión turística, la pérdida de la biodiversidad y también las tensiones sociales y económicas que atraviesan muchas comunidades rurales. En regiones de montaña, como ocurre en los Pirineos europeos, por ejemplo, la conservación ambiental necesita construirse junto a las comunidades locales, los productores, los municipios, investigadores y organizaciones sociales. La protección de la naturaleza no puede separarse de la vida de quienes habitan estos territorios. Durante muchos años, muchos pobladores rurales veían a los parques naturales como espacios de restricciones y limitaciones. Sin embargo, con el tiempo, numerosos territorios comenzaron a demostrar que la conservación también puede generar oportunidades vinculadas al turismo responsable, la producción local, la educación ambiental y la investigación científica. En estos parques sobreviven algunas de las especies más emblemáticas y amenazadas de Europa, como por ejemplo el oso pardo, el urogallo puede ser, Oscar,
1: Sí.
0: y múltiples especies endémicas de montaña. La convivencia entre fauna silvestre y actividades humanas sigue siendo uno de los grandes desafíos de la conservación moderna. Otro aspecto importante también es la cooperación entre países. Muchos ecosistemas atraviesan fronteras políticas y requieren estrategias conjuntas de protección.
1: Corredor
0: Los
1: agricultural.
0: animales migran, los ríos continúan, los bosques se
1: Sí.
0: conectan más allá de los límites administrativos.
1: El planeta es uno.
2: Sí, no hay un planeta B.
0: La experiencia de los parques naturales demuestra que proteger la biodiversidad no significa aislar territorios de las personas, sino aprender a construir relaciones más equilibradas entre la naturaleza, comunidades y formas de vida sustentables. Totalmente otra mirada, ¿verdad?
1: Esa es
0: Eso
1: la
0: que
1: mirada.
0: decís.
1: No es otra. Esa es. Esa es la otra. No es una alternativa, simplemente. No. Esa es.
0: Sí.
1: Ese es el camino
0: Es el camino
1: que
0: correcto.
1: tenemos nosotros que seguir si acaso quisiéramos asegurar nuestro futuro. Así nomás. ¿Verdad?
0: ¿Cómo lo
1: Eso es lo que
0: hacemos?
1: queremos.
0: ¿Cómo metemos eso en la cabezotadura a nuestros legisladores?
2: Educación ambiental.
1: Mira,
0: Y
1: yo
0: sí.
1: creo que lo que
0: ¿Cómo
1: tenemos
0: lo?
1: que hacer
0: Ese va mi
1: es
0: desafío.
1: lograr que la decisión sea la correcta. Si entiende o no entiende, sería un segundo objetivo de más largo alcance, porque cuesta.
0: Cuesta muchísimo.
1: Así, cojínala, ya está. Oh.
0: Dirás,
1: No, puro y
0: choris.
1: teuba. A coñane netame.
0: Sí, cuando habló
1: Jeriango
0: el.
1: abuelo. Uma. Uma. Ñande. La tabu. Ñandere co
0: Y
1: así. Pero coanga. Pero no naña de yucay. Vea la. Esa es la frase, ¿verdad?
0: inició.
1: Pero hoy el tabú ya nos mata. Y yo quería hablar, ya no tenemos tiempo, de lo que pasó con el pueblo Aché. Que por vía de
2: El
1: la
2: exterminio
1: destrucción,
2: de los.
1: por la vía, exacto, por la vía de la destrucción de su
2: Sí.
1: hábitat, el arrinconamiento permanente, lo que sería la reducción de su mundo, de su mundo, de su bosque, a una aldeíta. Y a veces hasta militar, ¿verdad? Estuvieron a punto de estar exterminados,
2: Sí.
1: de ser exterminados. Y es lo que estamos
2: El bosque.
1: promoviendo al destruir Médanos.
2: El bosque Che.
1: Tenemos a un pueblo que tiene cuatro comunidades, solamente cuatro comunidades, en el mundo, no digo en el continente, ¿verdad? Que son los Ñandeba, ¿verdad? Y tenemos a un pueblo, el Ayoreo, que estuvo a punto de entrar en ese proceso de exterminio también, siendo cazados literalmente. Y Médanos es un corredor de bosque originario utilizado hace miles de años por los ayoreos en situación de aislamiento
2: Aislamiento voluntario.
1: voluntario. Eso pues no podemos tener en cuenta y tomarlo como fundamental en el proceso de toma de decisiones. Nosotros no entendemos qué es lo que
0: El
1: pasa.
0: pueblo Ayoreo, sí, que es considerado el único caso confirmado de pueblos indígenas
1: En el
0: aislados
1: Chaco.
0: fuera de la Amazonía en
1: En
0: América
1: el
0: del Sur.
1: Chaco,
0: Está
1: sí.
0: en nuestro, en el Chaco paraguayo.
1: Chaco paraguayo, Chaco boliviano,
2: Boliviano,
1: sí.
2: sí.
1: Y Médanos es parte del corredor
2: Sí.
1: que les permite a
0: Que.
1: ellos subsistir. Porque
0: Así,
1: es
0: sí.
1: un pueblo de cultura trashumante.
0: Sí. Iniciaba justamente, disculpe, no puedo, tengo que traer una canta a colación, eso. Iniciaba su speech, su discurso, el diputado proyectista, diciendo, justo, estaban los líderes y lideresas ahí en el Congreso y decía, ¿por qué nosotros no podemos también a ellos dar, imponerle nuestra forma?

0: forma de vida. O sea, atender lo que piensa esta persona, ¿verdad? Para él, y hablaba de progreso, ¿verdad? Pero ¿quiénes somos nosotros para decirle a ellos cómo tienen que vivir,
1: porque
0: ¿verdad?
1: Aquello,
0: ¿por qué falta
1: de
0: respeto?
1: Regalía,
2: ¿tenés a mano la resolución de Naciones Unidas para pueblos?
0: No tengo, ya
1: se nos
2: va el... Claro lo que dice, y estamos nosotros comprometidos.
0: Y hablaba de explotar los recursos humanos.
1: ¿Y por qué ellos no pueden tener las regalías?
0: Sí.
1: Porque no pueden tener gas en su casa.
2: No, las regalías está bien. Regalía tener, pero para conservar su estilo de vida.
0: Sí.
2: Al cual ellos tienen derecho. Ellos toman la decisión.
0: Más respeto. Respeto
2: a otras formas culturales.
0: Sí.
2: A la diversidad.
0: Eso es lo que falta.
2: Claro.
0: Sí, son las 18.
1: Bueno, y después habló mucho también del convenio de la OIT, 169, ¿verdad? De la
2: participación, de la transparencia.
1: Sí.
2: Y de la...
1: consentimiento libre previo e informado, ¿verdad? Que ellos puedan... procesar eso y no llevar la lista de participantes, si ya se hizo, ya está lo que no, se tiene que procesar.
0: Y también la rendición de cuentas, David, porque todos estos megaproyectos históricamente no han cumplido con esas mal llamadas compensaciones cuando se llevan adelante, porque muchos ya se llevaron adelante, ¿verdad? Como por ejemplo, en este caso en el Chaco, el corredor oceánico, ¿verdad?
2: No, esa, algo más conocido, Manu. Yacyretá,
0: por ejemplo.
2: Claro, Yacyretá
0: no Itaipú, 40 años. 40 años y los abaguaraní no tienen su territorio todavía.
1: No se devolvió.
0: No se le dio
1: otro.
2: 50 años.
0: 50 ya, sí. Che Dios. Imagínense. Entonces vienen ahora con este espejito a lograr decirnos que... Pero bueno, son debates muy,
2: lo que
0: muy
2: se
0: largos.
2: Destruye del mundo natural no se sustituye. Imposible. Así que tenemos que tener... Mucho cuidado en cualquier definición, situación y decisión que hagamos que pueda generar una pequeña porción de destrucción. No podemos alegremente inventar falsas compensaciones. Eso es muy importante. Y ojalá, como dicen ustedes, ojalá que podamos tener un buen resultado en esta campaña. Y ojalá se sume la gente.
0: Sí, eso ojalá, invitamos.
2: Ojalá la población se dé cuenta
0: sí.
2: de que esto es fundamental para el Paraguay, no solamente para las comunidades locales.
1: Ya teníamos, ¿verdad?
0: Sí, pero que sume su firma y que esté alerta, que esté atento. Este debate va a continuar en ambas cámaras. Están terminando las comisiones en este momento. Y vamos a tener que salir a las calles, si es necesario, oportunamente, como es de costumbre últimamente, ¿verdad? Salir a reclamar, a pedir que se cumpla la ley. Nada más. 18:59 minutos, David. Oscar, palabras finales para ir cerrando. Nos tenemos que ir por ahora.
1: Bueno, muy interesante el programa hoy, muy buena discusión, muy buen aprendizaje también aquí con Oscar, unas precisiones que él nos dio y les dio que en los cortes ligamos nuestra parte con Oscar. ¿Dónde atropellamos con el cocido en Bellú? ¿Hacia dónde?
2: No, lo que pasa, tengo que reaccionar a lo que decís ahí. Lo que pasa que Paraguay Verde es eso, es comunicación,
1: conciencia,
2: es información, es formación de conciencia
0: y descolonizar
1: el pensamiento
0: y reinventar el poder es uno de los objetivos de este programa. Un poco ambicioso, ¿verdad? Pero bueno, estamos en esa línea, ¿verdad?
2: No, la ambición es la que mueve hacia adelante al mundo.
0: Sí. Pensamos
1: realmente
0: en
1: cuesta, muchas veces cuesta. En mi caso, yo soy muy formalista, ¿verdad?
0: Sí,
1: me gusta mucho el formalismo.
0: Vengo
1: de esa escuela, el formalismo, ¿verdad?
2: Nosotros decimos que estas horas de información en Radio Fe y Alegría son dos horas de información, conocimientos, temas clave. Socioambientales, claro, específicamente. Lo que sucede en el mundo, lo que sucede en la región a la que pertenecemos y lo que sucede en el Paraguay. Así que para nosotros también es un proceso de evolución del conocimiento, de construcción del conocimiento, tocando algunos temas que nos preocupan y de los cuales tenemos que ocuparnos.
1: Y no solo Paraguay, sino lo que está ocurriendo en la región y en el mundo, ¿verdad? Que nos afecta gravemente también.
0: Nos damos cuenta como todo está interconectado. Sí. Tenemos un solo planeta, no hay planeta B.
2: Chau.
0: Nos vamos por ahora.
1: Nos vamos. Hasta chau, el chau.
0: Nos reencontramos chau. El próximo miércoles a las 17 horas puntualmente con más Paraguay Verde. Chau, chau.
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1: Como nos invita el Papa Francisco, juntos elevemos una oración en este preciso instante.
2: Toma, Señor, y recibe toda mi libertad, mi memoria, mi entendimiento y toda mi voluntad, todo mi haber y poseer. Tú me lo diste, a ti, Señor, lo devuelvo. Todo es tuyo, dame tu gracia y tu amor, que eso me basta. Señor, que desde una cruz me ofreces tu perdón para mis pecados, tu esperanza para mis tristezas, tu amistad para mi soledad, tu madre para mi cuidado, yo me consagro cuanto soy y cuanto tengo a tu sagrado corazón inmaculado de María.
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3: Radio Fe y Alegría, la educativa del Paraguay, compartió un momento de oración con ustedes. Imploramos al Altísimo que sigan disfrutando de este día y que sea pleno en realizaciones espirituales y materiales.

Miércoles, semana 8 del tiempo ordinario, año par. El servicio como característica fundamental de la comunidad del reino. Marcos 10, del 32 al 45. El Hijo del Hombre será entregado. De camino a Jerusalén, Jesús marchaba delante de sus discípulos. Ellos estaban desconcertados y lo seguían con miedo. Y Jesús dice de nuevo a los 12: Estamos subiendo a Jerusalén, y el Hijo del Hombre va a ser entregado a los jefes de los sacerdotes y a los maestros de la ley, que lo condenarán a muerte y lo entregarán a los extranjeros, que se burlarán de él, lo escupirán, lo azotarán y lo matarán. Pero 3 días después resucitará. Santiago y Juan, hijos de Zebedeo, se acercan a Jesús y le dicen: Maestro, concédenos que nos sentemos uno a tu derecha y otro a tu izquierda, cuando estés en tu gloria. Jesús les dijo: Ustedes no saben lo que piden. ¿Pueden beber la copa que yo estoy bebiendo o ser bautizados como yo soy bautizado? Ellos contestaron: Sí, podemos. Jesús les dijo: Pues bien, la copa que yo bebo la beberán también ustedes y serán bautizados con el mismo bautismo que yo estoy recibiendo. Pero el sentarse a mi derecha o a mi izquierda no me corresponde a mí el concederlo. Eso ha sido preparado para otros. Cuando los otros 10 oyeron esto, se enojaron con Santiago y Juan. Jesús los llamó y les dijo: Como ustedes saben, los que se consideran jefes de las naciones actúan como dictadores, y los que ocupan cargos abusan de su autoridad. Pero no será así entre ustedes. Por el contrario, el que quiera ser el más importante entre ustedes debe hacerse el servidor de todos, y el que quiera ser el primero se hará esclavo de todos.

sepan que el Hijo del Hombre no ha venido para ser servido, sino para servir y dar su vida como rescate por una muchedumbre. En primer lugar, Jesús acepta la misión del Padre con todas sus consecuencias. Anuncia tres veces su pasión, pues quiere dejar bien claro a sus seguidores que su mesianismo no tiene nada de triunfalista, sino al contrario, será humanamente un fracaso rotundo. Pero a los discípulos les cuesta mucho entender eso. Jesús es consciente de los peligros que entraña su misión y acepta ese destino de sufrimiento sabiendo que las autoridades religiosas y políticas eliminan a todos los que se oponen a sus intereses. Asume con decisión y convencimiento la misión que le encomendó el Padre y sube convencido a Jerusalén, aunque los discípulos le siguen con miedo. Les cuesta entender que el seguimiento de Jesús tenga esos contrastes de éxito mesiánico por un lado, por sus portentosos prodigios, y que por otro Jesús les diga que el Hijo del Hombre va a ser entregado a los jefes de los sacerdotes, que lo condenarán a muerte y lo entregarán a los extranjeros, que se burlarán de él, le escupirán, lo azotarán y lo matarán, pero tres días después resucitará. Y señal de que no entienden nada es este pedido de privilegio que solicitan los hermanos Zebedeo. Concédenos sentarnos en tu gloria, uno a tu derecha y otro a tu izquierda. En segundo lugar, la comunidad del reino es una comunidad de servicio, no de poder. ¿Qué contraste entre la actitud de fidelidad, entrega y servicio con que Jesús asume la misión encomendada por el Padre y la egoísta petición de Santiago y Juan? Ellos buscan intereses personales por encima de los demás, usando a Jesús como trampolín para obtener privilegios. Jesús les hace ver que no saben lo que piden. Ciertamente por seguirle habrán de beber su copa, símbolo de sufrimiento, y sumergirse en su bautismo, que es su pasión y muerte, pero que el puesto de gloria es algo que le toca al Padre conceder. Aquí de nuevo Jesús aprovecha la ocasión para instruir a los discípulos sobre el tema del poder y del servicio. Pues frente al estilo de dominación y opresión de los gobernantes y poderosos de las naciones, en la nueva comunidad del reino de Dios, el que quiera ser el más importante entre ustedes debe hacerse servidor de todos, y el que quiera ser el primero se hará esclavo de todos. Y se pone a sí mismo como modelo. Sepan que el Hijo del Hombre no ha venido para ser servido, sino para servir y dar su vida como rescate por una muchedumbre. En tercer lugar, la carta de Pedro nos recuerda que así como el pueblo de Israel fue rescatado de la esclavitud de Egipto, nosotros fuimos rescatados del pecado, nueva alianza, por la sangre de Cristo. Pero para que su sangre sea eficaz en nosotros, es preciso que vivamos en consecuencia. Ámense de corazón intensamente unos a otros. Miren que han vuelto a nacer, y no de un padre mortal, sino de la palabra de Dios viva y duradera. Puede que también nosotros, como los discípulos, nos acercamos a Jesús con miedo por lo que pueda pasarnos si nos tomamos en serio seguir sus pasos. O como Santiago y Juan, si lo seguimos solo para sacar ventajas según intereses propios. Escuchemos lo que Jesús nos responde y el modo al que nos invita a vivir en comunidad del reino. Dejémonos corregir por él, dejemos que nos instruya sobre la manera de asumir la misión, sobre cómo afrontar la realidad de sufrimiento, beber su copa, recibir su bautismo, sobre el nuevo modo de ejercer la autoridad como servicio a los demás. Jesús señala con meridiana claridad la manera en que ha de regirse la comunidad del reino. Dirigentes y animadores, sean cual sea la responsabilidad que desempeñemos, hemos de regirnos siempre por el espíritu de sencillez y de servicio. La grandeza del seguidor de Jesús es precisamente ponerse a los pies del más pequeño, del más necesitado, como lo hizo Jesús. Pidámosle a Él que podamos conocerle más profundamente para poder seguirle con decisión en su modo de ser y proceder. Unámonos al Salmo del día diciendo: muéstranos, Señor, la luz de

misericordia. Rescatados al precio de la sangre de Cristo, como dice Pedro, vivamos en coherencia a su palabra, el Evangelio de Jesucristo, y alabemos al Señor por la palabra que nos salva. Glorifica al Señor Jerusalén. Les saluda y bendice en el nombre del Padre, del Hijo y del Espíritu Santo, y Mariano.

En el nombre del Padre, del Hijo y del Espíritu Santo. Amén. Señor de la creación, tú nos diste la tierra fecunda y con ella nuestro pan de cada día, como signo de tu amor y providencia. Hoy reconocemos con dolor que millones de hermanos y hermanas siguen padeciendo hambre, mientras tantos bienes se desperdician en nuestras mesas. Despierta en nosotros una nueva conciencia, que aprendamos a agradecer cada alimento, a consumir con sencillez, a compartir con alegría y a cuidar los frutos de la tierra como un don tuyo, destinado a todos, no solo a unos pocos. Padre bueno, haznos capaces de transformar la lógica del consumo egoísta en una cultura de solidaridad. Nuestras comunidades promuevan gestos concretos, campañas de sensibilización, bancos de alimentos y un estilo de vida sobrio y responsable.

porque nos enviaste a tu amado Hijo Jesús, pan partido para la vida del mundo. Danos un corazón nuevo, con hambre de justicia y sed de fraternidad.

Que nadie quede excluido de la mesa común, y que tu Espíritu nos enseñe a mirar el pan no como un objeto de consumo, sino como un signo de comunión y cuidado. Amén.

Salmo paraguayo del país jesuita Ramón Juste. Bendigamos a Dios, que creó la tierra que habitamos y nos la da para que la mejoremos y la gocemos. Bendigamos a Dios, que nos regala el borebí y el yacaré, el dorado y el surubí, el mainumbú y el guirá campana, el ubapombó y el samuú. Bendigamos a Dios que nos sorprende con el amanecer radiante de nuestro sol y nos arrulla con el crepúsculo de nuestras largas tardes de verano. Bendigamos a Dios por la tupida sombra de nuestros mangales y por la belleza de nuestros lapachos en flor. Bendigamos a Dios que fecunda nuestros yerbales y cafetales, vivifica nuestros algodonales y tabacales y hace crecer nuestros mandiocales y cañaverales. Bendigamos a Dios que nos regala la soja y el tungo,

piña y el aguacate, la naranja y el limón. Bendigamos a Dios, que dirige el tranquilo cauce del río Paraguay y el bravo curso del Paraná, que facilita la navegación fluvial y nos permite el transporte y la comunicación. Bendigamos a Dios, que mece nuestras palmeras y cocoteros, que empapa nuestra tierra roja con la abundancia de las lluvias y atempera nuestro estío con el viento sur. Bendigamos a Dios, que acaricia nuestros arenales, cubre de verdor nuestras selvas y riega nuestra tierra con esteros, arroyos y lagunas. Bendigamos a Dios, que produce el pasto que alimenta a nuestros ganados y los torna fecundos en carne y leche para nuestros hijos. Bendigamos a Dios, porque nos hizo capaces de transformar en energía la fuerza avasalladora de nuestros ríos, en pan y harina del fruto de nuestros trigales, en aceite y grasa el fruto de nuestros campos y granjas. Bendigamos a Dios, que diariamente alimenta las cataratas del Iguazú y el lago Pacaraí y sostiene con sus manos los altos de la Mambay y el Maracayú. Bendigamos a Dios, que nos ha congregado a indígenas y europeos y ha querido hacer de nosotros un pueblo mestizo de hermanos. Bendigamos a Dios, que nos ha enseñado a través de nuestros hermanos guaraníes un idioma dulce y cadencioso con el que gozamos la intimidad de nuestra amistad. Bendigamos a Dios, que trajo a nuestras playas una legión de conquistadores indómitos que nos legaron su fe, su idioma y su forma de vida. Bendigamos a Dios por las buenas obras de nuestros antepasados y contemporáneos y por los deseos que nos inspira de hacer una patria mejor. Bendigamos a Dios, que nos da oportunidad para superar nuestra ignorancia, mejorar nuestra salud y superar el subdesarrollo. Bendigamos a Dios, que plantó entre nosotros una iglesia misionera que nos enseñó el camino para ser felices y ha luchado sin descanso para que vivamos como hermanos. Bendigamos a Dios, que nos ha dado una madre en lo alto del Cerro Caacupé y ha salpicado nuestras ciudades con nombres marianos. Bendigamos a Dios, que nos dio en nuestro hermano Roque González un testigo privilegiado de la fe y un modelo criollo de servicio evangélico. Bendigamos al Padre, Tupañan de Yara, que nos dio a su Hijo Jesucristo, el Señor que nos ofrece la liberación integral y nos comunica el Espíritu Santo, que es vida, luz y amor. Bendigamos al Dios Trino con nuestra mente, nuestra libertad y nuestro corazón, con nuestra fe, nuestra esperanza y nuestro amor, con nuestra alegría y nuestro dolor, con nuestra vida y nuestra muerte. Amén.

San Roque González de Santa Cruz. Nace en Asunción en 1576, de padre español y madre indígena. De niño, monaguillo y cantor en la catedral. De adolescente, aventurero con sus amigos en los bosques, llegando hasta Yaguarón. Siendo un joven de 22 años, es ordenado sacerdote en el Adviento de 1598, párroco santo en la catedral de Asunción. A los 33 años, ingresa a la Compañía de Jesús. Como misionero jesuita, funda 12 pueblos en las reducciones. Catequista y enfermero, constructor, agricultor y organizador. Promotor de la liturgia y las expresiones de la música y la religiosidad popular. Intrépido defensor de los indígenas. Se expresa maravillosamente en lengua guaraní.

Cruz, primer santo paraguayo, canonizado el 16 de mayo de 1988 en Asunción por Juan Pablo II, ahora San Juan Pablo II.

0: como sucesor del apóstol Pedro, tengo la dicha de celebrar esta Eucaristía en la que son elevados a los altares un hijo de esta querida ciudad de Asunción, el padre Roque González de Santa Cruz, y sus dos compañeros, los padres Alfonso Rodríguez y Juan de Castillo. Todos ellos gastaron su vida en cumplir el mandato de Cristo de anunciar su mensaje hasta los confines de la tierra.
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4: Bienvenidos y bienvenidas a esta nueva emisión de su programa En Buena Compañía. Mi nombre es Javier Silguero de Radio Fe y Alegría en Paraguay. Estamos listos para compartir informaciones destacadas de América Latina y el Caribe de la presente semana. Iniciamos como siempre con el análisis a la reflexión del Papa León XIV junto al jesuita Lucas López.
5: Esta es la palabra oportuna de León XIV.
4: El crimen organizado, cada vez más indiscernible de estructuras políticas y económicas teóricamente legales, fue el objeto de un encuentro con el Papa en Roma. Su mensaje, derecho y compromiso de toda la sociedad.
6: Un saludo, Javier. Ahora que muchos de nuestros gobernantes defienden la mano dura y el castigo cruel como manera de afrontar el delito, el Papa León habló a los participantes en una conferencia internacional contra el crimen organizado y habló de respeto al Estado de Derecho y también de derechos humanos. Claro que hay que establecer un sistema de justicia penal eficaz, justo, humano y creíble, capaz de prevenir y de combatir el crimen. Pero mirá, Javier, el Papa subraya que no es solo tarea policial, sino de la sociedad entera, encaminada a la prevención y también a la reconstrucción de comunidades y personas. Lucas López de Radio Jesuita para En Buena Compañía.
7: Patris et Filii et Spiritus Sancti discendat super vos.
5: Así está América Latina y el Caribe. Temas de interés en el plano político, social, económico y medioambiental.
4: Y a continuación presentamos los titulares de esta emisión informativa. En Venezuela, familiares de presos políticos e Iglesia Católica exigen la libertad plena. Pacientes oncológicos y renales se movilizan en Ecuador ante abandono estatal. En México amenazan a una corresponsal de Radio Guayacocotla por su trabajo a favor de las comunidades. Y ahora pasamos a compartir en detalle las noticias. La situación de presos políticos en Venezuela continúa generando preocupación y movilizaciones ciudadanas en distintas regiones del país. La información nos brinda Alexander Medina de Radio Fe y Alegría Noticias.
8: La situación de las personas privadas de libertad en Venezuela sigue generando movilizaciones ciudadanas en todo el país para que las autoridades procedan a darles libertad plena. El presidente de la Asamblea Nacional, Jorge Rodríguez, anunció a principios de esta semana que serían excarceladas 300 personas. Sin embargo, esta medida no satisface ni a familiares ni a activistas de derechos humanos que siguen reclamando una justicia verdadera.
9: Tengo un hijo llamado Yolmar Josué Cárdenas Camacho, teniente coronel del ejército. Se encuentra preso en el Rodeo 1 desde hace 2 años y medio.
10: La situación de los jóvenes en estas actividades tiene una razón fundamental, y es que entendemos que en cualquier momento los que estén apresados puede ser cualquiera de nosotros. Entonces decidimos pelear hoy para que nuestra madre no llore mañana, porque le puede pasar el caso de la señora Carmen Teresa Navas o puede ser cada uno el caso de Víctor Hugo Quero Navas. Entonces es esa conciencia de la juventud que no va a permitir que a nadie más se le vulnere su

0: Los familiares no han abandonado a sus presos, ya sea de manera individual, organizadas como el Comité Clicbe, como el Comité de las Madres por la Libertad de los Hijos y otros comités que hay en Caracas y a nivel nacional.
1: Según la ONG venezolana Foro Penal, hasta este viernes 22 de mayo, solo se habían registrado las excarcelaciones de un poco más de 40 privados de libertad por razones políticas, entre ellos tres policías presos desde hace 23 años, una adolescente y una adulta mayor. Para los familiares, defensores de derechos humanos y la Conferencia Episcopal Venezolana, aún falta mucho por hacer en esta materia. Desde Venezuela, para En Buena Compañía, Alexander Medina.
2: Asociaciones de pacientes con enfermedades oncológicas raras y renales realizaron una manifestación para exigir atención urgente del Estado ecuatoriano. Nos amplía la nota Pablo Mencías desde Radio Irfe Yal.
3: Saludos cordiales. Nos encontramos aquí en los exteriores del Palacio de Gobierno, lugar donde varios miembros de asociaciones de personas con enfermedades oncológicas, personas con enfermedades raras y también personas que se realizan diálisis dentro del Ministerio de Salud Pública del Ecuador han levantado una voz de protesta. Se han reunido para hacer un plantón pacífico reclamando sus derechos, reclamando también al gobierno atención.
4: Mi nombre es Kevin Valdés del Frente de Pacientes Renales.
5: ¿Cuál es el saldo en estos 2 años y medio con respecto a los pacientes renales y cómo debemos verificar precisamente la magnitud de esta crisis?
4: Sí, esta crisis, como les mencionaba, no va a poco tiempo, va casi ya 2 años. Los saldos de lo que se garantiza este dato por la Federación Médica Ecuatoriana, el doctor Argüello, nefrólogo, nos dijo, este dato son 4.000 vidas que se han perdido en 2 años y medio. Es una cuestión bastante crítica para nosotros porque son 4 pacientes diarios si calculamos en este tiempo. No quiero ser el siguiente que pierda la vida. Yo, como he mencionado, mi lucha seguirá hasta que el último compañero en diálisis reciba todos los insumos. Mientras un compañero no tenga medicina e insumos, seguiremos en esta lucha, que esta lucha es de todos.
3: El Ministerio de Finanzas, el Ministerio de Gobierno y el Ministerio de Salud accedió a una reunión con cada uno de los representantes de estos grupos prioritarios. Sin embargo, esta reunión se está realizando a puerta cerrada. Nosotros estaremos a la espera de la salida de los representantes de cada una de estas asociaciones para tomar su versión y saber qué es o cuáles fueron los acuerdos que se plantearon dentro de esta mesa de diálogo.
6: Reportó para En Buena Compañía Pablo Mencías desde Radio Irfe Yal en Quito, Ecuador.
2: La amenaza a una corresponsal de Radio Guayacocotla evidencia la falta de mecanismos de protección a las y los periodistas en México, un país donde la violencia contra comunicadores ha cobrado muchas vidas. La información con nuestra compañera Mónica López desde Radio Guayacocotla.
7: Saludos Javier y saludos a todos y todas quienes están en sintonía de En Buena Compañía. Les saluda Mónica López desde Radio Guayacocotla en México. En esta semana queremos compartir que una de nuestras corresponsales y defensora del medio ambiente ha sido amenazada. Filiberta Nevado Templos es defensora del bosque desde hace más de 20 años y junto con la cooperativa El Ocotenco han acompañado la defensa ambiental en su comunidad. Ella también es corresponsal y compañera cercana de nuestros procesos de comunicación en Radio Guaya. En los últimos días, Filiberta ha enfrentado amenazas realizadas por Primitivo Ortiz Mejía, conocido talador de la zona, y esto ha generado preocupación y alerta entre organizaciones, medios y personas defensoras de derechos humanos. El caso de Filiberta refleja la realidad que viven muchas personas defensoras ambientales en México. Durante la última década, al menos 195 personas defensoras del medio ambiente han sido asesinadas en nuestro país. Personas que por cuidar el agua, los bosques o el territorio terminan enfrentando hostigamiento, intimidaciones y un riesgo constante, mientras las autoridades permanecen ausentes y actúan de manera insuficiente. Aunque Filiberta cuenta con la incorporación al mecanismo de protección para personas defensoras de derechos humanos y periodistas, denunciamos que durante los últimos meses ella no ha recibido un acompañamiento efectivo. Esta falta de atención la deja en una situación de mayor vulnerabilidad y desprotección. Las defensoras y defensores ambientales cumplen un papel fundamental para la vida de nuestras comunidades. Gracias a su trabajo se protegen los bosques, las fuentes de agua y los bienes comunes frente a los proyectos de interés particular, los proyectos de despojo y de destrucción ambiental. Hoy hacemos un llamado a las autoridades mexicanas para garantizar

0: realizar medidas reales y efectivas de protección para Filiberta Nevado Templos y también para todas las personas que son defensoras del medio ambiente en México. Porque cuidar a quienes cuidan la vida y la tierra también es una responsabilidad colectiva y es una responsabilidad del Estado. Hasta aquí nuestro reporte, Javier, desde Radio Guayacocotla, la voz campesina en México.
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3: En este momento nos conectamos con la Conferencia de Provinciales Jesuitas en América Latina y el Caribe, con las obras y oficinas de comunicación. Grecia Peláez nos informa sobre el webinar que realizó el Grupo de Referentes de Ecología de la CEPAL.
4: Hola Javier, un saludo a toda la audiencia. Te queremos contar que este 21 de mayo se llevó a cabo el webinar Razones para Vivir y Esperar en un Mundo Roto, un evento virtual en el marco de la Semana de Laudato Si, organizado por el Grupo de Referentes de Ecología de la CEPAL. Este espacio fue moderado por Adriana Cárdenas, asistente del presidente de la CEPAL para la Educación, y contó con los siguientes expositores: el padre Carlos Bresciani, Natalia Bentancur, Jorge Duárez y Valentina Campos. Y dentro de los temas que se conversaron fueron acerca de los pueblos originarios y la casa común, migración, cambio climático y justicia socioambiental, experiencia en los centros sociales en Perú y ecología integral en la investigación de las universidades. Los invitamos a ver el webinar completo en nuestro canal de YouTube Somos Jesuitas. Para conocer más acerca de esta y otras noticias, visita nuestra página web jesuitas.lat, donde también podrás suscribirte a nuestro boletín mensual Info CEPAL. Para En Buena Compañía, Grecia Peláez del equipo CEPAL.
3: Desde Chile nos informan del nuevo marco curricular de la Red de Colegios Ignacianos. Los detalles con nuestro compañero Felipe Galet.
5: La Red Educacional Ignaciana realizó la jornada de equipos directivos REI 2026, instancia que reunió representantes de las 16 comunidades escolares de la red en un espacio de encuentro, reflexión y trabajo colaborativo marcado por el lanzamiento del nuevo marco curricular ignaciano. El nuevo marco curricular es el resultado de más de 2 años de trabajo conjunto y busca profundizar y dar mayor coherencia a la propuesta educativa ignaciana, entendiendo la identidad como un eje transversal de toda la experiencia escolar. Durante la jornada, directivos, directivas y capellanes reflexionaron sobre los desafíos de implementar este marco común al servicio de una educación humanista integral. Sobre la importancia de este nuevo paso para la educación ignaciana, profundizó el secretario ejecutivo de la Red Educacional Ignaciana, el padre Juan Cristóbal García Huidobro.
6: Desde hace algunos años nos dimos a la tarea, los colegios jesuitas y compañeros en la misión que trabajan desde la provincia de Chile, nos dimos a la tarea de generar orientaciones comunes para los 16 colegios respecto de qué deberían aprender nuestros estudiantes y cómo deberían estar estructuradas las trayectorias educativas. De manera que, dada la diversidad de colegios que tenemos, desde Antofagasta hasta Puerto Montt, el norte minero de Chile y el sur, que es un sur lluvioso y patagón, y también dada la diversidad socioeconómica y cultural de los colegios, porque hay algunos colegios que son gratuitos y reciben subvención estatal y otros que son pagados por la familia, en todos hay alineamientos comunes de qué es lo que se espera que un estudiante aprenda y también de cómo se espera que los educadores organicen la experiencia escolar.
7: Desde la provincia chilena de la Compañía de Jesús, informó Felipe Galé.
3: Frente a la crisis de desapariciones y fosas clandestinas en México, la Ibero Ciudad de México reactivó una plataforma pública que busca visibilizar esta problemática y fortalecer el derecho a la verdad. La compañera Elizabeth Ángel con los detalles.
8: Saludos, Javier. La Ibero Ciudad de México, Universidad Jesuita, volvió a poner a disposición pública la Plataforma Ciudadana de Fosas, impulsada por su Programa de Derechos Humanos en colaboración con las organizaciones Artículo 19 y Data Cívica. La herramienta permite consultar y localizar fosas clandestinas documentadas en estados y municipios del país mediante mapas interactivos y bases de datos abiertas. En un contexto donde México supera las 130.000 personas desaparecidas y enfrenta una grave crisis forense, la plataforma reúne información oficial, solicitudes de transparencia y documentación periodística para visibilizar la magnitud de esta problemática y contribuir a la búsqueda de personas desaparecidas y el análisis de la violencia en el país. La plataforma surgió ante la falta de un registro nacional público y accesible sobre fosas clandestinas en México. Para su elaboración, el equipo recopiló y verificó información

0: proveniente de fiscalías, solicitudes de acceso a la información y notas periodísticas, identificando también inconsistencias y subregistros oficiales. Asimismo, la plataforma incorpora modelos de predicción para identificar municipios con alta probabilidad de hallazgos de fosas clandestinas. Las organizaciones impulsoras subrayan que el acceso público a esta información forma parte del derecho a la verdad y de las obligaciones del Estado mexicano en materia de derechos humanos. Para más información visita plataformaciudadanadefosas.mx o las redes sociales de la Ibero Ciudad de México. Reportó Elizabeth Ángel de la Compañía de Jesús en México para En Buena Compañía.
1: Articulación Afrobrasileña realizó el Encuentro del Sur de Brasil 2026, donde se debatió sobre raza, territorio y espiritualidad desde una perspectiva ignaciana. La información con Ana Claudia Klein.
2: Hola Javier, del 14 al 16 de mayo tuvo lugar en el Encuentro del Sur de Brasil de la Articulación Afro-Brasil, donde se debatió sobre raza, territorio y espiritualidad desde una perspectiva ignaciana. Una de las ponentes del evento, la profesora María Aparecida Márquez da Rocha, del Centro de Estudios Afro-Brasileiros e Indígenas, NEABI, de Unicinos, compartió un análisis de la situación actual en la región sur del país.
3: A população negra escravizada chega no Rio Grande do Sul no século XVIII e tem a sua intensificação na economia das charqueadas a partir de 1780. 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
2: El Encuentro del Sur de Brasil 2026 fue organizado por la Articulación Afro-Brasil y la Red Jesuita por la Justicia Social.
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2: Sou Ana Cláudia Klein, assessora de comunicações da província jesuíta de Brasil, para Em Buena Compañía.
1: Asociación de Universidades Confiadas a la Compañía de Jesús en América Latina, AUSJAL, organiza el curso de Medio Ambiente y Corrupción que inicia el 27 de mayo. Los detalles en la siguiente nota.
4: Yo soy Luis Felipe Lacerda, hablo desde Brasil y hago parte en nombre de la Universidad Católica de Pernambuco, la UNICAP, junto con más 7 universidades vinculadas al JAL, de la investigación que trata de analizar y avanzar sobre presupuestos teóricos y prácticos al respecto de medio ambiente y corrupción en nuestro continente. Y en este sentido, justamente ahora, en 27 de mayo, vamos a dar arranque en una experiencia de formación virtual en 5 encuentros semanales que visa justamente a profundizar todos esos temas vinculados al medio ambiente y corrupción, al cuidado de la casa común, a ecología integral y a justicia socioambiental, a través de los marcos teóricos que estamos desarrollando dentro de esta investigación, vinculado al grupo de trabajo sobre medio ambiente y corrupción en América Latina. Entonces, estamos muy contentos porque tuvimos muy buena procura. Estamos con más de 500 personas inscritas y tenemos certeza que este curso va a nos apoyar a profundizar cada vez más el trabajo, incluso justamente con los equipos de los centros sociales, que son uno de los grupos prioritarios con quien estamos trabajando dentro de esta investigación y también de este curso. Entonces, es un gusto comunicar esta novedad y decir que estamos muy entusiasmados y agradecer desde ya todo el apoyo tanto de AUSJAL como de CEPAL, tanto por cuenta de la investigación cuanto por el curso que va a pasar en las próximas semanas. Un abrazo.
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1: Cerramos el programa con el rector de la Universidad Rafael Landívar de Guatemala, el jesuita Miguel Cortés. Nos invita a poner la lupa sobre el Ministerio Público y su misión en dicho país.
7: Un saludo, Javier. Esta semana pondremos la lupa sobre el nombramiento del nuevo fiscal general y jefe del Ministerio Público. Finalizó una etapa bien oscura en el Ministerio Público en estos últimos 8 años, caracterizada por la criminalización, impunidad, justicia selectiva y corrupción. A partir de ayer asumió el nuevo fiscal designado por el presidente de una lista de 6 candidatos que conformó la comisión de postulación. El nuevo fiscal es el doctor Gabriel García Luna, egresado y profesor de la Universidad Rafael Landívar. Su tarea es inmensa, pero el primer objetivo, en palabras de él mismo, es recobrar la confianza de la ciudadanía y profesionalizar la labor de persecución penal de manera objetiva e independiente. Se inicia un nuevo periodo de esperanza en el sistema de justicia en Guatemala. Miguel Cortés, jesuita, rector de la Universidad Rafael Landívar, para En Buena Compañía.
1: Finalizamos su programa En Buena Compañía, realizada en colaboración con las obras y oficinas de comunicación de la Conferencia de Provinciales Jesuitas en América Latina y el Caribe. Muchas gracias por acompañarnos. Hasta un próximo encuentro.
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9: Un más que reciente informe de la Oficina Integrada de Naciones Unidas en Haití afirma que en el último trimestre, ese que comenzó con el nombramiento de un nuevo gobierno encabezado por el primer ministro Alix Didier Fizemé, registraba 1.642 asesinatos y más de 700 personas heridas.
10: El pueblo haitiano es un pueblo trabajador, resiliente, que sabe cómo vivir en los periodos difíciles. Siempre la vida nunca ha sido fácil para un haitiano, desde que los antepasados que salieron sin su voluntad en África para llegarle a trabajar en la isla, nunca la vida ha sido fácil. Siempre han buscado soluciones a sus problemas.
9: La voz que escuchamos es la de nuestro compañero jesuita Germain Clairvaux, director nacional del Servicio Jesuita a Migrantes de Haití. Con él hemos querido abordar la actual situación del país desde el itinerario que quedó planteado en el mismo día que asumió el poder ejecutivo el primer ministro Fizemé. Elecciones y paz.
11: El Consejo Presidencial ha realizado su trabajo. Dejó trazadas las preocupaciones centrales, la seguridad y las elecciones.
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9: Al asumir formalmente el control total del Poder Ejecutivo el 7 de febrero de 2026, el gobierno del primer ministro Alix Didier Fizemé se comprometió a organizar elecciones generales en 2 rondas programadas para el 30 de agosto y el 6 de diciembre de 2026. Sin embargo, la pasada semana condicionaba la realización de las elecciones a la situación de seguridad.
13: Quiero dejarlo claro para todo el mundo. Habrá elecciones sí o sí, no puede haber duda sobre esto, y cada cual debe continuar con sus responsabilidades. El gobierno está en modo elecciones, pero todo el mundo debe entender esto. Sin seguridad, no habrá elecciones serias.
9: A juicio de nuestro compañero Padre Germain, el retraso tiene efectivamente varias razones. No se dan las condiciones de seguridad necesarias. Del mismo modo, ninguna agencia internacional ha puesto sobre la mesa los recursos económicos que se requieren. Sin embargo, hay otra interpretación. No hay elecciones porque al actual gobierno puede no interesarle.
14: Es que este gobierno, la gente que está en el poder, no fueron elegidos, electos. Ya, sino que han recibido un regalo para permanecer lo más tiempo posible en el poder, casi las elecciones no deberían interesarle.
9: El padre Germain hace notar que las condicionantes son tales que habría que estar trabajando ya para hacer posible las candidaturas y también la logística del proceso electoral. Nada de eso se está dando.
14: Hay que movilizar a la gente también, y ellos no están en eso. Hace falta un tiempo para movilizar a la gente, para que tengan interés. ¿Cómo uno puede hacer una elección sin rehacer la lista y reubicar los puestos electorales para que la gente y que la gente sean informados para que puedan votar también?
9: Estamos en 3 en 3 América, especial Haití. Contamos con la palabra y con la reflexión de nuestro compañero jesuita, padre Germain Clairvaux. director nacional del Servicio Jesuita Migrantes de Haití. La cuestión electoral parece muy atada a la situación de seguridad. Durante este mes de junio comenzará la misión de Naciones Unidas del Grupo Antibanda

0: que debería alcanzar 5.500 efectivos de países africanos, asiáticos, caribeños y latinoamericanos. El padre Germain se muestra escéptico.
1: Porque UN ha estado en Haití durante estos 20 años y ellos han sido siempre aquí. No han logrado hacer nada para pacificar el país, sino que aumentando el problema del país.
0: Ya ven, el director del Servicio Jesuita de Migraciones nos da a entender que las intervenciones realizadas hasta ahora por Naciones Unidas no han supuesto mejoras y que por el contrario han generado como respuesta bandas más unificadas y más empoderadas. A su juicio, el camino más correcto es dotar a la Policía Nacional de Haití de los medios necesarios y ofertar a los jóvenes una posibilidad más atractiva que las pandillas. Llega el momento de ir cerrando este especial Haití, mientras el gobierno de FICEME insiste en que no habrá urnas sin seguridad. El reloj avanza hacia un calendario ficticio, dejando el destino de la nación suspendido en el aire, a la espera de que la nueva misión internacional logre el milagro de pacificar un territorio que hoy simplemente pues no está sometido a la ley ni con condiciones para votar. Nuestro compañero Germain, testigo diario de cómo vive la gente, cómo resiste, cómo es resiliente, nos decía al comienzo, no pierde la esperanza. Ve a todas esas mujeres que luchan por sacar adelante a sus hijas e hijos.
1: La gente y el futuro está en los jóvenes, está en la gente que lucha. Las mujeres que, a pesar de las dificultades, quieren educar a sus hijos. Y a pesar de que el gobierno no tiene bastantes escuelas, mandan a sus hijos a escuelas privadas y buscan cómo pagarlo, aunque a veces tienen que quedarse sin comida. Pero crean en la educación, crean en crear oportunidad.
0: Hasta aquí nuestro 3 en 3 América de hoy, miércoles 27 de mayo. Soy Lucas López. Hasta mañana. Bendiciones.
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4: Buenos días y bienvenidos a una nueva emisión del programa en lengua española de Radio Vaticano, Vatican News. Reciban un saludo cordial de la redacción y de quien les habla, Alina Tufani Díaz. A continuación los invitamos a seguir las informaciones del Papa y de la Santa Sede en este martes 27 de mayo de 2026. El Papa León XIV dedicó su catequesis al documento Conciliar Sacrosanctum Concilium sobre la renovación de la liturgia como expresión de una iglesia viva. La guerra no resuelve los problemas, sino que los agrava. Un enérgico llamamiento de León XIV para que se acabe la guerra contra Ucrania. A pocos días del viaje apostólico, el Santo Padre se reunió con Pedro Sánchez, presidente del Gobierno de España. Ayudar al pueblo de Gaza que sufre y respetar los derechos humanos de esa población que sufre fue el llamamiento del Papa anoche a su regreso al Vaticano desde Castel Gandolfo. Y hoy celebramos la memoria litúrgica de San Agustín, obispo de Canterbury, el santo y sabio abad benedictino que justamente fue llamado el apóstol de Inglaterra, reevangelizó la isla que sufría por la degeneración de las costumbres y por la invasión de los bárbaros. Murió en 604 y su tumba en Canterbury se convirtió inmediatamente en un lugar de peregrinación. Ahora sí, vamos con la información. Como siempre, les deseamos una buena sintonía. El Santo Padre León XIV reflexionó en su catequesis de este miércoles sobre la continuidad magisterial en la reforma litúrgica, destacando la necesidad de adaptar las formas rituales a las exigencias de los tiempos sin perder la tradición. El Papa explicó que con el fin de favorecer el acceso de los fieles a la riqueza de los dones de gracia dispensados por la Sagrada Liturgia, la Constitución Sacrosanctum Concilium establece una fórmula muy eficaz que marca la dirección a seguir para el futuro. ante más de 25,000 fieles congregados en la Plaza de San Pedro en una jornada veraniega, soleada y calurosa. León XIV recordó las palabras del venerable Pío XII en su encíclica Mediator Dei, donde se

0: define a la iglesia como un organismo vivo, y es por esta razón, explicó el pontífice, que la iglesia crece y se desarrolla también en lo que respecta a la sagrada liturgia, adaptándose y acomodándose a las circunstancias y exigencias que se presentan en el transcurso del tiempo. De allí la exhortación del Papa a todos los responsables de preparar las celebraciones, con especial énfasis a los sacerdotes que presiden la liturgia, a custodiar el respeto absoluto por los textos y ordenamientos vigentes, una fidelidad que debe brotar de una actitud interior de humildad ante Dios y de un compromiso sincero con la comunión de toda la Iglesia. Escuchemos a continuación la síntesis que de su catequesis hizo el Papa León XIV en nuestro idioma.
1: Queridos hermanos y hermanas, la catequesis de hoy nos ilustra acerca de cómo la reforma de la Sagrada Liturgia, manifestada en la Constitución Conciliar, Sacrosanctum Concilium, mientras custodia la sana tradición de la liturgia, al mismo tiempo supone un desarrollo. Por eso, con el fin de hacer crecer más la vida cristiana entre los fieles, favorecer la comunión de todos los creyentes en Cristo y fortalecer todo aquello que ayude a traer a todos al seno de la Iglesia, la Asamblea Conciliar reconoció la necesidad de una adaptación a las exigencias actuales, renovando, por ende, las formas rituales de la Sagrada Liturgia. Esa necesidad la podemos constatar a lo largo del caminar de la Iglesia. Pues bien, el culto se ha encarnado en las formas culturales de cada época y ha sido capaz de influir en ellas e incluso de transformarlas. La liturgia ha sido así durante siglos, un motor de evangelización. Saludo cordialmente a los peregrinos de lengua española. Que la liturgia que nos ayuda a la glorificación del Señor y a nuestra propia santificación sea siempre valorada y respetada por todos, sobre todo en la celebración de los sagrados misterios. Que Dios los bendiga. Muchas gracias.
0: Al término de la audiencia general de este miércoles 27 de mayo, el Papa hizo un nuevo llamamiento por la fuerte intensificación de los ataques rusos a Ucrania, al tiempo que expresó su solidaridad con quienes sufren por estos ataques, incluso contra civiles. Donde caen misiles y drones, afirmó, también caen las esperanzas.
1: Desidero esprimere la mia vicinanza a quanti.
0: Deseo expresar mi cercanía a quienes sufren a causa de los recientes ataques perpetrados también contra civiles.
1: La guerra non risolve i problemi, ma li aggrava.
0: La guerra no resuelve los problemas, sino que los agrava. No construye seguridad, sino que multiplica el sufrimiento y el odio.
1: Dove cadono missili e droni.
0: Donde caen misiles y drones, caen también las esperanzas, se destruyen casas y lugares de oración, se truncan vidas inocentes. Confío a todos los pueblos heridos por la guerra a la protección de la Virgen María, Reina de la Paz. Es que las últimas noticias informan de 6 muertos en la noche del 26 de mayo en la región de Donetsk a causa de ataques rusos. En la noche del sábado 23 al domingo 24 de mayo, una serie de bombardeos rusos con misiles y drones alcanzó la capital Kiev y las zonas circundantes, matando al menos a 4 personas e hiriendo a más de 50 en uno de los mayores ataques contra la capital ucraniana desde el inicio de la guerra. Y es que Rusia utilizó 600 drones y 90 misiles, según la Fuerza Aérea Ucraniana, de los cuales 549 y 55

0: fueron interceptados.
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0: Y entre otras audiencias del Santo Padre en este día está el encuentro con el presidente del gobierno español, Pedro Sánchez Pérez Castejón, a pocos días del viaje apostólico que desarrollará el Santo Padre del 6 al 12 de junio a España. Más detalles con el padre Joan Pacheco.
1: El Papa León XIV recibió este 27 de mayo en el Palacio Apostólico del Vaticano al presidente del Gobierno de España, Pedro Sánchez Pérez Castejón, según informa la oficina de prensa de la Santa Sede en un comunicado. La autoridad española también se reunió con la Secretaría de Estado compartiendo la satisfacción por el inminente viaje apostólico del Santo Padre, señal de las buenas relaciones que existen entre la Santa Sede y España. El Santo Padre León XIV ha recibido hoy en audiencia en el Palacio Apostólico Vaticano, a su excelencia el señor Pedro Sánchez Pérez Castejón, presidente del gobierno de España, quien posteriormente se ha reunido con su eminencia el cardenal Pietro Parolin, secretario de Estado de su santidad, acompañado por su excelencia monseñor Paul Richard Gallagher, secretario para las relaciones con los estados y las organizaciones internacionales, dice el comunicado. Informan también que durante las cordiales conversaciones mantenidas en la Secretaría de Estado, se expresó satisfacción por el inminente viaje apostólico del Santo Padre, señal de las buenas relaciones que existen entre la Santa Sede y España. A continuación se hizo referencia a algunas cuestiones de interés común, como la necesidad de fomentar un diálogo fructífero entre la Iglesia local y las autoridades gubernamentales, así como entre los diversos componentes de la sociedad civil, basado en el respeto mutuo y orientado a la promoción del bien común. En el transcurso de la conversación, refiere la oficina de prensa de la Santa Sede, se abordaron temas de carácter internacional, con especial referencia a las repercusiones de los conflictos en el mundo, a las migraciones, a la importancia del multilateralismo y del respeto del derecho internacional, así como a la urgencia de un compromiso constante en favor de la paz.
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0: Respetar los derechos humanos de todos y ayudar al pueblo de Gaza. Este es el llamamiento de León XIV ayer desde Castel Gandolfo. Al salir de Villa Barberini, tras haber pasado allí un día de descanso y trabajo, respondiendo a las preguntas de los periodistas sobre los activistas de la Global Summit Flotilla, detenidos por el ejército israelí mientras intentaban llevar ayuda a Gaza, el Papa subraya que se está provocando cada vez más odio y que la violencia no ayuda. Es necesario, dijo, volver a las negociaciones, intentar resolver los problemas mediante el diálogo, respetando siempre los derechos humanos de todos. Lamentablemente, agregó el pontífice, el pueblo de Gaza aún no recibe la ayuda humanitaria necesaria. Esto está provocando protestas, dificultades e incluso la acción de quienes participaron en esta flotilla, observó el pontífice, quien además se dirige a las autoridades para que asistan y acompañen al pueblo de Gaza que está sufriendo y ayuden ya a empezar a reconstruir. El arzobispo de Buenos Aires, García Cueva, ante la situación política que vive Argentina, hizo un llamado a vencer la indiferencia que paraliza y a reconstruir el tejido social mediante el diálogo, la amistad social y el bien común. El reporte de la hermana Rocío García.
3: En Buenos Aires, durante el Tedeum, por el 216 aniversario de la primera Junta de Gobierno de 1810, el arzobispo Jorge García Cuerva lanzó un llamado contundente: vencer la indiferencia que paraliza

0: la sociedad argentina. Desde la Catedral Metropolitana y en presencia de autoridades nacionales, el prelado reflexionó sobre la realidad política del país a la luz del Evangelio. En su homilía tomó como base el pasaje bíblico de los cuatro hombres que llevan a un paralítico hasta Jesús para su sanación. A partir de este relato desarrolló un mensaje que compara la escena del Evangelio con la realidad actual de los distintos actores sociales del pueblo argentino. La parálisis del hombre enfermo la relacionó con un pueblo que vive la parálisis en sus esperanzas, en sus oportunidades y en su dignidad. Enfatizó que nadie es descartable, ni niños, ni ancianos, enfermos, personas con discapacidad, jóvenes afectados por las adicciones o trabajadores precarios. El prelado explica que los cuatro hombres que cargan al paralítico para acercarlo a Jesús y lograr su sanación no se quedan mirando, no juzgan ni se desentienden, actúan, sostienen, cargan y se comprometen juntos con el que no puede levantarse por sí solo. A partir de esta imagen, comparó esa escena con la realidad social actual, señalando que hoy también existen cuatro fuerzas para levantar al país: el compromiso con el bien común, el diálogo, la amistad social y la esperanza. Sin ellas, advirtió que la sociedad corre el riesgo de quedarse paralizada. El arzobispo también habló sobre el riesgo de caer en el no se puede, destacando que los cuatro hombres del Evangelio lograron actuar con creatividad, unidad, compromiso y poniendo su esfuerzo al servicio del más frágil.
1: Termina así nuestro informativo en lengua española. Gracias una vez más por haber estado con nosotros. Alabado sea Jesucristo. 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
3: Iniciamos el recorrido en el departamento de San Pedro, nomás está la ciudad de Lima. Está ya con nosotros nuestro compañero Ever Maldonado, desde Radio Corazón del Norte. Vaya pa' Ever, muy buenos días.
4: Muy buenos días para vos y a la audiencia de la radio. Zona Lima, departamento de San Pedro, por ahí te di a darlo. ¿Sabes qué? Con semana completo a regular la temperatura de
3: A ver, o por ahí para la producción, Ever, Yicuajaisa, en años anteriores la zona norte o afectaba, te pone a curioso, pero la sequía por unos años.
4: Sí, efectivamente, según los pequeños productores de zona, pero van a con humedad, abundante humedad, han aislado y estrella regular por ambas, cada semana en dicha patrón.
3: Ever, ya un mujer en estas internas partidarias de Cuajaisa o Inbaiteina en proceso, todos los partidos políticos a nivel nacional, ya Huarecoa, pero las internas de los partidos tradicionales son las que son más competitivas, ya de su peja, o movilizaba la estructura de las instituciones abeína, porque ya los partidos tradicionales la Huarecoa hay una mayor cantidad de afiliados. A medida que ya imagina las internas en Batecoña, ya andújina la presencia de los candidatos.

0: En las comunidades, en las localidades, Ever.
1: Sí, anda, vamos a encontrar el 7 va a acelerar los candidatos a intendente, concejales, zona de Lima y no solamente con zona norte, pero todo publicidad. Ahora Lima Brocoina, de la ANR, grupo, el PLR, dos candidatos y uno de ellos creo. Antes de este video, ya por ahí. Y propaganda, visita, reunión, todo un poco. Y gusto, Juan, porque está PM ya en las páginas, le digo, y me se viva ahí, pero todo color de rosa.
0: Eregina, tres movimientos de la ANR, ¿Peapi o presentada para la Junta Municipal o candidato a intendente a Beisna, Ever?
1: Sí, para intendente. Y para los concejales, esperaba equipo completo.
0: Ya. Co proceso cuape ya es la ciudadanía cuera ever o ina interesado en las propuestas o da ya ñañando y la entusiasmo de la gente en cuanto a las internas, porque muchas veces no hay mucha participación de la gente en las internas, sino más bien ya en las elecciones municipales, lo que se lleva más gente, más bien es para cumplir con el cronograma de las elecciones partidarias, es lo que se mueve la estructura. ¿Cómo está un poco ese sentir también de la gente por ahí, Ever?
1: Y en Lima, principalmente, Coana, Rayapocuri, a través de la radio, a través de la juventud, a través de un grupo de gente, un debate en la plaza del Lima del 14 de mayo de Rayapocuri, y la participación en más de 300 personas en la plaza, a veces en las redes sociales, en la radio. Y usted y la ciudadanía, que también se ha ido en duda la propuesta de los precandidatos a algo, primera vez, la pesada sería por Lima y Guarecuay y su consecuencia mayor es gustar a la ciudadanía. Y creo que ahorita tiene mayor participación en esta elección.
0: Qué bueno, entonces, Ever, a mayor cantidad de participación, pues también fortalece nuestras instituciones y nuestra democracia, porque de otra manera la gente hoy entonces interesada en poder participar en las elecciones internas y luego las municipales. Ever, co tema municipal, va, es que tú ya actualizas mía, veína, de esta situación de pedido de intervención, oye, ya puedo imaginar con la intendencia actual a veína, pea, va, o afecta veí a la candidatura veína de los que están frente a la municipalidad.
1: Sí, en Lima en específico siempre oí denuncia de parte de los concejales el balance del intendente actual en diferentes instancias pasadas, pero hasta ahora ni encarpetando no corre la intervención, denuncia la mía, y creo que ya ojo más archivo de una parte de gestión a Lima ¿verdad? Y unos cuantos intendentes de Villa Buena.
0: Sí,
1: Y lo que yo ya activamos en Lima en específico.
0: Everja, oí procesos carpeta fiscal o mío, oye, habría en ese caso, porque muchas veces optas solamente en temas electorales, porque en un invite imagina las elecciones mío, o aparece allí la denuncias correspondientes. ¿Peapico optata peisa o guarecoina alguna investigación fiscal a veína con denuncias?
1: Y ya por paisar el proceso y nada, fiscal, pues, Contraloría, la instancia corresponde, a pedir ya para la denuncia. Y creo que inclusive los parlamentarios tuvieran ese, pero ya sí, página para ver el proceso.
0: Vaya para Ever.

0: Y gracias por el espacio a Rosa por que fui Lore por el cumpleaños de la radio Mayasua con todos los compañeros de aquí encuentro de Apocuy.
1: El 14 de mayo pasado coincidía Vejina con las fiestas patrias y de la madre Vejina Ever.
0: Sí, y los coincidí para y Lima y Pajú a Juana, un ambiente muy importante de los radios y entre la comunidad.
1: Muy bien. Muchas felicidades de vuelta, Ever. Un abrazo y hasta cualquier momento. Muchas gracias, Ever Maldonado, Ñanemorujina, desde el segundo departamento de

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3: Ellos tuvieron muchísimas reuniones con la gente del Estado, con los representantes tanto del INDER, del Ministerio del Interior. Incluso llegaron a plantear una modificación de la ley de Senavico para poder acceder por la vía legal, así como se dice, a esa tierra, ¿verdad? Lo que yo llegué a escuchar y lo que yo llegué a leer por ahí es la única posición del Estado para no...

No, ¿cuál es el impedimento para arrendar la cosa? O distribuir directamente, ¿verdad? Pero si hay voluntad, así como le está arrendando a un brasilero que tiene mucha plata para producir, yo creo que bien podría arrendarle también.

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3: Estamos en línea con don Eustaquio Sanabria, del departamento de San Pedro de San Vicente de Pancholo. Forma parte de adultos mayores de la zona. Buen día, don Eustaquio, Baisha Paga, Javier Silgrónimo Maiteí desde Radio Fe y Alegría.
4: Sí, buen día, Javier. Buen día a la audiencia de Radio Fe y Alegría. Gracias, compañero, la audiencia no. Ya tenemos ya a cambiar a saber la radio, la situación de los adultos mayores.
3: De forma parte de la comitiva Oñajinape Paraguay, perdón, Eustaquio.
4: Sí, señor. Pues se ayuda a Jaina Carpa a llamar de 2 meses más los estados, pues siempre lo mismo, y atento, firme en la lucha. Apeando la ciudadanía y todo el cuarto, ovea, en el radio, que está dejando de tener derecho legítimo a los adultos mayores, reclamados al gobierno. Ahora, ya que ese amigo, ese punto, ya supe, lo decía, ahora es que el gobierno pisoteado, ya de Constitución Nacional, no cumplí con la ley, usted el tío Herero. Oye, sí, acuerdo, ya puedo ver medidas de fuerza que hay que trabajar en el gobierno de Lugo, que lo ya puse acá y yo le dejé, yo pensé, hoy cojín, pues. Siempre hoy seguido violar la ley, ¿cuál? El adulto mayor era el costado, que la ley y la constitución, ella ve con la ley universal, hoy me era el abuelo de la 65 años, güey, ¿cuál? A Pablo ya fue, güey, pues se upió, le decidí, pero ya puedo medidas de fuerza y ya todo, van a. Oye, esa escuela hubiera lo de viejo, Javier.
3: Don Eustaquio, entre las reivindicaciones de la

0: distintas asociaciones Ollehuerecuajín a nivel nacional de adultos mayores, instalación de la carpa de la resistencia frente al Ministerio de Desarrollo Social, más de 60 días, 2 meses, Ereisna, instalado Pepe la carpa. ¿Es la reivindicación principal, don Eustaquio, la Oyurubea, la adulto mayor escuera, Ereisna 65 años de edad, Uibejina Peaja, Ina pensión de adulto mayor, Oye modificada, acuerdo 2024, que Catamuesa, Oye elimina censo, era primera barrera que Catamuesa, abuelito escuera o accede curia a la pensión. Va, eco, anga, la cuestionamiento, va, es la dificultad, PMP, ya va, la cuaco cumplimiento de la ley, don Eustaquio.
1: Pues tengo importante, Javier, me preguntes, hermano, que está avanzando la ciudadanía, entender o en Diego y la lucha. O de contar, yo de Diego y yo cometí el pensamiento de que el gobierno cumplía ley universal. Hablando ya, pues, ¿ve? Uno lo reclamaba y no para los 65 años de escuela de adultos mayores, ya está avanzando mi toque de tía, güey. Al mismo tiempo, llegó el 50% del salario, oye, paja, no, vemos que. O de 700 mil, ella no vive más allá. De cuando ella del hospital, y después, pues, ah, los jóvenes, pues, no, por ella es pacheco. Pues, ya, sí, por ley, por el de la máquina, vea, y que hasta ahora se cumplir la ley de la calle. Ya la objetivo, ¿no?
0: 50% del salario
1: Salario.
0: mínimo, Gina. Cuando esté
1: Sí.
0: 25% del salario mínimo,
1: Así
0: oye,
1: mismo.
0: imagina, Gina. Ah,
1: Sí, señor.
0: Yecuajecha, mucho cuestionamiento con Oye Guarecodo en Eustaquio Peabe, porque Daya Guareco y las platas y la gobierno, y la recursos, ña Ecoteica, Tomás, ña cumplí Peabe pedido, oye, ya pues, 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resaltar medicamentos, hospitales,
1: Sí,
0: Yagüerecoy. Respuesta
1: alimento.
0: muchas veces ñajendújina por parte de las autoridades encargadas justamente del cumplimiento de esta ley, especialmente el Ministerio de Desarrollo Social. Va, IPN la pero 50% de la oicotea que tomase mínimamente lo satisfacer las necesidades básicas, imagina dentro de la. De los adultos mayores, don Eustaquio.
1: Cuando es amigo la ministra, voy para hoy, lo que está en el siglo, la mitad de la onda, tema. 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No nada, ni. 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Ese es el que, o falta al respeto a la abuelo Javier.
0: Don Eustaquio, ya esa cocina coaco coordinadora nacional, oye, crea, Gina, usted prácticamente 2 años, Gina, Obreco,
1: Sí,
0: coordinadora, oye, Gina,
1: señor.
0: Pepe, varias asociaciones. Ramoitente, oye, imputada a Elías Cabral, como acá, Gina, coaco organización, PE como adultos mayores, va, si te pese, Gina, Pepe, situación. Oye, ya pues, el mensaje, oye, recibí la gente, Gina, pepe, situación, pues, sobre todo, análisis, peor, cojina.
1: Javier, oigo, ya se mío la política, también sí, la gobierno, oye, mami, jala, ya tengo, se amigo, ja, este cu, o puedo hacer, ali, acá, en la, allá acá. Claro, ya, pues, claro, cometer la delito. 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A pesar de gobernador, ya pues, a después lo cometer a la delito en algún momento, cuadre. Por eso, esa ausencia, Javier, porque de ninguna manera no voy a violentar a la ley, ni a la institución, no voy a violentar, lo deseo después, ya como adultos mayores.
0: Va a asociación, pero imagina en

0: San Vicente de Don Eustaquio.
1: Ineco, a ver, la Asociación de Adultos Mayores a nivel país, Inés como presidente de adultos mayores del distrito de San Vicente Pancholo. Bueno, el costeo, pero la importancia con años putos,
0: Ya imagina dentro de la lista de beneficiarios o pama pepe la necesidad en la te envía pos sino ya escala la posibilidad de que ese
1: así mismo.
0: beneficio acceda todas las personas que
1: A
0: están
1: todo.
0: dentro de la edad de la pensión alimentaria, don Eustaquio.
1: Así mismo, Javier, ajá. Si es muy importante la gente, la ciudadanía en el Duana, oye, se ha recopilado en Duana, oye, ya invadido, porque oye, lo peleando, no tan solo este grupo de personas, sino a nivel país, ya, cuñado, invadido, o merece, se ha mejorado, por ley, por derecho.
0: A esa competencia y convocatoria, yo ya puedo decir una gran movilización de los
1: Sí,
0: adultos
1: sí.
0: mayores en varios distritos, yo ya puedo decir las acciones. Oye, convocatoria para el 1 de junio. Peapico, va a decirte
1: Sí.
0: una oña canalizada desde la carpa de la resistencia, don Eustaquio.
1: A Javier Oreina, yo preparo a nivel departamento, a Peoní, 7 distritos de los coordinados, o 1 de junio. Yo tomo para que lo mitad gobernado, yo estaba metido caminando, o dos caminando, en representación del departamento de San Pedro, lo acompañaba con lucha, lo acompañaba.
0: Justamente en esta semana, Roger Monguetagina, compañero Cuera de General Resquín, zona de Naranjitos, justamente preparás una veína suma de asociaciones o utagina AP Paraguay, que tomó esa
1: Así.
0: acompañada veína la lucha. A esa una zona de
1: Así mismo.
0: Mingaguazú, Alto Paraná, a veína la convocatoria en las localidades. O para el
1: Sí,
0: adulto
1: señor.
0: mayor acuerda don Eustaquio, ya esa tiene organización bastante interesante, oye, ya puedo en los distritos. Después de mucho
1: Sí,
0: tiempo, ya esa
1: señor.
0: ina pese el adulto mayor acuerda, oye, afianza la lucha en la reivindicación de sus derechos.
1: Sí, pero ese tiene cosas pues la importante dejarla me entender por eso se hace amigo con a politiquero ya eso fue un gastarme igual algo de lo que y pejor y algo ya es bastante oí está muy flores compañero adulto mayor y pero pago dos se pueden al día de un entusiasmo claro que hablo da y para la tela a ver cómo cuando pues tengo a la mitad de la voy a jugo, no hacemos, no capullamos, de ahí 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

0: con la
1: Lucha,
0: coordinadora,
1: sí,
0: Pepe.
1: Lucha.
0: ¿Cómo es la
1: Lucha
0: gente?
1: Gallego, porque de distintos puntos yo llegué a la Yehua, llegué a Manta, llegué a Portones, en el adulto mayor, inclusive a Urigo, llegué a Agua de los Grados. A mí una cosa muy importante, pero la solidaridad de la gente, hay ofrecido.
0: Sí.
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1: 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Muchísimas gracias a la alegría de año dos, pues.
0: Llevante de don Eustaquio, cualquier novedad, información, actualización de la situación ahí de la carpa de la resistencia, las acciones que van a llevar adelante los adultos mayores para la próxima semana, y meta atento a cualquier novedad, don
1: Muy
0: Eustaquio.
1: bien. Muy bien, Javier. Gracias, compañero.
0: Muchas gracias, don Eustaquio
1: Gracias.
0: Sanabria, ahí de San Vicente Pancholo, segundo departamento del país.

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2: Está con nosotros Virginio Benítez desde el departamento de Itapúa, distrito de Carlos Antonio López. Vaya para Virginio. Maiteirorí, buen día.
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2: 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A la producción agrícola a nivel país, porque últimos años ya se ve con mucha preocupación con cambio climático, para la sequía prolongada o afectada en la región, Virginia, por lo menos con año, pues, entonces, oye, supera y mina preocupación a Yaguareco y Mila a más cada cierto tiempo.
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2: Virginio, ya tú llegas con mucha dificultad con última parte de la comunicación y lastimosamente peaya ella vigina en los contactos anteriores ya hueco imagina la dificultad en la comunicación de la gente de las comunidades imagina solamente en la zona de Carlos Antonio López imagina en otros distritos de Italia.

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0: 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Muchas veces hay un proceso muy significativo, imagina para los candidatos de los partidos políticos, Virginio.
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0: Dale ese Aguirú, Javier, un abrazo. Un beso. Ahí está el componente de la radio.
1: Muchas gracias desde el departamento de Itapúa, en el Molina Virgen.